Comida espiritual, bebida espiritual y roca espiritual. Pero en una roca. Entonces, digamos, una de las formas como yo logro más o menos entender esto es: nosotros tenemos cosas terrenales que al mezclarles fe, las volvemos espirituales. Y cuando nosotros tenemos cosas terrenales que le mezclamos fe y las volvemos espirituales, Dios las convierte en celestiales. Voy a poner un ejemplo. La ofrenda. Usted cuando trae una ofrenda de pesos, he oído yo aquí cuando vengo aquí a Chile que hay una moneda que le dicen lucas. ¿Perdón? Esos son 1,000 pesos. Una luca. Ah, pues. Y yo decía, ¿por qué le dicen lucas? Pero bueno, ok. Entonces usted viene y usted trae en su bolsillo 100,000 lucas. Porque no, ese día no alcanzó a sacar mucho dinero, entonces solo trajo 100,000 lucas. Y entonces usted trae su diezmo. ¿Cuánto va a dar de diezmo? ¿De las 100,000 lucas? No me diga que no sabe, pues necesita calculadora para eso, está mal la cosa. Ok, entonces usted saca su diezmo y con fe viene delante del Señor, y a la manera como lo hacen acá, que se lo recibe y un anciano ora por usted, y usted convirtió lo terrenal por su fe en algo espiritual. Y entonces el Señor dice: haceos tesoros en los cielos. O sea, el Señor vino y dijo: esa transferencia bancaria aquí en el cielo se convierte en un tesoro celestial, porque era algo terrenal que con la fe lo convirtió en espiritual y yo se lo convierto en celestial. ¿Me doy a entender? Para darle un aplauso a Rey, pero le tengo que explicar algo más. ¿Cuánto le quedó en la bolsa después de dar el diezmo? Eso ya no es espiritual, eso es terrenal. Entonces usted saca de ahí y paga su teléfono, paga su línea telefónica, paga su carro, paga la gasolina, paga el alimento, pero todo eso ya no es espiritual, porque eso es lo que usted consume terrenalmente. Pero cuando usted le mezcló fe para llevarlo a la casa de Dios, lo volvió espiritual. Ok, lo mismo pasa con la Santa Cena. ¿Qué pasa con la Santa Cena? Le traen pan y le traen vino. Pero es pan. En Guatemala nosotros lo hacemos con un pancito así. Ustedes le llaman ¿cómo le llaman? Pan sándwich acá. De molde. Allá lo partimos suavecito, ¿verdad? Sobre todo para los viejitos que ya no tienen cómo morder bien. Y una copita de vino o jugo de uva. Pero eso es terrenal. Pero nosotros le mezclamos fe y decimos: este pan es la carne del Señor y esta copa es la sangre del Señor. Lo tomamos y Él lo vuelve genéticamente, espiritualmente, nos hace un beneficio, porque Él lo vuelve celestial, y dentro de nosotros mismos puede sufrir una conversión extraordinaria que nos libera de impurezas. Entonces, los tres, otro. Jerusalén, terrenal. Jerusalén, la terrenal. Ahí está Jerusalén, terrenal. Muy linda, llena de historia.
Uno llega ahí, o alguien tiene su terreno ahí en Jerusalén y empieza a cavar, y hermano, en un metro cavó, qué sé yo, 1000 años de historia del rey David, del rey no sé cuánto, y ahí va, muy linda, pero terrenal. Con todo respeto, ahí no está el Señor como ellos dicen que está. Porque la Biblia dice: vuestra casa os es dejado así hasta que digáis bendito el que viene en el nombre del Señor. Entonces ese es Jerusalén la terrenal, en donde hay bombazos ahorita. Viene Jerusalén la celestial, que aparece en Apocalipsis, que desciende del cielo de Dios ataviada como una esposa para su marido. Pero hay otra Jerusalén. Si hay celestial y hay terrenal, falta una. ¿Cuál? ¿Y quién es esa? La iglesia. Dele otro aplauso al rey. Entonces son tres dimensiones. Son tres dimensiones. Ay, mire pues, aquí tenemos otro problema. Cuando no se entiende lo espiritual, no se entiende las dimensiones. Y entonces, al permanecer en ignorancia, uno se pierde muchas bendiciones. Le voy a poner otro ejemplo. Y ya le voy a dejar de poner ejemplos y voy a seguir aquí platicando, pero déjeme hablarle de este. Mire pues, tenemos un padre de los espíritus, el padre de las luces. Ese es el padre celestial, ¿sí o no? ¿Cuánto le pueden decir al Señor cuando oran? El Señor dijo, ustedes ya no, cuando oren, ya no oren diciéndome Dios mío, oren diciéndome Padre nuestro que estás en los cielos, santificado. Qué linda oración, ¿verdad? Padre celestial. Pero resulta que usted así es de bien parecido, porque tuvo un papá y una mamá bien parecidos en lo físico. Diga amén, aunque sea para que su papá se sienta bien, pues. Entonces usted salió así bien bonito por su padre terrenal, y le ora a su padre celestial. Pero falta uno. ¿Cuál? El espiritual. ¿Y ese quién es? ¿Ah? Bueno, pero se da cuenta. Pero hay un montón de la iglesia que dice: ¡uy, no! No me llaméis a nadie padre, porque solo un padre hay. Y entonces, con un texto, quieren desligarse de como 100 textos. Se quedan sin contexto. Eso ya es pretexto. Bueno, pero volvamos al punto. Entonces viene el apóstol y dice: yo no quiero que ustedes ignoren lo espiritual. Si quieren ignorar otras cosas, si quieren ignorar lo del estrecho de Hormuz, ignórenlo. No se los aconsejo, pero tienen permiso. Si quieren ignorar de la islamización de Europa, está bien. Si creen que eso es perder el tiempo, les doy permiso. Pero lo espiritual no quiero que ustedes jamás lo vayan a ignorar. No sean agnoetos. Entonces tenemos que llegar delante del Señor y decirle: Jehová es mi pastor, nada me faltará. Si nada me faltará, no me tiene que faltar la gnosis, no me tiene que faltar el conocimiento, no me tiene que faltar el entendimiento, porque generalmente la gente piensa: no me va a faltar nada de lo palpable, de lo comible, de lo gastable. Pero hay cosas importantes que Dios tiene para nosotros y que no nos debe de faltar. La paz de Dios no nos debería de faltar. Tener, hermano, venía en el avión queriéndome dormir y no había nada, y hasta ahí me hablaba el Señor, hermano, porque dije: voy a ver mi película por acá. No la pude ver, por cierto, pero sí vi el título. Y cuando le puse el título, estaba en inglés y decía motherless. O sea, la palabra mother, mamá, less,
sin mamá. Oh, dije yo, esos son huérfanos, no tienen mamá. Entonces después dije yo, pero si hay motherless, hay fatherless, sin papá. Y en la iglesia hay un montón así. Y yo voy a pensar en lo que le puede hacer falta a la gente y lo que me puede hacer falta a mí, ¿verdad? Y entonces empecé a ver, pero como el sueño me vencía, no pude apuntar todo lo que se me venía, pero más o menos se me quedaba. Porque dije yo, vamos a ver, ¿qué personajes de la Biblia eran motherless? El hijo pródigo y su hermano. Porque cuando empieza la historia, dice, había un hombre que tenía dos hijos, pero la mamá no aparece para nada. O sea que esos dos muchachos eran motherless. Y cuando no hay una mamá en la casa, la cosa se pone muy triste, muy seria. Por eso es que el hijo pródigo se quería ir y el grande no lo quería, lo odiaba. ¿Por qué? Porque no había madre ausente. Entonces digo yo, ¿cuánta gente? Pero ya me fui por otro lado, solo para decirle que hay cosas que a uno le hacen falta. Jehová mi pastor, nada me faltará, nada me faltará. Sí, motherless no, porque la iglesia se convierte en una especie de madre, y también hay madres espirituales que Dios levanta. Por eso es que Pablo, cuando en Romanos 16 está despidiéndose, dice que salúdenme a la mamá de Rufo, que también es mi mamá. Bueno, entonces hay motherless, hay fatherless, hay agnoetos, hay adiquiosos, hay ateos dentro del pueblo. Pero dejémoslo ahí, vamos a seguir acá. Pero sí, ya me di a entender, ¿va? Va, gracias a Dios. Voy a seguir, pues. Entonces, en cuanto a lo espiritual, no quiero, hermanos, que seáis ignorantes. Entonces él sigue hablando aquí algunas cosas y ya se mete en lo espiritual y abarca un montón de cosas. Entonces dice lo siguiente: hay diversidad de dones, carismas, pero el espíritu es lo mismo. Entonces ahí ya mete los dones, carismas, al ambiente espiritual, pero no es el único. Hay diversidad de carismas. Entre paréntesis, a mí me enseñaron 9, pero después descubrí que había en el doble, 18. Pero ese es otro lío, por el cual a veces soy señalado. Pero si el que no quiere los dones, el que no quiere los regalos, que no los agarre. Pero si yo lo miro aquí con la palabra carisma y dice, este carisma es para ti, yo quiero los regalos que el Señor me quiera dar. El que no los quiera, que me los pase. Si vienen de Dios, que me los pase. Y sí puede suceder eso, porque la Biblia dice, mira, que nadie tome tu corona. O sea, que una cosa de bendición que le tocaba a otro, cuando la rechaza, le puede caer a uno. Sigamos. Entonces, 1 Corintios 12:4. Ahora bien, hay diversidad de dones, carismas, pero el espíritu es el mismo. Me llama mucho la atención este. Hay diversidad en ministerios, pero aquí no está hablando de los ministerios apóstol, profeta, evangelista, pastor y maestro, porque a esos se les dice de otra manera en Efesios capítulo 4. Aquí dice diaconías, servicio. A los otros ministerios, el quíntuple, se le dice doma. Un apóstol es un ministerio doma. Un profeta es un ministerio doma. Un evangelista
no evangelizador, evangelista,

la deberíamos de ejercer todos. Ya voy, espérame un rato. ¿Cómo voy de tiempo? Voy re bien atrasado, pero re bien. Y en el versículo 6 dice, hay diversidad de operaciones, energemas. O sea que aquí vemos carismas, diaconías y energemas. Pero el mismo Dios, es el mismo Dios el que hace todas las cosas en todos. Entonces aquí tenemos con qué divertirnos para desgranar todo este asunto. Híjole, hermano, nos llevamos un buen tiempo. Pero más que desgranarlo y entenderlo, yo creo que es asimilarlo y que se nos haga rema. Y por esa palabra vivamos verdaderamente, porque es la palabra de Dios la que nos mantiene con vida, no es ninguna otra cosa. La Biblia lo dice: sécase la hierba y marchítase la flor, mas la palabra del Dios nuestro permanece para siempre. Que la palabra de Dios habite abundantemente en vuestros corazones. Denle otro aplauso al Rey bendito. Sigamos de acá. Entonces, por lo tanto, déjeme que le ponga la lupa. Siempre traigo mi lupita. Por aquello de las moscas, que no se mire bien, ¿verdad? Las cuatro diaconías, que vendrían a ser los cuatro ministerios. Pero recuérdese, no domas, sino que servicios, los cuatro servicios. El primero que aparece en la Biblia, bueno, tal vez no en el orden, ¿va? Cronológico, ministerio diaconía de la justicia. Esa es una belleza, hermano. El otro es ministerio de la reconciliación. Tremendo, ¿ah? Porque hay iglesias que parece que lo que tienen es el ministerio de la peleadera. Ministerio del Espíritu. Este es, déjeme decirle una cosa antes de ponerle el número 4. El ministerio del Espíritu es importantísimo, porque mucha gente dentro de la iglesia está ministrando a la manera humanista y no del Espíritu. Y eso sucede con la iglesia emergente, que le tienen que apagar las luces a la gente para sentir un ambiente así. Meditemos. Ya parece que yoga. Si no, la cosa es un ministerio del Espíritu. El que nos hizo a nosotros, nos habilitó para ser ministros de un nuevo pacto. El que nos guía, el que sopla sobre nosotros para que podamos bendecir a otros, para que un avivamiento verdaderamente pertenezca y permanezca. Dele otro aplauso al Rey. Voy a el otro. Mire, el otro es ministerio de la palabra. El ministerio de la palabra está descrito, Padre Santo, el ministerio de la palabra está descrito en el libro de los Hechos, cuando empieza la primera división de la iglesia, que se dio en la cafetería de la iglesia, porque las viudas de los helenistas eran desatendidas y a las viudas de los hebreos les daban doble porción de comida, y a las otras, si bien les iba, les daban un poquito. Entonces una revolución, porque por comida sí hay revoluciones. Y entonces el apóstol Pedro se paró y dijo: un momento, vamos a hacer una cosa. No es justo que nosotros los predicadores

0: los apóstoles, los ministros, nos dediquemos a las mesas. No es justo, eso lo dijo Pedro, que nosotros nos dediquemos a gerentear la iglesia. No es justo que seamos los que solucionan todo el problema de la iglesia, todo, absolutamente lo físico. No es justo. Bueno, eso lo dijo Pedro, ¿ok? Si alguno cree que es justo, ahí se pelea con Pedro, yo solo le estoy contando. No mate al mensajero, por favor. Entonces dijo, lo que vamos a hacer es que vamos a conseguir 7 hombres llenos del Espíritu Santo, que no sean amantes de ganancias deshonestas, llenos de sabiduría, en los que se puede confiar, y a ellos los vamos a dejar que ellos organicen todo, y nosotros nos dedicaremos a la diaconía de la palabra. En otras palabras, mi trabajo es leer la Biblia, estudiar la Biblia, escudriñar la Biblia, meditar en la Biblia y predicar la Biblia y vivir la Biblia, desde luego. Pero a veces yo, antes, ahora ya no, pero antes tal vez estaba con mi oficina abierta y estaba estudiando la Biblia para el mensaje que tenía que dar en la noche, porque algunos piensan que no, uno no debe de estudiar el mensaje. Pues yo sí lo estudio, entonces estoy mal, pero sí lo estudio. Y entonces estaba ahí y pasaba alguien y me miraba leyendo la Biblia. Ah, hermano, ahora que está desocupado, ¿me puede atender? ¿Cómo que estoy desocupado? ¿No miras que estoy leyendo? Pues sí te puedo atender, pero ¿cómo me decís que estoy desocupado? Yo le pregunto a los pastores, ¿cuál es tu ocupación? ¿O solo te subes al púlpito y ahí ¡ping! Cayó el mensaje. Puede ser que sí sea un devocional o un profético de esa manera, y de vez en cuando Dios lo dé. Pero nosotros tenemos que dedicarnos al ministerio de la palabra. No es otra cosa la que nos tenemos que ministrar. Si los demás quieren y no tienen ese llamado, que le entren otras cosas. Pero el ministerio de la palabra es básico. Entonces, 4 diaconías, 4 ministerios: justicia, reconciliación, espíritu y palabra. Palabra, palabra, palabra, palabra y más palabra. Pues yo soy del ministerio de la liberación, dicen algunos. Bueno, será un servicio que prestan en tu iglesia, pero la Biblia no lo dice como una diaconía. La Biblia lo que dice es que todo el que creyera debería echar fuera demonios. No los del ministerio de la liberación. Ay, yo soy del ministerio de la liberación. Yo soy del ministerio de la alabanza. No, un momento. La Biblia dice que todos debemos de alabar. Dice que todo lo que respire alabe a Jehová. Claro que sí, tiene que haber gente que dirija y esté bien entonados, porque si ponen a dirigir a un hermano como el hermano Sergio, pues en vez de re, va a cantar do. Y no le va a atinar. Si la solfa me enredó, dijo un hermano, ¿eh? Ok, sigamos acá. Sigamos, Padre Santo. Entonces, por lo tanto, quiero detenerme un poco en este. Este es tremendo. Bueno, todos son tremendos. Segunda de Corintios capítulo 3 versículo 9. Porque si el ministerio de condenación, si la diaconía de la condenación que había en el Antiguo Testamento tiene gloria, mucho más abunda en gloria el ministerio de justicia, la diaconía de la justicia. Ahora, para que más o menos pueda este su servidor darse a entender con lo que más o menos logro analizar, me voy a ir a Filipenses En el capítulo 3, vamos a ver por dónde estás, Filipenses, que no te veo, capítulo 3. Y mira el título que le pone la Biblia a las Américas a este capítulo. Justicia, diaconía, justicia, mediante la fe en Cristo. Voy a leer unos versículos, no muchos, para poder más o menos conversar. Por lo demás, hermanos míos, regocijaos en el Señor. A mí no me molesto escribiros otra vez lo mismo, y para vosotros es motivo de seguridad. Y empieza a decir, ¿verdad?, un montón de cosas, de quién se debe cuidar. Pero de repente, bueno, en el verso 3, empieza él a dar su currículum vitae espiritual. Y dice: nosotros somos la verdadera circuncisión, que adoramos en el Espíritu de Dios y nos gloriamos en Cristo Jesús, no poniendo la confianza en la carne. Dice que va a hablar de la justicia, pero ahora está diciendo: yo no pongo mi confianza en la carne. Ah, pero inmediatamente después dice: aunque yo podría confiar también en la carne, si algún otro cree, también si algún otro, vamos a ver dónde voy, aunque yo mismo podría, si algún otro cree tener motivo para confiar en la carne, yo mucho más. Como quien dice, vamos a hacer una competencia de quién es el más legalista, yo les gano. En otras palabras, y les dice: me circuncidaron el octavo día, soy del linaje de Israel, soy de la tribu de Benjamín, soy hebreo de hebreos, y en cuanto a la ley, fariseo. Se dice que aquí lo que le está diciendo es: soy fariseo de cuarta generación. O sea, mi papá era fariseo, mi abuelo era fariseo y mi bisabuelo también. ¿Algún otro de ustedes? Si vamos a confiar en la carne. Y sigue más. En cuanto al celo perseguidor de la iglesia, en cuanto a la justicia de la ley, irreprensible. Pero todo lo que para mí era ganancia lo he estimado como pérdida por amor de Cristo. Y aún más yo estimo como pérdida todas las cosas en vista del incomparable valor de conocer a Cristo Jesús mi Señor, por quien he perdido todo. Esto lo leímos también hace dos noches, y lo considero como basura a fin de ganar a Cristo. Y entonces se dispara este versículo tremendo: y ser hallado en él, no teniendo mi propia justicia derivada de la ley, sino la justicia que es por la fe en Cristo, la justicia que procede de Dios sobre la base de la fe. Entonces, lo que está diciendo el apóstol Pablo, al final de cuentas, en estos nueve versículos del capítulo 3 de Filipenses, es: hay dos justicias, aunque sabemos que hay más, ¿verdad? Hay dos justicias: la justicia eclesiástica y la justicia de Dios. Conforme a la justicia de la ley, es decir, la eclesiástica, nadie me gana, pero yo no me quiero presentar con esa justicia. Yo quiero presentarme la justicia que proviene de creerle a Dios. Por eso dice: sobre la base de la fe. Yo he sido justificado por la fe, y por eso tengo paz para con Dios. Eso es lo que les está diciendo. Ahora déjenme aterrizar un poco más esta idea. Hay algunos lugares en donde la ley es la que prevalece en esa iglesia, la ley de los hombres. Y creen que así las cosas están buenas, y no están buenas. Para aterrizar más todavía la idea, le voy a poner ejemplos, porque ya le quiero contar que a mí con ejemplos me hace entender el Señor. Hace muchos años, ya ni me acuerdo cuántos, como dijo el apóstol Billy, cuando todavía tenía la barba negra, pero la verdad que no la tenía negra, me la pintaba, aquí entre no le cuento, ¿eh? Porque me salía colorada. Ese era un indicio que se me iba a encanecer, pero yo no sabía que se me estaban muriendo todos los pintores de la barba. Entonces, bueno, entonces me invitaron a predicar a una congregación en Nueva Jersey. Pero no me conocían. Yo había llegado a predicar a una iglesia de la red ministerial, y una hermanita de Guatemala se congregaba en esa congregación y llegó con el pastor y le di, y tenía cassettes, en ese tiempo todavía eran cassettes, imagínense. Y le dijo: ala, mire, este pastor es de Guatemala, por favor, yo también invítelo a predicar. Yo no le dije que me invitara, pero me invitaron y pues ni modo, ¿verdad? Me invitaron, dije: sí, con mucho gusto llego. Y llegué. Y entonces, cuando nomás llegué y estaba el servicio, estaban cantando, todo lo que hacemos, ¿verdad? Y entonces yo vi que se levantó un grupo de hermanos, como unos 5 o 6 hermanos y el pastor, así puros de aquellos jugadores de fútbol americano que se ponen así y levantaban la cabeza y me miraban y seguían así, entre ellos en una rueda así. Y yo no sabía qué era lo que había pasado. Pasó, me dieron el tiempo, prediqué, y ese día el Señor me dio un mensaje que contenía muchos elementos proféticos, y yo no sabía quiénes eran los que estaban ahí, y le profeticé a una dama todo lo que le estaba pasando. ¿Y qué si era la esposa del pastor? Pero la profecía más o menos decía: a ti no te han querido reconocer en esta iglesia. Y otro montón de cosas similares, ¿no? Y ella, hermano, lloraba. Y yo decía: hoy sí le pegué en el centro. Ay, sí. Y hermano, pues tremenda la cosa, ¿no? Cuando terminó todo, me dijo el pastor: hermano, me dijo, quiero hablar con usted, pero ahorita tengo que atender algunas cosas, entonces juntémonos a comer. Y me dio la dirección de un restaurante muy rico, por cierto, y me dijo: nos juntamos, ahí llego yo. Perfecto, me dije, ahí te espero. Y me fui, y cuando llegó se sentó y yo sentía mucha afinidad con él, ¿verdad? Y me empezó a decir: mire, hermano, fíjese, mira, le dije yo, me caes bien, ¿por qué no me tuteas? Es que, hermano, ay, déjate cosas, hombre, porque yo sí ya te trabé el bozal. Yo te voy a tutear, ¿me caes bien? Vaya, pues, me dijo. Entonces empezamos a platicar y me dijo: yo quiero contarle una cosa. Quiero contarte una cosa. En la iglesia donde yo pastoreo, nadie predica con barba. Híjole, hijo. Por eso, cuando vimos que llegaste, tuvimos una junta de emergencia para ver si te dejábamos predicar. Híjole. Otra cosa, la iglesia no tenía aire acondicionado y estaba haciendo un calor, hermano, tremendo. Y yo me quité el saco. Y entonces me dijo: y en la iglesia nadie se quita el saco. Y vos te lo quitaste. Yo dije: ya 2 strikes, el tercero y me echan de aquí, ¿va? Pero, ¿sabes qué? Me dijo, La mujer a la que le profetizaste era mi esposa. Ah, el tercer strike, dije yo, aquí ya me echaron estos. Pero entonces me dijo, pero ¿sabes qué? Totalmente lo que estábamos viviendo. Totalmente. Y entonces entendemos que fue algo de Dios. Y te pedí que vinieras y te explicara esto porque me quiero disculpar por haber sido reacio al principio. Yo dije, gloria a Dios. Gloria a Dios. Fue una experiencia muy linda. Otro día le cuento lo que pasó después, pero ese. ¿A qué pasó? Pues qué tremendo, ¿eh? A eso fue. Porque ellos tenían establecido un sistema un poco fuerte. Posteriormente me dijeron si conocía algún profeta que lo pudiera llevar. Y usted sabe que los profetas son una bendición, pero son un riesgo. Y entonces yo le dije, sí, conozco uno, le dije. Y conocí a uno, hermano, que es. Y fuimos ahí, a ese lugar, con el profeta. Y cuando él llegó, mira, me dijo, voy a predicar yo primero antes que vos. Así yo te traje, le dije, ¿cómo que vos vas a poner? No, me dijo, el ambiente está muy duro. Va a romper tierra. Y después te dijo a vos. Bueno, está bueno, le dije, be my guest, le dije yo, adelante, ¿va? Y se subió ese hombre, hermano. Y ahí habían unos pastores, el profeta era gringo, y con ellos viven en Estados Unidos, aunque eran hispanos, hablan, entienden el inglés y lo hablan bien. Y había unos pastores adjuntos que se sientan así. Y el profeta predicaba, decía, we don't want lazy pastors, no queremos pastores haraganes. Ay, Dios mío, le dije, ahora sí me van a echar estos a. Y diga, y le decía al pueblo, señálenlos y díganle, we don't want lazy pastors. Híjole, yo viendo dónde quedaba la salida, hermano, porque se imagina usted. Y después dijo, quiero una mujer aquí que predique. Nunca una mujer se había subido a la plataforma. Nadie se subía. Como nadie se subía, señaló a una, venga para acá. Y ella llegó, subí. Y ella volteó a ver a los pastores y dice, que subaste, digo. Y la subió. Y le dio el micrófono, predícale. O sea, ese sí eran todos los strikes como para que me echaran, ma. Predica. Y ella no sabía qué hacer. Ustedes, le decía al pueblo, díganle que predique. Digan, preach. Y le empezaron toda la gente, predica, predica. Hasta que, saber qué le cayó a la mujer, hermano. Era muy tranquila, pero de repente el Espíritu Santo la agarró. Me recuerdo que hacía el pelo así, hermano. Era así, no sé cómo le dicen ustedes, así como pelo afro. Se le hacía el pelo así y predicaba, pero buen mensaje se estaba echando la niña ahí, la señorita. Y brincaba y todo. Fue tremendo. Después me dijo a mí, predica, ya no, le dije, ya con todo lo que me hiciste, que ganas me dan a mí de estar predicando aquí, le dije, me vas a matar esto, le dije. Pero ¿por qué le traigo a colación este caso? Porque ellos tenían estructuras que era su propia justicia. Aquí se hace esto no se hace, las mujeres calladas en la congregación porque no permito que la mujer enseñe ni que ejerza autoridad. Primera Timoteo, que no lo estudiaron bien, por cierto, porque no dice así, pero esa es otra cosa. Otro día, mañana subo alguna aquí para así con afro. Y entonces hay otros que son más sofisticados, pero que le imponen a la gente su propia justicia. Con todo respeto, Dios tiene tratos con cada uno de nosotros. Y puede ser que Dios me diga a mí: búscame en ayuno, búscame en vigilia. Pero creo yo que es muy malo que yo, teniendo ese rema, se lo imponga a todos. Entonces este domingo, ya sabe, según mi propia justicia, todo el mundo viene en ayuno. ¿Y qué sé yo cuántos diabéticos hay ahí? Que si no comen en sus horas puntuales, les da el soponcio mezclado con el patatush, el sormenash y el telele. ¿Cómo va a ser eso? Y el que no ayune no es de mi equipo. ¿Pero por qué? Esa es mi propia justicia. Pero la justicia que viene por medio de la fe en Cristo Jesús nos da cierta libertad, y viene por la fe, por creer. Yo creo, soy justificado porque yo creo. Pero resulta que tengo 12 segundos para finalizar. Y me tocaba platicarle de esto. La diaconía de la justicia. No es la liga de la justicia, ¿eh? La diaconía de la justicia tiene todos estos elementos: hambre y sed de justicia. Eso hay que explicarlo. Sacrificio, pero esa es la diaconía, la justicia. Pues se imagina cómo será la diaconía de la reconciliación y de la palabra y del espíritu. Aquí hablamos balanzas de justicia, sacrificios de justicia, caminos de justicia, puertas de justicia, palabra de justicia, ley de justicia, armas de justicia, coraza de justicia, frutos de justicia, corona de justicia, rey de justicia, predicador de justicia, tremendo, ciudad de justicia, diestra de justicia y robles de justicia. Aleluya, denle un aplauso, eso lo tenemos que platicar. Pero como dijo aquel esclavo negrito en El Gladiador: not today. Otro día. Pero entonces yo quisiera ministrar. Más o menos he logrado exponer lo que estaba viendo, de no debemos nosotros de ignorar lo espiritual. Es riquísimo. Es una riqueza extraordinaria la que Dios nos trae. Permítame bendecirlo. Señor, gracias por tu palabra. Señor, gracias por tu consejo. Señor, hoy venimos delante de ti, yo vengo delante de ti invocando tu palabra para que la dimensión espiritual le sea mostrada de una manera completa a todos estos hermanos que están aquí presentes y a aquellos que están conectados por los diferentes medios de comunicación masiva. Señor, abre nuestros ojos, por favor, y permite que seamos hallados en tu justicia, Señor, en tu justicia que es en base a la fe. Rechazamos nuestra justicia, la justicia que proviene de obras legalistas. No queremos esas, queremos la que viene por medio de la fe, igual que tu siervo Pablo. En el nombre de Jesús, bendigo a este pueblo, bendigo, Señor, a cada uno de los ministros, rogándote que tú les bendigas abundantemente. Amén, amén y amén. Dale un aplauso al Rey bendito. Gloria a Dios. Aleluya.
1: Bendito sea el Señor. Siempre nos deja con hambre, ¿verdad? Pero mañana, ¿lo quiere escuchar mañana? Va a estar en la mañana. Amén. Así que venga con a escucharlo. Venga a escucharlo mañana por la mañana. Qué importante cuando la palabra dice: y serán llamados árboles de justicia. Usted sabe que es un árbol, ¿verdad? ¿Cuántos saben los pastores que son árboles? Y bajo su sombra hay otros. Un día un pastor que ya no está con nosotros, mi obispo Salvador Pino, me dijo: Billy, Dios te hizo un árbol, pero tú siempre mantente con tus ramas bajitas, me dijo, para que aquellos que se vienen arrastrando no les cueste tanto tomar de su fruto. Es una bendición. Quiero que te pongas de pie. Es un tiempo glorioso. Quiero pedirte que los que vienen en vehículos siempre tengan cuidado. Está lloviendo. El bus va a estar sacando a los hermanos para los que van al metro. Y si alguno se digna llevar a algún otro hermano, ¿verdad? Yo creo que voy a tener que hacer un convenio con los Uber. Porque.
2: Hermanos, que el Señor les bendiga. Gracias por estar en la transmisión. Hemos tenido un hermoso servicio de tarde. ¿Qué te ha parecido, Roxanita?
3: Maravilloso. El pastor Sergio explica tan bien la palabra. Sí. Y yo me quedo con lo que enseñó ahora de la diaconía. Me quedo con eso, con los ministerios, ¿verdad? Qué hermoso, porque fíjate que nosotros a veces miramos la palabra de manera distinta. Claro. Así que bendecimos al apóstol Sergio.
2: Sí, siempre nos encanta que él venga. Nos ponemos muy contentos cuando él viene a nuestra congregación.
3: Así es.
2: Y queremos, hermanos, que usted sea parte de esta linda bendición que es Santiago en Llama. Mañana comenzamos a las 9 de la mañana.
3: Así es, todos invitados para mañana.
2: Todos invitados. Y sí, recuerde que si usted viene en metro, va a estar el Palomo esperándolo en Rodrigo de Araya, y van a estar disponibles los estacionamientos también.
3: Así es, en Lira 2320 y acá en Carlos Fernández Concha 260. Yo quiero agradecer a todos los servidores que hoy día estuvieron en la casa del Señor, en las distintas áreas, cafetería, en los baños.
2: Todo, hermano, de seguridad.
3: Protocolo.
2: Que estaban afuera mientras caía el agüita, así que gracias, hermanos, por su servicio.
3: Sí.
2: Y gracias a ustedes, hermanos, por seguir la transmisión.
3: Sí, claro.
2: Hoy tuvimos también una linda bendición, porque se presentó el libro de nuestro apóstol.
3: Sí, seguimos con la venta.
2: Seguimos
3: hoy
2: con la
3: día
2: venta.
3: Fue el lanzamiento, ayer la preventa, hoy día el lanzamiento. Así y es. Esperamos que usted también pueda adquirirlo. Ya quedan pocas unidades, así que aproveche de adquirir ese libro precioso, que dicho sea de paso, yo también lo compré. Sí. Me lo firmaron, sí, ahí con dedicatoria. Y bueno, y comenzar a leerlo, las siete marcas del adorador.
2: Por supuesto, y a poner por obra ahí lo que nuestro apóstol también,
3: claro,
2: nos va a hablar de su experiencia, ¿verdad?
3: Y descubrir nosotros también en qué nivel de adorador estamos nosotros. Ese libro nos va a hacer muy bien a todos.
2: Sí, pero no dé spoiler, hermana. Usted cómprelo, adquiera.
3: Sí, claro.
2: Es una gran bendición. Nos sentimos también muy contentas
3: contentos, bendecidos. Porque qué lindo que nuestro pastor tenga un libro, que haya lanzado un libro. Sí. Qué hermoso, qué honra. Qué honra.
2: Nos sentimos orgullosos.
3: Sí, y fíjate que también hay un adelanto, que la pastora Lisney también tiene su libro.
2: Sí, va a estar acá disponible en nuestra librería.
3: Así es, a partir de mañana.
2: ¿Dónde está la librería? Está justo en el hall, detrás de donde está nuestro set.
3: Sí,
2: usted
3: claro,
2: puede pasar a saludarnos y luego compra los libros.
3: Sí, así que bueno, decirles a todos que muchas gracias por acompañarnos. Mañana está invitado, no se pierda la transmisión. Usted está cordialmente invitado. Y acá con nuestra hermana Leida queremos despedirnos de esta hermosa jornada, cansadora, pero hermosa.
2: Sí, lo vale. Como lo cantamos, como lo cantamos. Pobre. De esta es la forma. Sí. Nosotros estamos invirtiendo nuestra vida en el Señor. Y qué mejor manera que hacerlo en la casa del Señor.
3: Llenando nuestras vasijas de aceite para poder estar preparados para la venida de nuestro Padre.
2: Amén. Sí, qué hermoso.
3: ¿Ya nos vamos entonces?
2: Nos vamos, hermano. Que descanse, que el Señor renueve su fuerza y nos vemos mañana.
3: Sean fortalecidos, que descansen.
2: Chao, chao.
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A esta hora, Inicia Radio te acompaña. 23 horas con 2 minutos. 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
1: En la palabra del Señor encuentro un párrafo en el libro de Apocalipsis, capítulo 16, del 13 al 14. Y en medio de ese párrafo habla acerca de que se van a levantar tres entidades muy poderosas. Esas tres entidades poderosas, hermanos amados, que nos habla la Biblia, es la bestia, el dragón y el falso profeta. Me hacía sentido las profecías que hoy día se levantaron. Y una de ellas hablaba acerca de la falsa profecía. Si usted se recuerda, tiene que ponerle atención a las profecías. Amén, tiene que ponerle atención. Y cuando estábamos, hermano, estaba revisando esto. Yo estaba en Estados Unidos, creo, no me recuerdo dónde estaba, pero no estaba en Chile. Y el Señor me mostró este verso y vi, hermano, que dice: y vi salir de la boca del dragón. Entonces, lo primero son tres cosas que salen de la boca. Diga conmigo: tres espíritus que salen de la boca. Ahora dice: vi salir. Juan, el apóstol Juan, que está viendo esta visión, dice: vi salir de la boca del dragón y de la boca de la bestia y de la boca del falso profeta. Tres entidades: la boca del dragón, el Señor lo reprenda, Satanás el diablo; de la boca de la bestia, el anticristo; y de la boca del falso profeta, tres espíritus inmundos a manera de ranas, pues son espíritus ¿de qué? Demonios. ¿Y qué es lo que hacen los espíritus de demonios? Hacen señales. Vaya anotando, por favor, anote todo lo que pueda, o grábelo, no sé. Dice: son espíritus de demonios, hacen señales, van delante de los reyes de todo el mundo para reunirlos a la batalla de aquel gran día del Dios Todopoderoso. Y aquí hay algo, hermano, muy interesante. Juan no dice simplemente que vio tres poderes malignos. Lo que ve Juan, hermanos amados, es que ve salir algo de su boca, independientemente de lo que ellos hacen. Independientemente de lo que ellos hacen, hermanos amados, para convencer, para influenciar, para traer opresión, él ve tres cosas que salen de la boca a manera de ranas. Se recuerda, hermanos amados, en el libro de Éxodo, dice la palabra del Señor, que una de las plagas que vino sobre Egipto fueron ranas. Y fíjese que era tanto, hermano amado, que dice que se subían a las camas, estaban en las mesas, es decir, lo llenaron todo. ¿Puede decir amén? Entonces, ¿qué ve Juan? Ve que sale algo de la boca del dragón, algo sale de la boca de la bestia y algo sale de la boca del falso profeta. Lo que sale, hermanos amados, son espíritus inmundos. Diga conmigo: espíritus inmundos. Ahora, esto es una de las grandes batallas espirituales que nos describe el Apocalipsis, hermano amado, pero esta es una batalla de voces. Amén. No salió de los pies, no salió de las manos, no salió de los ojos, salió de la boca. Entonces, una de las cosas que yo quiero señalarte esta mañana es que lo que viene y lo que ha estado sucediendo, hermanos amados, a partir de los últimos años, hermanos, es una deconstrucción. Una deconstrucción del sistema social, familiar, del sistema, hermanos amados, de lo que significa ser hombre, de lo que significa ser mujer. La primera vez que se habla de una deconstrucción, se habla, hermano, en el año 1966, y lo tengo clarito porque son 60 años a partir de ese día. Entonces, en los últimos 60 años ha habido una deconstrucción de lo que es, hermanos amados, la familia, el núcleo familiar. Ya no se respeta, hermanos amados, lo que antes se respetaba. Y en esto quiero decirle que antes de que los espíritus movilicen a todas las naciones, porque eso es lo que dice aquí, que van a reunir a todas las naciones para el gran día del Dios Todopoderoso, que será el Armagedón. Antes de que eso suceda, antes de que venga el Armagedón, antes de que Jesús batalle contra las naciones de la tierra, las naciones de la tierra deben ser convencidas por estas tres entidades. ¿Va conmigo? Ok. No se me desvíe, que nadie le hable. Entonces, desde Génesis hasta el Apocalipsis, encontramos, hermano, el mismo principio. ¿Y cuál es el principio? La serpiente comenzó hablando. ¿Cómo convenció a Eva? Hablando. Entonces, la Biblia dice que cuando habla de Satanás, dice la serpiente antigua. Lo que antiguamente fue serpiente evolucionó y se convirtió en dragón. En Génesis es una serpiente, en Apocalipsis es un dragón. Y habla. Tiene el poder para hablar. Ahora, en Génesis capítulo 3, verso 1 dice: pero la serpiente era astuta más que todos los animales del campo que Jehová Dios había hecho, la cual dijo a la mujer: ¿con qué Dios os ha dicho? Diga conmigo, sembró duda. ¿Con qué Dios os ha dicho no comáis de todo árbol del huerto? Satanás no comenzó atacando físicamente a Eva, comenzó cuestionando. Diga conmigo, cuestionando. Pastor, ¿por qué siempre dice repita? Porque al decir repetir, yo me estoy asegurando que usted se le quede algo ahí en su cabecita. Amén. Diga conmigo, cuestionar. Satanás no quiere convencerte, él quiere que cuestiones. Amén. Él no viene para decirte, mire, no haga eso. No, él cuestiona. Piensa tú, piensa por ti mismo. ¿Acaso otros tienen que pensar por ti? Una de las cosas, hermano, que el enemigo ha hecho, hermanos amados, y ha utilizado a los propios cristianos, es hacer dudar a la gente de su diezmo y de su ofrenda. Lo cuestiona. Al cuestionarlo se resta, y al restarse pierde las bendiciones del Señor. ¿Por qué? Porque Satanás lo engañó. Satanás sabe que si logra cambiar, hermanos amados, lo que escucha, puede cambiar lo que cree. Si logra cambiar lo que tú escuchas, hermanos amados, si usted, hermanos amados, antes escuchaba las canciones, hermano, de cristianas, y de pronto empezó a escuchar, hermano, qué sé yo, alguna música bachata, hermano, reggaetonera, y empezó, y toda esa música que es diabólica, Gracias por su amén. Entonces dice, pastor, ¿pero qué tiene? Tiene mucho, porque te hace dudar. Lo que está sembrando, la música, lo que está sembrando es que puedes decir, pero no es tan malo. ¿Cuántos saben que Israel fue llamado pueblo de Dios? ¿Lo saben o no lo saben? Ok. Entonces, cuando le dice que ellos son pueblo de Dios, les da una cultura, les da un culto. Cultura viene de culto. Les da música. No tocan cualquier música. Les da normas, les da leyes, les da estatutos, les da preceptos. Les arma la constitución. Dios se lo entrega a Moisés y le dice: vosotros sois mi especial tesoro. Israel, diga conmigo, Israel. Ok. ¿Usted es israelita? ¿Usted es judío? No. Usted no es judío. No me venga que, ay, sí. Amén, shalom. Oh Adonai, oh. No, usted no es judío. Pastor, yo soy de apellido EZ. Soy Ramírez, soy Pérez, soy González, soy Sánchez. Y todos los EZ vienen del judío. No me, cáigame bien, hermano. Tiene la pura cara de hermano, del cultrún en la cara, hermano. No me venga, hermano, todos tenemos ahí alguna etnia. Algunos hacen, hermano, el examen este de ADN y le sale puro maya, hermano. Bueno, pero el Señor dice: llamaré pueblo al que no era pueblo. Entonces ahí sí entramos, hermanos. Ahí sí que entramos. Sea chileno, boliviano, ecuatoriano, colombiano, venezolano, puertorriqueño, sea hermano que es hondureño, guatemalteco, sea chino, sea portugués, sea español, lo que sea. Si viene a Cristo, el pum, pum, pum. Y de todas las naciones se hizo un pueblo. Y dice: más a los que le recibieron. ¿Todos son hijos de Dios? No. No todos son hijos de Dios. Pero pastor, a mí me enseñaron en la iglesia allá donde se persinan. Me enseñaron que todos somos hijitos de Dios. Mal le enseñaron. Mal, re mal le enseñaron. Porque no todos son hijos de Dios. Porque dice la Biblia en el libro de Juan: más a todos los que le recibieron. Y luego dice: a los que creen en su nombre. Les dio el derecho, la potestad de llegar a ser llamados hijos de Dios. O sea, no cualquiera. Y la Biblia dice: no todo el que me dice Señor, Señor, entra en el reino. ¿Va conmigo? Ok, entonces necesitamos aprender a discernir qué voces son las que están intentando influenciar en nuestra generación. ¿Cuántos vivimos los 70, los 60, los 70? Levántame la mano los que estaban vivos en los 60, en los 70. Levanta la mano. Los viejitos. Ok. Ahora hay una moda de las redes sociales que lo, ponen una foto y lo ponen en los años 80. Y dije, esto ninguno vivió eso. Yo sí. Yo vestí los zapatos pluma. Yo me vestí con pantalón amasado. Las hermanas usaban la araña aquí arriba, ese jopo que se hacía. Fue el mejor tiempo de la laca. Y para las más antiguas se recordarán que había una laca que se apretaba.

mayor. No había que ponerle un letrero que dijera reservado para personas mayores. Lo entendíamos, así nos enseñaron. Pero la deconstrucción empezó a decir, es más importante el niño, el estudiante es más importante que el adulto. Y se empezó a deconstruir la figura. La mujer empezó a decir, ya no necesitamos al pater, al padre de familia, porque es un macho opresor. Esa es una mentira que sale de la boca del dragón. Y que empezó, hermanos, a funcionar, hermanos amados, a lo largo de los siglos. Año 345, Constantino, más o menos en esa fecha, hermano, determina que la iglesia se constituye, hermano, el cristianismo como la religión de Roma. Después que habían muerto miles de cristianos por la persecución. Y un par de cientos años después se establece la iglesia como iglesia católica. No existían los papas. Es mentira que Pedro fue el primer papa. El primer papa apareció como el año 600. Entonces la boca del dragón empezó a hacer dudar. Hoy se duda. Hermanos amados, se duda del pastor. Es que sí, un hombre igual que uno, ¿no? ¿Por qué le tengo que hacer caso? ¿Por qué lo que él dice yo le tengo que hacer caso? Porque la Biblia dice que si entresacares lo precioso de lo vil, serás como mi boca. Entonces todo lo relativiza. El modelo del sistema de hoy es relativizar todo. El padre no tiene autoridad sobre sus hijos. Y si por alguna razón el hijo le falta el respeto y faltó el respeto a la casa, ya no es posible corregirlo, porque el niño se ofende, llama a los carabineros y se llevan preso al padre. Y la Biblia decía, castigo al niño con vara. Pero todo hoy día es subjetivo. Todo es subjetivo. Con que Dios os ha dicho. ¿Qué ataca el dragón? Anótelo. El dragón ataca la verdad. ¿Qué ataca el dragón? El dragón, el diablo, la serpiente antigua. ¿Qué ataca? La verdad. Por eso que Jesús dice que Él es la verdad. Yo soy el camino, la verdad y la vida. ¿Por qué? Porque ataca la verdad. El espíritu que sale de la boca del dragón ataca la verdad. Apocalipsis 12:9. Y fue lanzado fuera el gran dragón, la serpiente antigua, que se llama diablo y Satanás. El cual, ¿qué es lo que hace? ¿Qué es lo que hace? Engaña. ¿A quién? Ayúdeme un poquito. Yo quiero que usted predique conmigo. ¿A quién engaña? Al mundo entero. ¿Dónde vivimos nosotros? En el mundo. Pero no somos. No somos. Vivimos en el mundo. Vivimos en esta tierra. Pero no somos de esta tierra. Ay, ¿de dónde somos? Somos de Marte. Y las mujeres de Venus. Corriente de pensamiento. Después de este mensaje, quizás usted me va a amar más o me va a odiar.

0: Pero a mí no me pusieron aquí para caerle bien. A mí Dios me puso aquí para decir la verdad. Y la verdad siempre te va a hacer libre. El dragón engaña. Amén. Pero va a llegar un día en que va a ser lanzado al lago de fuego. ¿Cuántos lo saben? Ok. Estos tres personajes van a ser lanzados al lago de fuego. Amén. El dragón, la bestia y el falso profeta, al lago de fuego. Ahora, ¿con quiénes se van ellos al lago de fuego? Con los que fueron engañados. ¿De dónde van a salir esos engañados? De los que viven en el mundo. Muy bien. Den un aplauso al Señor por usted. Muy bien. Ahora, ¿qué es lo que hace? Ataca la verdad. Juan 8:44. Vosotros sois de vuestro padre el diablo. Yo no, diga conmigo. Ahora, ¿cómo yo sé si soy del diablo y que el diablo es mi padre y el diablo me da cobertura? Porque los deseos de vuestro padre queréis hacer. Él ha sido homicida desde el principio y no ha permanecido en la verdad, porque no hay verdad en él. ¿Quién es la verdad? Cristo no vive en él. Y cuando habla mentira, de suyo habla de lo suyo, porque es mentí y padre de mentira. Diga conmigo, levanta la manito conmigo. Señor, líbrame del engaño y líbrame de yo ser un engañador. Hago así con la boca, así. Quita la mentira de mi boca. Soy un hombre o una mujer de verdad. Mi padre es el Señor y no el diablo. Dele un aplauso al Señor. Entonces entiendo que lo que viene de la boca del dragón, del diablo, viene a distorsionar lo que yo creo. ¿Amén? Ok. Usted no puede creer algo porque yo simplemente se lo sugiero. Tiene que estar escrito. Escrito está. El Señor Jesús reprendió a Satanás en el monte, hermano, no con el, mira, diablito, me caíste mal, ándate de aquí. No, no, no. Escrito está. Porque lo escrito es lo que viene del Padre. Lo escrito es la profecía, es la palabra profética más segura. ¿Amén? Entonces cuando alguien dice, mira, tengo una palabra profética, no, está mal expresado. La intención es buena, pero está mal expresado, porque la palabra profética es la palabra de Dios. Nosotros tenemos profecía, tengo una profecía, pero no palabra profética. ¿Amén? Ok. ¿Cómo vamos? ¿Vamos bien? Amén. Diga conmigo, no voy a dejar que distorsionen la verdad. Y esto va para los padres. No permitas que tus hijos te distorsionen la verdad. No lo permita, porque usted es garante de las bendiciones en su casa. Es que a mi hija le gusta ir a la fiesta. Lo siento mucho. Y si se deprime, un par de charchazos, pues. Mi mamá a charchazos me sacaba la depresión, hermano. Ay, pastor, usted llamando a la violencia. No, hermano, yo nunca castigué a mis hijos así. Y no tiene ningún problema. Nunca fueron a fiestas. Yo nunca fui a una fiesta, porque tenía padres que tenían convicciones. Pero si tus hijos ven en ti, hermano, alguna es que no es tan cristiano mi papá, porque mi papá le grita a mi mamá, le pega. Entonces ellos tienen la autoridad para decir, no, yo tampoco soy tan cristiano. Corrige a tu hijo. Corrige a tu hijo. No dejes que TikTok sea su maestro. Porque el diablo distorsiona. El dragón cuestiona lo que Dios dijo. ¿Va conmigo? Génesis 3:1, pero la serpiente era astuta, dice, con que Dios os ha dicho, no comáis de todo árbol del huerto. Verso 4, entonces la serpiente dijo a la mujer, no moriréis. ¿Qué dijo Dios? ¿Qué había dicho Dios? Que si comían del fruto, ¿qué iba a suceder? Iban a morir. ¿Murieron? ¿Murieron o no? Sí, murieron. ¿Qué fue lo primero que se les murió? El espíritu. Y después de años murieron físicamente. Entonces se tuvo que levantar un postrer Adán llamado Jesucristo, y a ese la muerte no lo pudo vencer. A ese no lo pudo tocar la muerte. Vamos, dele palmas al Señor. Aplauda al Santo. La serpiente dice, ¿estás seguro que Dios realmente dijo eso? ¿No habrá escuchado mal? ¿Estás seguro que tiene que llegar virgen al matrimonio? ¿Estás seguro de eso? ¿Estás seguro que no se puede tomar su copete y estar medio contento para el 18? ¿Estás seguro que tienes que honrar a tu esposa y tratarla como vaso frágil?
1: Úchalo, amén.
0: Honra a tu padre y a tu mamita para que te vaya y sean alargados tus días. Dentro de esa honra también está la honra a tu padre espiritual y a tu madre. Yo no quiero que me ande trayendo así, pero sí quiero que me honre. Y le voy a decir por qué. Porque Dios honra al que honra. Yo honro a mi pastor. Yo honro a mis padres. Honro a mi Padre Celestial en mi forma de vida. Pero ¿qué es lo que hace el enemigo? Cuestiona, cuestiona. ¿Y de dónde sacaron que paternidad? De la Biblia. Pregúntele a Pablo, pregúntele a Pedro, pregúntele a Juan, pregúntele a Jesús. Hijitos, ¿quién tiene hijos? Un tío, pues. A un tío tiene hijos. Un tío, claro, un tío. Ahí está. Pues. Ahora se me. Ah, ¿cómo no lo vivo si somos tíos nomás, pues? Padres. Padres. Pablo dijo: aunque tengáis 10,000 niñeras, I am your father. Yo soy vuestro padre. Entonces, que como esa cobertura trae tanta bendición, ¿qué hace el dragón? Te la cuestiona. Entonces usted dice, sí, pues en realidad, soy un hombre nomás. Un hombre. ¿Y Jesús qué es lo que era? Cuando caminaba aquí en la tierra, ¿qué es lo que era? Hombre. Y no se le sujetaron. no se le sujetaron. Tuvo que venir el Espíritu Santo, darles testimonio a los discípulos. Ahora entiendo. Y estuvieron dispuestos a dar la vida. Entonces lo cuestiona. Te cuestiona el diezmo. Te cuestiona la ofrenda. Te cuestiona venir a congregarte. Pero si yo me puedo congregar desde la casa. Y Dios, aquí está. Dios está en todo lado, ¿no? Pero no opera en todos lados. No obra en todos lados. Cuando Jesús sana a los 10 leprosos, ¿a dónde los mandó para que lo inspeccionaran? Ve y muéstrate al sacerdote. Diga conmigo, sacerdote. ¿Por qué? ¿No era Jesús él? ¿No era el Hijo de Dios? ¿No era suficiente con eso? Muéstrate al sacerdote. ¿Puedes decir amén? Preguntas que el enemigo te hace. ¿Pero eso que estás haciendo será realmente pecado? ¿Es pecado realmente? ¿Será tan importante obedecer? ¿Se cuestiona la obediencia hoy día? Todo se cuestiona, la obediencia se cuestiona. ¿Será necesario vivir en santidad, tanta santidad? Buscar la paz con todo y la santidad sin la cual nadie verá al Señor. ¿Dios realmente quiso decir eso? ¿No habrá dicho otra cosa? ¿No será una interpretación demasiado antigua eso? El dragón distorsiona el carácter de Dios. Santiago 1:17, toda buena dádiva y todo don perfecto desciende de lo... ¿De dónde desciende? De lo alto. Del Padre. Del Padre de las luces. En el cual, mire lo que dice, no hay mudanza ni sombra de variación. No muda. Lo que dijo ayer sirve para hoy. Lo que dijo ayer sirve para hoy. En otras palabras, hermanos amados, el enemigo le insinuó a Adán, a Eva, que Dios estaba, hermano, reteniendo algo bueno para ellos. Dios es malo, mire, él no te quiere dar toda la bendición, porque el día que coman van a ser como Dios, hermano. Qué relación más extraordinaria la de Adán y Eva. Es que Dios te está quitando algo. Es que en esa iglesia te quitan tu dinero. Es que en esa iglesia te quitan tu autonomía. ¿Cuánto de nuestro tiempo, 24 horas al día, 7 días a la semana, cuánto de nuestro tiempo lo dedicamos a servir a Dios? ¿Cuánto? No, es que yo vengo a la iglesia el miércoles y el domingo. Ahí no estás sirviendo a Dios, ahí tú te estás llenando. Es algo que viene de bendición para ti. Servir a Dios, ponerte la toalla y servir. Muchas veces escuchamos voces. Porque cuando obedecer cuesta, aparece la voz del enemigo que te dice, es que Dios te está quitando algo. Cuando usted tiene que esperar, él dice, es que Dios se olvidó de ti. Cuando atraviesas un dolor, te hace pensar, si Dios realmente te amara, esto no estaría ocurriendo. Son ataques del enemigo, cuestionan. Hay cuestionamiento al carácter de Dios, a la palabra de Dios, al propósito de Dios. Ahora escúcheme, el dragón acusa para producir distancia. Apocalipsis 12:10. Entonces una gran voz en el cielo que decía: ahora ha venido la salvación, el poder y el reino de nuestro Dios y la autoridad de su Cristo, porque ha sido lanzado fuera el acusador de nuestros hermanos, el que los acusaba delante de nuestro Dios día y noche. Diga conmigo: hay una sentencia en contra del engañador. Y el problema es que mucha gente que acepta la voz del engañador se va a ir con ese engañador. La palabra del Señor dice, hermanos amados, que cuando Satanás cae, y es expulsado del monte de Dios, dice que con su cola arrastró la tercera parte de los ángeles. Un tercio de los que estaban con Dios se fueron con Satanás. La Biblia le llama sus contrataciones. ¿Cómo los convenció? Hablándoles. No deje que el enemigo te cambie la historia. Cuando el enemigo venga a distorsionar la verdad que está en la palabra, usted dígale: diablito, toda la escritura es inspirada por Dios. Y te voy a decir algo: yo sé para dónde voy y también sé para dónde tú vas. Apártate de mí, Satanás. La voz del acusador te separa de Dios, te aparta de tus hermanos. La voz de Dios me corrige acercándome. La voz del acusador me condena intentando alejarme. Ahora escuche esto: el dragón promueve independencia de Dios. Génesis 3:15: sino que sabe Dios que el día que comáis de él serán abiertos vuestros ojos y seréis como Dios, sabiendo el bien y el mal. ¿Quién es el único que abre los ojos? ¿Quién es el que abre los ojos? Dios. ¿Cómo se le abrieron los ojos a Jonatán? ¿Se recuerda? ¿Qué es lo que comió? Miel. ¿Y la miel qué representa? La palabra revelada de Dios. Come miel, te hace bien para tu salud. Pero come miel de la palabra. Lee la palabra, léela todos los días. ¿Cómo sé que no lee la palabra? Porque no trae Biblia a la iglesia. Por eso sé que no la lee, porque si no la lee, el día que la tiene que leer en su casa, menos la va a leer, por hermano. Es que ya no es necesario andar con Biblia, porque no tengo que andar. Sí es necesario. El león se conoce por su pelaje. Yo soy la vid. Yo soy la vid. ¿Quién dijo eso? Jesús. Diga conmigo: Jesús es la vid. Y dice: vosotros los pámpanos. El que permanece en mí y yo en él, este lleva mucho fruto, porque separado de mí. Doctora, separado de mí. Amados, separado de mí. Y si estamos en él, todo podemos hacerlo. Amén. Sanar enfermo, limpiar leproso, resucitar muerto, echar fuera demonio. Todo lo puedo hacer si estoy en Cristo Jesús. Vamos, dele palmas al Señor. Me di la tarea de buscar un poquito, de investigar un poco acerca de la influencia de las voces, de las tinieblas, del engaño, de la disuasión, de la deconstrucción. Hoy en día la gente cree menos en Dios que hace 60 años atrás, y cree menos que hace 20 años atrás. Esta es información, hermanos amados, datos expresados en manos de Wikipedia, de la revista Ciencia, Creencia, Religión, No Religión y Ateísmo. Una lectura visual de las estimaciones citadas. El 59% de la población mundial, de los más de 8 mil millones de personas que vivimos en este planeta Tierra, se considera religioso. No estoy diciendo cristiano, ahí hay todas las religiones, ¿ok? El 59%. El 23% se considera no religioso. No se consideran religiosos, sin que eso implique necesariamente que sean ateos. Pueden ser agnósticos. 13% ateos convencidos. Ellos dicen: no hay Dios. No hay Dios. Amén. ¿Va conmigo? Ok. Dentro de esto, en Chile, traigámoslo a Chile, de un 9 a un 10% son declarados ateos. Un 36% considera que no tiene ninguna religión. Esta, según la encuesta nacional Bicentenario. Un 25,8% se considera sin religión. No ateos, sino sin religión. Y el 51% de este grupo, el 51% de este grupo del 36, 25 y el 9, el 51% son jóvenes entre 18 y 34 años. ¿Qué significa eso, pastor? Que los viejitos creemos más en Dios que las nuevas generaciones. Tengo más datos. Dentro de los cristianos, dentro de estas religiones, 59% corresponden a 4.897 millones de personas que se consideran religiosas. Entre ellos, 1.861 millones se consideran cristianos. Amén. Cristianos. Aquí están católicos, evangélicos, que creen en Cristo. La segunda religión más importante son 1.654 millones de musulmanes. Hindúes, 963 millones. Budistas, 265. Otras religiones, 142 millones. Y judíos, 13 millones. Mire esto. Cambios en la identificación religiosa en Chile. Del 2002 al 2024, en el 2002, hace 24 años atrás, la percepción de personas que se sentía sin religión era de un 8,3%. En 22 años subió un 25,8%. Gente que se considera sin religión. Es lo que más ha subido. Nosotros nos decimos que trabajamos para el reino y que ganamos almas. Mentira. La gente se cambia de iglesia, pero no ganan almas. Los evangélicos subieron de un 15,1 a un 16,3. 1,2% de crecimiento. Aquí los católicos están en la calle. Porque bajaron de un 70% en el año 2002 a un 54% en el año 2024. Sin religión, un crecimiento del 17,5 de puntos porcentuales. ¿Está creciendo la iglesia de Cristo? ¿Cuántos tienen la verdad? Perdón, está mal hecha la pregunta. ¿A quiénes le fue dada la verdad? A los hijos de Dios. Sin embargo, los que dicen que no hay Dios, lo publican en sus redes, lo anuncian, lo proclaman, marchan, hacen marchas, se burlan de Dios, blasfeman contra Dios. Y entre los que creemos en Cristo, nos agarramos de las mechas y uno le tira al otro y otro le tira al otro. No, que ese es falso, no, que este apóstol, ¿de dónde sacaron los apóstoles? Y crecemos ni un 2%, 1,3. Y le dice, el Señor nos está bendiciendo, nos llegaron hermanitos de otras congregaciones. El dragón está haciendo su trabajo. Está distorsionando la verdad y está llevando el mensaje y está proclamando el mensaje y utiliza la política, la religión, la sociedad, los medios, los actores, los cantantes. Los cantantes, hermanos, hacen sus canciones y no tienen nada que ver con Dios. Y los hermanitos de la iglesia la escuchan y la hermana mientras pela las papas.

Ponla más fuerte que no se escucha. En resumen, el dragón ataca la verdad. Diga conmigo, yo camino en la verdad. Dígale al hermano que está al lado, ¿caminas en la verdad? No creas lo que Dios dijo, es el mensaje del dragón que ataca la palabra, porque siembra duda, distorsiona la verdad, niega la autoridad de la Escritura. Pero si ese es un libro, hay gente que dice, pero si ese lo hicieron los católicos, cristianos, pues, hermano, evangélicos, evangeloides, ni siquiera evangélicos, evangeloides. Pero si la Biblia la escribieron hombres. Pero cuando usted ve, hermano, el candelero en el Antiguo Testamento, cuando todavía no aparecían, hermano, los otros libros, usted ve, hermano, que el candelero tiene 66, hermano, frutos. Y hermano dice, ¿y cómo sabía que iban a ser 66 libros? Si usted va al libro de Isaías, ve 66 capítulos, y en cada capítulo te habla de un libro de la Biblia. Si usted ve los panes de la proposición, ve el candelero con los 66 frutos, hermano, y alumbraba hacia la mesa de los panes. ¿Y cuántos panes habían de cada lado? 6 y 6. 66. Porque cuando Dios quiere utilizar al hombre, lo va a hacer. Ataca nuestra identidad, nos hace dudar de quiénes somos en Dios, nos llena de condenación. Le dice, es que yo me percibo como hombre y es una nena, tiene vagina y tiene pechos, tiene útero, tiene trompa, tiene ovarios, pero ella se percibe hombre, pero no es la verdad de Dios. Entonces le dice, hermano, a la sociedad, es que tienes que amarlos a todos, porque amor es amor, love is love. Eso lo dice el diablo, no lo dice la palabra del Señor. Eso no lo dice Dios. Es que hoy día cualquier cosa es familia. Yo y mi gata somos familia. Mentira. Distorsionan, han distorsionado la verdad, han distorsionado la palabra, han distorsionado lo que Dios dijo, y como Dios está allá y no se interesa seguramente por ellos o por usted, es que siente una atracción por el sexo opuesto. Lo que pasa, hermano, no es que usted nació así, usted está endemoniado. Distorsiona nuestra dependencia de Él, nos seduce a confiar en nosotros mismos, humanismo, y a vivir sin necesidad de Dios. ¿Por qué? Porque el dragón ataca la verdad. Número dos, el espíritu que sale de la boca de la bestia, segunda entidad, ahora la bestia. Apocalipsis 13:5. También se le dio boca que hablaba grandes cosas y ¿qué hablaba? Grandes cosas y ¿qué se le dio? Autoridad. ¿Para qué? Para actuar 42 meses. ¿Y 42 meses a qué corresponde? Tres años y medio. Gran tribulación. Gran tribulación. ¿Dónde va a actuar esto? Hermano, físicamente en la gran tribulación. Espiritualmente ya está en acción, dice el espíritu del anticristo. Esta es la bestia, es el anticristo. ¿Qué es lo que buscan? Dice, y adoraron al dragón. Diga conmigo, adoración. Adoraron al dragón que había dado autoridad a la bestia. Y adoraron a la bestia. Al anticristo, diga conmigo, anticristo.
diciendo: ¿quién como la bestia y quién podrá luchar contra ella? Escúcheme esto. Estos que están aquí, que no tienen ni para dónde llevarlos, que andan perdidos en la vida, son los más fáciles de influenciar. Perdone lo que voy a decir aquí. El católico ha sido influenciado por miles de años para inclinarse ante imágenes, de manera que para ellos no va a ser un problema inclinarse ante una imagen que tiene poder. Si al Padre Pío, porque se le salían una llaga aquí, lo pusieron de santo. Si a Laurita Vicuña, porque fue una buena niña, la pusieron de santa. Entonces no es problema que aquello que hace algo portentoso, que hace señales, sea convertido en un ser de idolatría. ¿Dónde está el problema de la bestia? Aquí. Aquí está el problema. Estos de acá no son problema. Estos de acá no son problema. La bestia va a ocupar mucho la IA, la inteligencia artificial, las redes sociales, las maneja, hermano. Fue creado por ellos. Pero este es el problema. Este pequeño grupo es el problema. ¿Se lo digo en chileno? Usted es el problema. Y si usted se queda, te van a perseguir para matarte. Se le dio autoridad. Y en esos 42 meses será una tribulación cual nunca antes ha existido. Escuche esto. Si usted piensa que la pandemia fue un tiempo difícil, usted no tiene idea de lo que es la gran tribulación. Quizás más o menos los judíos del holocausto pudiesen entender, hermano, la persecución y lo que significa no tener hambre, no tener comida. No se podrá comprar ni vender a menos que tenga la señal de la bestia en la mano o en la frente. No es un juego. El evangelio no es un juego. El hombre carece de toda ley de Dios y se olvidó de Dios. Y esos son los espíritus que salen de la boca de estas entidades para distorsionar, para quitar, para restar la autoridad. Ya no es tan importante Dios. Las palabras de la bestia llevan a los hombres hacia una forma de sometimiento y adoración. Aquí el problema no es solamente ya que crees, ahora es, el problema es a quién pertenezco, a quién obedezco y dónde está mi lealtad. ¿A quién perteneces? ¿A quién obedeces? ¿Y a dónde está tu lealtad? En ese tiempo será peor que este tiempo. Porque en este tiempo, en los países donde persiguen a los cristianos, ponen a los hijos delante y con una aplanadora le dicen: reniega de tu fe o aplastamos a tus hijos con esta aplanadora. Hijos de Dios han dicho, el niño le dice a su papá: papá, no reniegues de Jesús, porque si reniegas de Jesús no nos volveremos a ver, pero aunque yo muera nos volveremos a encontrar.
La bestia exalta el poder, hermanos amados, por encima de la verdad. Esa admiración, cuando se presente la bestia, va a ser tan grande el poder que ella va a generar, que va a provocar que la gente la admire, hermano, y que caiga y digan: ¿quién como la bestia? Nabucodonosor tenía poder, Faraón tenía poder, Herodes tenía poder, Roma tenía poder, pero ninguno de ellos estaba por encima del trono de Dios. Sin embargo, esta bestia dice: me voy a sentar en el trono de Dios. Y se sienta en el templo. La iglesia de Jesucristo no puede construir sus convicciones basándose en quien parece ser más fuerte. Ah, es que allá el hermano está haciendo milagros. Ah, es que allá están haciendo prodigios. Cuidado, no vayas tras los milagros, no vayas tras los prodigios. Los cree, los veo siempre. Dios nos ha dado milagros y prodigios, pero eso no lo debemos de seguir. Nosotros tenemos que seguir la palabra. Por eso me dice: pastor, ¿usted no cree en la profecía de los sueños? Sí creo, pero no me dejo guiar a menos que esté en la palabra. Hay hermanitas que se enojaron conmigo y dicen: es que usted no cree en los sueños que yo le doy. No creo. No creo, porque no está en la palabra. ¿Me hago entender? Yo no me puedo dejar guiar por visiones o por sueños o por palabras. Yo tengo la palabra profética más segura. Y cuando yo peleo, no peleo desde mis fuerzas. Peleo desde las fuerzas del campeón. Y yo sé que la piedra que Dios me ha dado, las piedras que Dios me ha dado para derribar mis gigantes, son poderosas. Que las armas que Dios me ha dado son poderosas en Dios para destrucción de fortaleza, para derribar todo argumento, para decirle al diablo: huye de aquí, saca tus viles narices de aquí, deja a los hijos de Dios, sal de aquí, diablo mentiroso. La bestia exigirá lealtad. Y exige lealtad que solo le corresponde a Dios. En Apocalipsis, hermano, utiliza repetidas veces la palabra adorar. Y el gran conflicto de Apocalipsis, hermano, es un conflicto de adoración. ¿Quién va a recibir lealtad de la humanidad? La bestia busca algo que solamente pertenece a Dios. Y eso lo ha querido desde el principio. Daniel capítulo 3, 5 y 6. Que al oír el sonido de la bocina, de la flauta, del tamboril, del arpa, del salterio, de la zampoña y de todo instrumento de música, os postréis y adoréis la estatua de oro que el rey Nabucodonosor ha levantado. Y cualquiera que no se postre y adore, inmediatamente será echado dentro de un horno de fuego ardiendo. El mensaje era este: cuando escuchen la música, diga conmigo, cuando escuchen la música. Otra vez tiene que ver con oír. ¿Qué es lo que estás oyendo? ¿A quién estás oyendo? ¿Quién te ministra? ¿Quién te edifica? Cuando escuchen la música, inclínense. Pero Sadrach, Mesach y Abednego, Ananías, Misael y Azarías enfrentaron una decisión. Tenían que tomar una decisión. Se adaptaban al mundo, se adaptaban a Babilonia. Babilonia significa confusión. O permanecían fieles. Eso les significaba la muerte. Podían conservar su posición. Iban a seguir siendo reconocidos. Podían proteger su futuro. Podían evitar el horno de fuego. Lo único que tenían que hacer era arrodillarse.
es mucho ese problema, no es mucho arrodillarse. Adoración. El problema de este siglo es adoración. Cuando el Señor le preguntan cuál es el más grande mandamiento, no le dicen el primero, el más grande. Él dice: amarás al Señor tu Dios con todo tu corazón y con todas tus fuerzas y con toda tu alma, y luego dice, y con toda tu mente. Cuatro cosas. El problema es que la mente de muchos está estorbada. Se distorsionó la vida familiar. Ya hay una, no hay una cabeza, hay dos cabezas. Y dos cabezas, hermano, es una hidra. Es una bestia, es un demonio. Gente que se levanta contra el pastor: usted no tiene por qué corregirme, vete de aquí. ¿Por qué me echa? Porque el que pastorea aquí soy yo. Y si usted no quiere ser corregido, váyase a una iglesia donde usted pueda gobernar al pastor. Los principios de la palabra nos hacen fuertes. Partí el mensaje diciéndoles: Dios determinó un pueblo y dijo: este pueblo he creado para mí. Y lo segundo que dice: mis alabanzas publicará. El primer mandamiento de los 10 mandamientos, el primero es: no tendrás dioses ajenos delante de mí. No los honrarás, no los adorarás, no te inclinarás ante ellos. Sadrach, Mesach y Abednego, Ananías, Misael y Azarías lo sabían, estaba en su corazón, y ellos dijeron: no puedo, no puedo. Si en esta fiesta patria usted dejó que su niñito o su niñita bailara la fiesta de la tirana, se equivocó, por hermana. Se equivocó, porque nosotros no le bailamos a la tirana.

que si no le ponen un uno, que le pongan el uno. Pero yo y mi casa serviremos a Jehová. Y si me cierran el colegio, en la iglesia hay un colegio. No te harás imagen. Daniel 3:17 dice: he aquí, nuestro Dios a quien servimos puede librarnos del horno de fuego ardiendo, y de tu mano, oh rey, nos librará. Diga conmigo, eso se llama convicción. Y si no, nos libra, sepas, oh rey, que no serviremos a tu Dios, ni tampoco adoraremos la estatua que has levantado. La verdadera prueba de fidelidad muchas veces ocurre cuando obedecer a Dios tiene un costo. Hay presión cultural, hay presión social, hay presión económica, hay presión de amistades, hay presiones académicas, maestros que le ponen notas deficientes a los alumnos nuestros porque no ocupan lenguaje inclusivo, porque no reconocen, porque no están aceptando la filosofía woke. Presión laboral, hay presión digital. Pero Romanos capítulo 12 verso 2 dice: no os conforméis a este siglo. Es decir, no tome la forma de este siglo, sino metamorfo, transformaos, cambie de forma por medio de la renovación de vuestro entendimiento. ¿Cómo renuevo mi entendimiento? Con la palabra de Dios. Porque al tener la palabra para comprobar cuál sea la buena voluntad de Dios, ¿qué es lo que es la buena voluntad de Dios? Agradable y perfecta. Muchas veces el mensaje es que todos lo hacen, es que todos piensan así, es que usted necesita actualizarse, pastor, es que si no te adaptas quedas afuera. Sí, estoy afuera del lago de fuego, estoy afuera del infierno, estoy afuera de la garra del enemigo, estoy afuera de la garra del falso profeta. Alguien dígame. Estoy afuera. La bestia ofrece seguridad a cambio de compromiso. El sistema te dirá que si haces esto estará protegido, si aceptas esto tendrás acceso, si te adaptas tendrás oportunidades. Pero Jesús enseña en Mateo 6:33: más buscad primeramente el reino de Dios y su justicia, y todas estas cosas os serán añadidas. El creyente no puede vender obediencia para comprar comodidad. El hijo de Dios no puede comprometer su obediencia para estar más cómodo. Escúchame esto: por causa de la palabra de Cristo vas a perder tu trabajo. Por causa de la causa de Cristo te rechazará tu familia. Por causa de la palabra de Cristo te perseguirán en el colegio y en la universidad. Pastor, no es muy agradable lo que estás diciendo. Yo lo sé. Pero la Biblia dice: gozaos y alegraos cuando estéis en diversas tribulaciones, porque así persiguieron a los profetas que fueron antes de vosotros. Iglesia, soporta. Soporta. El evangelio, ¿por qué es tan bajo el índice, hermano? Porque el evangelio no es para cobardes. El evangelio es para gente valiente. El evangelio es para gente que le cree a Dios. El evangelio es para gente que rindió su vida a los pies de Cristo y está dispuesto a ser testigo. Y a su nombre. Y a su nombre. Y a su nombre. Dele palmas al Señor.
Entrega tu lealtad al poder, es el mensaje de la bestia. Entrega tu lealtad, tu adoración, tu obediencia, tus convicciones. Entrégate al sistema. ¿A quién eres leal? ¿A quién eres leal? ¿A Dios o al sistema? Yo soy leal al sistema que me dice que en una luz roja tengo que parar. Soy leal al sistema porque tengo que pagar mis impuestos. Soy leal al sistema, hermano amado, porque respeto la vida del que está por nacer. Soy leal al sistema porque respeto, hermano, que un hombre y una mujer, Dios los creó para procrear, para fructificar, para multiplicar y para ensanchar la tierra. Soy leal a eso porque está de acuerdo a la palabra. Pero cuando me pidan que sea desleal a Dios, Houston, tenemos un problema. Porque la Biblia dice que es mejor obedecer a Dios antes que a los hombres. ¿Eso te va a costar el trabajo? No importa. Dios te va a hacer empresario. Número 3. El espíritu que sale de la boca del falso profeta. Si es profeta y es, se dice profeta porque es falso, ¿qué ocupa él? ¿Cuál es su instrumento? Su boca y la mentira, porque es falso. Pero este falso profeta ataca el discernimiento. Y quizás este es uno de los ataques más sutiles del enemigo. Porque el falso profeta no se presenta necesariamente como enemigo de lo espiritual. Se presenta como alguien espiritual. Y dice Apocalipsis capítulo 19 verso 20: y la bestia fue apresada, y con ella el falso profeta que había hecho delante de ella las señales. Diga conmigo, señales. Con las cuales había engañado. Diga conmigo, ¿cómo va a engañar el enemigo? ¿Cómo va a engañar? Con las señales. Y como enseñaba, como él profetizaba y hablaba y hacía señales y engañaba al pueblo, engañó a los que recibieron la marca de la bestia. Los convenció de que era necesario. Estos dos fueron lanzados vivos dentro de un lago de fuego que arde con azufre. Vivos fueron lanzados. La bestia, el falso profeta. La palabra clave de este falso profeta es engaño. Diga conmigo, engaño. El falso profeta utiliza apariencia espiritual para conducirnos, o para conducir al hombre a una dirección equivocada. Ahora, el falso profeta hace que lo falso parezca verdadero. Mateo 24:24, porque se levantarán falsos cristos y falsos profetas. ¿Y qué es lo que van a hacer? Grandes señales y prodigios, de tal manera que engañarán, si fuera posible, si es posible, a usted, a mí, que es escogido. Esto significa que una manifestación sobrenatural por sí sola, hermanos, no determina el origen. Yo he conocido de brujos que hacen sanidades. Hechiceros que profetizan. Necesitamos discernir.

manera que aún hace descender fuego del cielo a la tierra delante de los hombres, y engaña a los moradores de la tierra con las señales que se le ha permitido hacer en presencia de la bestia, mandando a los moradores de la tierra que le hagan imagen a la bestia que tiene la herida de espada y vivió. ¿Cuál es el criterio? Ocurrió una señal, ok. ¿Pero a quién exalta? ¿Se exalta a sí mismo o exalta a Dios? Por eso 1 Tesalonicenses 5:21 dice: examinadlo todo. ¿Qué debo de examinar? Dile, hermano, tócalo un poquito y dile: examina todo. Retenga lo bueno. La iglesia no necesita volverse incrédula, necesita volverse una iglesia discernidora. Discierno. ¿Cómo que no? Sí. Discierno. El falso profeta mezcla verdad con error. Las falsificaciones más peligrosas no son aquellas que parecen completamente falsas, son aquellas que contienen suficiente verdad como para hacer creíble el error. No basta con escuchar un versículo, necesitamos conocer el corazón completo de las Escrituras. Dice amén. El falso profeta desvía la adoración. Juan 16:14 dice: Él me glorificará, porque tomará de lo mío y os lo hará saber. Aquí habla del Espíritu Santo. Toda manifestación, predicación, profecía, doctrina o experiencia espiritual debe conducir finalmente a Cristo, a su palabra, a la santidad, a la obediencia, al arrepentimiento, al amor por Dios. Los que danzan deben de buscar la santidad, el arrepentimiento. Los que cantan deben buscar el amor por Dios, la palabra por Cristo. Deben ser los primeros en estar en los lugares de oración. Deben ser los primeros en estar en los lugares de intercesión. Deben ser los primeros en estar buscando. ¡Ay, crababa, soa! ¡Mitarraba, bastaraba! Presencia de Dios. Presencia de Dios.

el espíritu que sale de la boca del falso profeta, su mensaje se resume así: si parece espiritual, debe venir de Dios seguramente. Distorsiona lo espiritual, mezcla la verdad con el error, utiliza términos cristianos, habla como un cristiano, habla de fe, de milagros, y aún así desvía el evangelio, ataca el discernimiento. ¿Qué importa que se tatúe si es para la gloria de Dios? Engaña a muchos. Hoy tenemos cristianos que tienen en común estos tres personajes. Los tres salen de una boca. Esto nos habla de mensajes, de palabras, de ideas, de proclamaciones, de narrativas, de doctrinas. Usted no debe subestimar el poder de la voz repetida continuamente. ¿Se ha dado cuenta que cuando usted está en TikTok, en Facebook, en Instagram, en YouTube, y usted ve un reel y se queda mucho rato, le empiezan a aparecer de la misma especie? Yo no sé si será verdad lo que voy a decir, pero a mí me ha pasado. Empezamos a conversar, hermanos, entre nosotros: hoy sería bueno comprar una parrilla eléctrica, ¿eh? Sería bueno que pudiésemos comprar para hacer un asadito. Y de pronto me aparece, pum, oferta de parrilla eléctrica. ¿Eso se puede? ¿Eso?

0: Yo te entiendo. Tengo habilitado Siri. Ah, hay que deshabilitar el Siri, la Siri chismosa. Ay, pastor, yo me voy a esconder cuando venga el anticristo. Los tiene a todos identificados. Todos. Cristianos, no cristianos. A los cristianos sobre todo, porque esos son la piedra del zapato. ¿Qué estás escuchando constantemente? ¿A quién estás escuchando? Tengo la costumbre con mi esposa cada noche escuchar a mi pastor. No nos dormimos sin escuchar a mi pastor. Y a veces nos dormimos escuchando a mi pastor. Yo oyendo Apocalipsis presenta al enemigo utilizando el engaño. Satanás raramente presenta la destrucción con apariencia de destrucción. El pecado promete libertad, pero produce esclavitud. La mentira promete protección, pero produce cautividad. El compromiso promete aceptación, pero termina debilitando tus convicciones. Porque el engaño siempre promete algo que no tiene poder para cumplir. Los tres movilizan. Son espíritus de demonios que hacen señales. ¿Para qué? Para reunir a las naciones de la tierra. Pero primero hablaron, después convencieron y finalmente movilizaron. Ese es el proceso: voz, creencia, decisión y dirección. Ahora la pregunta es, ¿cómo respondemos a estos espíritus hoy? ¿Cómo respondemos? Número uno. Esto es rápido, así que rapidísimo. Número uno, conmigo. No necesito vivir atemorizado. Cristo ya me dio las herramientas. Y escuche esto. Cuando estos se manifiesten, el dragón le dé el poder a la bestia, la bestia ejerce su autoridad y el falso profeta venga, hermano, a hacer estas señales, usted y yo estaremos en las bodas del Cordero. Entonces, número uno, contra la mentira, conoce la verdad. Dijo entonces Jesús a los judíos que habían creído en él. ¿Cuántos creen en él? Levante la mano los que creen en él. Si vosotros permaneciereis en mi palabra, ¿dónde va a permanecer? En la palabra. Seréis verdaderamente mis discípulos. Y este verso no se lo olvide jamás. Juan 8:32. Diga conmigo, Juan 8:32. Y conoceréis la verdad. Y la verdad me hace libre. Aleluya. La mejor defensa contra una mentira no es conocer todas las mentiras, es conocer profundamente la verdad. Y Cristo es la verdad. Número dos, contra la presión, define tu lealtad. Josué 24:15. Y si mal os parece servir a Jehová, a muchos hoy día le parece mal servir a Jehová. A muchos le parece mal servir al Señor. Pero Él dice: escogeos hoy a quien sirváis. Si a los dioses a quienes sirvieron vuestros padres cuando estuvieron al otro lado del río, o a los dioses de los amorreos en cuya tierra habitáis. Pero iglesia, yo y mi casa serviremos a Jehová. Vamos, diga conmigo, a la una, a la dos y a las tres. Yo y mi casa. Otra vez. pertenece a Cristo, mi cuerpo le pertenece a Cristo, mis decisiones le pertenecen a Cristo, mi futuro le pertenece a Cristo. Póngase de pie. Contra el engaño espiritual del falso profeta, y hay muchos falsos profetas andando por ahí, Dios desarrollará tu discernimiento. Hebreos 5:14, pero el alimento sólido es para los que han alcanzado madurez, para los que por el uso tienen los sentidos ejercitados en el discernimiento del bien y del mal. Iglesia, el discernimiento se entrena. ¿Cómo? Conociendo la palabra, caminando con el Espíritu Santo, escuchando consejo de un hombre o una mujer madura, examinando el fruto y probando lo que escuchamos. Madurez no es creer en todo lo que se nos dice, tampoco desconfiar de todo, es aprender a discernir correctamente. Como conclusión, iglesia, vivimos rodeados de voces. Voces culturales, digitales, políticas, espirituales, emocionales, internas. Pero no toda voz merece autoridad o tiene autoridad sobre nuestra vida. El dragón dice: no le creas a Dios. La bestia dice: entrega tu lealtad a otro poder. Y el falso profeta dice: esto también viene de Dios. Por sobre todas las voces hay una voz, y la voz dice lo siguiente: Juan 10:27, mis ovejas oyen mi voz y yo las conozco y ellas me siguen.
1: Si este mensaje fue de bendición para tu vida, es un privilegio y es un gran honor saber que Dios ha hecho una obra poderosa en tu vida. Permíteme orar por ti. Señor, te damos gracias por esta bendición. Y te doy gracias porque cada uno de mis hermanos, mis hermanas, ha podido recibir una palabra de Dios. Que esta palabra traiga vida, traiga frutos, traiga la gracia, la multiplicación, la provisión de Dios sobre su vida. Que la paz de Dios, esa paz que sobrepasa todo entendimiento, venga sobre su vida. Gracias, Señor.

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cimientos para que el rugido del león haga caer lo movible y que permanezca lo inconmovible. Padre, derrama de tu espíritu. En esta hora clamamos, clamamos, clamamos para verte volver, para verte volver, para verte volver. Ruge sobre tu iglesia, ruge sobre este país, ruge sobre las naciones para que toda oscuridad retroceda y se prepare esa novia limpia, ataviada, digna de

el león rugiente de la tribu de Judá.

¿Acaso Dios no hará justicia a sus escogidos que claman a Él día y noche? ¿Se tardará acaso en responderles? Les digo que muy pronto les hará justicia, pero cuando venga el Hijo del Hombre, ¿hallará fe en la tierra? Padre,

0: es para siempre. Tu bondad, tu paciencia, tu compromiso con nosotros, Señor, nunca lo vas a romper. Tú dijiste, nunca te dejaré, nunca te desampararé. Eres tan fiel y tan bueno. Señor, y hoy nos ofrecemos a ti, nos arrojamos a tu gracia, nos rendimos ante tu misericordia. ¿Cómo podemos pelear ante tal amor y ante tanta gracia? Señor, gracias, porque tú que comenzaste en nosotros la buena obra, la perfeccionarás hasta el día de Jesucristo. Gracias, Señor, porque tú que empezaste en nosotros la obra de purificación, tú que empezaste en nosotros esta obra de santificación, la continuarás, Señor.
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1: Dios quiere ensanchar tu territorio. Alguien me dice amén, por favor. Amén. Dios quiere ensanchar tu territorio. Amén. Y quiero llevarte al libro de Crónicas, primer libro de Crónicas, capítulo 4, verso 10. Dice este párrafo en primera de Crónicas. Normalmente el libro de Crónicas, hermanos, es un libro de genealogía, de historia, de genealogía. Y dice, y fulano, hijo de fulano, hijo de fulano, y este hijo de tal, y el tercer hijo de tal, y tenía, se casó con este. Y es un libro que a veces, hermano, la gente pasa por arriba. Pero hay un verso, en el verso 10 del capítulo 4, dice: e invocó Jabes al Dios de Israel, diciendo: oh, si me dieras bendición. ¿Cuántos quieren bendición? Sí. Yo también. Y luego dice: y ensancharas mi territorio. Y si tu mano estuviera conmigo y me libraras del mal, para que no me dañe. Y la respuesta de Dios es: y le otorgó Dios lo que pidió. Le otorgó Dios lo que pidió. Jabes, este hombre, aparece en medio de una genealogía. No se nos dice grandes hazañas militares, grandes profecías, ni cargos importantes con respecto a Jabes. No hay una historia extensa con respecto a él, no la hay. Solo dice: y Jabes fue más ilustre que sus hermanos, y se llamaba Jabes porque su madre lo dio a luz con dolor. Jabes significa dolor. También, hermanos, una palabra para este nombre. Dice Primera de Crónicas 4:9: y Jabes fue más ilustre que sus hermanos, el cual su madre llamó Jabes, diciendo: por cuanto lo di a luz en dolor. Hay personas, hermanos amados, que terminan viviendo, hermanos amados, dentro de los límites del dolor. Límites, hermanos amados, que de alguna manera ellos mismos van estableciendo. Cuando mi hermana decía: Señor, dame unos 5 años más, yo decía: no, Señor, no la escuche, dale muchos años más. Sí, un día a mi abuelo le dijeron 15 años, tenía un cáncer fulminante en su estómago. Estoy hablando de hace 58 años atrás. No existía la medicina como hoy. No había quimioterapia, no había radioterapia. Lo abrieron, le sacaron metros de intestino, estómago, vaso, y lo mandaron a la casa a morirse. Y Dios le da una palabra y le dice: Dios te dará 15 años. Y viene un profeta y dice: no, 15 más 7, dijo. 22 años. Y esos fueron los años que Dios le dio. A los 22 años el Señor se lo llevó. Estaba en un altar en la mañana, un día domingo como hoy, y se cumplieron los 22 años. Así que yo no te doy 5 años, te doy muchos años de vida para que veas a tus hijos, a tus nietos, para que veas la obra del Señor sobre su vida. ¿Alguien dice amén? Amén. Es que cuando hay algo que no se debe de decir, el pastor lo debe corregir, porque es un padre. Amén, es un padre, y debemos de corregirlo. Entonces dice la palabra del Señor que Jabes, dice, fue más ilustre que sus hermanos. Tuvo una connotación especial. Sin embargo, aunque era más ilustre, aunque tuvo algo, se destacó entre los demás, tenía un problema. Acarreaba con un estigma. Diga conmigo: un estigma. El estigma que él cargaba era de dolor. Y él llega en un momento y dice: yo no quiero cargar con esto. Su madre lo da a luz porque lo da luz y lo hace con dolor. Mucha gente dice, es que esto siempre ha sido así. Otros dicen, es que así es mi familia. Otras personas se ponen límites y dicen, hasta aquí puedo llegar. Otros dicen, es que este es, así es mi carácter, este es mi nivel. O algunos dicen, es que esto es todo lo que tengo. Diga conmigo, Dios tiene más. Jabez se levanta, hermano, en una oración ferviente y diferente. Y el Jabez, como si fuera amigo mío, ¿verdad? Y Jabez dice, oh Señor, diga conmigo, oh Señor, si me dieras bendición, si ensancharas mi territorio. Hermano, cuando nosotros hablamos así, pareciera que somos, este hermanito se cree muy superior. Pero la verdad es que Dios nos ha dado autoridad para determinar límites y para romper barreras que el enemigo de alguna manera quiso poner sobre nosotros. Hoy en día se dice que la economía ha sufrido un estancamiento. Muchos han perdido trabajos. Que falta una reactivación. Pero eso se da en todos los países. A mí que me toca viajar, hermano, yo lo veo en muchos países. El único negocio que crece parece que es el narcotráfico. Y los clientes no le fallan. La hechicería. Todos quieren, ay, hágame un trabajito. Y ahí sí que pagan, ahí no les duele el diezmo. Entonces muchas personas tienen una apreciación de sí mismos equivocada. ¿Por qué? Porque si hay, hermano, dice la Biblia que Dios le dice a Isaac, Isaac, no desciendas a Egipto. Pero Señor, pero si todos van a Egipto, porque ese es el lugar, ese es el granero del mundo. No desciendas a Egipto. Siembra aquí en Gerar. Pero si en Gerar hay hambre, Señor. Aquí en esta tierra hay hambre. En esta tierra no llueve, Señor. Hay sequía. Pero Dios le dice, quédate y siembra en este lugar. Siembra en el lugar donde todos dicen que no crece nada. Diga conmigo, voy a sembrar donde todos dicen que no crece nada. Cuando yo entiendo eso, me doy cuenta, hermano, que mi forma de vivir, mi forma de hablar debe ser diferente a cómo vive el resto de las personas. Y en eso, hermanos amados, te van a decir que eres loco, que estás trastornado, que se te volaron los enanos para el monte. Y te van a decir un montón de cosas, pero lo que yo voy a decir es lo que está de acuerdo con la palabra de Dios. Entonces, hay algunos principios que tenemos que sentar. Puede que usted no crea muchas cosas, pero lo que usted cree, Dios lo respeta. Amén. Lo que usted cree, Dios lo respeta. Te lo voy a volver a repetir. Lo que usted cree, Dios lo respeta. Si usted cree que usted es pobre, si usted cree que está muy vieja, yo escucho hermanas, ¿cómo está hermana? Ay, toda chacosa, pero son los años, pastor. Reprenda el diablo, hermano. Jataná, como dice alguna, Jataná. ¿Cómo está su esposo? Ahí está ese viejo. Y resulta que el viejo ya no le funciona. Le duele, todas las bisagras le duelen. qué le está diciendo viejo? La vieja. ¿Se da cuenta, hermano, que nosotros hablamos mal? Por ejemplo, a la esposa le decimos, ¿cómo está mi gordita, mi chanchita? Y como que le proyectamos gordura a la hermana. Ya me he dado cuenta. Entonces Jabes dice, mi mamá me tuvo y me tuvo con dolor. Y eso que ella vivió me lo traspasó a mí. Y me traspasó el dolor y todo lo que hago acarrea dolor. Quiero ser feliz. Quiero ser feliz, quiero proyectarme, pero tengo este estigma sobre mi cabeza que me lo puso una autoridad espiritual. Porque los padres somos no solamente padres naturales, sino tenemos autoridades espirituales también. Por eso que cuando un padre que no conoce al Señor viene y te maldice, tú tienes que ir a un padre espiritual, a una autoridad espiritual y decirle, rompa con eso, porque yo sé que soy un hombre o una mujer de bendición. ¿Alguien me está entendiendo? Entonces, hermanos, Jabe dice, ¡ah, Señor! No quiero quedarme solamente con lo que he conocido hasta ahora. Estoy parafraseando. No me quiero quedar solo con lo que me dijeron que yo iba a vivir. Que soy parte de la casta pobre. Que soy parte de la casta enferma.

¿Va conmigo? Entonces, ¿qué es lo primero que Dios necesita ensanchar? Vaya conmigo. Dios ensancha primero nuestra mentalidad. Una mente pequeña, una mente estrecha, tiene un futuro estrecho. Ayuda a tu siervo, Señor. Usa tu instrumento, Señor. Yo me rehusé a ser igual que el resto. Y lo que voy a decir va a parecer soberbio, pero no es soberbia. Es propósito. Amén. Cuando el Señor me llama, yo no quería, usted esta historia es vieja, usted ya la sabe, ¿verdad? Yo no quería, yo quería ser libre, quería ser un alma libre. Libre soy, libre soy. Entonces no quería ser pastor. Pero el Señor empezó a tratar en mi corazón y me enamoré de los hermanos, me enamoré de la obra del Señor, del Señor de la obra y de la obra del Señor. De las dos cosas me enamoré. Entonces me vino el deseo de ser pastor. Y qué lindo soy, me bendice ser pastor. Hay gente que me dice, mis enemigos. Ah, ¿cómo le digo? Apóstol, profeta, hiper salmista. Yo le digo, para ti, hijo de Satanás. yo le digo, hermano Billy, yo soy feliz siendo su hermano. O dígame, pastor Billy, yo soy feliz siendo pastor. Porque el apóstol Pablo, que mire quién es el apóstol Pablo, dice, si para otros no soy apóstol, para vosotros ciertamente lo soy, porque yo los engendré mediante la palabra. Uno engendra mediante la palabra. Entonces yo no soy apóstol para todos, y eso yo lo tengo clarísimo. Pero si soy un pastor, si soy un hermano, o sea, no me quiere decir apóstol, no me diga apóstol, no me quiere pastor, no, salmista tampoco. Hermano, le cae, hermano Billy, eso sí le cae, bien, sí, por ahí sí, ok, dígame, hermano. Entonces yo puedo aceptar que usted me diga, pero yo no puedo aceptar lo que Dios ha puesto en mi vida y yo rechazarlo. Se lo explico. Yo no aceptaba el título de apóstol. No lo aceptaba, porque no lo entendía ni lo comprendía, y no sentía que era algo que, a lo cual Dios me había llamado. Me ungieron en Costa Rica, me ungieron aquí en Chile, y por último, cuando yo recibo a mi pastor como mi pastor y mi apóstol, Dios le habla a él y le dice que cuando se refiere a mí, dice, a mi siervo, cuando hables con mi siervo, le vas a decir el apóstol. Yo nunca quise aceptar nada, y quiero esto quizás va a sonar para mis enemigos un dulce, pero yo no quería hacerlo. ¿Por qué? Porque yo entendía que los sargentos tienen batallas con sargentos, que los capitanes se mueven en niveles de autoridad de capitanes, y que los generales batallan a otro nivel. Entonces yo le dije, yo no quiero pelear batallas que no son mías si no tengo las herramientas para hacerlo. Pero ¿qué es lo que hizo el Señor? Ensanchó mi territorio.

y me llevó a otro nivel de autoridad para sanar enfermos, limpiar leprosos, resucitar muertos, echar fuera demonios. Mensaje del reino. Entonces yo le dije: Señor, si tú me vas a llamar a algo, capacítame. Capacítame, dame las herramientas. En el fondo le estoy diciendo: ensancha mi territorio. Yo partí, hermano, con mi esposa y mis hijos. Pusimos un aviso en la radio. Y de los que pusimos, hermano, y escucharon la radio, llegaron a la iglesia. Yo no dividí una iglesia. Yo no me salí de una iglesia. A mí me envió mi padre. No me llevé gente de otros lugares. No andaba llamando a otras congregaciones que yo conocía para que se viniesen conmigo. Nada de eso. Le dije: ensancha mi territorio. Y Dios se ha encargado de hacerlo. Los que me conocen saben que no soy un tipo, hermano, que me conformo con poco. Siempre voy por lo más. Yo quiero la doble porción. ¿Cuántos quieren la doble porción? Ay, pastor, qué soberbio usted, queriendo la doble porción. ¿Qué le dijo Eliseo? ¿Qué le dijo Eliseo a Elías? No, con lo que te caiga. No, yo estoy contento con lo que caiga nomás. Oh, Señor, con las migajas que caen de la mesa de sus amos. Entonces hay personas que se conforman con ser sirofenicio. Yo no. Perdón, yo no. Porque la Biblia dice: pedid y se os. Buscad. Llamad. ¿Y por qué yo me voy a conformar con las migajas que caen de la mesa de los amos? Entonces le dije: Señor, ensancha mi territorio. Y en ese tiempo leí un librito, es un librito muy chiquillo, se lo recomiendo, se llama La Oración de Jabes. Es de este porte. Es de este porte. Es muy, muy, muy poquito. En un día se lo lee. No es que en un día, un par de horas. Se lo lee, La Oración de Jabes. Isaías 54, verso 2: ensancha el sitio de tu tienda y las cortinas de tus habitaciones sean, ¿cómo? Extendidas. Y luego dice: no seas. Le estoy predicando a toda la iglesia, o a un poquito de hermana que está aquí. Porque solo escucho mujeres yo. No seas. Le está hablando Israel. Alarga tus cuerdas. Eso es, hermano, distancias. Y luego le dice: refuerza tus estacas. Jabes pudo haber pensado: mi nombre significa dolor, mi historia comenzó mal, esto es lo que me tocó vivir, siempre voy a vivir amargado, renuncio. Diga conmigo: renuncio. Quizás a usted le pusieron por nombre Dolores y se casó con un señor de apellido Barriga. Entonces la señora Dolores de Dolor de Barriga. Usted se ríe, pero hay personas que tienen nombres así raros. ¿Qué decidió Jabes? Diga conmigo: mirar más allá de su historia. Haga así conmigo: voy a mirar más allá de lo que está delante de mí. Hermano, cuando usted mira lo que está delante de sus ojos, usted ve una realidad, pero la realidad no es el propósito. La realidad es, hermano, es el plan que Dios tiene para ir forjando nuestro carácter.
ensancha mi territorio. Entonces el Señor te dice: ahora ensancha el sitio de tu tienda. ¿Qué significa? Hermanos amados, ensancha, alarga y refuerza. Diga conmigo: ensancha, alarga, refuerza. Toque al hermano que está al lado, dígale: hermano, ensancha, alárgate y refuerza. Hermano, ¿por qué? Porque la mentalidad humana te dice: no puedo, no soy capaz, nunca ha ocurrido algo así en mi familia, nadie ha sobresalido, nadie en mi familia lo hizo, no tengo recursos. Pero la palabra del Señor nos dice en el libro de Génesis capítulo 13 verso 14, dice: y Jehová dijo a Abraham después que Lot se apartó de él, diga conmigo: me voy a apartar del lotito. Hay gente que se unió a Lot, a Lotito. Alza ahora tus ojos. ¿Qué le dice Jehová a Abraham? Alza ahora, diga conmigo, ahora tus ojos. Y mira, ¿desde dónde dice? Desde el lugar donde estás, hacia él. Y hasta él, hermano, alza tus ojos, porque lo que Dios tiene preparado para ti es más extraordinario de lo que usted ha pensado alguna vez en su vida. Alguien me está escuchando. Dios tiene algo mayor. Voy por la bendición mayor, voy por la sanidad completa, voy por la provisión completa. Alguien dice amén, por favor. Me paro, alzo los ojos. ¿Qué significa eso? Dejo de mirar mi realidad. ¿Qué te dice el ser humano? Pero oiga, usted mire su realidad. Mire su realidad. Aprenda a vivir con lo que tiene. Yo, la Biblia dice, que el apóstol Pablo dice: he aprendido a vivir en la abundancia y también en la escasez. En todo y por todo he sido probado, dice. Entonces yo sé vivir. A pastores, que usted no sabe lo que es pasar hambre. Porque no estuviste conmigo. Porque usted no estuvo conmigo cuando yo compraba pañales para mi hija. De 100 pesos me costaba un pañal. Y un día no tuve 100 pesos para comprarle el pañal de la noche. Y bendito Dios, ese día parece que mi hija me entendió. Me dijo: tranquilo, papi, no me voy a hacer pipí más. Y nunca se hizo, nunca. Yo nunca, hermano, tuve ese que, ay, pasó el río la niña. No, nunca, ella nunca. Pero se las aguantó conmigo. Zapatos usados, regalados, rotos, ropa rota, sí, también lo viví. A mí me daba vergüenza arrodillarme, no porque fuera orgulloso, sino porque tenía un hoyo en el zapato y le ponía un cartón. Si me encontraba una moneda a 100, así la pisaba, eran pum, me la echaba para adentro. Veía una monedita así, pum, adentro del zapato. ¿No le da vergüenza, pastor? No me da vergüenza. No me da. Fue parte de mi vida. Fue parte de mi historia. Tener que caminar más que Kung Fu, hermano, para... trabajando, hermano, no tenía dinero para el transporte. Y ahí, caminando. El calor. No importa. Había que llevar algo a la casa. Había que ponerse a la feria. A la feria íbamos. A vender ahí a los coleros.
Un día no había nada, tuve que vender la bicicleta que me transportaba, con la cual pololeaba. La tuve que vender. ¿Quién oró por el gas? Ese milagro ya está funado, hermano. El Señor dice, otra vez otro que quiere que le multiplique el gas, ¿no? ¿Sí? Lo dábamos vuelta, hermano, parecía bailarina el gas, hermano. Para allá, para acá, para allá, ¿verdad? Ahí nos duraba el gas. Entonces un día le dije, Señor, si me ensancharas, oh, si tú me ensancharas y me dieras bendición. Dios nunca podrá ensanchar completamente tu territorio mientras tú sigas pensando dentro de los límites de tu pasado. Un día alguien me dijo, tú nunca vas a lograr nada. Ok, mirando, no le dije nada. Así me explotaron las lágrimas, porque mi realidad decía que yo no iba a hacer nada. Y de pronto Dios me dice, clama a mí y yo te responderé. Vamos, dele palmas al Señor. Entonces, Dios nunca podrá ensanchar completamente tu territorio mientras tú sigas pensando dentro de los límites de tu pasado. Diga conmigo, las circunstancias que me rodean no es mi tiempo final. Dios tiene algo mayor. Diga conmigo, mayor. Cuando yo, hermano, dije, voy a dedicar voy a ser ministro del Señor, del Evangelio, mi papito hermoso, precioso, lo amo con todo mi corazón. ¿Sabe lo que me dijo? De evangelista te vas a morir de hambre, me dijo. Mire, mi papá. Después le dije, quiero ser cantante, músico, quiero ser músico. No, me dijo, de músico te vas a morir de hambre, me dijo. Otra vez de hambre, me dijo. Le dije, quiero ser futbolista. No, no soy tan bueno tampoco, me dice. Lo que quería mi papito es que me metiera con los fierros, que aprendiera a soldar, que aprendiera ahí el fierro, ¿verdad? Y un día lo acompañé a la maestranza, hermano, donde él trabajaba, y me dijo, toma, y me pasó un ¿cómo se llama? Un porta electrodos. Dijo, ya, vaya a unir estos dos fierros. Me dijo, así unos hoyos que le hice, hermano. Se me pegaba el electrodo. No, no era lo mío. No era lo mío. Me dediqué a la visita médica. Empecé a ser visitador médico. Y me iba bien. Me iba bien hasta que me bajaron las comisiones. Mi jefe me dijo, hoy estás ganando mucha plata, me dijo. ¿Y cuál es el problema? No, me dijo, es que iba a ganar más plata que yo. Y me bajó los sueldos. Porque hay gente que no soporta que tú seas prosperado. Gente que no soporta que la bendición venga a tu casa. Yo anhelo que este 18 te comas el mejor asadito. Una buena empanadita, no esas que repiten, hermano. Que el Kersen no haga empanada. Me echaba queso, aleluya. ¿Se ha dado cuenta que esta hora siempre?
Es el jugo gástrico que empieza a hablar conmigo. Quita la barrera de tu mente. Dios tiene un gran territorio para darte. ¿Alguien dice amén? Dele palmas al Señor. Número dos. Dios ensanchará tu capacidad. Salmo 4, verso 1. Respóndeme cuando clamo, oh Dios de mi justicia. Cuando estaba en angustia, tú me hiciste. Mire qué tremendo. Que cuando estaba en angustia, no cuando estaba en la opulencia, no cuando todo iba bien, cuando estaba en angustia. Entonces yo vengo a decirte esta tarde que el Señor, en medio de la prueba que estás viviendo, te va a hacer ensanchar. Va a ensanchar tu territorio, va a ensanchar tu casa, va a ensanchar tu propósito. El plan de Dios se va a cumplir en tu vida. El que está enfermo va a ser sano. El que esté angustiado va a recibir gozo y alegría. ¿Cuántos de ustedes creen con todo su corazón? Amén. Ten misericordia de mí y oye mi oración. Ensanchar también significa tener mayor capacidad, más responsabilidad, más paciencia, más sabiduría, más carácter, más madurez, más resistencia, porque Dios amplía tu territorio, hermano amado, pero no lo hará sin ampliar primero tu capacidad. ¿Va conmigo? Ok. Si yo tengo un vaso y quiero meter en este vaso un litro, se va a rebalsar. Tengo que ampliar la capacidad. Entonces yo quiero decirle a muchos que están mirando solamente lo que está hoy delante de sus ojos y recibe esta palabra. Hay gente que solo está mirando deudas. Hay hermanos y familias que solo están mirando deudas. Y Dios lo que tiene para ti es un gran territorio. Es un gran territorio del cual Dios te va a hacer ensanchar. Empieza a pensar no en los 10 o en los 15, empieza a pensar en los 50 y en los 100. Empieza a pensar en la forma en que Dios te va a multiplicar de una forma abundante. David pasó años cuidando ovejas antes de gobernar Israel. José pasó por la casa de Potifar y la cárcel antes de administrar Egipto. Moisés pasó 40 años en el desierto antes de dirigir una nación. ¿Por qué? Porque Dios estaba ensanchando su territorio antes de ensanchar su influencia. Quiero decirte algo. Esta casa, esta iglesia, es una iglesia de influencia. Donde muchas personas toman de esta casa y llevan a sus propias casas, a sus propios hogares, a sus propias familias y a sus propias congregaciones. Entonces, si esta es una casa de influencia, Dios hace de ti un hombre y una mujer de influencia. Tu familia te va a preguntar la opinión a ti y va a decir: ¿qué opina fulano? ¿Qué opina este? ¿Qué opina el hijo? ¿Qué opina mi mamá? ¿Qué opina el tío? ¿Qué opina? Porque tú serás una referencia de la bendición de Dios. Serás un hombre y una mujer bendita. Alguien me dice amén. Hermanos, hay procesos que parecen estar reduciéndote en este momento. Parece que te estás reduciendo, pero en realidad te estás ampliando, porque Dios está ampliando tu capacidad. Porque el que es fiel en lo poco, Dios lo pondrá sobre mucho. Lo que hoy te exige más fe, más paciencia, más oración, más carácter, puede ser exactamente lo que Dios está usando para prepararte para algo mayor.
Hay territorios que Dios aún no te ha entregado. ¿Por qué, pastor? Porque Dios está construyendo dentro de ti a una persona capaz de sostenerlo. Aquí hay gente que no se ha desarrollado todavía a su máxima expresión. Y Dios te quiere capacitar. Enseñanza. Hay territorios que no te entrega todavía, porque Él está construyendo dentro de ti a la persona capaz de sostenerlo. Oh Señor, ¿por qué todavía no me sueltas todo? Suéltamelo todo, Señor. Not yet. No todavía. ¿Por qué? Porque necesitas ensancharte. Ensancha tu capacidad. No pienses. No piensa en chiquitito. No piensa en chiquitito. Una casita, Señor, dame una casita. Señor, dame una casita. Te pido una casita, Señor. Y Dios te da una casita. Si usted lo pidió. Dios quiere convertirte. Dios quiere convertir la herencia que traes de muchos años, quiere transformarla en algo que va a ser herencia para tus siguientes generaciones. Yo no pienso en mí. Yo estoy lejos de pensar en mí. Yo pienso en mis generaciones. Yo pienso en tus hijos y en los hijos de tus hijos. Porque si el Señor no viene pronto, aunque, hermano, como están las cosas, hermano, si el próximo año estamos aquí es por pura gracia de Dios, ¿sabes? Le digo así, así se lo digo.

Yo me rehúso a tener un Dios, un pocket God, un Dios de bolsillo. Hay algunos que tienen pokémones, que son demonios de bolsillo. Pero el Dios que yo sirvo es un Dios que no tiene límites. Que los cielos de los cielos, de los cielos, de los cielos, de los cielos, no lo pueden contener. Y dice que Él toma las aguas de los océanos en su mano. Que la tierra es el estrado de sus pies. Que cabalga sobre querubines. Y yo le digo, una casita, un negocito, dame un bazar, Señor, un bazar aquí en mi casa. Capaz que la hermana que tiene un bazar en la casa me está diciendo, pastor, pero es más lo que me ha costado. Ese es el inicio, no es el fin. Por algo hay que partir, y está bien, pero no es tu final. Me dice amén. Número 3, Dios ensancha tu influencia. Mateo 4:19, venid en pos de mí y os haré pescadores de... Espiritualmente podemos entender un principio. Dios puede aumentar el radio de influencia de una persona. José comenzó administrando la casa, terminó administrando la nación. David, unas poquitas ovejas, y luego Israel. Pedro comenzó como un pescador de peces y terminó alcanzando multitudes. Génesis 12:2, y haré de ti una gran, o una nación grande, y te... Toque al hermano que está al lado. Dice, ¿te das cuenta lo que te dice el Señor? Dile, ¿te das cuenta lo que te está diciendo el Señor? Haré de ti una nación grande y te bendeciré y engrandeceré tu nombre y serás bendición. ¡Wow! ¡Wow! Influencia. Dios quiere que seas influencia. Haré de ti un gran empresario. Haré de ti un gran ministro de la palabra, un evangelista. Haré de ti una mujer llena de la gloria y de la presencia del Señor. Tus palabras serán tan certeras que cuando tú hables, los demonios van a huir. ¿Cuántos lo creen? Te van a respetar en el cielo y en el infierno te van a temer. Los espíritus inmundos van a salir huyendo porque, ¡ah! ¿Qué tenemos que ver contigo? Me ha pasado un par de veces, voy caminando en la calle, iba con unos pastores en Concepción, estaba caminando y de pronto un joven normal, un joven tranquilo, se endemonió, se manifestó y empezó a manifestarse y empezó a insultarme. Uno de mis pastores, que es grandecito y bien maiciado, me dijo, papi, déjeme tener los 5 minutos nomás, me dijo. Voy a imponerle los 5 ministerios. No, dije yo, no. Se manifestó. Un día iba a un teatro, hermanos amados, a una convención de jóvenes, y venían, íbamos caminando y venía otra persona de frente, tranquila, sana, hermano, totalmente sana. Y de repente me miró y empezó, ¡ah! Y se manifestó. Porque los demonios se manifiestan cuando hay gracia de Dios.
Hermano, ahora entiendo, va a decir usted, por eso la vecina me maldice. Por eso la molestan en el trabajo, exactamente. Por eso no se quieren sentar al lado tuyo cuando es hora de almorzar. Porque la gloria, la presencia de Dios le choca. Porque eres una persona de influencia espiritual. No espirituada, espiritual. Porque hay gente espirituada. Dios puede ensanchar tu ministerio, tu liderazgo, tu empresa, tus relaciones interpersonales, tu capacidad de servir, las personas que puedes alcanzar. Él va a ensancharlo. ¿Me dice amén? Pero eso, hermano, nunca es solamente para nuestra grandeza. Eso es para bendecir a otros. Dios le dice a Abraham: te bendeciré y serás bendición. Diga conmigo: soy bendecido para bendecir a otros. Vamos, denle palmas al Señor. La verdadera expansión del reino siempre aumenta nuestra capacidad de bendecir. Si Dios te bendice, es para bendecir. Número 4. Dios ensanchará tu vida espiritual. Efesios 3:18. Seáis plenamente capaces de comprender con todos los santos cuál sea la anchura. Diga, haga así conmigo: anchura. Ahora así para adelante: longitud. Para abajo: profundidad. Altura. Y luego dice: y de conocer el amor de Cristo que excede a todo conocimiento, para que seáis lleno, diga conmigo, lleno de toda la plenitud. ¿De quién? De Dios. Él te quiere llenar de toda la plenitud de Dios. Hay personas que conocen a Dios un poco, tienen una vivencia espiritual, pero es demasiado pequeña. Oran poco, esperan poco, creen poco, buscan poco. Pero Pablo hace una oración extraordinaria. Él dice: que seáis plenamente capaces de comprender. Necesitamos comprender la anchura, la longitud, la profundidad y la altura de lo que Dios quiere darnos a nosotros. Pablo está hablando de dimensiones, porque siempre hay más profundidad en Dios. Nunca vamos a llegar al punto de decir: yo conozco todo de Él. No. Lo que Dios quiere hacer es ensanchar tu hambre espiritual. Él quiere ensanchar tu vida de oración. Él quiere ensanchar la revelación de la palabra, tu sensibilidad al Espíritu Santo, tu fe, tu adoración, tu alabanza. David dice en el Salmo 119, verso 32: por el camino de tus mandamientos correré, cuando ensanches mi corazón. No dice: ensancha mi territorio, ensancha mi corazón. Porque un territorio grande con un corazón pequeño se puede convertir en un desastre. Pero un territorio grande con un corazón grande, entonces puedes alcanzar a miles de personas. Hay gente que tiene amor solamente por su familia, pero la Biblia dice: te voy a dar Jerusalén y te voy a enviar a Samaria, te voy a enviar a Judea y te voy a enviar hasta lo último de la tierra.
Te voy a dar una vida diferente. Voy a hacer de ti una persona diferente. Voy a caminar contigo de una manera diferente. ¿Hace cuánto tiempo que sigues caminando de la misma forma? ¿Hace cuánto tiempo que caminas y no avanzas? Mas el Señor te dice hoy: voy a ensancharte, voy a quitar tu dolor, voy a quitar tu tristeza. Y Dios concedió a Jabes lo que había pedido. Yo no conozco tu petición. Hay una canción, no sé si es esa la que estás cantando.

0: Cuando yo miro a las personas, cuando viajo, cuando estoy en distintos lugares y veo las necesidades de tanta gente, digo, Señor, yo quisiera que todos sanaran, yo quisiera que todos fueran libres, yo quisiera que todos vivieran tiempos gloriosos de fe y que su fe se aumentara y se multiplicara su fe. No tengo la respuesta. Lo que sí sé es que una oración ferviente, una oración leal, abre los cielos. Y cuando Él abre los cielos, cae de allí la lluvia temprana y tardía y hace germinar tu campo, hace germinar tu casa, tu vida.
1: Si este mensaje fue de bendición para tu vida, es un privilegio y es un gran honor saber que Dios ha hecho una obra poderosa en tu vida. Permíteme orar por ti. Señor, te damos gracias por esta bendición. Y te doy gracias porque cada uno de mis hermanos, mis hermanas, ha podido recibir una palabra de Dios. Que esta palabra traiga vida, traiga frutos, traiga la gracia, la multiplicación, la provisión de Dios sobre su vida. Que la paz de Dios, esa paz que sobrepasa todo entendimiento, venga sobre su vida. Gracias, Señor. Amén y amén.

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1: Cuando te comparas, pierdes tu identidad. La Biblia dice en el libro de 2 de Corintios, capítulo 10, verso 12, pero ellos, midiéndose a sí mismos por sí mismos y comparándose consigo mismo, no son juiciosos. ¿Sabe? La comparación distorsiona tu valor. Dios no te llamó a ser otro. Cada proceso es único y personal. La identidad se afirma en Dios, no en otros. Entonces todo mi mensaje es, deja de compararte y empieza a caminar de acuerdo al diseño que Dios te dio. Mi nombre es Felipe Bunster y esta fue la reflexión en menos de un minuto por Inicia Radio e iniciaradio.cl.
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0: ya, músico, Lousan, dímelo Pablo, O-T-H-O, y lo hicimos otra vez.
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1: No te detengas esperando a Tito. Y quiero que abras tu Biblia allá en el libro de Segunda de Corintios, capítulo 2, verso 12 al 13. Abre tu Biblia, los que trajeron su Biblia, abra en el libro de Segunda de Corintios, capítulo 2, verso 12 al 13. Y antes de leer esta porción bíblica de la Biblia, me gustaría introducir este mensaje de la siguiente manera. Yo entiendo que no toda puerta abierta garantiza automáticamente que al entrar a ella es lo que Dios tiene para mi vida. ¿Por qué? Porque muchas veces la puerta sí está abierta, pero lo que me impide cruzarla, lo que me impide cruzar a esa puerta que Dios ya ha abierto, muchas veces está dentro de mí. Y los versos que vamos a leer del apóstol Pablo en esta carta a los Corintios giran en torno a una experiencia que podría decirlo que es muy humana, pero también muy espiritual, que el apóstol Pablo está viviendo. Porque lo que vamos a leer es que él está reconociendo que Dios le ha abierto una oportunidad, una puerta, pero aún así vamos a ver que él no puede disfrutar, que él no puede desarrollar plenamente, porque su corazón estaba cargado, inquieto, afligido, y no podía acceder a esa puerta, a esa dimensión, a lo nuevo que Dios tenía para con él. Y esto me enseña a mí que una oportunidad divina, que una oportunidad que Dios pueda abrirte, una puerta que Dios abre, puede quedar limitada en mi experiencia, no porque Dios falle, no porque Dios sea malo, no porque Dios quiera a veces tratarnos, sino porque mi alma aún permanece atada, herida, angustiada o muchas veces saturada de cosas, por lo cual no puedo, aunque la puerta esté abierta, aunque lo nuevo esté disponible, no puedo ingresar. Ahora, estas palabras las encuentro resumido en un verso en la Biblia, Segunda de Corintios, capítulo 2, verso 12 al 13. Acompáñenme en la pantalla más cercana que tenga. Y dice, son palabras del apóstol Pablo: cuando llegué a la ciudad de Troas para predicar la buena noticia de Cristo, el Señor me abrió una puerta de oportunidad, pero no sentía paz porque mi querido hermano Tito todavía no había llegado con un informe de ustedes. Y esa experiencia que está relatando yo la subrayé, porque el Señor me abrió una puerta de oportunidad, pero no sentía paz porque mi querido hermano Tito todavía no había llegado con un informe de ustedes. Sigo leyendo la Biblia. Así que me despedí y seguía hacia Macedonia para buscarlo. Lo que yo veo aquí en estos párrafos, en estos versos de la Biblia, veo una tensión muy fuerte que el apóstol Pablo está viviendo. Porque por un lado, el apóstol Pablo está reconociendo claramente que Dios le ha abierto una puerta. Pero por otro lado, el mismo apóstol Pablo admite, estoy leyendo en mi Biblia, que no tiene paz. ¿Para qué? Para permanecer allí. Está teniendo una confrontación en su corazón, que no tiene paz para ingresar a lo nuevo, a la puerta que Dios estaba abriendo para su vida. Y esto me revela algo muy importante para la vida del creyente, porque yo puedo estar frente a una oportunidad que es genuina, que viene de Dios, una puerta abierta que Dios me ha abierto, y aún así no tener la salud interior, no tener el alma correcta, el corazón correcta para abrazar correctamente la puerta que Dios me está abriendo. La puerta estaba abierta, pero mire la condición del apóstol Pablo: estaba cerrado por una angustia. Estaba cerrado su corazón y eso le impedía a avanzar a lo nuevo, avanzar hacia la puerta en Troas, avanzar hacia el nuevo paradero que Dios tenía para el apóstol Pablo. No era un falto de llamado, no era por falta de unción, no era por falta de palabra, no era por falta de dirección divina que el apóstol Pablo no podía entrar a Troas, a la puerta que él estaba abriendo. No, lo que la Biblia nos habla y nos relata, que lo que impedía abrazar la nueva temporada, abrir y entrar por esa puerta, era una carga interna que estaba llevando. Era una carga en su alma y estaba relacionado con la iglesia de Corintios, con una carta que había enviado y con la ausencia de Tito que debía traerle noticias. Entonces lo que yo aprendo, que no basta que Dios abra caminos, porque Dios abre caminos, Dios abre puertas, Dios abre senderos, Dios abre caminos. Lo que yo necesito es que mi corazón esté sano, esté quieto, esté rendido para poder transitar, para poder avanzar, para poder entrar a la puerta que Dios me ha abierto. Y esto para mí me confronta profundamente, porque a veces Dios me invita a cruzar a territorios nuevos, a cosas nuevas. Escuchamos, Dios te va a llevar a una nueva temporada, una gloria mayor, algo nuevo Dios tiene con tu vida, pero mi alma decide quedarse en lo que es conocido. Por eso esta palabra no solamente habla de oportunidades, sino que tiene que ver con sanidad interior. Tiene que ver con una libertad emocional. Tiene que ver con poner mi confianza en el Señor. Por eso yo hablo a todos ustedes, y la urgencia de este mensaje, que quizás muchos de ustedes han estado puertas abiertas, cosas que han dicho, wow, lo que Dios tiene para con mi vida, la palabra que Dios ha derramado, pero hay un corazón inquieto, afligido, cargado. Pero en el nombre de Jesús, hoy la palabra trae libertad, hoy la palabra quita toda carga, todo peso, todo pecado que te ha estado impidiendo correr y llegar a la promesa del Señor. Yo aprendo aquí que el primer gran obstáculo no siempre es externo. A veces son los enemigos. A veces ni siquiera son los enemigos, ni la falta de recursos, ni las cosas visibles. A veces el verdadero impedimento es la condición del alma. Y lo que yo veo aquí son algunas cosas claras. Porque el apóstol Pablo, lo que está haciendo, el contexto es que había enviado una carta muy dura a la iglesia de los Corintios. ¿Cuál era el motivo de la carta? Corregir pecados. Habían divisiones, había un desorden espiritual en la iglesia, en el pueblo de los Corintios. Y después que el apóstol Pablo la envía, queda preocupado, queda inquieto, queda con una carga en su corazón. Yo creo que se estaba preguntando, ¿habrán entendido los de Corintios? ¿Habré sido muy duro para hablarles, para confrontarlos? ¿Se habrá destruido la iglesia? ¿Cómo estará? Y estaba inquieto por la situación espiritual que estaba Corintios, el pueblo, la iglesia del Señor allá en Corintios. Entonces Pablo queda esperando a Tito. ¿Quién era Tito? Un colaborador del apóstol Pablo, era un hombre cercano. ¿Por qué lo queda esperando? Porque él traería noticias. Él había llevado la carta y él traería noticias de vuelta para ver cómo había sido recepcionada esa carta, para ver cómo estaba la iglesia de Corintios. Pero estaba intranquilo porque no llegaba. Y la Biblia nos habla que cuando el apóstol Pablo llega a Troas, a este puerto, Troas es un lugar que es un sector portuario. Y cuando llega a este lugar, dice la Biblia que Dios la vio una gran oportunidad para seguir predicando el Evangelio. El mismo apóstol Pablo lo dice: el Señor me abrió una puerta, pero no tenía paz porque Tito no había llegado. ¿Me estoy dando a entender? Tenía intranquilidad porque no sabía la respuesta de la iglesia de Corintios, porque no había llegado Tito, su colaborador. Es decir, había una puerta abierta, pero Pablo emocionalmente estaba detenido. Pablo emocionalmente estaba detenido por falta de paz, esperando noticias, esperando respuestas, esperando intranquilo porque no estaba Tito. La puerta estaba abierta, habían pueblos esperando para que él predicara, había gente esperando a Pablo, había grupos para formar iglesias, para levantar iglesias, pero él no estaba avanzando porque estaba preocupado que Tito no llegaba porque no le traía respuestas. ¿Sabes lo que yo veo? Que Tito espiritualmente representa un símbolo espiritual. ¿Por qué? Porque Tito representa la noticia que espero, la persona que me tranquiliza o la confirmación que quiero recibir antes de avanzar. Espiritualmente hablando, yo veo a Tito en nuestra vida como eso, porque muchas veces en la vida espiritual todos esperamos a un Tito. ¿Qué puede ser un Tito? La aprobación de alguien, una respuesta que no llega, una reconciliación pendiente, mensajes que esperamos, explicaciones que nos deben, una persona que no sana emocionalmente. Esperamos a Tito. La puerta está abierta, el acceso a lo nuevo está abierto, pero no avanzamos, estamos detenidos. La palabra ha sido hablada. Hay palabra de Dios sobre tu casa, sobre tu matrimonio, sobre tu familia. La puerta está abierta, pero no avanzamos, no cruzamos, no creamos en la frontera, porque estamos esperando el Tito, a una aprobación, a una respuesta, a una reconciliación, a una explicación. Y mientras esperamos a ese Tito, descuidamos la puerta que Dios nos ha abierto por delante. Y nos estancamos. Mire, hay un peligro esperando vivir a Tito. ¿Sabe? El problema en esta historia del apóstol Pablo no era Tito. El problema es detener mi asignación por la ausencia de Tito. Detener lo que Dios quería hacer con el apóstol Pablo por esperar a alguien, por esperar una respuesta, por esperar una condición, por esperar un perdón, por esperar que la otra persona apareciera, por esperar una conducta diferente. ¿Puedo detener mi asignación esperando al Tito? ¿Saben? Pablo, el apóstol Pablo, estaba a punto de entrar a una temporada estratégica. Troas se le abría un mundo entero. Se le había una posibilidad muy grande en Troas, pero su mente estaba preocupada en otra cosa. Así como muchas veces nosotros tenemos una puerta que Dios abrió, Dios ha abierto el camino, Dios dio una palabra, pero nuestra mente está en otra cosa. Está en la preocupación, está en la angustia, está en la culpa, está en el pasado. Y puedo perder mi asignación por estar detenido esperando a Tito. Y esto último que hablo, habla algo tan profundo, tan urgente para la iglesia, porque hay gente, hay cristianos, hay creyentes que pierden oportunidades divinas esperando resoluciones emocionales. Es que si no tengo paz, no avanzo. Es que si esto no funciona, no avanzo. Es que si Él no me pide perdón, no avanzo. Es que si Dios no abre estos recursos, no avanzo. Es que si el pastor no me sube de nivel, no avanzo. Hay personas, hay creyentes que pierden oportunidades gloriosas esperando un Tito, esperando la respuesta de alguien. ¿Por qué? Porque hay intranquilidad, hay un problema emocional. ¿Qué están esperando? Como el apóstol Pablo, esperan que alguien los valore, espera que alguien los reconozca, que alguien les pida perdón, que alguien les dé una aplicación. Y mientras esperan eso, ¿hace cuánto tiempo Dios ya abrió una puerta delante de ellos? ¿Cuánto tiempo la puerta entró, estaba abierta para Pablo? Y Pablo ahí caminando para el otro lado, ¿qué pensarán los de Corintios? ¿Dónde está Tito? ¿Y cuándo se me va a abrir esto? ¿Y qué pasa con esto otro? Y tengo falta de paz. Y la puerta estaba ahí. Dios estaba con Pablo. Dios estaba con el apóstol. Se le había abierto una puerta. Felipe, ¿qué representa Troas? Troas representa el lugar de tu asignación. Troas representa ese lugar donde Dios te quiere bendecir. Troas representa el lugar de tu llamado. Troas representa el lugar de lo que Dios quiere hacer nuevo con tu vida, tu plataforma, una oportunidad nueva, tu asignación. Troas era un puerto, era un lugar estratégico para el evangelio, para la propagación del evangelio. ¿Por qué? Porque desde Troas se iban a abrir nuevas regiones. Lo más probable es que se iban a plantar nuevas iglesias. Iba a conocer el apóstol Pablo nueva gente. Algo Dios estaba tratando en Troas. Dios estaba abriendo una puerta gloriosa para el evangelio. Pero Pablo, el apóstol Pablo, el perito arquitecto de la iglesia, el hombre que escribió casi el 75% del Nuevo Testamento, estaba detenido porque no tenía paz, porque no estaba Tito, porque estaba esperando la respuesta de los corintios. Pablo no pudo disfrutar plenamente en su corazón esta puerta porque estaba ocupado con la gente de Corintio. ¿En qué tu mente está ocupado hoy día cuando Dios ha abierto una puerta? Está ocupada en tu pasado, está ocupada en lo que te dijeron, en lo que no te dijeron, está ocupada en la discusión que tuviste el lunes, está ocupada en tu deuda, está ocupada en alguna aflicción laboral, está ocupada en alguna algo que estás viviendo, desarrollando, está ocupada tal vez en tu infancia. Hoy día me puedes estar escuchando, pero simplemente escuchas algo que está sonando, porque tú estás aquí, pero tu corazón no está plantado acá. ¿Por qué? Porque tu mente está ocupada en otra cosa. Dios había abierto una puerta para el apóstol Pablo, pero estaba ocupado en otra cosa. Y esto para mí me enseña algo muy poderoso, porque puedo estar en el lugar correcto, puedo oír el mensaje correcto, puedo estar en la atmósfera correcta, puedes estar escuchando el predicador correcto, pero emocionalmente en otro lugar. Puedes estar físicamente aquí, pero tu corazón no está plantado acá. Está plantado que tienes que pagar, está plantado que tienes que llegar a hacer tal cosa, está plantado lo que pasó antes, años atrás, está plantado en cualquier otra cosa, menos la promesa, menos la palabra que Dios ha abierto para tu vida. Puedo estar en Troas, pero mi corazón sigue en Corintio. En Corinto, puedo estar en Troas, puedo estar a la puerta, en la frontera de cruzar a lo nuevo de Dios, pero mi corazón sigue allá. Sigue afligido, sigue pensando en lo de Corinto. Puedo estar aquí, puedes vivir una vida, puedes congregarte, pero tu corazón lejos de eso. ¿Sabe? Por eso la urgencia de hablar este mensaje, porque muchos están esperando un Tito que los consuele. Muchos están esperando un Tito que pueda llegar a sus vidas. Esperan que alguien llegue para que le traigas paz. Pero el evangelio es otra cosa, porque Dios dice: Dios que consuela a los abatidos nos consoló con la llegada de Tito. Porque el consuelo nunca va a venir de Tito, vino de Dios. Tito fue solamente el instrumento. El consuelo nunca va a venir de hombres. El consuelo nunca va a venir de tu economía. El consuelo nunca va a venir de un título. El consejo nunca va a venir de algo humano. El consuelo viene de parte de Dios. Iglesia, no te detengas esperando la llegada de Tito. No te detengas esperando que llegue Tito cuando Dios ya te llevó a Troas. No te detengas esperando que te perdonen, que pase esto, que tiene que pasar esto para avanzar. No, cuando Dios ya ha abierto una puerta para ti. Cuando Dios ya te ha hablado, cuando Dios ya te ha transformado, cuando la palabra ha llegado y ha golpeado tu corazón, cuando tienes llamados, sueños, cosas que Dios ha puesto delante de ti. No mantengas tu mente ocupada en Corintio, cuando Dios se abrió la puerta en Troas, cuando Dios ya la

la puerta para ser libre en el nombre de Jesús. No te detengas esperando a Tito. Porque si te quedas esperando a Tito, puedes perder tu temporada, puedes descuidar tu asignación, puedes ignorar la puerta abierta. Y a veces decimos, no, es que Dios nunca me abre puertas, no, es que Dios nunca me bendice, es que siento que el cielo está cerrado. Mentira. Porque siempre Dios abre puertas. Siempre Dios abre puertas a favor de su vida. Cuando se arregle esto en mi vida, ah, bueno, voy a avanzar. No, no, lo que Dios nos está diciendo, avanza. Y en medio de tu camino yo iré sanando, yo iré libertando, yo iré haciendo cosas nuevas, yo iré abriendo nuevo camino. Pero avance, no se quede estancado esperando la puerta abierta. Muchos creyentes, muchos hoy día estamos esperando un Tito. ¿Qué es un Tito? La aprobación. Estamos esperando el Tito de la reconciliación. Estamos esperando el Tito de la explicación. Es que me tienes que explicar esto. Es que tiene que pasar esto otro. El Tito del reconocimiento. Pero Dios ya había llevado al apóstol Pablo a Troas. Ya la puerta se había abierto. Tenía una gran comisión, una gran asignación. Dios ya abrió la puerta a favor de tu vida. Dios ya te bendijo. Ya lo había posicionado. ¿Y sabe qué? El enemigo sabe algo. Que si logra que mi corazón se quede esperando a Tito, no voy a entrar a Troas. En otras palabras, si logro que mi corazón se quede esperando aprobación o reconciliación o explicación o reconocimiento, esperando a ese Tito, no entraré a esa puerta que Dios ya abrió para mí. ¿Me doy a entender con lo que le estoy diciendo? ¿Soy claro? No esperes a tu Tito cuando Dios ya te llevó a Troas. Es que tiene que pasar esto para que yo avance. Es que tiene que suceder esto para que yo camine. Es que tiene que darse esta circunstancia para tomar esta decisión. Te vas a quedar estancado en la frontera de Troas y no vas a entrar a lo que Dios abrió. ¿Saben? El consuelo que el apóstol Pablo buscaba en Tito, finalmente no lo recibe de Tito. No lo recibió de él. Porque incluso la Biblia lo habla, lo acabo de decir hace algunos versos atrás, en 2 Corintios 7, capítulo 6, en unos versos más adelante. Dice que Dios, que consuela a los abatidos, nos consoló con la llegada de Tito. Vuelvo a preguntar, ¿Tito lo consoló a Pablo o no? ¿Qué dice ese verso? 2 Corintios 7. ¿Lo tienen por ahí? 2 Corintios 7, 6. Ahí está, bueno, ahí va a aparecer. ¿Qué esperaba el apóstol Pablo? Que Tito lo consolara. ¿Pero qué dice la Biblia? Que Dios consoló por medio de Tito. Esa reconciliación, esa explicación, esa cosa que tú dices que tiene que suceder para, no te va a traer consuelo. ¿Quién te trae consuelo? Es Dios. Y esta enseñanza, este mensaje estremecía mi corazón, porque mi paz no puede depender de que llegue Tito, de que lleguen esas condiciones para. Mi paz tiene que venir de Dios. Quizás hoy día estás a punto de entrar, pero hay una carga, hay un problema en tu corazón, hay un peso. Queridos, querida, levante su mano por favor en alto, porque Dios viene a traer paz en medio de incertidumbre. Dios viene a ministrar paz en medio de carga. Todo peso que están acarreando por tanto tiempo en el nombre de Jesús son sacados de tu vida. Viene paz, viene consuelo, viene restauración. No por la circunstancia, no por lo que te rodea, sino porque Dios trae consuelo. ¿Por qué? Porque si mi paz dependiera de ese Tito, mi vida queda siempre detenida. ¿Por qué? Porque si mi paz depende de ese Tito, mi llamado queda en pausa, mi asignación queda postergada. Pero cuando mi paz depende de Dios, ¿saben qué? Puedo entrar a esa nueva dimensión. Pablo iba a entrar a Troas, aunque Tito aún no había llegado, no estaba, no había traído como estaba Corintio. Pero cuando tengo la paz en Dios, puedo entrar en Troas, puedo entrar a mi asignación, puedo entrar a mi promesa, puedo heredar la vida eterna, puedo tener llamado, asignación, lo que Dios tiene para conmigo, aunque Tito no haya llegado. ¿Sabe? Todo iba a estar bien.
aunque llegara o no llegara Tito. Porque cuando Dios abre una puerta, no es una puerta humana, porque todo lo que viene de Dios trasciende en el nombre de Jesús. No te quedes esperando a Tito cuando Dios ya te abrió una puerta. Troas te está esperando.

alguien se quedó esperando un Tito, se quedó esperando esa condición, se quedó esperando esa reconciliación, esa explicación. Oh, yo siento la presencia de Dios aquí. Oh, brapaso terere, que terere, mamá ya sea. Que el Tito de nuestra vida se vaya en el nombre de Jesús. Toda carga, toda aflicción, todo problema en tu mente, todo problema aquí en tus pensamientos que te impide avanzar, todo aquello cosas externas que te están pidiendo avanzar hacia la nueva temporada, hacia la gloria mayor, hacia la unción, hacia el lugar de tu asignación, en el nombre de Jesús, son esparcidos como se disipa el humo. Se van en el nombre de Jesús. Por donde vinieron, tienen que regresar. ¿Soy claro con lo que digo? Haga conmigo así, mire. Ey, nadie me cree. Haga conmigo así. Ey, efecto especial, está bueno ese. Haga conmigo, que se vaya Tito. No tengo nada en contra de Tito, por favor. Si hay uno que se llama Héctor aquí, por favor. Ni con el Tito de la Biblia. No quiero tener problemas allá en el cielo porque dice que se vaya Tito. Lo hablo en un lenguaje espiritual. Vamos otra vez, a ver. Una vez más. Que se vaya Tito. Porque hay un algo nuevo de Dios que te está esperando, iglesia. Troas te está esperando. Tu nueva asignación te está esperando. El nuevo tiempo te está esperando. Tu salud nueva te está esperando. Tu llamado te está esperando. Tu paz te está esperando. Tu santidad te está esperando. Entonces, quiero cerrar esta introducción y comenzar el desarrollo de mi mensaje. Y entiendo, y para los que siguen mis predicaciones, yo generalmente estudio preguntándome, perdón que sea tan preguntón, pero a través de las preguntas encuentro respuesta, porque el Evangelio es poderoso, es extraordinario, es profundo, es revelador, pero también el Evangelio es sencillo. Encuentro respuestas para la fe del creyente diaria. Entonces, yo me pregunto, después de toda esta introducción que yo le he dicho, que se tiene que ir Tito porque Troas está esperando, yo me hago la siguiente pregunta: ¿qué puede impedirme entrar a la puerta que Dios ya abrió delante de mí? ¿Qué cosas pueden impedirme a mí entrar a Troas, entrar a mi asignación, a lo nuevo de Dios que Dios ya abrió, pero que me están impidiendo? Porque entonces encuentro en la Biblia a hombres y mujeres, escenarios que espirituales de personajes que tenían una puerta abierta delante de sus ojos, pero había una condición interior en el corazón que los impedía entrar. Y que esta enseñanza no solamente sea una enseñanza bíblica, sino que sea un algo que Dios mueva a nuestro interior y que pueda llevarnos a reconocer, a examinar nuestra condición y qué cosas me están impidiendo avanzar hacia mi nueva asignación, hacia mi nuevo llamado, hacia el lugar donde Dios me quiere plantar, hacia la nueva temporada. Qué cosas me están impidiendo avanzar, y que este mensaje sea para traer libertad, sea para traer restauración, sea para quitar toda planta que mi padre no ha plantado, y para llegar a Troas, para llegar al lugar donde Dios ha abierto una puerta grande. Entonces quiero hablarte de algunos impedimentos. El tiempo ha avanzado, me quedan algunos minutos, menos de 30, menos. Y quiero poder hablarte de algunos impedimentos, ¿sí? ¿Me estoy dando a entender? ¿Soy claro? ¿Sí? ¿Te está ayudando? Muy bien, número uno, si tomas notas o apuntes, el pecado oculto puede cerrar la puerta que Dios abrió. Número uno, el pecado oculto puede cerrar la puerta que Dios abrió. Y lo que vamos a ver aquí está en el libro, por favor, hable conmigo, Josué capítulo 7, verso 11 al verso 12. Encuentro este impedimento en el libro de Josué capítulo 7 verso 11 al verso 12. Y quiero dejar súper claro, para que nos vayamos por un súper claro en lo que quiero hablarte en este punto. ¿Cuál era la puerta abierta que vamos a ver aquí? Conquista y victoria en la tierra prometida. ¿Qué impidió para llegar a eso? Pecado oculto.

en el campamento. Si estás tomando apuntes, te va a ayudar mucho después a estudiar cuál era la puerta abierta en este primer principio: impedimento, la conquista y la tierra prometida. ¿Qué fue lo que impidió? El pecado oculto en el campamento. Ahora sí, leamos la palabra de Dios. Josué capítulo 7, verso 11 al verso 12, dice: Israel ha, ¿qué dice ahí? Pecado. Y aún han quebrantado mi pacto que yo les mandé, y también han tomado del anatema, y hasta han hurtado, han mentido, y aún lo han guardado entre sus enseres. Por esto los hijos de Israel no podrán hacer frente a sus enemigos. ¿Sabe? El problema que aquí vemos no estaba en la batalla. El problema estaba en el campamento. ¿Y cuál era el problema? Es que la Biblia delata que había un hombre llamado Acán que había tomado cosas ocultas y había traído como consecuencia pecado oculta. Dios había dicho una ordenanza. Después de Jericó, Dios le da la victoria al pueblo de Israel. Se caen las murallas y Dios dice: no pueden tomar nada de esta ciudad, porque todo lo que está en esta ciudad es considerado anatema. ¿Qué significa anatema? Que estaba bajo el juicio de Dios. ¿Para qué? Para consagración para Dios o para destrucción. Por lo tanto, a través de Josué, el líder en ese entonces, le dice: pueblo de Israel, no tomen nada, porque Dios está con nosotros, Dios nos va a proveer. Tres doritos después hay un hombre en el campamento llamado Acán que dice: hoy, ¿y qué pasa si estamos otros 40 años más en el pueblo, en el desierto? Quizás si tomo algo nos sirve como moneda de trueque. Y dice la Biblia que tomó un manto babilónico, un lingote de oro y 200 siclos de plata, y lo escondió debajo de su tienda. ¿Cuál era la ordenanza de Dios? No tomen nada. Pero él dijo: nadie se va a dar cuenta, nadie va a saber que he hecho esto. Esto es solo para mí, es un pecado oculto, pero nadie se va a dar cuenta. Quizás no sirve, quizás puedo conocer a alguien, quizás esto aquí y esto acá. Pero no sabía que había pecado oculto en su corazón. Y llevó el pecado oculto debajo de su tienda, y dice que lo escondió debajo de su carpa, de su tienda de campaña. Como muchas veces nosotros, hay pecados ocultos que no lo escondemos debajo de las redes sociales, que no lo escondemos en una nota, lo escondemos debajo del corazón. Nadie sabe. Tu esposa, tu esposo, tus papás, tu familia, tus pastores lo sabes, pero desarrollas tu vida así. Felipe, ¿qué me quiere decir con todo eso? Que tiempo después, este pecado oculto que Acán dijo: nadie va a saber, nadie se va a dar cuenta, sale a la luz, porque no hay nada nuevo bajo el sol, porque tenemos a nuestro alrededor una gran nube de testigos. ¿Y qué pasó con eso? Dice que a la batalla siguiente, con un pueblo llamado Ajai, que era menor en tamaño que la ciudad de Jericó, que era un grupo quizás menor a Jericó, pierde el pueblo de Israel. Hasta Josué dijo: bueno, voy a enviar algunos soldados para que vayan, porque Dios está con nosotros, Dios nos va a vencer. Pero Josué no sabía que había pecado en el campamento. Y eso trajo como consecuencia derrota. Eso trajo como consecuencia muerte, porque los soldados que fueron a luchar con Ajai, la ciudad que venía después de Jericó, antes de llegar a la tierra prometida, murieron. Perdió Israel el ambiente de victoria en el pueblo de Israel. Dice la Biblia que se transformó en fracaso, en derrota. Otra vez perdimos. Otra vez vamos a estar deambulando por el desierto. ¿Por qué? Porque el pecado nunca es solo personal, siempre termina afectando algo. El pecado de acá no solamente fue personal: esto es mío, nadie lo sabe, me lo guardo. Terminó afectando todo el pueblo de Israel. Perdieron, se demoraron en llegar a la tierra prometida. Ahora lo conecto con el mensaje. ¿Cuál era la puerta abierta que Dios tenía para el pueblo de Israel? La tierra prometida, la conquista que iban a poseer a sus enemigos. ¿Pero qué fue lo que impidió llegar a la tierra prometida? ¿Sabe qué? El pecado oculto de un hombre. ¿Por qué mi familia no avanza? ¿Por qué mis hijos no vienen a la iglesia? ¿Por qué quizás no estamos avanzando como matrimonio? ¿No será que hay un pecado oculto en el corazón? El pecado de un hombre llamado Acán impactó a todo un campamento, a todo un pueblo, a toda una nación llamada Israel.
el pecado oculto de un hombre, de una familia, de una mujer, de una familia, de un hijo, puede afectar la familia, puede afectar el entorno. ¿Cuál es la puerta abierta que estaba esperando el pueblo de Israel? Canaán, la tierra prometida, donde iba a fluir leche y miel. Todo lo que sembraban ellos iban a cosechar, el lugar donde Dios había prometido. ¿Cuál era el deseo de Dios? Que ellos entraran por esa puerta. Canaán, no es que Dios, bueno, si pasan todo eso yo la voy a preparar. Ya estaba abierta la puerta, ya la estaba esperando para que ellos se asentaran, para que ellos vivieran, ya estaba la tierra. Pero ¿qué los impidió llegar? Un pecado oculto. ¿Qué pecado oculto hay en nuestro corazón? ¿Qué pecado oculto hay debajo de tu tienda que nadie conoce? ¿Qué pecado oculto estás escondiendo detrás de una pantalla? ¿Qué pecado oculto estás escondiendo detrás de un trabajo, detrás de una conversación? Está la puerta abierta para tu familia, está la puerta abierta para ti, pero ¿qué está impidiendo? Pecados ocultos. ¿Qué impide acceder a esa puerta abierta? Un pecado oculto. Número dos. ¿Sabe? Todavía no el punto dos. ¿Sabe qué? Siento fuerte esto en mi corazón. Dios estaba preparando un pueblo diferente, que fuera santo, un pueblo que fuera distinguido, que no hubiera pecado. Por eso Dios tanto se entristecía cuando hablaban mal del hombre de Dios, de Moisés, cuando hablaban más, cuestionaban a Dios cuando había pecado, porque Él quería hacer algo diferente. Él quería formar un pueblo santo, un pueblo que no fuera conforme a las costumbres de los lugares, de los cananeos, de todos ellos. No, Dios quería un pueblo diferente. Yo hoy levanto mi voz para decirle a la iglesia que Dios está preparando un pueblo diferente, un pueblo que vive con la conciencia, con la memoria, con su vida apartado para Dios. Gente que dice, ok, todos hacen eso, yo no. Todos consumen eso, yo no. Todos bailan esa porquería, yo no. Todos escuchan eso, yo no. Gente que tiene en su mente, en su corazón, en su vida, la conciencia de que viven apartados por Dios, de que hay algo que Dios está dentro de ellos. Santidad Jehová, levante su mano en alto, porque Dios está marcando su pueblo. El avivamiento final de la iglesia es santidad, una iglesia que no se inclina ante las cosas de este mundo, una iglesia que no se postra ante Babilonia, una iglesia santa, una iglesia pura, una iglesia irreprensible. Wow, la presencia de Dios está aquí. Todo aquello que te ha costado, todo aquello que te ha impedido, todo pecado vicioso, todo aquello pasado que se ha transformado en pecado, en el nombre de Jesús se va, se corta toda cadena generacional, se corta todo. Tus abuelos, tus papás cometieron el mismo pecado, la misma lucha en ti, se corta en el nombre de Jesús, y en ti nace una nueva simiente en santidad, en paz, en pureza, en el nombre de Jesús. Número dos. Si va a aplaudir al Señor, apláudalos, porque Él lo merece. Lo que estamos hablando, recuerde que se vaya Tito. ¿Qué estaba impidiendo el apóstol Pablo avanzar? Tito. Espiritualmente, ¿cómo lo vemos en nuestra vida? Pecados ocultos. Número dos. Si está anotando, por favor, ¿qué me impide avanzar hacia la puerta que Dios ya abrió? Las ataduras del alma pueden impedir avanzar hacia lo nuevo. Dos, las ataduras del alma pueden impedir avanzar hacia lo nuevo. Abra su Biblia, por favor. Libro de Génesis, capítulo 19, verso 17. Y luego nos vamos a saltar al 26. Génesis, capítulo 19, verso 17. Y luego nos saltamos al 26. Para que pueda entender y nos vayamos fácilmente por lo que quiero hablarle. ¿Qué vamos a hablar acá? De una mujer llamada la esposa de Lot.
¿Cuál era la puerta abierta que Dios estaba abriendo para la familia de Lot, para la esposa de Lot? Salvación y una nueva vida fuera de Sodoma. ¿Qué fue lo que impidió alcanzar esta puerta abierta? Atadura del pasado, porque miró atrás. Ya lo vamos a ver. Y cuando los hubieron llevado fuera, dijeron: escapa, ¿qué dice ahí? Por tu vida, no mires atrás. Esta es la instrucción que Dios le estaba hablando por medio del ángel a la familia de Lot. ¡Ey, escapa por tu vida! Están saliendo de Sodoma, una ciudad corrompida, llena de inmoralidad, suciedad. Y Dios le dice: escapa por tu vida, pero ten una condición: no vayas a mirar atrás, ni pares en toda esta llanura. Escapa al monte, no sea que perezcas. Baje sus ojitos, por favor, al verso 26. Mire cómo termina esta historia. Y va el ángel, Lot, sus hijas y la esposa de Lot, Lotita. Verso 26. Entonces, la mujer de Lot, ¿qué hizo? Miró atrás, a espaldas de él, y se volvió estatua de sal. ¿Cuál era la puerta abierta que Dios había tendido para la familia de Lot? Salvación y salir fuera de Sodoma. Ahora, esa era la puerta que Dios había abierto. Toda la ciudad fue destruida. Todos fueron destruidos a causa de la inmoralidad. Había tanto pecado, tanta ciudad, tanta suciedad en esa ciudad. Pero Dios tiene misericordia de la familia de Lot y le dice: Lot, te voy a enviar a Dios dos ángeles, porque te van a sacar de esta ciudad que va a ser destruida. Y Dios lo hizo así: sacó a esta familia y le da una condición para ver el corazón. Lo único que te pido es que no miren atrás. No miren al lugar que los ataba. No miren al lugar que los hacía recordar. ¿Saben? La esposa de Lot físicamente salió de Sodoma, pero ¿cuál era el problema? Que su corazón seguía en Sodoma. ¿Qué representa Sodoma? Pecado, inmoralidad, Babilonia, lugar donde Dios no está la presencia de Dios. Ella estaba escapando de Sodoma, pero su corazón seguía en Sodoma. Y su mirada reveló el apego que ella tenía. ¿Saben? El problema no era la falta de salida, porque Dios estaba con ellos. La puerta estaba abierta, había salvación. Dios lo iba a llevar a otra tierra. La salida estaba abierta. El problema de esta mujer, la mujer de Lot, era la atadura que tenía en su alma con su pasado. Porque lo más probable dijo: hoy, ahí está mi casa, hoy, ahí están los recuerdos, hoy, ahí está cuando las niñas nacieron, hoy, ahí estaba el patio, hoy, ahí estaba cuando salíamos a comer, ahí estaba la vecindad, qué sé yo, lo que había. Llevémosla a una mirada espiritual. Hoy, pero esa día del pasado, lo que mi papá me dijo, el abandono, el rechazo, la violencia, la separación, cosas del pasado, dolores, heridas. ¡Ey! Tengo una puerta abierta para todos ustedes. Hay una nueva temporada, hay una nueva ciudad que lo está esperando. Pero Lot tenía, la esposa de Lot decía: no, quiero mirar por última vez. Ataduras. El problema no era quizás el gesto que había hecho. Lo que Dios quería ver es que no hubieran ataduras de su alma al pasado. ¿Saben qué? Hay personas que Dios está sacando de una temporada a otro, pero ¿cuál es el problema? Que su corazón sigue mirando lo que dejó atrás. Uy, esta relación que tenía. Uy, estas riquezas que tenía. Uy, este trabajo que tenía. Pero resulta que esa relación, que esa riqueza, que ese trabajo no agradaba a Dios. Y sigues mirando para Sodoma. Dios te abre una nueva temporada, Dios te abre una nueva gloria, una nueva ciudad, una nueva temporada, pero sigues mirando atrás. Sigues mirando esa música, sigues mirando esa forma de vivir. Te acostumbraste y te generaron ataduras. No entran a lo nuevo, no porque siguen emocionalmente ligados. ¿Por qué? Porque siguen ligados a una estructura de lo viejo. Y sabe, cuando yo digo esto, me enseña por eso la urgencia de hablar este mensaje, porque no puedo caminar hacia una nueva temporada si sigo mirando la temporada anterior.
Por algo la Biblia dice, no debemos de decir que el tiempo pasado fue mejor que el de ahora, porque si no, no sería Dios, si no sería solamente el Dios de mi pasado. No, y Dios es mi Dios de mi pasado, pero también de mi presente y de mi futuro. ¿Sabe qué? Estoy parado sobre una palabra, que así como el pueblo de Israel tenía un maná todos los días durante 40 años, estoy parado sobre esa revelación, que hay algo nuevo de Dios todos los días, una experiencia, una palabra, algo sobrenatural de Dios, un avivamiento, algo Dios quiere hacer todos los días conmigo. ¿Sabe? Creo que la iglesia está parada no sobre su pasado, sino que caminamos por el futuro. Agradecemos lo que hemos vivido porque Dios ha sido bueno, honramos lo que hemos vivido porque Dios ha estado con nosotros, pero veo una iglesia con más futuro que pasado. La puerta estaba abierta. Una nueva ciudad lo estaba esperando. La salvación estaba esperando a la mujer de Lot. Pero el apego a lo pasado lo convirtió en tragedia. El apego a una estructura pasada la convirtió en una estatua de sal. ¿Por qué? Porque tenía atada su alma a las cosas del pasado. Vuelvo a la carga. ¿Cuál era la nueva temporada que Dios tenía con la mujer de Lot? Una nueva ciudad, salvación. ¿Qué fue lo que impidió? Ataduras. ¿Qué ataduras te está impidiendo ingresar a lo nuevo de Dios? Ataduras de tu matrimonio pasado, ataduras cuando comenzaste tu vida siendo mamá, siendo papá, soltero, soltera. Ataduras de una infancia difícil, ataduras de quizás momentos, hitos en tu vida complicados, violencia, quizás violación, separación, destrucción, pérdida, fracaso, no lo sé, podría enumerar varias cosas. Pero mi mensaje es hablarle a una iglesia que dice: Señor, entiendo lo que he vivido, entiendo lo que me ha pasado, pero sé que tú me has abierto una puerta grande. Padre, en el nombre de Jesús, oro por tu iglesia para que toda atadura del pasado sea cortada en el nombre de Jesús, para que podamos caminar hacia lo nuevo, hacia la nueva temporada que tú tienes para con nosotros. No voy a mirar atrás, iglesia, no mires atrás, porque Dios tiene algo nuevo por delante. Oh, brapasos terere que terere mamá ya sea. Oh, ayúdanos a mirarte a tus ojos, Dios, y no mirar las ataduras del corazón. Número 3 y final. Recuerde que se vaya. Tito le impidió al apóstol Pablo avanzar a Troas. ¿Qué Tito te está impidiendo avanzar a Troas? El pecado oculto, ataduras. Y ahora mire, número 3, la falta de avivamiento espiritual puede hacer que no valores la puerta. Puede hacer que no entres a esa puerta. La falta de avivamiento espiritual puede hacer que no valores la puerta que Dios te está abriendo. Acompáñame por favor y encuentro este verso, Apocalipsis capítulo 3, verso 15 al verso 16. Abra su Biblia por favor, Apocalipsis capítulo 3. Apocalipsis capítulo 3, verso 15, el verso 16, y luego vamos a saltar al 20. Para que pueda entender todo lo que quiero hablarle, qué puerta le estaba hablando. Lo que el personaje que voy a ocupar en la iglesia es la iglesia de la Odisea. ¿Qué puerta se estaba abriendo? Restauración y comunión con Cristo. ¿Qué le estaba impidiendo a esta iglesia a la que vamos a hablar, la iglesia de la Odisea, llegar a esta puerta de restauración, a este nuevo de Dios, de comunión? Tibieza espiritual, es decir, falta de fuego. Apocalipsis capítulo 3, verso 15 al 16, donde encuentro este impedimento. Dice, le está hablando la iglesia de la Odisea. En Apocalipsis vemos 7 iglesias: de Esmirna, de Éfeso, de Filadelfia, de Sardis. Pero aquí una iglesia que le habla, que representa el estado espiritual de lo que nosotros vivimos como iglesia. Le está hablando a esta iglesia de la Odisea y le dice: iglesia de la Odisea, yo conozco tus obras, que no eres frío ni caliente. Ojalá fuese frío o caliente, pero por cuanto eres tibio y no frío ni caliente, te vomitaré de mi boca.
he aquí, yo estoy a la puerta y mire, el mismo Señor está diciendo que está en la puerta. Y si alguno oye mi voz y abre la puerta, entraré a él. Aquí estamos hablando de la iglesia de la Odisea. El apóstol Juan escribe en una revelación que está teniendo en la isla de Patmos y ve estos estados espirituales de la iglesia que iba a atravesar. Y uno de esos estados es la iglesia de la Odisea. Y dice que Jesús está tocando la puerta de esta iglesia. ¿Por qué? Porque era una iglesia tibia. Era una iglesia que había perdido el fuego de Dios. Era una iglesia que no era ni de allá ni de acá, que estaba en santidad y al otro día estaba en pecado, que tenía temor y al otro día se volvían contra Dios. Era tibia, no tenía fuego de Dios. Y Jesús está tocando la puerta porque Dios está diciendo: yo soy la puerta, entren por mí, porque yo quiero restaurarlos, yo quiero tener comunión con ustedes, yo quiero que vuelvan a sentir el fuego de Dios. Pero ¿cuál era la condición? La tibieza espiritual había dormido la sensibilidad de la iglesia de la Odisea. Y ese es el estado espiritual muchas veces de nosotros, que la tibieza espiritual adormece la sensibilidad de Dios, adormece la sensibilidad de su presencia, adormece la sensibilidad de querer leer la Biblia, de querer vivir una vida avivada por el fuego de Dios. ¿Cuál era el estado espiritual de esta iglesia? No había pasión, no había fuego, no había hambre espiritual. La iglesia de la Odisea, ¿cuál era la puerta? Dios estaba abriendo la puerta, restauración, comunión, volver al fuego. ¿Pero qué le estaba impidiendo? La tibieza. ¿Por qué? Porque cuando el corazón del hombre pierde el fuego por Dios, deja de percibir lo que Dios está haciendo. Dios se está moviendo, Dios se está sanando, Dios se está liberando, Dios quiere hacer algo sobrenatural, pero como no hay fuego, perdemos sensibilidad. ¿Y cuáles son nuestras palabras? ¿Un culto más? ¿La misma canción? ¿El pastor de nuevo nos habló del pecado? ¿De nuevo nos dijo que debemos avivar? Porque no hay sensibilidad. ¿Por qué? Porque no hay fuego. La puerta estaba abierta para la Odisea. Queridos, no estaba la puerta cerrada, estaba Jesús mismo diciéndole: yo estoy a la puerta. Pero la tibieza del hombre, la tibieza de la iglesia, lo estaba impidiendo reaccionar. Y esto para mí es urgente, me habla algo muy fuerte, que la falta de avivamiento espiritual puede hacer que no valoremos las oportunidades de Dios. ¿Por qué se le va el avivamiento de nuestras manos? Porque no sabemos valorar. Porque el avivamiento muchas veces de 1909, el avivamiento en Azusa, el avivar que se ha dado en distintas iglesias, se va porque hay burla, porque no lo sabemos contener, porque contristamos al Espíritu Santo. Porque no valoramos la oportunidad de decir: yo quiero avivar mi obra, yo quiero meterme en la cena de esa familia, yo quiero meterme en la cena de esa congregación. ¿Saben? El problema no era que Jesús estuviera presente, el problema era que la iglesia había perdido el hambre por su presencia. ¿Sabe qué? Yo no quiero que esta iglesia sea conocida porque hay un gran orador, porque hay una gran

0: unción. Ahí se está moviendo Dios en medio de su pueblo. No quiero levantar mi nombre, no quiero que digan, wow, cómo habla Felipe, wow, cómo canta Joel, wow, qué buena banda. No, que digan, yo estoy aquí porque la presencia de Dios está, y tiemblo al decir eso, porque la presencia de Dios está recorriendo su casa esta tarde. Que se vaya el tito de la tibieza. Vuelve a encenderte por el fuego de Dios. Vuelve a ayunar. Vuelve a buscar a Dios por las noches. Vuelve a ir a los hospitales. Vuelve a ver gente sanada. Vuelve a poner manos sobre los enfermos y sean sanos. La presencia de Dios está llenando todo este lugar. Lo puedo ver con mis ojos espirituales. La gloria de Dios se está derramando. Él está avivando su obra.
1: Si este mensaje fue de bendición para tu vida, es un privilegio y es un gran honor saber que Dios ha hecho una obra poderosa en tu vida. Permíteme orar por ti. Señor, te damos gracias por esta bendición. Y te doy gracias porque cada uno de mis hermanos, mis hermanas, ha podido recibir una palabra de Dios. Que esta palabra traiga vida, traiga frutos, traiga la gracia, la multiplicación, la provisión de Dios sobre su vida. Que la paz de Dios, esa paz que sobrepasa todo entendimiento, venga sobre su vida. Gracias, Señor. Amén.

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8: No entierres tu talento. El libro de Mateo, capítulo 25, verso 18, dice: El siervo que había recibido un talento fue y cavó en la tierra y escondió el dinero de su señor. El miedo, la inseguridad y la comparación son enemigos que nos hacen esconder lo que Dios puso en nuestras manos. No importa cuán pequeño parezca tu talento, si lo entregas a Dios, puede abrir puertas eternas. El reino de los cielos avanza cuando cada hijo usa lo que recibió. Por poco que parezca, porque las manos del Señor siempre se multiplican. El miedo entierra talentos, pero la fe los multiplica. 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

iglesia, le invito a ponerse sobre sus pies esta mañana. ¿Cuánto estamos alegres, contentos de lo que Dios va a hacer este día? ¿Cuánto tienen la expectativa de que vamos a vivir algo poderoso, sobrenatural del Espíritu Santo en nuestra vida, en este lugar, en nuestra familia, en nuestras casas, que va a afectar nuestra vida definitivamente? Porque cuando nos exponemos a la palabra y a la presencia de Dios, cosas suceden. ¿Alguien cree eso conmigo acá? Vamos a orar. Quiero que cierres tus ojitos, inclina tu rostro. Padre, tú que estás en el cielo y en todo lugar, gracias, Señor, por tu presencia, porque tú eres bueno, Señor, y tu misericordia, Señor, es para siempre, ha sido para siempre, Señor. Tenemos la gratitud, Señor, en nuestro corazón, que es expresada, Señor, a través de esta oración, que será expresada a través de estos cánticos, que será expresada a través, Señor, de nuestras manos, Señor, de nuestro corazón, de nuestras palabras, Señor, que podamos subir, Señor, como hemos cantado, como nos ha sido predicado, subir a tu trono, Señor, subir a tu aposento alto. Señor, estamos, Señor, con la expectativa, Señor, y parados sobre tu palabra que dice que vamos de gloria tras gloria, de poder tras poder. Estamos parados sobre aquella revelación que dice que vamos de gracia tras gracias, Señor, y que de tu plenitud tomamos todo, Señor. Tenemos hambre y sed del Dios vivo. Tenemos hambre y sed, Señor, de tu presencia, de tu palabra. Señor, no estamos en cualquier lugar. Estamos, Señor, en una de las embajadas del reino de los cielos, donde reina el Padre, reina el Hijo y reina el Espíritu Santo, Señor. Nos hemos congregado en este lugar con hambre por ti, Señor. Porque creemos, Señor, que lo que tú estás haciendo estos días es clave. Señor, es importante, es trascendental. Y estás preparando, Señor, todo para tu regreso, Señor. Amamos tu venida, amamos tu regreso. Amamos saber, Señor, que un día muy pronto, Señor, nos vamos a volver a encontrar contigo. Es lo que ha sido profetizado, anhelado en el corazón, Señor, de tantos, de tantas generaciones. Señor, de que tú vienes pronto. Señor, pero mientras estamos aquí, Señor, seguiremos adorando y exaltando tu nombre, al Rey de Reyes, al Señor de Señores, al Cordero, al León de la tribu de Judá, al Emanuel, al Dios con nosotros, al Soberano, al Alfa, al Omega, al Principio, al Fin, al Creador, al que no ha perdido batalla, al Cordero, al que está siendo inmolado a la diestra del Padre.

palmas. Aleluya. Aleluya. Bendiga a dos o tres que tenga a su alrededor. Dígale qué bueno que estás en la casa de Dios. Esto también es lo lindo de pertenecer a una comunidad de fe.

Aleluya. Aleluya. ¿Dónde están los que se alegran en esta casa esta mañana? Aleluya.

Diga conmigo: Señor Jesús, toda la tierra será llena de tu gloria. Toda esta casa será llena de tu gloria. Toda mi vida será llena de tu gloria. ¿Alguien cree eso conmigo aquí? Tómale el hombro al que está al lado suyo, muévalo un poquito, dígale: ¡eh! Ahora vuélvase el que está al otro lado, muévalo un poquito, dígale: ¡eh! Levante su mano en alto al cielo conmigo, por favor, todos. Y a una sola voz vamos a decir un cántico que ha marcado toda nuestra vida. ¿Sabe cuál es? Es muy sencillo y dice así: Cristo vive.

y para siempre daremos alabanza al Rey, al Soberano, al Deseado, a Cristo Jesús. Aleluya.

Levante su mano en alto, iglesia, porque declaramos tu nombre, el nombre sobre todo nombre, Cristo Jesús.

0: va a aplaudir al Señor, aplauda de fuerte, iglesia. Si ese aplauso es para el Señor, déselo más fuerte. Si ese aplauso es para su Salvador, me parece que tiene que sonar más fuerte, con alabanzas, con exaltación. ¡Aleluya! Aplauda y alabe, aplauda y alabe, aplauda y alabe. Aleluya. Denle otro fuerte aplauso al Señor, iglesia. Aleluya. Bendiga ahí donde usted está, a dos o tres que tenga a su alrededor. Dígale, qué bueno que estamos en la presencia de Dios. Qué bueno que podemos estar acá. En un momento ahí para bendecirle, estrechar su mano, bendecir al que está al lado suyo. Terminemos este momento. Bendígalo, bendígalo, bendígalo. Esta es la familia, este es el cuerpo de Cristo. Esta es la iglesia que el Señor pagó un alto precio. Aleluya. Antes de tomar su asiento, su lugar, tenemos la expectativa y estamos parados sobre su palabra, que dice que cosas que ojo no vio, ni oído ha oído, ni ha subido a corazón de hombre, son las que Dios tiene preparadas para su pueblo. Alguien celebra, alguien levanta su mano, me saluda algo con su mente. Yo creo eso para mi vida. Yo sé que lo que hemos vivido es bueno. Lo que pasó ayer fue glorioso. Lo que pasó el mes pasado, el año pasado, fue bueno. Pero tengo la fe y la expectativa de que mi presente y mi futuro van a ser mucho mejor de lo que he vivido. Alguien se suma a eso. Alguien dice, yo soy otro que cree eso. Qué bueno que hay gente que todavía cree que lo mejor está por delante. Mi amigo Daniel Dimiro dice, ¿cómo ves a la iglesia? La veo con más futuro que pasado. ¿Vieron? Porque siempre celebramos más el pasado. Es que el avivamiento, es que aquí. Pero yo la veo con más futuro. Hay un avivamiento de santidad en la juventud. Hay un avivamiento en las familias. Hay un despertar del Espíritu Santo. Hay una gloria que no hemos visto. Hay visiones, hay llamados, hay canciones, hay predicaciones que todavía no han sido esas. ¿Alguien está creyendo esa palabra esta mañana? ¡Ey! Aplauda, tenga la expectativa. Honre su presencia, honre su palabra. Puede tomar su asiento, su lugar. ¿Cuántos tenemos hambre de oír palabra de Dios? A ver, dígale que está al lado suyo, a dos o tres, tócale el hombro, dígale, hay palabra de Dios, hay palabra de Dios. Mientras los hermanos ahí de stage se preparan ahí para la predicación, el mensaje. Qué lindo día estamos viviendo. Nos ha tocado lluvia, pero creo que hoy día ya se para un poco la lluvia, ¿no? Creo que sale un ratito más el sol, pero bueno. Gloria a Dios por el tiempo. Él es el que hace todas las cosas perfectas. ¿Alguien dice amén a eso? Muchas gracias al equipo de alabanza de adoración. ¿Cuántos bendicen al equipo de alabanza de adoración? Muy bien. ¿Alguien ha venido con la expectativa de que Dios nos va a hablar? Vuelva al que está al lado suyo, tóquele el hombro, dígale, pon atención a lo que Dios nos va a hablar. ¿Cuántos trajeron la Biblia? La Biblia de papel, bueno, digital también. ¿Cuántos trajeron algo para anotar? Fíjense que los científicos, hay estudios que dicen que en una oratoria cerca del 75% puede que se nos olvide. Por algo la Biblia fue escrita en papel, en rollos, para que no se olvidara. Entonces usted tenemos la costumbre, pero siempre lo decimos, traiga su Biblia, traiga algo digital, anote cada rema, cada principio, cada versículo. Esto Dios me habló, esto Dios me dijo, esto aquí, que esto allá. Que después cuando pasen los años y el Señor no ha venido antes, vamos a decir, wow, esta palabra se cumplió en mi vida. Yo no sé cuántos han tenido esa experiencia de revisar sus anotaciones anteriores y decir, uy, esto lo escribí en el año 2020, qué sé yo, 2019, 2018, y esto se cumplió en mi vida. ¿Cuántos dicen amén a eso? Quiero dejar al hombre de Dios que va a compartir la palabra de Dios. Un fuerte aplauso al Señor por la vida del pastor Alfredo de Miro. Desde Cristo la solución en San Justo. Le amamos, es su casa.
1: Wow. Muy buenos días, bendecidos, ¿sí? Gracias por el saludo, me emociona mucho, me fortalece y me anima. Gloria al Señor, me da fuerza y energía el saludo. No, tranquilo. De verdad, muchas gracias. Siempre digo que para mí es un privilegio, es un honor poder aportar de lo mucho que se está aportando en este Santiago en Llamas, sabiendo y creyendo que todavía hay cosas que se van a ir haciendo manifiestas, porque la unción va creciendo. Usted ayúdeme, haga así con la mano y digan, la unción va creciendo. O sea, hay cosas que se van a ir haciendo más evidentes, más manifiestas, a medida que van pasando las horas, los servicios. Por eso entiendo que una de las claves es no desconectarse. No desconectarse del Espíritu Santo, fundamentalmente. Y obviamente que el Espíritu Santo no nos va a traer sino más verdad, porque Él nos va guiando. Él es el Espíritu inerrante. En Él no hay error. En lo que sale de la boca de Él no hay error. Y damos gracias a Dios por eso, porque si el Espíritu de Dios es el Espíritu de verdad, y justamente la verdad que se nos va revelando es lo que nos va llevando a una vida de libertad. Una libertad que ya tengo en Cristo, pero que posiblemente en algún área no la esté viviendo. Porque Cristo nos hizo libres, dice la palabra, para vivir en libertad. Pero puede haber que dentro de la libertad que tengo no esté viviendo en algún aspecto libertad, porque mi alma, mis pensamientos, mi mente no está alineada o no está en dirección de esa verdad. Wow. No está en acuerdo con esa verdad. ¿Por qué? Porque todos en un aspecto nos manejamos con alguna verdad. Alguna verdad. Y lo que venimos hablando dentro de las realidades naturales y el reino de Dios, que es un reino no natural, que afecta a lo natural, pero que en el reino de Dios no hay límites, porque el reino de Dios no conoce de límites. Dios no conoce de límites. Entonces hay veces uno puede manejar una verdad. Miro el reloj, dijimos, y la verdad del reloj me dice, ya no hay nada para hacer. Pero el tiempo de Dios me dice, lo mejor lo estoy por hacer en tu vida y a través de tu vida. Alguno que lo crea, levante su mano y digan, yo lo creo y lo recibo. Y hemos visto algunos ejemplos. Y después quedamos ayer, cerramos con el tema del calendario. Todos nos manejamos con un calendario, todos nos manejamos con fechas. Pero el punto que muchas veces queremos que Dios se adecue y se ajuste a nuestra fecha, cuando en realidad no hay nada mejor que Él se maneje con el calendario que tiene para nosotros. Y si algo no pasó, pero que Él prometió que va a pasar, va en camino de que pase. Y uno no puede perder la expectativa, la confianza de saber que eso tiene que pasar, no porque uno lo diga, sino porque Él lo dijo. Y Él no va a cambiar lo que dijo. Si lo dijo, lo sostiene y lo mantiene. ¿Verdad que sí? Por eso otra vez, ayúdenme con la mano y digan, la gloria va creciendo. Digan, la gloria va creciendo. De hecho a Jesús lo invitaron a una boda. ¿No hizo su primer milagro allí? ¿Sí? La boda de Caná. Y claro, en una ida y vuelta con María, no llegó el tiempo, esto, lo otro. María dice algo extraordinario. Le dice a los que sirven, hagan todo lo que Él les dice. Interesante. Porque si en una fiesta se termina el vino y le mandan a llenar las tinajas de agua, ustedes, los líderes, los pastores saben que las tinajas de agua eran para la purificación, etcétera, etcétera. Pero estamos en una boda. ¿Qué va a haber? Un proceso de purificación acá. Pero haga así conmigo y digan, iba a haber una transformación. Transformación, un cambio de forma. Algo impensado. Primero para los novios, segundo para los que estaban allí sirviendo. Y el más sorprendido de todos fue el maestro Sala, porque iba a pasar algo que no había pasado. Era la primer señal. Una señal es una marca. ¿Para qué Jesucristo trajo esa señal, esa marca? Dice que fue el principio. Digan conmigo, el principio. Haga así ahora otra, usted ayúdeme y digan, hay mucho más por delante. Qué bueno, digan conmigo, hay mucho más por delante. Recién lo decía el pastor Felipe, no, recién lo decía él. No es lo que vivimos, sino lo que estamos viviendo, pero aún lo que vamos a vivir si todavía el Señor no regresa. Y claro, cuando sacaron el agua hecha vino, la llevaron al maestro Sala, lo probó y dijo, ¿y dónde estaba esto? ¿Dónde estaba esto? Los mejores tiempos son los últimos tiempos. Bueno, gracias por el amén. Me entusiasma. Los mejores tiempos no son los que fueron, son los que son, pero son los que vendrán. Estamos frente a los mejores tiempos. Estamos frente a la mejor hora. Estamos frente al mejor calendario. Si alguno lo cree, recíbalo y apláudale al Señor. Y dice la Biblia que este principio de señales hizo el Señor. ¿Y qué manifestó? ¿Qué manifestó? Profeta, ¿qué manifestó? Su gloria. O sea, la señal fue para manifestar, para hacer visible su gloria. Yo no sé si usted sabe que si está en Cristo usted porta gloria. Usted tiene gloria. La iglesia es gloriosa. La iglesia es gloriosa porque es una iglesia que vive. Una iglesia que vive en Cristo. Y Cristo es nuestra gloria. Entonces estamos en días. Ayúdeme, yo sé que es temprano. Desayunó, le agarró la modorra. Se dice modorra, profeta. El bajoncito, algo así le agarró. Pero reaccione y digan: ¿hay gloria en mí? ¿Estamos en días de gloria? ¿Se va a manifestar la gloria? Pero obviamente, si empiezo a mirar desde mi alrededor, si empiezo a mirar lo que pasó ayer aquí en la ciudad, en una parte de la ciudad de Santiago, y todo el movimiento y toda la lluvia y todo eso, que es cierto, pero ¿de qué me está hablando? Pero son días de gloria. No dice que faltaba el vino. O sea, lo que falta lo manifestó la gloria. Por eso tenemos la palabra profética más segura, que es la Escritura. ¿Y por qué tenemos que leerla? ¿Por qué tenemos que meditarla? ¿Por qué tenemos que escudriñarla? ¿Por qué tenemos que llevarla a nuestras vidas? Porque en definitiva el Señor la quiere escribir en nuestro corazón. Porque en definitiva, de la abundancia de lo que hay en el corazón, ¿qué va a pasar? Habla la boca. Entonces hay una conexión entre corazón y boca. Entonces, ay, qué bostezo que te mandaste, papi. Me agarró sueño. Nada, está. Y está para bostezar. Uy, mira quién apareció acá. Estamos todos. Estaba distraído, estaba desenfocado. Hace rato que está. No, bro. Tan separados, no en Cristo, tan juntos. Los separa la U.
2: Solo dos cosas.
1: Dos cosas. No. Ay, Dios mío. Y viniste de blanco, profeta, viniste de blanco. Tu vestidura. Y por eso yo camino con la sangre rojo. El bichito es rojo. Bueno, vamos, sacamos de la carne y volvamos al espíritu. Ole. Estamos hablando de fútbol, por si no saben. ¿Qué va a ser? ¿Lo nuestro? Lo argentino con el fútbol, usted sabe lo que es, ¿no? Yo los entiendo. Y perdónenme, saben que para mí Chile es como mi casa. Pero hace, porque siempre me recuerdan las dos Copa América que nos ganaron, pero hacen dos mundiales que no van, ¿eh? Hacen dos mundiales que no van. Tres, y por ahí hay un cuarto. No, les profetizo que el próximo van a ir. Gloria a Dios, profetice. ¿Que no van a ir? ¿Eh? ¿No te recuerdo? Pero a mí me duelen todo el tiempo que me digan que no ganaron dos Copa América. Y si te duele, porque no estás muerto, morite. Pero levánteme su mano y digan: días de gloria. No estoy hablando de días de 24 horas, estoy hablando de tiempo. el tiempo. Dentro del cronos, el tiempo kairos de Dios, el tiempo perfecto de Dios. Haga así, digan, en las manos del Señor están mis tiempos. Entonces, no apurarnos en lo que no tenemos que apurarnos, esperar en lo que tenemos que apurar, esperar y saber que todo va llegando. Que todo va llegando. Ahora, quería empezar porque hay una realidad hoy voy a leer la Biblia, porque si no van a decir que predico y no leo la Biblia, y todo lo que menciono está en la Biblia, pero mejor que la leamos la Biblia, porque si no, pum, pum, pum, no, ok. Pero soy, dentro de todo lo que puedo, un hombre de la Escritura, porque no hay nada mejor que la Escritura. Gloria al Señor. Y trato de que la Escritura esté escrita en mi corazón para poder hablarla con mi boca, renovar mi mente, porque si renuevo mi mente se transforma mi pensamiento. Si se transforma mi pensamiento, puedo llegar a comprobar la buena, la agradable y la perfecta voluntad de Dios. Si lo puede anotar, anótelo, gloria a Dios. No creo que lo pueda anotar, pero ahí vamos, aleluya. Pero nosotros quedamos en el segundo punto ayer, el del calendario. Digan conmigo, el calendario. Dígalo otra vez, el calendario. Entonces, algunas personas de manera silenciosa dijimos han entregado sus promesas porque han creído que su almanaque los ha descalificado. El almanaque los ha descalificado. Mire lo que dice Romanos capítulo, solo para leerlo, Romanos capítulo 4, el verso 18. Romanos capítulo 4, el verso 18. Yo me tengo acá una traducción que es la traducción de La Voz. No sé si, lo pusieron ahí los chicos, fenómeno. Ahí va. Dice, él creyó, digan conmigo, él creyó. ¿Qué pasa con el que cree? Pero hay algo más. ¿Qué pasa con el que cree si nosotros estamos utilizando a Lázaro? ¿Qué le dijo a Marta? ¿Qué pasa con el que cree? Verás la manifestación, la verás. Entonces, Abraham dice, él creyó en esperanza contra, hay una contra esperanza. Él creyó para llegar a ser padre de mucha gente. Ahora la pregunta es, ¿para Dios ya era padre de muchas gentes o no lo era? Ya lo era, pero él tenía que llegar a lo que ya era. Digan conmigo, voy a llegar a lo que soy. Estoy camino, digan, estoy en camino. Para llegar a ser padre de mucha gente, conforme a lo que se le había dicho. Digan conmigo, no voy a renunciar a lo que se me ha dicho. No me voy a deshacer de lo que se me ha dicho. No me voy a separar de lo que se me ha dicho. Porque el que me lo ha dicho es fiel. Entonces, si miro el almanaque, si miro el calendario, si miro la fecha, puedo caer en la tentación de ir alejándome de lo que Él me ha dicho, porque pienso que lo que Él me ha dicho no llegará a mi vida, a mi casa, a mi matrimonio, mi liderazgo, mi ministerio, mi economía. Puedo llegar a caer preso de esa mentira, porque si Él lo ha dicho, el primer comprometido con el que lo ha dicho es el que lo ha dicho. No te dije que si creyere verá la gloria de Dios. Jesús está comprometido. El problema era Marta. Comprométete con lo que te he dicho. Mantente unido a lo que te he dicho. No vivas fuera de lo que te he dicho. Porque si te lo dije, goza de mi garantía. Te lo he dicho. Conforme a lo que se le había dicho, él creyó. Ahora tenía un montón, si quiere, de razones para argumentar. ¿Estoy bien con el horario? Ok, no, lo veo con el reloj. Usted me avisa, ¿eh? Ok, gracias. No, miro el reloj, digo, a ver si ya se me quieren rajar. Ya está, ya me las tomo. Ok. Dice, para llegar a hacer lo que le dijeron que iba a hacer. Entonces tengo que creer lo que se me ha dicho, en personal, en particular, en lo ministerial, en lo familiar, lo tengo que creer. y lo tengo que sostener. Ahora, eso no implica que no haya situaciones que vengan buscando tratar de que renunciemos a lo que se nos ha dicho. Y una de esas cosas que buscan que renunciemos es: pero está pasando el tiempo, está pasando la hora, ya está. Digan conmigo: mentira. Díganlo más fuerte: mentira. Por favor, si me ayudan con el 19. Y no se debilitó en la fe. ¿Por qué no se debilitó? Porque se mantuvo creyendo. Creyó y se mantuvo. La debilidad de la fe empieza no creyendo, sino cuando empiezo a dejar de creer lo que estaba creyendo. ¿Me sigue? Dice: la fe, al considerar su cuerpo como muerto. Acuérdense, ¿cuántos años tenía Abraham? 100. Y no nos vamos a poner científicos y técnicos ahí, pero usted sabe que hay partes, tanto de la mujer como del hombre, que a cierta edad empiezan a menguar, a menguar. Entonces, por calendario, él podía haber dejado de creer, ¿sí o no? Podía haber dejado de creer. ¿Por qué? Porque tiene un cuerpo. Mire su cuerpo y digan: yo tengo un cuerpo. Digan: yo tengo un cuerpo. La Biblia dice: el templo del Espíritu Santo. No nos metemos ahí, es el cuerpo. Y con los años, dijo Pablo, este cuerpo se va desgastando. El hombre interior se va fortaleciendo, pero el cuerpo, van pasando los años, se va desgastando. Entonces, en el enfoque natural, ¿cuántas posibilidades había de que llegue a lo que se le había dicho que ya era padre? Bien, pastor, ninguna. En el orden natural no había ninguna. Pero en el orden de Dios habían todas las posibilidades. En el orden de Dios calificamos para todas las posibilidades de Dios. Porque si puedes creer al que cree, algunas cosas no, todas, recontra todas las cosas son posibles. Aleluya. No se debilitó. O sea, no empezó a considerar al cuerpo como la autoridad máxima para llegar a ser lo que ya era. El cuerpo era un medio, pero la palabra era una fuente superior a ese medio. La palabra: llegarás a ser lo que te dije que ya sos. Y ahí empieza terminarse la historia. Dice: estaba ya como muerto, siendo casi de 100 años. O también tiene otra situación: la esterilidad de la matriz de Sara. O sea, otra vez pregunto: ¿cuántas probabilidades o posibilidades usted encuentra de que podía llegar a ser lo que para Dios ya era? Por favor, el 20. Tampoco, dígale al de al lado, tampoco, dígame a mí, Alfredo, tampoco, dígame, Alfredo, no dudes. Ah, le gustó, ahora, no duden ustedes tampoco. Me trae suerte. Mi esposa no vino, no le pude dar el pico, el beso, rápido. Dice: tampoco dudó por incredulidad, prefijo negativo. A ver, ¿qué veía él? ¿Con qué vivía él? Con su cuerpo. Lo veía, por eso, lo veía, lo tocaba, todo. Sentidos naturales. ¿Podía dudar o no? Podía dudar, pero no dejó que esto tenga la suficiente determinación. Él se mantuvo aceptando que la determinación era lo que le habían dicho. Aunque se levante todo en contra de... Porque se va a levantar si no se levantó. Si no, pregúntele a los discípulos cuando suben a la barca y Jesús se queda durmiendo. ¿Pero qué dijo Jesús? Jesús soltó una sola palabra: pasemos al otro lado. Entonces, el problema no está en la palabra que se suelta. El problema no está cuando empiezo a andar en la palabra. El problema no está cuando llegué al cumplimiento. El problema está en el proceso. Porque la tormenta no se inició cuando Jesús dijo la palabra, sino cuando empezaron a caminar en ella. Entonces, cuando empiezo a caminar en la palabra, va a haber algo contra que tratará de que yo no llegue a vivir el cumplimiento de lo que me dijeron. Porque se subieron a la barca, pasemos al otro lado. Digan conmigo: palabra. Hará falta la acción. Se subieron, ¿cuál era la acción? Vamos al otro lado. Porque en el otro lado le estaba esperando un hombre de propósito que estaba endemoniado. Nada más que él no sabía que era un hombre de propósito, pero estaba endemoniado. Hay algunos que están endemoniados, pero que tienen propósito en Dios. Ay. ¿No era el gadareno? ¿No había una palabra? No, me paro ahí. ¿No había una palabra profética para los de Gadara? ¿Eh? ¿El diablo es omnisciente? No. ¿Es omnipresente? No. Pero llegó a escuchar: vamos al otro lado. Y si este va al otro lado, algo va a hacer al otro lado. Va a cumplir la palabra hablada. Se levanta la tormenta. Y yo no sé, después de la tormenta sale el arco iris. Vamos, estoy en una tormenta. Gloria a Dios, no por la tormenta, sino porque no estoy solo en la tormenta, porque estoy caminando en una palabra profética en la tormenta, y voy a llegar a cumplir esa palabra. Voy a hacer lo que tengo que hacer. Porque cuando liberó al endemoniado, no liberó al endemoniado solo, sino liberó a... ¿cuánto liberó? A 10 ciudades. Había un Decápolis que le esperaba. Hay algo que te está esperando. ¡Ay, llama! ¡Hay algo! ¡Hay algo! Lo que no sabe el gadareno es lo que le está esperando. Pero hoy el Espíritu Santo te dice: hay algo que estabas esperando, pero aún hay algo que no sabía que te estaba esperando, pero que yo te vengo a decir, te está esperando. Tómalo, camina en la palabra, no mires la tormenta, sigue en la palabra, usa la fe y llega donde tienes que llegar. Cuidado. Jesús no fue a Decápolis, pero tenía que liberarlo para que él vaya a Decápolis. Los discípulos: se levantó esta tormenta, todo esto, ¿y ahora qué hacemos? Dígale al de al lado: tranquilo. Dígale: tranquilo. No, dígaselo tranquilo. Dígame: Alfredito, tranquilo. Dígame: Alfredito, tranquilo. Dígame: Alfredito, tranquilo. Yo le digo, no tenga... No dudó por incredulidad de la promesa de Dios. Digan conmigo: la promesa no es mía, la promesa es de Dios. Yo hago mío lo que es de Dios. Porque Dios, haga así, digan, me la dio a mí. Sino que se fortaleció en fe a medida que él iba dando gloria a Dios. No se estaba quejando porque el tiempo o el almaná que pasaba, le estaba dando gloria a Dios. No, gloria a Dios. No llegó, pero sé que llega. No se desató, pero se va a desatar. No se evidenció, pero se va a evidenciar. No se materializó, pero se va a materializar. Gloria a Dios. No

0: poderoso. Alguno que grite gloria a Dios. Gloria a Dios. Porque después de Dios, el que más se conoce a usted es usted. Y si es casado o casada, el que más le conoce a usted o a su esposa, o a los esposos, son entre ellos. Entonces, si algo nos lleva, a lo mejor usted se empieza a quejar. Al final de cuentas, escuché esto, creí esto, no está llegando, ¿será verdad todo esto? Gloria a Dios. Levante otra vez su mano y digan gloria a Dios. A ver que fluya, gloria a Dios. Alábelo, gloria a Dios. Gloria a Dios. El 21, por favor. Estamos en el mes 10. Mes de plenitud. ¿Está convencido totalmente usted? Totalmente de que el que le habló que usted iba a llegar a hacer lo que él dijo, que para él ya es. Usted está plenamente, totalmente convencido. Porque si lo está, también va a estar plenamente convencido de que era también, yo no diría poderoso, yo diría omnipotente. Todo, mi Dios y mi Padre no es poderoso, es todo capaz para hacer lo que había prometido. Entonces, es mentira que por el calendario tengo que abandonar una promesa. Es mentira que si mi almanaque me está hablando y me está diciendo que estoy descalificado, digan conmigo, yo todavía califico. Digan, yo califico. Entonces haga así conmigo y digan, rechazo la mentira. Digan, rechazo la mentira. Entonces yo no le estoy hablando a gente descalificada, yo le estoy hablando a gente calificada. Le pregunto a usted, para la sociedad de los días del gadareno, ¿calificaba el gadareno o estaba descalificado?
1: Totalmente.
0: ¿Y el único que lo calificó quién fue? ¡Hey! ¿El único que lo calificó quién fue? Hasta él se descalificó. Dijo, yo estoy acá metido. Calificamos. No, pero fulano de tal me ¿No vio que el apóstol contó una experiencia anoche de que le estaba hablando a alguien, le dio una palabra y no sabía que era la esposa, que la estaban descalificando? Usted me ayuda, si tiene cerca a alguien con respeto, dígale, calificás en Cristo, dígale, calificás en Cristo. Tóquelo y dígale, califica. Pero dígaselo con una sonrisa para que le crea, por lo menos. ¡Muéstrele los dientes! Mire cómo dice esta traducción. Esta es la traducción de La Voz. Contra todo pronóstico. ¡Hey! Contra todo lo que pronostican. ¡Ajá! Ríase conmigo un poco. La esperanza de Abraham se convirtió en una fe plena, en una fe completa, en una fe total, en que él llegaría a ser el padre de muchas naciones, tal

a medida que daba gloria a Dios. Nuestra fe decrece a medida que nos quejamos porque pasó el tiempo. Miro el reloj y miro el almanaque o el calendario. Pero no llega, y no llega. Digan, está llegando. Y para algunos, cuando termine este congreso, se irán con lo que vinieron a buscar. Acuérdese de mí, yo no soy profeta, yo vengo de boyero. Acuérdese de mí. Acá toromos. El que lo quiere tomar, lo toma. El que no lo quiere tomar, que no lo toma. El que lo quiere abrazar, lo abraza. El que no lo quiere, ¡ey! Ayer el pastor Felipe habló unas cosas tremendas. Llamala a la tsunamita. El problema de la tsunamita era que los de Sunem conocían los tiempos. Pero ¿qué fue lo que le dijo cuando? ¿Qué fue lo que le respondió cuando? Ay, ¿qué fue lo que le respondió cuando Eliseo le dijo, de aquí a un año vas a abrazar lo que nunca abrazaste? Empieza a abrazarlo, empieza a abrazarlo. No, usa la fe. Empieza a abrazarlo, abrazarlo. Pero la respuesta de ella, ¿cuál fue? Estás haciendo burla. Eliseo no le respondió nada. Nunca Dios vino, viene o vendrá a burlarnos. Son otros los burladores. Por eso cuando Jesús llegó a la casa de Lázaro, dijo, sáquenme a los burladores. A los que se ríen, a los que ridiculizan, sácalo. Por ahí tendrá que sacar de su mente algún burlador, algún pensamiento, lo tiene que sacar rápido. Sáqueselo rápido. A pesar de todo esto, su fe en la promesa de Dios no flaqueó. De hecho, su fe creció a medida que le daba gloria a Dios. Escuche, porque estaba sumamente seguro de que Dios podía. Pero no solo podía, sino que quería cumplir su promesa. Por eso, como ves, Dios vio su fe, lo consideró justo. Así llegó a ser justo con Dios. ¿Qué vio Dios? Su fe. ¿Qué, no, qué ve Dios de nosotros? Nuestra fe. Y nuestra fe no es teórica. Nuestra fe es práctica, es activa, es acción. Es movimiento. Es clave. Dígale al que tiene a su lado, es clave tu fe, dígale. Dígaselo otra vez, es clave tu fe. Entonces, no estamos descalificados, estamos calificados, pero acá el punto, estamos calificados por Dios. El punto no es si me califica Dios, el punto es si yo me califico en lo que Dios me califica, porque yo me puedo estar descalificando a mí mismo. Entonces, ¿cómo me descalifico? Y es como que estoy esperando demasiado. Número dos, es como que es demasiado tarde. ¿Tarde para quién? Si Él es eterno, ¿Él está apurado? Voy de vuelta. Si Él es eterno, ¿Él está apurado? Los apurados en muchas cosas somos nosotros. Tercero, muchos perdieron diciéndose, perdí demasiadas oportunidades, o bien entraron en la temporada equivocada. La enseñanza es, si Dios ha hablado, nunca se debe dar lugar o se debe permitir que un almanaque tenga la autoridad mayor que un propósito. Porque el propósito de Dios, en este caso con Abraham y con Sara, era el propósito de que Isaac, y en Isaac iba a aparecer ¿qué? ¿Qué viene con Isaac? La descendencia. Entonces era necesario que llegue Isaac. Era parte del propósito. Hay cosas que son

0: necesarias que van a venir no solo en usted, sino a través de usted. Miles de ejemplos. ¿Dónde encontró Jesús gran fe? Fuera del pueblo. Gran fe, máximo nivel de fe, lo encuentra en una sirofenicia. ¿Pero por qué? Pregúnteme, ¿por qué? Porque conocía la palabra. Conocía lo de atrás. ¿Cuál era el atrás? Ya lo he dicho aquí, pero algunos que vienen de otro lugar. Conocía la ley de el extranjero. Ella era extranjera. Lo último no lo vas a cosechar. Lo vas a dejar para la viuda y para el extranjero. Si una extranjera salvó una generación, si con una migaja, porque decimos que ella no fue por ella, sino fue por su generación, no mire a la hija por hija, mire generación. Si una migaja de alguien que no pertenecía al pueblo, yo soy de los que cree, y lo creo con toda firmeza y convicción, que Dios está levantando una generación de jóvenes, de adolescentes y de niños, de fe, de convicción, de esperanza, de pureza. No se va a perder la generación próxima, por más que haya redes, por más que haya antidios, por más que haya anticristo. Denle un aplauso al Espíritu Santo, porque hay esta generación que la está conectando. Y usted, no, pero Alfredo, nosotros somos extranjeros y advenedizos, sí, acá, pero en el pueblo de Dios no somos extranjeros, somos hijos. ¿Y el pan para quién es? Levanten la mano los que son hijos. Griten, somos hijos. Griten, somos hijos. Y si hijos, herederos. Y si herederos, al mismo nivel, coherederos, coherederos. Deje de decir que usted no es nada. Jesús la miró y dijo, no voy a decir, eso son todos principios lo que hay, pero yo dejo el final, digo el final. La miró y dijo, grande es tu fe. Grande es tu fe, mujer, le dijo. Grande es tu fe. Wow. Ceseín, grande es tu fe.
1: Gloria a Dios, gloria a
0: Dios. Mis hermanos pastores, grande es vuestra fe. Otra vez, si una migaja, usted tiene el pan. Ya lo vio el martes al apóstol hablando de cómo se llega al pan y todo esto. El pan que descendió de él, porque el maná era bueno, pero no era el mejor. El mejor es directamente, porque el que come del maná volverá a tener hambre. Pero el que come del pan que descendió del cielo no necesita otra cosa. Sigue comiendo. Tenemos hambre del pan del cielo. Entonces vivimos saciados por el pan del cielo. Y por causa de eso, usted y yo conectamos. No, pero mi hijo está perdido. Fulano no sabe cómo está. Yo no sé cómo está. Yo sé cómo va a estar. Porque serás salvo tú y todas tus generaciones, toda tu casa, empieza con tu fe, empieza con tu convicción, empieza contigo. Wow. Si Dios ha hablado, nunca debo darle lugar. Nunca debo permitirme que un calendario dictamine si va a llegar y cuándo va a llegar. Lo único que sé es que mi fe y mi esperanza, mi expectativa, expectativa y expectativa a largo plazo, pero al corto plazo. O sea, son las 11 o las 10:40. Eso es presente. 10:41 es futuro, expectativa. de aquí un minuto algo sobrenatural se puede saltar, se puede soltar. Eso es futuro. Hay futuro cercano, inmediato, de largo plazo, pero llega. Y no llega tarde. Llega en el momento, en el tiempo, donde tu preparación y la mía dicen: ¡ey! Entonces, digan conmigo: la autoridad mayor está en lo que Dios ha dicho. Y lo ha dicho para el propósito. Entonces, el calendario me va a decir cuántos años pasaron, pero no me puede indicar qué pretende hacer Dios con los años que quedan. Por eso los que perdieron este norte solo hablan de las cosas que vivieron en el pasado. Y pierden de vista los años que le quedan en Dios, con Dios, por Dios y para Dios. Porque empezamos el martes diciendo: todo es para. El fin está en el para. El fin está en el para. Isaac no era para Abraham y para Sara, era para Dios. La sanidad de la hija de la sirofenicia era para salvar una generación. Su vida no es para usted, es para. Los años que te quedan, yo no lo sé, lo sabe él, pero los que te quedan, Dios los tiene todos agendados, Dios los tiene todos calificados, Dios los tiene todos marcados en su almanaque. Sé que puede generar esto, y si no lo genera es un problema, una confrontación. Si no hay confrontación, estamos en problema, porque estamos demasiado acomodados. Entonces usted vino pensando y dice: bueno, yo ya algunas cosas me parece que ya las tengo que ir dejando. Si Dios le dijo, sí; si Dios no le dijo, ni se le ocurra. No suelte nada de lo que Dios no le dijo que tiene que soltar. Mire para adelante. El gadareno libre, ¿qué es lo que quiso hacer? Lo que hubiéramos querido hacer todo: subir a la barca. No, no, ahora no. Andate para allá. Andate para allá. Wow. Mírelo al de al lado y dígale: hay alguien que te está esperando. Dígaselo: hay alguien que te está esperando. Él no fue libre sino para ir a los que lo estaban esperando. Voy de vuelta. Él fue libre. Vete, mujer, tu fe. Hay alguien que te está esperando en tu casa, pero no está en la misma condición. Está cambiada, está libre. Por ahí llegarás a casa y te encontrarás con una sorpresa, y una grata y gran sorpresa que parecía imposible que sea para estos días, pero usted llegó a casa y dijo: y esto es lo que yo te había dicho, que pensaste que ya había pasado, o pensaste que no era el tiempo, pero no lo manejas tú, lo manejo yo. Y ahí se terminó. Dele más fuerte ese aplauso al Señor. Digan conmigo, por favor: el calendario no puede indicarme, no puede indicarme lo que Dios está pretendiendo hacer en los años que me quedan. Tercer punto, tercer limitación: el dinero. Digan conmigo: el dinero. Si algo se puede volver limitante, es el dinero. El dinero nunca ha sido un problema, sino la Biblia dice que la raíz del problema está en el amor. Pero sin dinero muchos no podíamos haber llegado aquí, ¿verdad? Sin dinero no se puede tener todo esto, porque imagínese usted que cuando lleguen lo que hay que pagar, vayamos y le digamos: No vamos a pagar. ¿Por qué? Porque vivimos sin dinero. Muy bien, le vamos a cortar. Entonces, el problema nunca estuvo ni va a estar en el dinero, sino que cuando se habla aquí del dinero, es porque el dinero nos da la posibilidad de calcular. Número uno. Número dos, yo sé lo que usted está pensando, que si va a construir una torre se tiene que sentar y calcular. Pero ¿desde dónde calculamos? ¿Desde lo que tenemos como medio o desde la fuente? Pero no deberíamos calcular. Porque el dinero, si lo calculo, puede que no me alcance para hacer lo que Dios me mandó a hacer. Pero si Él me mandó a hacer algo, Él es la fuente que de una o de otra manera. Y ese es uno de los problemas de muchos hombres y mujeres de Dios. Están ahí por este tema. O sea, cuando hay una observación, cuando hay una visión de mirar solo la cuenta bancaria, al comparar lo que se tiene ahí, ¿no?, en la cuenta bancaria, en lo que se tiene por acá, se puede determinar inmediatamente lo que es posible o no. ¿Me va siguiendo? Dios me puso esto, quiere que me mueva en esto, pero no es posible. ¿Perdón? No es posible. ¿Fue posible la construcción del templo de Salomón? ¿Le faltó algo? ¿Le sobró? Sonríame un poco, vamos. Entonces, sin darnos cuenta, se puede terminar renunciando a una asignación del Señor y del reino del Señor al tamaño de los recursos actuales. Déjeme que lo lea si me pueden acompañar. Me quedan 14 minutitos y ya cierro. San Juan 6. Si me lo pueden poner en pantalla, el verso 7. San Juan 6, el verso 7. Si lo ponen, si no lo leo, lo leo por acá. Ahí está, gracias. Felipe le respondió. No está mal que respondamos. El punto es cuando lo que respondemos lo hacemos desde un lugar que Dios no está esperando que le demos esa respuesta. Porque Felipe le da la respuesta y tenemos esto: 200 denarios. ¿No? 200 denarios de pan no alcanzan para que cada uno de ellos tomase un poco. Digan conmigo, no alcanza. O sea, son insuficientes. Porque Jesús le había dado de comer la palabra y ahora le quiere dar de comer pan, la parte natural, la alimentación para el cuerpo. Entonces, los discípulos que se siguen moviendo, como diciendo, esto es lo que tenemos. Y no alcanza. O sea, lo que tú anhelas no está dentro del presupuesto que estamos manejando. Voy de vuelta. Lo que tú anhelas no está, lo que tú quieres no está dentro del presupuesto que nosotros estamos manejando. Pero si Él lo dice, el presupuesto tiene que alinearse, ¿eh?, a lo que Él dice. No bastarían para que cada uno de ellos tomase un poco. Entonces, Señor, ¿será tuyo esto o se te fue la mano con esto? Porque mire, Felipe de manera rápida responde a una necesidad financiera. Y seguramente las matemáticas de Felipe eran correctas. Pero el reino de Dios funciona fuera de las matemáticas nuestras. fuera de nuestra racionalidad intelectual. Porque por matemática el padre dio un solo hijo. Y entonces, hoy hay millones y cada vez va a haber más hijos y cada vez va a haber más hijos. Matemáticamente no es posible. ¿O sí? ¿Cuántos hijos dio Ana? Uno. Uno. ¿Cuántos hijos pidió Ana? Uno. ¿Cuántos hijos le dieron? ¿Está preparado para recibir lo que no pidió? Yo no sé si hay alguien que está entendiendo y está creyendo acá. Ana pidió uno, pero ¿lo pidió para quién? Lo pidió para Dios. Ahora viene todo el resto. Entonces, cuando hay una prioridad correcta, Dios dice, no la vamos a dejar sin nada. Cuando caminamos en lo que Dios diseñó para que caminemos y hacer lo que dejemos la matemática natural. Porque lo que no pediste, aún Dios lo tiene presupuestado. ¡Ay, ay, ay! Vamos, apláudale con ganas. Apláudale más fuerte al Rey de Gloria. ¡Aleluya! Entonces, ¿su cálculo era el problema, el cálculo de Felipe? No. No. ¿Y cuál era su problema? Estaba ignorando a la fuente. Estaba Jesús ahí. Sin Él, nada, nada fue hecho. Y no solo fue hecho, sino que es sostenido. Hebreo. Y Felipe está ignorando. No ignores el verbo. No lo ignores. No ignores la palabra. No ignores al todo suficiente. Inclúyelo. Ahora, si es mi plan, me falta y me falta. Pero si es el plan de Él y me está faltando hoy, pero está incluido Él, empieza a surgir. Empieza el cambio y le va a decir, ¡hey! Hagan sentar a la gente. ¿Qué va a hacer este hombre? Entonces, él no estaba incluyendo ¿a quién? Al autor y al consumador de la fe. Él no lo mete. Entonces, cuando lo metemos a él, si él dice, vamos a dar de comer, vamos a dar de comer, vamos a construir esto, vamos a cambiar de lugar, Dios nos llena granero lleno. Hay que hacer espacio. O sea, es una situación, ¿no?, de una distinción poderosa y crucial, porque Felipe, tengo que terminar, matemáticamente era correcto, pero dimensionalmente era equivocado. Anóteselo eso. Dimensionalmente está equivocado, matemáticamente está correcto. 1 más 1, 2. Wow, hay que ir a la escuela. No. 2 más 2, 4. Qué bárbaro, el hermano y yo sabemos de matemáticas. Esto lo aprendimos en Harvard, papá. Pero dimensionalmente estaba equivocado. La dimensión. Este hombre puede caminar sobre las aguas, puede hacer esto, puede hacer lo otro. Pero multiplicar, Termino. Y el cuarto punto, y bueno, otro día será, qué sé yo. Así que puedo tener la matemática correcta, pero la dimensión incorrecta. Él estaba calculando la asignación completamente a partir de los recursos naturales. Pero no miraba el mayor recurso, que era Jesús. Era Jesús. Entonces, él lo estaba calculando por eso. Lo que veía era lo que para él era lo que tenía disponible. Y es verdad, cuando usted va al banco, hoy no hace falta ir, digitalmente dice, ¿cuánto tenemos disponible? No está mintiendo. No alcanza, che. Entonces no es de Dios. ¿Cómo? Rápidamente, esto es del diablo. ¿Cómo? Ahí está, vamos, toque, toque. Esto es del diablo. ¿No? ¿No? Eso es del reino natural. Mientras estaba de pie junto a aquel que creó el reino natural. Por eso el que creó el reino natural usaba cosas naturales para enseñarnos verdades y realidades espirituales y sobrenaturales. ¿Qué hizo Jesús? Lo tomó los 5 panes y los peces, usted lo sabe, los 2 peces. Los tomó, los bendijo, los multiplicó y los dio. O sea, lo que era insuficiente lo pusieron en la mano de el todo suficiente. Digan conmigo, conexión. Porque mientras lo tenían ellos, o Felipe, estaban en la mano de ellos. Ahora están en la mano del todo suficiente. Cuando los bendijo y todo esto, seguían siendo 5 panes y 2 peces. Pero cuando empezaron a repartir, vamos, vas a tener para repartir lo que Dios te dijo que tenés que repartir. Porque el que reparte, lo dice la palabra. Demostró que lo que se puede, Jesús, no es necesario o necesariamente el límite. Pero mejor dicho, demostró que lo que se posee, Jesús, en definitiva, no es el límite de lo que Dios puede lograr. Hay momentos en que uno sabe que Dios le encomendó una tarea, que puede superar los recursos que se tienen en el momento. Y esto no significa que uno automáticamente la haya malinterpretado. En alguna ocasión la magnitud de la asignación puede poner en manifiesto la insuficiencia de recursos propios para que nos demos cuenta y aprendamos la diferencia entre recurso y fuente. Cuando de un recurso hago una fuente, saqué a la fuente verdadera. Dios no solo es Dios, es nuestro Padre. Él no es un recurso, Él es la fuente. Y si algo jamás se va a terminar, es la fuente. Es inagotable. Por eso, el dinero es medio recurso. Preguntó, ¿cuánto tenemos? Y con esto termino. La fe pregunta, ¿qué ha dicho Dios y qué ha puesto en nuestras manos? El dinero dice, pregunta, ¿cuánto tenemos? La fe pregunta, ¿qué ha dicho Dios y qué ha puesto en nuestras manos? Lo que Dios puso en su mano es suficiente. Si con una vara se abrió un mar, si con una palabra, porque fue una palabra, Lázaro, ven fuera. No hizo una oración de ese 78.500, 38.726 horas. Sacaron la piedra, Lázaro ven fuera y aparece el tipo. Desapareció el olor a podrido. Sí, Alfredo estaba atado, desátenlo. Porque puedo estar con vida y puedo estar atado a un sistema limitante. Reloj, almanaque, dinero. Y el último sería circunstancia, pero no hay tiempo. Padre, te quiero dar gracias en este día. Vuelvo a repetirlo, es un privilegio estar aquí. Sabemos si nos sentimos en casa. Gracias. Gracias por este privilegio y gracias por la atención que me han brindado mis hermanos, mis hermanas, los consiervos. Sé que tu palabra no va a retornar vacía. Y si alguno se está identificando y está, Señor, dándose cuenta que aún en este aspecto, tal vez no sea en el calendario, tal vez no sea en el reloj, pero sí en el dinero. Piensa que cuando tenga lo va a hacer. Pero la realidad es que hay que caminar por fe con lo que se tiene, conectándolo a la fuente. Porque cuando se conecta a la fuente, lo que se tiene se terminará multiplicando. Yo bendigo a cada uno de los que están presentes, de los que están en línea a través de alguna red, sabiendo que tú eres Dios que cumple promesas. Este tiempo es un tiempo de cumplir. Es tiempo de cumplimiento de promesa. Levante sus manos y alabe al Señor. La presencia del Señor está aquí. La gloria del Señor está aquí. La gloria del Señor está aquí. Fue un error de cálculo. Un error de cálculo. Faltó el vino. Pero estaba el Creador, estaba la fuente. Levante sus manos y alabe al Señor. Alabe al Rey de Gloria.

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1: Muy buenos días, ¿cómo está? Qué alegría poder saludarle en vivo y en directo. Son las 11 de la mañana con 3 minutos en este programa especial de Trazos en medio del Santiago en llamas, por la plataforma de Inicia Más, por los canales de televisión, la radio y todo lo que tenemos ahí a su disposición. Mi nombre es Ricardo Díaz y junto con el apóstol Billy Booster, el pastor Felipe, desarrollamos este programa que se llama Trazos, de lunes a viernes, desde las 11 hasta la 1 de la tarde. Así que ahí estamos, pero esta semana es una semana muy especial para todos nosotros, porque como ustedes saben, el Centro Cristiano Internacional está celebrando el Santiago en Llamas, un congreso que busca bendecir Santiago, Chile, junto a expositores de la palabra, así como lo estaba oyendo usted al pastor Alfredo Di Miro desde Buenos Aires, que estaba compartiendo una palabra hace poquito, lo que usted estaba escuchando. Sí, era el Santiago en Llamas. Sí, estamos utilizando toda la plataforma de Inicia Más junto al canal de YouTube del Centro Cristiano Internacional para poder compartir lo que está sucediendo aquí. Sí, en Carlos Fernández Concha 260 en San Joaquín, por si usted quiere venir, puede venir. ¿Por qué? Porque la entrada no tiene costo para usted, ya que es financiado todo por el Centro Cristiano Internacional. Ya estaban llegando buses cuando yo venía hoy en la mañana, ya venían buses llegando de distintas partes de nuestro país y sin duda estamos viviendo un momento de alabanza, de adoración. En este momento está ahí ministrando nuestro pastor Felipe Boomster. ¿Lo podemos pinchar un ratito para que escuche nuestra audiencia? Y ahí está el pastor Felipe ministrando. Pero bueno, mire, quiero decirle lo siguiente. Usted puede venir a Santiago en Llamas. Sí, ¿sabe por qué? Porque comenzamos el martes, pero termina el domingo. Entonces todavía queda tiempo, porque hoy día es viernes y hoy ya comenzaron los tres bloques a las 9 de la mañana hasta la 1:30, después parte el siguiente a las 3:30 hasta las 5:30 y después la tarde a contar de las 19 horas. Y así también mañana sábado también tendremos este tiempo, mire. Espero. Qué lindo. Esto es Santiago en Llamas, así que para que usted venga y se haga parte, ¿le parece? Tenemos una pregunta para hoy, vamos a estar refrescando algunas cositas durante esta hora de programa, porque después ya nos vamos a conectar con la transmisión, ¿le parece? Así que saludamos a todos los amigos que están en el norte de Chile, oyéndonos en Copiapó, en Ovalle. También a nuestros amigos de San Felipe y San Antonio les saludamos. Saludamos también a todos aquellos que están en el sur de Chile, Panguipulli, Temuco, Valdivia y Osorno. Y en la Patagonia, en la isla de Chiloé, en Castro, les saludamos a todos. Y estamos en Coyhaique, Punta Arenas y Puerto Aysén. También con nuestro corazoncito en la mano, quiero contarles que para los que ya han visto los videos y todo eso, es una realidad. Ayer hubo un aluvión alrededor de las 5 de la tarde en la comuna de Las Condes, en el sector de Quebrada Honda. Yo vivo cerquita de ahí y estoy en los grupos de WhatsApp de los vecinos. Realmente fue algo muy fuerte, fue algo impactante. Damos gracias a Dios que a las 5 de la tarde recién algunos iban saliendo de la universidad, porque allá hay universidades, está el Duoc, está la Universidad de los Andes, realmente afectado, muy peligrosas, hay pérdidas materiales, muchachos que perdieron su vehículo y todo, gente que estuvo a punto de morir, fue algo muy fuerte, pero el Señor el señor ha sido bueno. No tenemos los datos finales si hay pérdida de humanas, sí, que hayan partido, pero la desesperación y todo fue muy, muy, muy fuerte. Esto fue alrededor de las 5 de la tarde, así que el señor es bueno. Nos recuerda que nuestra vida es tan vulnerable, ¿cierto? Tan vulnerable. Pero ya estamos. Así que fuerza a todas las familias que están sufriendo. Es lamentable en nuestro país. No conoce muchas veces ahí en Chile. Sabe que hay gente realmente que es perversa por las redes sociales. Yo tanta maldad que hay en ciertas personas. Pero quiero decirle que yo vivo en el sector. La verdad fue muy impactante, muy angustiante, sobre todo para todos aquellos alumnos que estaban en la universidad, que quedaron encerrados por horas, tuvieron que ser rescatados por carabineros, por el GOPE, por el ejército. Se hizo todo un despliegue y obviamente damos gracias a Dios porque también la municipalidad actuó rápidamente con todo el equipo. Tenemos hermanos en la fe allí y damos gracias a Dios, ¿cierto? Porque no, Dios bueno, pero nos hace recordar también de que cada uno de nosotros es tan vulnerable. Así que, 11 de la mañana con 9 minutos, ¿qué le parece? Comenzamos este Trazos en formato Santiago en Llamas.
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1: ¿Sabes? Estaba en mi corazón y sé que... ¿De qué forma les puedo compartir algo tan especial? Y les quiero compartir un salmo. Sí. Sí, un salmo. Un salmo que se asocia a lo que vivimos ayer, todos los vecinos de Las Condes, y lo que se vivió también, esa angustia. Mire, el salmo 127 dice así. Se lo voy a leer una versión especial que me gusta a mí, que es la traducción del Lenguaje Actual. Dice, si Dios no construye la casa, de nada sirve que se esfuercen los constructores. Si Dios no vigila la ciudad, de nada sirve que se desvelen los vigilantes. De nada sirve que usted se levante muy temprano y que se acueste muy tarde, ni que trabaje muy duro para ganarse el pan. Cuando Dios quiere a alguien, le da un sueño tranquilo. Los hijos que tenemos son un regalo de Dios. Los hijos que nos nacen son nuestra recompensa. Los hijos que nos nacen cuando aún somos jóvenes hacen que nos sintamos seguros, como guerreros bien armados. Quien tiene muchos hijos bien puede decir que Dios lo ha bendecido. No tendrá de qué avergonzarse cuando se defiendan en público delante de sus enemigos. El Salmo 127 nos recuerda esto. Aquellos que tienen hijos, ya sea biológicos o sean hijos del corazón, son un regalo de Dios. Él recuerda esto. Todo lo hacemos siempre con la ayuda de Dios. Que no se nos olvide. Ayer muchos papitos estuvieron angustiados, entre ellos me incluyo, mi hijo salió una hora antes de la universidad, estaba dando una ayudantía, está en su último año de carrera, y dijo, me voy a quedar a estudiar en la universidad porque está en proceso de prueba, o me vengo al Santiago en Llama. Tomó una muy buena decisión. Se vino al Santiago en Llama y cuando llega acá, una hora después, sucede la tragedia allí en la Universidad de Los Andes, el Duoc, las clínicas que están allí. Y uno dice, gracias Señor, porque al final Dios es quien guarda a nuestros hijos. Tantos papás estaban angustiados, tristes, el día de ayer sus hijos en la universidad diciendo, ¿qué hacemos? Pero hay que recordar esto. Dios, para uno que tiene fe en Él, es quien tiene el control. Y debemos ser agradecidos y disfrutar lo que Él nos da. Lo material va y viene, pero aquellos que respiran son aquellos que nos tenemos que amar. Así que tómese un tiempo para reflexionar en esto. Salmo 127. Vamos a la música. Aquí estamos en Trazo, disfrutando de este especial con el Santiago en Llamas.
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2: 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Estamos en modo Santiago en llamas y usted puede venir, sí, hoy ya están las actividades comenzando, es totalmente gratuito, hay estacionamiento, esto queda en Carlos Fernández Concha 260, sí, aquí en la comuna de San Joaquín. 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Ahí le van a dar indicando nuestros hermanos servidores que están y se encuentran en este momento allí desplegados en las calles de alrededor en Carlos Fernández Concha 260. Han estado compartiendo la palabra el apóstol Sergio Enrique, el pastor Sergio Velar, el pastor Felipe Bunster, también estuvo el profeta Víctor Hugo. Hemos estado compartiendo palabras, mensajes maravillosos. Ayer me quedé con las siete palabras que se utilizan con respecto a la diaconía y sobre todo el conocimiento, que era lo que compartía el apóstol Sergio en la noche. Pero mira, hay más enseñanzas que están saliendo en cada momento. Y usted lo puede disfrutar por acá, por Inicia Más. Sí, disfrutarlo por acá, por Inicia Más. Las predicaciones, los tiempos de alabanza, de oración. Ayer en la tarde se lanzó el libro Las Siete Marcas de la Identidad de un Adorador. Sí, de nuestro querido pastor Billy Bunster. Así que, bueno, vamos a estar hablando también de ese libro. Algo maravilloso que usted hoy día lo puede adquirir aquí, siendo porque se lanzó ayer y después ya se distribuirá por las librerías y por los medios digitales. Pero aquí en el CCI usted lo puede adquirir. Así que yo le invito a que se sume a Santiago en Llama, súmese a la sintonía. Y si quiere venir, véngase. Hay espacio. Hoy, todo el día, en tres bloques. También mañana, sábado, estarán los tres bloques. Véngase. Carlos Fernández Concha 260, aquí en la comuna de San Joaquín.
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2: Tenemos el regalo de estar llegando a distintas ciudades por la plataforma de Inicia Más, sí, por radio y también por televisión. La señal 15.3 para la región metropolitana. Así nos ven en Quilicura, en Huechuraba, en Renca, en Estación Central, en Pudahuel, en Lo Prado, en Cerro Navia. También nuestros amigos de Cerrillo nos ven por las distintas señales de las comunas, pero además también por radio. Inicia Más, ¿qué significa? Televisión, radio y plataformas. Y entre ellos, ya lancé la pregunta del día de hoy. ¿Qué ha aprendido usted en el Santiago en Llamas? Mira, aquí me acaba de llegar una respuesta. Jonathan Carrera me dice: hola, bendiciones. La palabra que he recibido es que sin ser conscientes, a veces estamos viviendo palabras que en un momento fueron proféticas y ahora son la realidad. Así es.
3: Amén.
2: Y también cuando Jesús espera 4 días para ir a resucitar a Lázaro, aún esa espera estaba en el tiempo Kairos de Dios. Los tiempos son perfectos, nos dice nuestro querido Jonathan Carrera de San Pedro Concepción. Usted nos puede mandar un WhatsApp al más 569-798-739-64. Le repito, más 569-798-739-64. Vamos, mándenos un WhatsApp. ¿Qué ha aprendido de lo que ha escuchado de Santiago en Llamas? Ha estado el profeta Víctor Hugo, el pastor Sergio Velar, el apóstol, el pastor Alfredo de Miro, el pastor Felipe Buster, el apóstol Sergio Enríquez. ¿Qué ha aprendido? ¿Se viene? ¿Le parece? ¿Vamos? Mande un WhatsApp. Más 569-798-739-64.
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2: Muy bien. Quiero compartirles el clima para que usted también, quien está saliendo allí en Punta Arenas, sepa cómo se viene la cosa. Comenzamos. ¿Te parece, Joaquito? Vamos. Entonces, comenzamos en Punta Arenas saludando al Liceo Luis Alberto Barrera. Se esperan 15 grados de máxima y una tarde con nubes y claros sin lluvias y vientos del noreste con ráfagas cercanas a los 35 kilómetros. Así que en Punta Arenas queremos saludar a un liceo emblemático.

0: Puerto Aysén. Puerto Aysén. Oye, en Puerto Aysén tenemos al Liceo Raúl Rosen Campino. Tendremos 19 grados de máxima. En Castro también avisamos que tiene 18 grados de máxima para el día de hoy. Nos vamos con la máxima de Osorno, 19 grados. Valdivia, tenemos 19 grados también. Panguipulli, 19 grados de máxima. Quiero contarles que estamos en pleno desarrollo del Santiago en Llamas. En pleno desarrollo del Santiago en Llamas. ¿Sabe qué vamos a hacer ahora? Vamos a hacer lo siguiente. Nos vamos a ir directamente a lo que está pasando. ¿Sabe por qué? Porque está compartiendo la palabra el apóstol William Calvino. Así que nos conectamos y ahí nos saludamos un ratito, ¿ya?
1: Hermanos amados, y viene un poder extraordinario de parte de Dios. Charles Finney en los Estados Unidos, en Escocia. Hermanos amados, un poder maravilloso ocupando a un jovencito, hermano, no llegaba a los 30 años y Dios ocupa a este joven de una manera poderosa. En Estados Unidos se enteran de lo que está sucediendo en ese país, hermano, y envían para mirar y viene este hombre y enciende en fuego, hermanos amados, a un lugar llamado Azusa. De ese lugar salieron hombres, hermanos amados, y que llegaron incluso hasta Chile, Argentina, hermano, a Bolivia, y empezaron a ver una manifestación del Espíritu tan grande y tan gloriosa. Vivimos el avivamiento aquí y maravilloso, y hablamos del avivamiento de 1909. Todos esos pasaron. No permanecieron. Solo nos queda el recuerdo, las añoranzas de los momentos de gloria. Las iglesias en Inglaterra están vacías. Y Dios ha tenido que despertar a un pueblo que no eran ellos, que no era ese pueblo, sino que ha despertado a otro pueblo para ir y llevarles del fuego del avivamiento. En Escocia las iglesias son mausoleos. En Estados Unidos las iglesias que partieron con el metodismo y, hermano, y un mover espiritual tremendo, extraordinario, hoy día, hermano, tienen banderas LGTB, hermano, afuera, y dice: todos son bienvenidos. Muchas iglesias afuera en esta época, hermano, usted las puede ver allá, y los hermanos que han viajado lo saben que es así. Ponen calabazas, hermano, afuera de las iglesias y las adornan porque viene la fiesta de la cosecha, pero también viene Halloween. El problema no fue la presencia de Dios, la presencia de Dios siempre quiere estar. El problema es que la palabra no permaneció en sus corazones. El problema, hermano amado, no, yo no solamente quiero el poder de Dios y que su gloria permanezca, sí, pero cuando yo trabajé, hermano, para que el Señor me hablara con respecto a este tema, le decía: Señor, yo quiero tu presencia, pero ¿qué más necesito? Necesito ser un testigo. No basta con tener solamente la manifestación de Dios. Israel tenía la manifestación de Dios. No basta solo con admirar lo que Dios hace, necesitamos permitir que lo que Dios dice transforme nuestra manera de vivir. Y quiero llevarte en este viaje. Y número uno, el testimonio comenzó en tablas de piedra. ¿Para qué? Para que su palabra permaneciera. Éxodo capítulo 31 verso 18: y dio a Moisés, cuando acabó de hablar con él en el monte de Sinaí, dos tablas del testimonio. ¿Cómo se llamaban las tablas? Del testimonio. Tablas de piedra escritas con el dedo de Dios. Observemos

0: Vemos, hermano, que aquí dice en el verso 30, en el capítulo 30 de Dios, y volvió Moisés y descendió del monte trayendo en su mano las dos tablas del testimonio, las tablas escritas por ambos lados, de uno y de otro lado estaban escritas. Diga conmigo, haga así conmigo, de una y de otro lado. Dios quiere escribir en tu corazón no solamente una parte de tu vida, en un área de tu vida. Dios quiere por ambos lados de tu vida poner su palabra. Él anhela poner su palabra en tu corazón. Verso 16, y las tablas eran obra de Dios. Diga conmigo, obra de Dios. Y la escritura era escritura de Dios, grabada sobre las tablas. Ahora escuche, Deuteronomio 10:4, y escribió en las tablas conforme a la primera escritura. Recuerde que Moisés baja del monte, ve lo que está sucediendo y rompe las tablas. Dice, los 10 mandamientos que Jehová os había hablado en el monte de en medio del fuego, el día de la asamblea, y me las dio Jehová. ¿Qué es lo que hace el pueblo? El pueblo, hermano amado, debía de conservar lo que Dios había dicho. No sus maravillas, no debía de guardarlas, sí lo recordaba, pero no era, hermano amado, lo que transformaba. Lo que transforma no son, hermanos, nuestros dones. Lo que transforma no son, hermanos, lo que de alguna manera Dios pueda hacer: sanidades, milagros, prodigios, hablar en lengua, profetizar. Es maravilloso. Es lindo llorar delante de su presencia, pero lo que Dios quiere realmente son vidas transformadas. Y para eso tenemos que tener el testimonio dentro de nosotros. Dios demanda a los padres y le dice que estas palabras que yo te mando las enseñarás a tus hijos y a los hijos de tus hijos, y se las enseñarás andando por el camino, al acostarse y al levantarse. Eso se llama la Torah oral. Diga conmigo, Torah oral. ¿Qué significa eso? La palabra, recuerde que no había libros como el del hermano Billy. No había libros, no había biblioteca. Entonces, ¿qué es lo que sucedió? Así fue. Moisés les enseñó la palabra, la ley. Y no va a creer que les enseñó los 10 mandamientos. No. Hay toda una ley, hermano, que aparece, que ya lo vamos a ver, que también se llama testimonio. Y esa palabra la memorizan. Me ha tocado viajar muchas veces con personas judías, y ellos, hermanos amados, no se dedican en los viajes a mirar películas, no se dedican a ver, ¿verdad?, a escuchar ahí lo que hay en Netflix, o no, ellos van con el libro, y durante todo el viaje está murmurando. La madre judía al niño, hasta los 12 años, le enseña todo Génesis, todo Éxodo, todo Levítico, todo Número y todo Deuteronomio de memoria. Nosotros nos maravillamos cuando vemos al hermano Galo, que se conoce todos los salmos. ¡Ay, qué tremendo! Se aprendió el Salmo 119. Un niño de 12 años se sabe 5 libros de memoria. Y no aceptan al Mesías. No tienen a Jesucristo. Pero tienen el testimonio. Entonces viene hermano, el salmista, y dice: ¿con qué limpiará el joven su camino? Se lo voy a parafrasear. ¿Cómo va a quitar de en medio todos los escollos, todos los posibles tropiezos que pueda tener en su vida? Recordando su palabra, haciendo que su palabra le advierta, y que cuando vea un peligro se aparte y no diga: no, Señor, yo sé que lo voy a soportar, yo sé que... No hay que soportar, hay que apartarse. La Biblia dice que el que se arrepiente y se aparta alcanza misericordia. Entonces el Señor nos dice, hermanos amados, que tenemos que guardar el testimonio. El testimonio comenzó en las tablas, y Dios quiso que su palabra permaneciera. Deuteronomio 4:13 dice: y Él os anunció su pacto, el cual os mandó poner por obra. Diga conmigo: poner por obra. La palabra no es para guardarla, la palabra es para ponerla por obra. Los 10 mandamientos, y los escribió en 2 tablas de piedra. Aquí, hermano, lo que nos está diciendo, y es la primera tragedia que ocurre, es recibir la palabra y vivir a espaldas de ella. Mientras Moisés recibía las tablas en el monte, mientras Moisés recibía el testimonio, Israel estaba construyendo un becerro de oro. ¿No será que estamos construyendo becerros de oro en vez de obedecer a su palabra? ¿No será que nos alegramos tanto con las fiestas y no estamos guardando? Guardar la palabra no significa guardarla y meterla debajo del cajón. Guardar la palabra significa guardarla aquí adentro y expresarla hacia afuera. Si usted guarda la palabra y no la expresa hacia afuera, usted no tiene el testimonio de la palabra, usted solo tiene información, pero no hay testimonio. Porque el testimonio es algo visible y tangible que nos recuerda un pacto. Y Dios hace un pacto con el hombre y le dice: te voy a dejar algo más grande que las 10 plagas. Te voy a dejar algo más grande que endulzar el agua. Te voy a dejar algo más grande que recibir maná del cielo. Te voy a dar algo más grande que vencer a tus adversarios. Te voy a dejar un testimonio de que estaré contigo todos los días de tu vida, que no te dejaré, que no te desampararé, sino que estarás conmigo. Y estas palabras las hablarás, las murmurarás, las vas a declarar todos los días para ti. Oh, aleluya. Alguien dígame. Instruye al niño en su camino, y si lo instruye bien, cuando sea viejo no se apartará. ¿Por qué se apartan nuestros hijos? Porque no los instruimos como corresponde. ¿Por qué el hijo de un pastor, de un anciano, de un diácono, de un hermano de la iglesia se va? ¿Por qué un joven que estaba en la iglesia, que tocaba aquí, hermano, que adoraba aquí, hermano, y luego usted lo ve, hermano, perdido? No es que faltó el poder de Dios. No es el problema el poder de Dios. El problema es el testimonio. El problema es la palabra que tiene adentro. Porque si la palabra que tiene adentro no es lo suficientemente fuerte, es fácil que el enemigo venga. Porque el enemigo dice: pero escrito está. El gran problema de la iglesia no es un problema de poder. El poder es fácil recibirlo. La Biblia dice: recibiréis poder. Diga conmigo: recibiréis poder. Cuando haya venido sobre vosotros el Espíritu Santo. Pero luego dice, y me seréis testigos, para tener testimonio. En estos días se ha hablado mucho de Pedro, y yo también quiero hablar de Pedro, pero el testimonio de Pedro, hermano, cambió. Estuvo todo el tiempo con Jesús. No era un problema de poder, diga conmigo, no era un problema de poder, era un problema de testimonio. El testimonio estaba con él, el testimonio caminaba con él, el testimonio dormía junto a él, el testimonio oraba con él, el testimonio hacía milagros y prodigios. Pero ellos se maravillaron. ¿Por qué? Porque cuando ellos dicen, Señor, los ciegos ven, los cojos oyen, se nos sujetan los demonios, se maravillaron con el poder, pero no con el testimonio. Cuando usted toma la palabra y hace de la palabra algo familiar, se siente que es, no, es muy, la palabra, no hay, perdón lo que voy a decir, hermano, pero hoy tenemos gente, no usted, otra que se parece a usted, no usted, pero que dice, es que no, hoy día no se puede cumplir todo lo que está en la Biblia. Entonces hay una corriente filosófica que dice, pero si la Biblia la escribieron hombres. No, señor. La Biblia la escribió de puño y letra de un hombre. Pero el primer testimonio lo escribió Dios con su propio dedo. Y de ahí vinieron todas las copias. Y dice la palabra del Señor que el Señor, el Espíritu Santo, inspiró a santos hombres para poder llevar el testimonio. El testimonio nace en dos tablas de piedra llamados mandamientos. El Salmo 119 verso 111 dice, por heredad he tomado tus testimonios para siempre. ¿Cuál es mi heredad? Mi heredad para mi hijo, mi heredad para mi hijo, para mis nietos, no es lo tangible, lo que hermano ellos puedan tocar, hermano, es la palabra. Si yo no les dejo la palabra, mi vida no tuvo sentido. Si no soy capaz de dejarles la palabra a ellos, fracasé como hombre. Por heredad he tomado tu palabra, está diciendo, se lo voy a parafrasear, está diciendo, he tomado tu palabra como mi herencia. Porque esa palabra, ese testimonio, son el gozo de mi corazón. Aleluya. Esas palabras son el gozo de mi corazón. Ese testimonio es el gozo de mi corazón. Hermano, es que, y quiero que me entienda, yo amo la presencia del Señor. Yo la amo con todas mis fuerzas. Yo anhelo que Él brille, que yo desaparezca. Yo anhelo que su poder llene la gente. Yo anhelo que el Espíritu del Señor toque a aquel que está perdido, aquel que está, hermano. Pero muchas veces vemos, hermano, a un hombre con una palabra sencilla y esa palabra transforma una vida. Es la herencia. Es la herencia. No es suficiente que la palabra esté en mi biblioteca, que yo tenga libros, concordancia, que tenga la computadora y que tenga cientos de Biblia en mi teléfono, en mis apuntes de predicación. La pregunta es si esta palabra está gobernando mis decisiones. Es la palabra la que está gobernando mis decisiones. Dios no entregó la palabra solo para que la conozcamos, sino para que viviéramos por ella. Amén. Este es un resumen, no me voy a detener mucho en esto. El testimonio comenzó en las tablas y Dios quiso que su palabra permaneciera. No eran simplemente dos piedras con instrucciones religiosas, eran las tablas del testimonio. Dios escribió lo que el pueblo debía conservar. No debía de conservar, hermanos amados, las obras gloriosas, los milagros. Hermano, eso es hermoso, pero lo que debo conquistar y lo que debo guardar en mi corazón son sus palabras. Lo segundo, el testimonio fue puesto en el arca. Diga conmigo, en el arca. Escúcheme esto. ¿De qué material era el arca? Madera de acacia, revestida por dentro y por fuera. ¿Quién la labró a martillo? Bezaleel. Le dio forma. ¿Quién le dio forma? Ayúdeme, por favor. No sea así, hermano. Entre paréntesis, ustedes son, muchos tenemos aquí pastores. Y a ustedes les gusta preguntar. Y cuando le pregunta, se queda callado. No sea así. ¿Quién la construyó? ¿O vino del, o cayó del cielo? ¿Sí o no? No. Hasta antes que pusieran las tablas adentro, era solo un cofre de oro. ¿Va conmigo? Cuando vino el testimonio, cuando le metieron adentro las tablas de la ley, el pote de maná, la vara reverdeció, todas cosas que no dependían del hombre. Va conmigo. El arca la construyó un hombre. Lo que había dentro, pero ¿cómo se le llamaba al arca? El arca del pacto o del testimonio. Diga conmigo, del testimonio. Lo que era un cofre se transformó en un testimonio. Lo que era natural se transformó en algo sobrenatural. No por el oro que tenía, no por la madera que tenía, no por los querubines que la cubrían o por el propiciatorio. No era por eso, era por el testimonio que estaba dentro. Dios no te usa porque tú tengas dones. Dios te usa porque lo que está dentro de ti no es humano, es gloriosamente celestial. Es el testimonio de Dios sobre tu vida. Es la palabra, hermano, escrita no con manos, sino con el dedo de Dios sobre tu vida. Por eso lo importante cuando decimos escrito está. Su palabra dice. No es mi capacidad. El arca era uno de los elementos más significativos del santuario. Pero lo extraordinario es que Dios determinó que debía colocarse en su interior las tablas del testimonio. Diga conmigo. De lo que estoy lleno es de lo que me van a conocer. Si usted está lleno del testimonio, de la abundancia del corazón, habla la boca. No hay testimonio, solo cuenta historias. Es un contador de historias. No cambia gente. Lo que cambia a la gente, no es la manifestación gloriosa, no es las danzas, no son los, no, nada de eso. Lo que cambia es lo que hay dentro de ti. No podemos separar su presencia de su palabra. Pero Éxodo 25, 22 añade algo extraordinario, porque Dios anuncia que se encontrará con Moisés y hablará desde encima del propiciatorio. Y observe esta relación: en el interior del arca estaba el testimonio, sobre el arca el propiciatorio, y desde allí Dios comunicaría sus instrucciones a Moisés. El testimonio y el encuentro con Dios aparecen profundamente relacionados. Diga conmigo: el testimonio y mi encuentro con Dios están relacionados. Cuando usted tiene palabra, usted puede acercarse confiadamente. Cuando usted no tiene palabra, usted no sabe cómo acercarse. Porque no conoce el camino. No sabe cómo llegar. Jesús expresó en Juan capítulo 14 verso 23, dice: el que me ama, mi palabra guardará. Y aquí hay una enseñanza profunda para la iglesia. No se trata solamente de pedir que la gloria de Dios permanezca en nuestras reuniones, se trata de vivir de tal manera que honremos a Dios, cuya presencia anhelamos, hermano, y lo hacemos porque guardamos, murmuramos, hablamos, la enseñamos, la masticamos, su palabra. La adoración, hermanos amados, no se puede quedar solo en nuestros labios. La adoración se debe de reflejar en nuestras decisiones. Porque lo que hago hacia afuera debe ser el fruto de lo que vivo hacia adentro. ¿Puedes decir amén? Entonces, el testimonio pasó del dedo de Dios a tablas de piedra, de tablas de piedra a un arca, y fue conocida como el arca del testimonio. No podemos pretender llevar el arca sobre nuestros hombros si rechazamos el testimonio que debe estar en su interior. El arca representa la gloria. Diga conmigo: la gloria. Es hermosa la gloria, pero si usted le saca el testimonio que hay adentro, es solo un cofre. Bonito, hermoso, pero no está el testimonio. No está el pacto. Número 3. Del arca al tabernáculo. El testimonio le dio identidad, hermano, al arca, al cofre. Y ahora el cofre está, le dice: haz un tabernáculo. Éxodo 38, 21. Estos son las cuentas del tabernáculo. Del tabernáculo del testimonio. ¿Cómo se llamaban las tablas? Tablas del testimonio. ¿Quién las escribió? Dios. No fue Moisés, fue Dios. Y aun cuando trae de vuelta las tablas y tiene que volver, dice: ahora hazte tú dos tablas de piedra. Y tuvo que labrar las tablas, pero quien las escribió otra vez fue Dios. El testimonio dentro del arca transformó el nombre del arca. Antes era un cofre, ahora el arca era del testimonio. Y cuando hicieron el tabernáculo se llamaba el tabernáculo del testimonio. Y es otra progresión: primero tablas, luego arca, y posteriormente tabernáculo del testimonio. Números 1:50. Sino que pondrás a los levitas, ¿dónde? Ayúdeme, por favor. En el tabernáculo del testimonio. ¿Dónde deben estar los adoradores? Donde está la palabra. Adorador que no quiere recibir palabra no sirve. Por bueno que sea tocando, danzando, cantando, no sirve. Es de mala calidad. No tiene testimonio. Adorador es taimado. No sé si le ha tocado alguna vez. No. Hoy día no me dejaron tocar. Me voy para la otra iglesia. Me voy. Hermanitos, saquemos los adoradores. Hermanos de la iglesia. Se enojan con el pastor. ¿Y sabe lo que dicen? No le voy a diezmar. Lo voy a castigar. ¿Y piensan que castigan al hombre de Dios? ¿No tienen testimonio? ¿No hay testimonio dentro de ellos? Agarró, hermano, fulano. Pastor, me voy. ¿Por qué se va? Dios me está llamando a la guerra. Me voy. ¿Por qué? No, porque tengo un llamado, un ministerio y... ¿Y quién te va a enviar? El Señor me envía, el Señor me está enviando. ¿Qué es lo que le falta a ese? Testimonio. Se manda solo. Tengo.
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6: Damos la bienvenida a todos nuestros amigos del canal 15.1 Bendecidos para Bendecir. Mi nombre es Ricardo Díaz Ibáñez y queremos contarles que estamos en pleno desarrollo del Santiago en Llamas, este congreso maravilloso que se desarrolla aquí en el Centro Cristiano Internacional. Usted está cordialmente invitado, puede ser parte del Santiago en Llamas, ya sea por Inicia Más, por el canal de YouTube del Centro Cristiano Internacional, que puede ir y seguirlo, y también por las radios que están saliendo por toda la plataforma de Inicia Más a lo largo del país, en Punta Arenas, en Copiapó, en Ovalle, en Temuco, en Osorno, en Valdivia, en Castro, en Portaicén, también en San Felipe, en San Antonio y en Ovalle. 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Ahora, en este mismo instante, nos vamos directamente al templo principal, donde está compartiendo la palabra de Dios el pastor Billy Munster, apóstol del ministerio del Centro Cristiano Internacional, y está hablando de tener grabada la palabra en el corazón. Así que, bienvenidos al 15.1 y Santiago en Llama 2026. Bendiciones, conéctese y disfrute en Santiago en Llamas, por aquí, por Inicia Más.
7: ¿Sabe dónde sé que la iglesia crece? Cuando yo veo bautismos. Ahí veo que una iglesia crece. Porque el que se bautiza es porque no ha conocido a Cristo y porque tenía que venir a Jesucristo. Pero que se cambien. Pastor, ¿y aquí no se cambian? Sí, un montón. Sí. Claro que sí. No estoy diciendo que sea malo. Estoy diciendo que no estamos transformando vidas, hermanos. Lo que más crece en el mundo hoy día no es el cristianismo, es el musulmán. Y el ateísmo y el agnosticismo, hermano, ha crecido tremendamente. Países como, hermano, Suecia, Holanda, Dinamarca, hermano, los países noruegos, los países, hermano, de Inglaterra, hermano, no se puede hablar del evangelio. Países de avivamiento. En Inglaterra una mujer fue llevada detenida a la cárcel porque estaba fuera de una clínica abortista y estaba murmurando una oración. ¿Qué está haciendo aquí?
2: I'm praying.
7: Estoy orando. ¿Por qué está orando? Para que Dios se manifieste. Vamos, presa. La gente quiere poder. Los ministros quieren poder. Queremos poder, queremos poder. Porque al tener poder, recibir poder, las obras del Señor se van a manifestar. Pero la Biblia dice que cuando lleguemos delante del Señor, no nos van a preguntar: wow, qué poderoso eras, ah, cómo se te sujetaban los demonios, ¿no? Porque los dones no impresionan a Dios. Lo que impresiona a Dios es el corazón contrito y humillado. Lo que impresiona a Dios es, hermano, que la palabra sea guardada en sus corazones. No voy a poder terminar. Cuando un hombre es transformado, la primera reacción de un hombre que es expuesto a la palabra de Dios, es un dolor en su corazón. De no haber conocido a ese Dios. Hace una semana atrás estuve con Abraham y otros hermanos en México. Llegué a ese lugar solo porque Dios así me abrió las puertas. No los conocía, no sabía de ellos. El pastor es un hombre que salió de las drogas, de la delincuencia, de la vida difícil y sucia. Y Dios se encuentra con él. El Espíritu del Señor lo contriñe, lo después de haber intentado suicidarse y quitarse la vida por la desesperación que la droga te lleva a vivir. Y Dios lo llama a trabajar con gente como él. Abre su casa, una casa pequeña, y empieza a recoger hombres de la calle que lo habían perdido todo. Y hace una casa de refugio. No trae psicólogo, terapeutas o pastillas para alivianar y llevarles un tratamiento. Los mete a buscar a Dios, a leer la Biblia. Todos tienen Biblia, todos. Y cuando tú sales por ahí por los pasillos, dice: fírmeme la Biblia. Y ellos llevan ahí ese testimonio. Y el pastor le dice: tú, ¿de dónde te sacó el Señor? Yo era narcotraficante. Yo era. ¿Tú quién era? Yo estaba, era sicario. Yo mataba gente. ¿Tú qué pasó? Yo era homosexual y el Señor me transformó. ¿Usted cree que dice? Que me da vergüenza decir lo que era yo antes. La verdad que yo me robaba el azúcar. No, no son eso, hermano. No es eso. En un momento, hermano, habíamos 6,000 hombres ahí, 6,000 hombres. Y me dice: ven, pastor, ven. Me dice: ¿cuántos de ustedes están delincuentes, drogaditos? Y todos, ya. ¡Ah! íbamos a comer y aparecían y yo los veía así bien bonitos, hermano, bien elegantes, bonitos. Y me decía, mira, esto era lo que le decían los nazis, eso. Mira, eran re malos, me decía, eran malos, malos. Mira, aquí está la foto y aparecían con ametralladoras, hermano. Y todo. Y ahora usted los ve, pastores. Pastores. Ese hombre ha restaurado a más de 70 mil drogadictos. Pero hay algo que a mí me sorprendió. Todos los que ahí estaban, estaban felices de lo que Dios había hecho en sus vidas. Pero lo que amaban no era la transformación, era la palabra. Y la palabra se transformó en ellos. El testimonio que tomaron ellos, eso los transformó a ellos en testimonio. Te puedes parar delante de acá, te entrego el micrófono y usted puede decir, yo, pastor, yo lucho con la homosexualidad. Pastor, yo tenía atado y como pastor, como ministro, como hermano, como anciano, yo lucho con la pornografía, pastor, sí. Pero el Señor me transformó. Entonces el problema es que la iglesia... Me di cuenta, hermano, que cuando me di cuenta de Hechos capítulo 1, verso 8, que dice, y recibiréis poder. Eso es extraordinario. Cuando haya venido sobre vosotros el Espíritu Santo. Pero luego lo que dice, y me seréis testigos. Testimonio. Cuando usted ve a Pablo, él no se avergüenza. Tres veces. Dice, yo era perseguidor de la iglesia, yo arrastraba a los cristianos, yo los metía en las cárceles, yo los torturaba, yo los mataba, yo hacía esto. No se avergonzaba de su testimonio. Y su testimonio salvaba a miles. ¿Estás dispuesto a dar tu testimonio? Entonces, cuando el Espíritu Santo viene, es maravilloso, pero ese poder no es para hacer milagros solamente. Es para que tú seas el testimonio. El testimonio en el arca en el tabernáculo en la tienda, hermanos amados, a Cristo, Cristo a nosotros, nosotros al mundo. Si usted no es capaz de dar testimonio de Jesús, no se diga cristiano. Si tú no eres capaz de dar testimonio de Cristo, no digas que eres cristiano. Di que tienes conocimiento, di que estás ahí aprendiendo, pero no digas que es cristiano, porque un cristiano está dispuesto a morir por su Señor. Un cristiano es un discípulo, no, hermano, un taimado, no uno que le hacen carita y se va de la iglesia o se va de la cobertura. No, un cristiano es aquel que ha aprendido a soportar y sabe que el día, la noche, la espada, nada lo puede separar del amor de Cristo. Ni tribulación, ni hambre, ni peste, ni enfermedad. Ay, que el pastor no me habla. Ay, que mi pastor, ay, que mi apóstol no me visita. ¡No sea niña! ¡No sea niña! ¡Sea un testimonio para el lugar donde Dios te plantó! En tu Jerusalén, en tu Judea, en tu Samaria, en lo último de la tierra. Y a veces entendemos que Dios nos va a llevar a la China, a lo último de la tierra. No, lo último de la tierra es el lugar donde tú nunca pensaste que Dios te podía llevar. Y puede estar a la vuelta de tu casa. No crecemos no porque no haya poder, no crecemos no porque no haya avivamiento, no crecemos no porque no exista, no crecemos porque no hemos puesto por obra el valor del testimonio que hay dentro de nosotros. No lo hemos verbalizado, no lo hemos hablado, no compartimos. Habla la palabra, predica la palabra, enseña la palabra, vive la palabra.

Póngase de pie. Cuando el Señor me llamó, yo tenía toda mi vida, estuve en la iglesia, toda mi vida, pero cuando yo realmente tengo un encuentro con Cristo, a mí me viene un hambre de, y yo solo quería hablar de Jesús. Soy un cantautor, escribo canciones, escribo poemas. Y cada vez que lo hago, hablo de aquel que me cambió a mí. Yo fui un fornicario. Y ofendí a Dios.

iba a la iglesia. No fui borracho ni drogadicto. Y Dios tuvo misericordia de mí. Vivo lo que vivo porque tengo la convicción del amor de Jesús. ¿Qué hizo Jesús por ti? ¿Qué ha hecho Cristo por ti? ¿De dónde te sacó el Señor? ¿De dónde te sacó el Señor? Si tú quieres ser testigo, deja que el testimonio esté dentro de ti. Sé que todos estudian la palabra y aman y tenemos discipulado de miles, pero realmente estoy viviendo la palabra. No me avergüenzo del Evangelio, porque es poder y potencia de Dios. Al judío primeramente y después al griego. Sí, ofendí a mis padres, hice sufrir a mi madre. Y Él tuvo misericordia de mí. El altar está abierto. Abierto para derramar nuestro corazón a Él, para decirle: Señor, esto erais vosotros, decía Pablo, esto erais vosotros, y no tenía temor de decirlo, esto erais vosotros.

Espíritu Santo, Espíritu Santo. Derrámate, derrámate delante de Él. Derrama tu corazón. Escribe, escribe en mi corazón tus palabras. Sol. Oh Espíritu Santo precioso. Recuerda. Dile, Señor, escribe en mi corazón tus palabras. Escríbelas en mi corazón. Escribe en mi corazón tu palabra para que yo pueda vivir esa palabra.

el altar está lleno, pero en los pasillos allá, si quieren arrodillarse, si quieres arrodillarte y pasar allá adelante, pasa y arrodíllate delante del Señor.

Señor. Cuando buscaste a tus apóstoles, tus discípulos, no fuiste a buscar, Señor, a los letrados, ni a los que parecían tener mejor testimonio, sino que fuiste a lo vil y a lo despreciado. Fuiste, Señor, a aquellos que no tenían letras, que no eran los

levantado. Y seguimos siendo los no calificados, los que no tenían las cualidades. Pero hay algo que hay en nuestro corazón, y es el deseo de seguirte, Señor. Es el deseo de seguirte. Puede que nos equivoquemos muchas veces. Puede que no distingamos, Señor, muchas veces lo que se debe hacer. Puede que muchas veces, Señor, querramos ir a lugares donde no debíamos de ir. Pero definitivamente queremos estar contigo. Queremos estar contigo. Queremos estar contigo. Ven, Espíritu Santo. Ven, Espíritu Santo. Ven, Espíritu Santo, ven, ven, ven, ven, ven. Ven, Espíritu Santo, ven, Espíritu Santo, ven, Espíritu Santo. Ven, Espíritu Santo, ven, ven. Ven, Espíritu Santo. Gracias, gracias, gracias, gracias, gracias, gracias, gracias, Señor, gracias, Señor. Recibe la gloria, recibe la honra y recibe toda la alabanza, Señor. Puede decir amén. Dele palmas al Señor.

0: Aleluya. Tome su lugar. Mi hermano Jonathan me dice que quizás hay jóvenes que han vivido mirando un testimonio equivocado, que no han visto consecuencia en sus padres. Quiero decirte que el Señor no se ha equivocado, no se ha equivocado contigo. Él tiene un propósito maravilloso. Él tiene un propósito maravilloso para tu vida y no vas a repetir lo que tus padres vivieron. Bendito sea el Señor. Qué lindo. Quiero dejar a mi hermano anciano Giovanni Becerra para ministrar esta mañana las ofrendas.
1: Amén, gloria a Dios. Quiero poder traer una palabra del Señor. Quiero hablarte sobre la ofrenda Kelec. La Biblia dice en Génesis capítulo 4, verso 3, dice: y aconteció que al transcurrir el tiempo, Caín trajo al Señor una ofrenda del fruto de la tierra. También Abel, por su parte, trajo de los primogénitos, de sus ovejas, y de la grosura de los mismos. Y el Señor miró con agrado a Abel y a su ofrenda, pero a Caín y a su ofrenda.

0: ofrenda no miró con agrado. Y dice que Caín se enojó mucho y su semblante se demudó, dice la versión de las Américas. Cuando nosotros vemos esta palabra, estos hechos que sucedieron en Génesis, lo primero que podemos analizar es que definitivamente cada uno tenía algo que dar. La ofrenda de Caín, él tenía, ¿cierto? Caín se especializaba en el tema del fruto de la tierra, en los vegetales, en todo lo que era la alimentación, ¿cierto?, de la tierra. Y en el caso de Abel, nosotros vemos que él tenía ovejas, él tenía animales, pero hay una gran diferencia entre ambas ofrendas. Y lo que marca la diferencia es justamente la palabra kelej, que habla de la ofrenda de la grosura. Esa ofrenda es justamente lo que marca el punto de inflexión de lo que Dios ve. Dice la palabra del Señor, lo que acabamos de leer, es que Dios mira la ofrenda. ¿Cuántos dicen amén? Dice que Dios miró la ofrenda de Caín, pero también miró la ofrenda de Abel. Miró el corazón de Caín y miró también el corazón de Abel. Miró lo que hizo Caín al traer la ofrenda, pero también miró lo que hizo Abel al traer la ofrenda. Yo lo que veo es que cuando Caín llega el tiempo de la ofrenda, había un tiempo para la ofrenda. No era en todo tiempo, sino que había un tiempo especial. Y ese tiempo dice que Caín fue a su huerto, fue al lugar donde él tenía su terreno y donde estaban, ¿cierto?, los vegetales. Y la Biblia dice que él tomó. Él no dice que él seleccionó lo mejor de sus vegetales. La Biblia no dice que él miró y observó, sino que simplemente tomó lo que tenía a mano y lo presenta a Dios. Pero ahí es donde está la diferencia de Abel. Abel dice que entró en medio de las ovejas y él comienza a observar la ofrenda que le va a presentar a Dios, la ofrenda kelej en el hebreo. Y esa ofrenda dice que él tomó lo mejor. Usted puede ver otras versiones. Y dice que tomó lo mejor de la ofrenda. Tomó la mejor ofrenda. Por eso que la ofrenda del Padre es la ofrenda kelej, pero con mayúscula, porque es la mejor ofrenda. Pero fíjense que él toma la ofrenda y la presenta a Dios, y Dios mira. ¿Cuántos saben que Dios mira la ofrenda que nosotros traemos al altar? Si no lo sabía, hoy lo sabe. Dios mira la ofrenda, Dios mira el corazón y ve, y dice que Dios se agradó, se deleitó de la ofrenda de Abel. Y este es el año del deleite. Entonces, una de las formas en las cuales nosotros podemos deleitar a Dios, agradar a Dios, es a través de una ofrenda kelej, una ofrenda, lo mejor de la ofrenda, con grosura. Y luego, cuando vamos al libro de Hebreos, si me acompaña ahí en Hebreos, déjeme buscarlo acá. Hebreos, en el capítulo 11, versículo 4, dice: por la fe Abel ofreció a Dios un mejor sacrificio. Nuevamente hace la diferencia. Dice: Abel ofreció a Dios un mejor sacrificio que Caín. Hace la comparación. Aunque no nos gustan las comparaciones, quedó escrito y Dios hace comparaciones. Él hace comparaciones. Él compara la ofrenda de Caín con la ofrenda de Abel. Y aquí dice Hebreos que por la fe Abel presentó a Dios un mejor sacrificio que Caín. Por lo tanto, dice, alcanzó testimonio. Y el apóstol nos hablaba del testimonio. Entonces, qué tremendo es poder ver que nuestro testimonio son las obras, son nuestros hechos, son nuestras acciones, y eso es lo que demuestra la fe, porque la fe sin obra es muerta. Pero la fe con obras es viva. Gloria a Dios. ¿Cuánto dicen amén? Entonces dice que por la fe alcanzó el testimonio de que era justo. ¿Cuántos justos hay aquí? Poquitos justos. ¿Cuántos justos hay aquí? Amén, gloria a Dios. Dando Dios testimonio de sus ofrendas. Y por la fe, dice que Abel, estando muerto, todavía habla. Y esa palabra hablar es la leo. No es que está leyendo, sino que la leo en el griego. Y que significa pronunciar palabras, anunciar, dar a conocer, expresar, predicar. Entonces, qué tremendo es ver que una ofrenda de un hombre de Dios como Abel, a pesar de que esté muerto, esa ofrenda sigue hablando. Por eso que su ofrenda trasciende generaciones. Esa ofrenda claramente es la grosura, es la que agrada a Dios, es la ofrenda que lee. Y esa ofrenda va a hablar, va a dar testimonio de tu amor por Dios, de tu vida hacia Dios. Y hoy claramente, si yo le pregunto, ¿qué quiere ser usted, Caín o Abel? ¿Cuántos quieren ser Caín? A menos que se llame Caín, ¿cierto? Pero ¿cuántos quieren ser Abel? ¿Cuántos quieren dar una ofrenda para agradar a Dios? Amén. Te invito a ponerte de pie. Vamos a orar. Y en tu corazón presentas ofrenda. La ofrenda que le, la ofrenda de la grosura. La ofrenda que agrada a Dios. Y la Biblia nos habla que la voluntad de Dios es agradable, es buena, agradable y perfecta. Qué glorioso, hermanos. Porque la ofrenda que agrada, cierto, claramente nos permite entrar en la presencia de Dios. La ofrenda que agrada, la ofrenda que lee, nos permite poder estar y ser recordados por esa ofrenda. Bendito sea Dios. Una ofrenda marca. Dios me ha llamado junto a mi esposa, a mi familia, a dar ofrendas que han marcado nuestra vida. Nos han marcado a nivel ministerial, a nivel empresarial. Nos han marcado a nivel personal. Ofrendas que han sido Caleb. Yo te lo digo con testimonio, hablando de la palabra del testimonio. Entonces hoy vamos a orar y tú presenta y dile: Señor, esta ofrenda es mi testimonio, esta ofrenda habla. Y comienza a levantar por favor una voz y dile: Señor, yo presento mi ofrenda. Esta ofrenda viene para hablar lo que hay en mi corazón, para decirte lo que te amo, para decirte que tú eres el ejemplo que yo quiero seguir. Aleluya. Para que tú sepas, Señor, que yo te amo y que esta ofrenda quiero que te agrade. Padre, en el nombre de Jesús, en esta hora, gracias. Gracias por este tiempo y por la ofrenda que tú nos permites poder traer a tu altar, Señor amado. Permítenos ser como aquel Abel que, Señor, se presenta en una ofrenda con la grosura, una ofrenda que busca, una ofrenda que lo que había en el corazón de Abel era agradarte, Señor. Y nosotros sabemos que cuando te agradamos, cosas suceden. Señor amado, permítenos en esta hora que esta ofrenda pueda hablar. Y yo vengo en el nombre de Jesús a declarar tu palabra sobre tus hijos, Señor. Una ofrenda que habla, la leo, que declara, que proclama tu nombre, pero también proclama la palabra de Cristo en el corazón. Que esta ofrenda, Señor, pueda marcar también en algunos un antes y un después en sus vidas, si lo creen en su corazón. Nuestro apóstol padre nos hablaba del murmurar, del susurrar, de hablar la palabra, del meditar en la palabra. Señor, permítenos en esta hora poder pasar y que esta ofrenda, Señor, sea quemada en el altar, Señor. Y que a través de esta ofrenda, Señor, nuestra voz, Señor, se pronuncie para declarar tu nombre, para decirte, Señor, que te amamos y queremos lo mejor. puede pasar a ofrendar y háblele a su ofrenda.
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1: Amén. Hermoso, hermoso. Vamos, gracias al Señor. Ya está con nosotros Pastor Juan Fon, la pastora Lisney de Fon. Amén. Está su hijo Chris. Dios te bendiga, Chris. Una tremenda, tremenda bendición y nos alegramos mucho de poder estar juntos. Amén. Esta noche vamos a tener fiesta al Señor. ¿Puedes decir amén? Gloria a Dios. Quiero que tome su lugar, por favor. Y damos las gracias, gracias al Señor. Y yo doy gracias al Señor por mi pastor, por mi apóstol, nuestro apóstol. Y damos gracias a Dios. Vamos a dejarlo en este lugar. El apóstol Sergio Enríquez.
2: Gloria a Dios. Gracias, hermano. Buenas tardes, hermanos. Dios los bendiga grandemente. Estoy muy impactado por el tema que, gracias hermano, que acabamos de oír, por muchas causas. Y una de ellas es precisamente, yo he estado meditando en este tema del avivamiento, suplicándole al Padre que nos dé el momento para poder conversar un poco de ello. Y al oír al hermano Billy hablando del testimonio y cómo esto puede ser tomado como un elemento extraordinario, me impactó mi corazón y mi mente. Yo quisiera seguir el hilo de lo que hermano ha estado meditando y ministrando, pero no sin antes hacer una oración. Padre, en el nombre de Jesús te doy gracias por tu amor, tu misericordia, a la cual estamos apelando en este momento para que traigas tu palabra, Señor, que no regrese vacía, que llegue a lo más profundo de nuestro corazón, que abra el caudal de los cielos, Señor, y que también abra nuestra mente, nuestros ojos, corazón, oídos, boca, vientre de tu iglesia y la mano de tu iglesia también. En el nombre de Jesús, por la fe, anticipadamente te damos gracias por sabemos que habrá de bendecirnos. Amén, amén y amén. Dale un aplauso al Rey bendito. Pues, así. No sé si tiene mucho problema con este micrófono, porque oigo que tal vez tenemos. Sí, estará bien. Si no, utilizo el de el otro. O si ya lo tienen controlado, no sé por a dónde tengo que ver. Pero bueno, yo voy a cumplir con mi ministerio y ustedes cumplirán con el suyo, digo yo, ¿verdad? Yo le pregunté, estaba preguntándole precisamente al Señor, oigo mucho feedback, pero con el otro no se oía el feedback, tal vez cuesta un poco, bueno. Al oír la temática, me entró un poco de curiosidad. ¿Qué es lo que nosotros entendemos por avivamiento? Le fui a preguntar a una de mi amiga que se llama IA. Entonces le dije a la IA, tuve que escoger algunas cosas, ¿no? Pero le dije a la IA, necesito que me hagas una imagen de un avivamiento religioso. Le tuve que hacer algunas modificaciones y está bien, déjala ahí, hermana, gracias. Y entonces me salió esta imagen que me pareció muy bonita. Y entonces esto es lo que la inteligencia artificial o superinteligencia, que ahora le quieren cambiar de nombre, considera como un avivamiento. Me pareció bonito, incluso en algún momento pensé sería bueno tener esto de fondo para ir poniendo los versículos y que quede bien establecido. Sin embargo, cuando empiezo a leer lo que la Biblia dice del avivamiento, creo que va más allá, es un poco más profundo que que este acto tan extraordinario y simbólico de levantar las manos para adorar en un momento determinado, porque el avivamiento no puede ser para un momento determinado. Y cuando oía los ejemplos que ponía Manu Billy, tiene toda la razón. Los avivamientos que se dieron en Inglaterra, en Escocia, en Estados Unidos, y no solamente esos. Ha habido una serie de avivamientos en un sinnúmero de lugares. Quizá uno de los que me impactó mucho a mí, porque tuve la oportunidad de leer el libro, es el avivamiento que está referido en un libro que se llama Como un viento recio, hecho por Mel Tari, ¿verdad? Que unas cosas que sucedían extraordinarias. La gente, los que se morían a veces por cualquier enfermedad, cuando los iban a enterrar, la gente se ponía a cantar alrededor de ellos y sin orar por ellos, está testimoniado que se levantaban, se convertían islas enteras ante un milagro de esa magnitud. Qué bueno, no sé si usted ya leyó Como un viento recio de Mel Tari, pero ahí se relata ese avivamiento extraordinario. Sin embargo, el mismo cuestionamiento que hermano Billy hacía me quedó a mí, porque digo, ¿y ahora qué pasó? Si en donde se desarrolló ese avivamiento está tomado por los musulmanes, el cristianismo no siguió creciendo ahí, ¿verdad? Cuando vemos en los diferentes países, aquí en Sudamérica, él también platicó del avivamiento que se dio aquí en Chile, el avivamiento del cual también se dio en Argentina, nombres específicos de gente que Dios utilizó para levantar avivamientos. Y cuando uno se acerca, se da cuenta que algo faltó, como que no permaneció, ¿verdad? En algunos sectores de la población, pues desde luego que sí. Hay avivamientos que se dieron en Bolivia, avivamientos, y yo vengo pues de Guatemala, como usted sabe, y nosotros hemos visto avivamientos allá en denominaciones incluso, ¿verdad? No quisiera repetir nombres, pero yo por lo menos he sido testigo de unos 4 avivamientos en una línea de tiempo cronológica, desde luego, de avivamientos extraordinarios en donde han sucedido cosas extraordinarias. Digamos que, solo por ponerle un ejemplo, una de estas iglesias en donde se manifestó en lo que el Señor quería hacer, llamaban los vecinos a los bomberos y decían, mire, se está incendiando el templo. Y los bomberos les contestaban, no, ya mucha gente ha llamado y mandamos mandamos a los bomberos para apagar y no hay nada. Y la gente miraba el fuego descendiendo sobre ese lugar. Sin embargo, no sé cómo decirlo, ¿verdad? Pero ¿qué se hizo aquello? Puedo dar testimonio de muchos de estos avivamientos. Me cuesta un poquito, desde luego, mencionarlos porque no quiero caer en criticar que tuvieron una visitaciones angelicales, que se miraban los ángeles y al final de cuentas la gente empezó a adorar ángeles. Y se vino al suelo todo, y así podríamos seguir contando cosas. Entonces, creo yo que debemos ir a la palabra, como bien dijo hermano Billy, para analizar esto y que eso quede impregnado en nosotros. Entonces, pues yo le quisiera llamar a este tema de esa manera, el avivamiento, ¿verdad? El avivamiento. Yo creo con todo mi corazón que tiene que venir un avivamiento final, que definitivamente lo veo en la palabra. Para empezar, es un avivamiento evangelístico en donde mucha gente de toda tribu, lengua, pueblo y nación se convierten al Señor. Pero cuando leo ese versículo me impacta mucho que esa gente de toda tribu, lengua, pueblo y nación se quedan a la gran tribulación una gran mayoría, porque así dice la Biblia, pero se convirtieron de una manera extraordinaria, pero como que si no hubiesen transicionado adecuadamente. Eso se mira en Apocalipsis. Entonces, al ir a la palabra, veo aquí a Habacuc diciendo: oh Jehová, he oído lo que se dice de ti y temí. Oh Jehová, aviva tu obra en medio de los tiempos. En medio de los tiempos, hazla conocer. En otras versiones dice: en medio de los tiempos, dala a conocer. En la ira, acuérdate de la misericordia. Pero repito, me llama poderosamente la atención acá que Habacuc, este es el último capítulo de Habacuc, en donde termina diciendo: aunque la higuera no florezca, ni las vides hayan fruto, y los labrados no den sus mantenimiento, y no hayan vacas en los corrales, y las ovejas, todo eso, con todo yo alabaré a Jehová. Como que si esto fuera el final, y está describiendo una tribulación, una escasez. Entonces, impresionante, he oído lo que se dice de ti. Yo he oído, hermano, lo que se dice de Dios por mucha gente, que algunos comentan grandes testimonios, a veces no se les mira claro en su presente, pero dicen: pues yo estuve en tal lugar, pues yo vi tal cosa. Y eso de alguna manera le causa, a mí por lo menos, me causa inquietud, curiosidad y en algún momento temor. He oído lo que se dice de ti y temí. Lo vamos a desgranar en un momento. Pero inmediatamente después dice: oh Jehová, aviva tu obra. Como quien dice: no está avivada, aviva tu obra, Señor, por favor. Pero no solo la avives, sino que danos a conocer cómo es el avivamiento. Danos a conocer cómo es, qué es lo que espera. Porque, hermano, la mayoría de la gente espera que un avivamiento se dé en un gran predicador, o en alguien que haga señales, o en alguien que eche fuera demonios. Pero nosotros sabemos perfectamente que mucha gente ha echado fuera demonios y les van a decir que no los conocieron. Que mucha gente va a hacer milagros y el Señor les va a decir: nunca os conocí. Nosotros vemos que hay gente que obtuvo cosas beneficiosas de Dios, como por ejemplo una sanidad de 9 leprosos, que al final de cuentas no regresaron para darle gracias a Dios, solo uno, el 10%. Entonces, no puede ser que el avivamiento lo volvamos tan superficial, de quedarnos únicamente, aunque no digo que no deben de haber, ¿verdad?, pero quedarnos únicamente en señales. Debe de haber un impacto en nuestro corazón que nos conduzca a un cambio de manera de pensar, que en el español se reconoce como arrepentimiento, metanoeo, metanoia. Dejar de pensar igual para asimilar el pensamiento de Dios y luego que venga una conversión. Entonces, cuando veo esto y lo empiezo a desgranar, veo que lo podría hacer de diferentes maneras. Número uno, oír. Porque oí lo que se dice de ti. Entonces creo que no podemos rechazar el oír, no podemos dejar de oír todo lo que Dios ha hecho, está haciendo desde el principio de la creación. Tenemos que oírlo, atenderlo, leerlo, y esto sería el primer paso. Pero el segundo sería que eso cause cierto temor de Dios en nosotros. El temor de Dios, según la Biblia, se debe de aprender. De esta manera aprenderán el temor a Jehová. Y por lo menos tiene 4 cosas que no me voy a detener ahí, que pueden ayudar a que nosotros vayamos creciendo en el temor de Dios. Luego, aviva tu obra. ¿Qué es el avivamiento? Que venga lo que tiene que venir, y después conocimiento de lo que es avivamiento. Déjeme parar aquí un momentito, y después viene la tribulación, ¿verdad?, que le estaba diciendo.
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0: Bienvenidos a la tribuna. Los hemos recibido hoy con...
1: Sube a nacer conmigo, hermano.
0: Los Jaivas. Y este tema, que es uno de los trabajos, yo diría, más logrados, más elaborados y más trascendentes de este gran grupo de la quinta región, donde en algún momento Sergio Jerez ocupó la misma pieza donde estaba el Gato el Quinta. Sí, señor. Yo conocí al Gato el Quinta. Bueno, ¿por qué estamos con los Jaivas? ¿Por qué estamos con las alturas de Machu Picchu? Porque mañana se cumplen, no sé si mañana, pero durante este mes se cumplen 45 años del lanzamiento de este disco, de este trabajo, que además Canal 13 lo llevó a un concepto visual muy bonito.
2: Sí, yo me acuerdo.
0: ¿Te acuerdas que fueron los integrantes de las Jaivas? Fueron a Machu Picchu, no es fácil, ¿eh?, conseguir los permisos.
2: Cuando estaba Parra, el baterista todavía estaba vivo.
0: Claro, estaban todos los estaba en la formación original.
2: Sí.
0: Sabes tú que no es fácil, digo yo, porque el gobierno de Perú, el Estado peruano y sus departamentos de cultura son súper celosos porque son ruinas históricas, sí, y que pertenecen ya al patrimonio universal.
2: De hecho, hoy hay sectores de Machu Picchu donde tú no puedes acceder.
0: Claro.
2: Ya no se puede ya. Pero en esa época, ¿cuánto hace? Ya como 20, 30 años ya que se hizo ese video, ¿no?
0: Esto fue el mismo año que salió el álbum.
2: Sí, pues hace harto años.
0: Imagínate, hace 45 años, el 81. Hace 45 años.
2: Claro. Y en esa época sí había, no había tantas restricciones, pero lamentablemente el ser humano no es...
0: No es destructivo por naturaleza,
2: destructivo,
0: ¿no?
2: Por naturaleza. De hecho, hay unas tres personas que fueron detenidas por rayar
0: graffiti.
2: ¿Cómo se llama? La escultura esta de la mano que hay en el norte, en Antofagasta.
0: Sí, esa es la ruina de Huanchaca.
2: Hay una mano, ¿verdad?
0: Ah, no, la mano del desierto.
2: La mano del desierto. Sí. Hay tres tipos que la vandalizaron, compadre, y más encima se grabaron muertos de la risa y todo eso.
0: Bueno.
2: Entonces, como estos estúpidos, hay muchos estúpidos en el mundo que han ido a las ruinas de Machu Picchu y no han respetado, ¿no es cierto?, lo que es un monumento histórico de la humanidad. Entonces, lamentablemente, las autoridades han tenido que ir restringiendo sectores de Machu Picchu donde tú ya no puedes entrar.
0: Pero lo que hicieron los Jaivas fue al revés.
2: Pero que esto fue hace tantos años, todavía había más libertad, digamos, para hacer una cosa como esa.
0: El trabajo de los Jaivas, yo lo quiero resaltar por dos razones. Una, por la trascendencia que tiene, porque uno escucha estos temas y bueno, lo va a escuchar mi hija, lo va a escuchar mi nieta, y los van a gozar y los van a disfrutar de la misma manera.
2: Sí, digamos además que está basado en un poema de Pablo Neruda.
0: Y yo, eso es lo que quería resaltar, Sergio, y voy a pasar el aviso. Mañana, en el Teatro Caupolicán, acá en San Diego con Avenida Mata, van a tocar los Jaivas. Un evento, claro, justamente por los 45 años del disco Las Alturas de Machu Picchu. Así es que a partir de las 20 horas, todos los amantes y las amantes de los Jaivas, para que vayan al Teatro Caupolicán y pasen un momento inolvidable con este álbum inolvidable, con la poesía de Neruda inolvidable. ¿Y por qué quería rescatar esto, Sergio? Porque yo celebro mucho a los músicos que musicalizan poemas. ¿Por qué razón? Porque son los mejores vehículos para socializar y dar a conocer la poesía.
2: Ajá.
0: Ejemplo, antes de los Jaivas, muy poca gente sabía que Pablo Neruda había escrito un texto sobre Machu Picchu.
2: Claro.
0: Muy poca gente, la gente más culta, más docta en el mundo académico, o los lectores amantes de Neruda o amantes de la poesía.
2: Ajá.
0: Pero ellos lo popularizaron, sí, como Serrat popularizó los poemas de Miguel Hernández y de Antonio Machado.
2: Sí. Primero de Machado, después de
0: Miguel Hernández.
2: De Miguel Hernández.
0: Entonces, por ejemplo, la elegía Ramón Sigé.
2: Dios mío.
0: Que uno la escucha y es inevitable que se te paren los pelos y corran las lágrimas. O sea, y eso es un poema de Miguel Hernández, que lo musicalizó Serrat, como Paco Ibáñez hizo lo mismo, y como hay tantos cantautores fundamentalmente que han popularizado la poesía. pasó con los Jaivas y las alturas de Machu Picchu. Así es que doble, triple, cuádruple mérito para los cabros de la quinta región, que creo que son de Limache, me parece, ¿no?
2: No sé. No
0: son limachinos todos. Bueno.
2: Bueno, también hay un en la década del 70, los cuatro de Chile sacaron también dos álbumes con los poemas de Óscar Castro.
0: Qué bueno.
2: El poeta rancagüino que tenía unos poemas maravillosos, que también no ha sido lo suficientemente valorado por digamos, por el grueso de la gente. Es decir, solamente los que les gusta la poesía o los que son más busquilla, claro, encontraron Óscar Castro y los poemas, Romance del Hombre Nocturno, ese.
0: Sí, es que Chile tiene unos poetas extraordinarios de verdad. O sea, uno no puede creer que en este país chiquitito, así, nazcan poetas, pero con una trascendencia universal. No solamente los dos premios Nobel. Nosotros deberíamos tener como 5 premios Nobel de literatura. Tenemos a Gabriela, tenemos a Pablo Neruda, deberíamos tener a Gonzalo Rojas, deberíamos tener a Nicanor Parra, deberíamos haber tenido, bueno, no existían los premios Nobel en ese momento, a Vicente Huidobro, que es extraordinaria la poesía de Huidobro, y te sumo a Oscar Hahn, los poemas de Roberto Bolaño son maravillosos, te sumo a Jorge Tellier, el hombre de Lautaro. No, sí, mira, ella, en el último tiempo, hace poquito, ayer leí que Raúl Zurita se había ganado un tremendo premio internacional de poesía. Somos un país de poetas, les guste o no les guste, y a mí me encanta. Oye, ya, bueno, entremos al área, entremos al fútbol. Y Sergio Jerez me acaba de dar una noticia. Amigas y amigos de Católica y de Audax Italiano, ojo, atención con esto.
2: Ya, se suspendió el partido de Universidad Católica con Audax Italiano que estaba programado para este sábado a las 20 horas en el Claro Arena.
0: Así es.
2: ¿Por qué? Por el ya ampliamente conocido aluvión que hubo ayer, que
0: sí,
2: que ¿cómo se llama? Que
0: sector oriente de la capital.
2: Afectó a la comuna de Las Condes, un sector de la comuna de Las Condes. El estadio en sí no tuvo problema porque fue cerca, pero no tan cerca, digamos, la emergencia. Pero se está utilizando el estadio para hacer acopio de toda clase
0: de ayuda
2: y materiales y todas las cosas que se necesitan para despejar las calles, porque oye, fue una cosa impresionante.
0: ¿No viste los autos cómo pasaban?
2: Sí, sí.
0: No,
2: sí.
0: Pasan autos en las calles, obviamente.
2: Hay un bus que se lo lleva, la corriente se lo lleva, claro. El torrente se lo lleva y se lo lleva.
0: Yo leí por ahí de que hasta un bus escolar tuvieron que rescatarlo con los niñitos que se lo estaba llevando la corriente. Imagínate.
2: Sí, hoy
0: suspendieron las clases, ¿eh?
2: Hoy día, sí. Mi
0: nieta no fue a clase.
2: Hoy
0: mi
2: día,
0: nietecita está en la mesonet. No, le llamó temprano. No hay clases, chicos.
2: Hoy día en la mañana vi un video donde un grupo de personas está luchando por rescatar a 3 o 4 que estaban en el barro ahí, que se los llevaba la
0: corriente.
2: La corriente y luchando ahí por sacarlos, por subirlos a la vereda. No, impresionante, bueno, impresionante.
0: En todo caso, la lluvia.
2: Pero afortunadamente, afortunadamente estuve leyendo que solamente hay 6 personas con
0: heridas.
2: Con pequeñas heridas.
0: Sí.
2: Y no pasó la tragedia que hubo en Coquimbo.
0: En Coquimbo.
2: En La Serena, donde hubo fallecidos. 13 personas fallecieron. No sé, cientos de casas que quedaron destruidas y que lamentablemente la ayuda llegó 7 días después.
0: Bueno.
2: Lo que ayer se hizo muy rápido, el estado de emergencia, que se hizo a horas del allá en el norte, la gente de La Serena y de Coquimbo están muy, pero muy enojados, ¿no es cierto? Porque 7 días después recién se decretó estado de emergencia, cuando ya habían muerto 13 personas. Bueno, pero de política mejor no hablamos.
0: No, pero lo que te digo es que los gobiernos regionales deberían tener la autonomía necesaria para decretar estados de emergencia en atención a catástrofes como
2: pero
0: esa.
2: Pero no la tienen, lamentablemente.
0: Bueno, ya, pero bueno, pega para los parlamentarios. Yo le iba a comentar que a pesar de la lluvia, la tormenta, estos ríos o las calles que se transformaron en ríos, no han apagado el fervor, el entusiasmo y la fe del Encuentro Internacional Santiago en Llamas.
2: Ah, sí,
0: se desarrolla acá en el Centro Cristiano Internacional, donde están las dependencias de Inicia Más, Radio y Televisión. O sea, la gente contra la lluvia, acá han llenado todas las dependencias, ¿verdad? La iglesia y todos los espacios que están distribuidos, porque hay, creo que 4.000 personas inscritas, imagínate.
2: 4.000 y 5.000.
0: Y de toda Latinoamérica, desde Guatemala, me parece que el país más al norte, seguramente de México también habrá venido alguien, pero básicamente desde Centroamérica y Suramérica se han llegado a nuestras dependencias acá en la radio en la comuna de San Joaquín. Así es que sigue el evento Santiago en Llamas en el Centro Cristiano Internacional. Sí, en la señal 15.3.
2: Sí, nosotros estaba viendo yo.
0: Nosotros hacemos un paréntesis en las actividades de porque ahora están almorzando los chicos, se han sacado la mugre, todo el equipo acá de Inicia Radio. Bueno, ¿qué te parecen los candidatos?
2: No me apunte con el dedo.
0: El dedo de Lagos.
2: No me apunte con el dedo que se le puede disparar, decía mi mamá.
0: Oh. No, está, tiene puras balas ya. De salva, hace como 100 años.
2: Oh.
0: Amigo mío, ¿qué te parece Jorge Huawei?
2: A confesión de parte.
0: Sí, bueno.
2: Relevo de
0: no tengo ningún problema en reconocerlo. ¿Jorge Huawei o Jorge Yunge o ninguno de los ninguna de las anteriores?
2: No lo sé. No lo sé porque yo no conozco mucho el programa de ambos, pero por Yunge es la continuidad de Milad, o sea,
0: cierto, sí. Uno hace la
2: no puede ser distinto, pues si ha estado todo el tiempo al lado de Milad, es su mano derecha, obviamente que
0: e izquierda también,
2: claro. y seguro que va, tiene la misma idea y la misma, o sea, mi papá tenía un dicho para eso, pero mejor no lo digo porque es muy feo.
0: Bueno,
2: y de Huawei no sé, fíjate. Lo que sí me llama la atención, o sea, no me tiene por qué llamar la atención, porque hace rato que en el mundo, no solo en Chile, sino que en todo el mundo, se usa esto de las triquiñuelas, las fake news, las discriminaciones, todo ese tipo de cosas para tratar de ensuciar al rival en lugar de
0: abrir un debate de ideas,
2: no,
0: por
2: de,
0: ejemplo.
2: De resaltar lo que tú quieres hacer. Te dedicas a ensuciar y...
0: No,
2: y
0: pero yo puedo criticarlo, pero con altura de mira.
2: Me dijeron que Huawei había dicho que iba a ser un sistema cerrado como la NBA. Es decir, tú sabes que en la NBA no hay ascenso y descenso. No hay segunda división de la NBA. Es un grupo cerrado. Entonces que Huawei quería un grupo cerrado, que no iba a haber ascenso ni descenso. Lo que es absolutamente antideportivo.
0: Pero Sergio, ¿tú sabes por qué hacen eso en la NBA?
2: Sí, pues espérate.
0: Pero tú sabes por qué lo hacen, ¿no?
2: Sí, sí.
0: ¿Por qué?
2: Porque reparten los recursos que ingresan especialmente por la televisión y la publicidad los reparten por partes iguales.
0: Exactamente. No hay nadie
2: pero
0: favorecido.
2: Por iguales.
0: El equipo más chico
2: y el más grande
0: recibe lo mismo que los Lakers,
2: claro,
0: o que los Celtics de Boston o los grandes connotados. Los más chiquititos reciben la misma plata.
2: Exacto.
0: O sea, todos tienen la misma oportunidad para comprar y para...
2: Y por eso que no en el básquetbol estadounidense no hay un equipo que sea el que manda, ¿me entiendes?
0: Claro,
2: puede ser campeón cualquiera, porque tienen la posibilidad de contratar a los jugadores que
0: ¿y en el draft?
2: Porque tienen la misma cantidad de recursos.
0: Y en el draft empiezan a elegir los equipos que salieron con menos puntaje.
2: Claro.
0: A ellos les permiten potenciarse primero que a los grandes equipos, o sea... Una justicia deportiva absoluta. Este año salieron campeones los Lakers de Nueva York. ¿Los Lakers son de Nueva York o no?
2: No, de Los Ángeles.
0: De Los Ángeles. ¿Los de equipo, cómo se llama el equipo de Nueva York? Hacía como no sé cuántos años que no salían campeones. No. Talacoa. Fue para el Mundial justamente.
2: Sí.
0: ¿Te acuerdas?
2: Sí.
0: Bueno, ahí yo llamo a decir.
2: Ya.
0: Bueno. Entonces Huawei le criticaron eso.
2: Y resulta que Huawei dice, yo nunca he dicho eso. No está en mis planes. A ver, ahí está mi programa. Vean, ¿dónde dice que no va a haber descenso? Entonces, eso, la política sucia, compadre, que se impone en todas partes del mundo, porque ahora es así.
0: Sí.
2: El que tiene... La mayor granja de bots,
0: claro,
2: se dedica a ensuciar al rival, a inventar cosas.
0: Pero Sergio, ¿por qué lo pueden hacer? ¿Por qué lo pueden hacer? Porque no hay pensamiento crítico. Porque o sea, a ti te cuentan una historia... Que tú decís, me huele a chiva, uno que hace, empieza a investigar y a decir, no, pues, esto es mentira. Pero no toda la gente lo hace. O sea, la gente estamos prendidos y en las sociedades se conducen desde un punto de vista de la opinión, de líderes de opinión, sobre la base de la opinología y sobre la base de los influencers. Y yo, ¿qué es un influencer? Que alguien me explique por qué yo... No, o sea, que tengo 6 millones de seguidores. Ya, ¿y claro, cuál es el contenido tuyo? No, es que me dedico a tirarle piedrecita a una taza con té.
2: Claro.
0: Y tengo 6 millones de seguidores, así que soy influencer. O sea, a eso hemos llegado, Sergio.
2: Claro.
0: Entonces no hay pensamiento crítico. Entonces cualquier ceremedo, y coloco este delincuente
2: argentino.
0: Delincuente argentino periodista.
2: Sí, que está detenido en Bolivia.
0: En Bolivia.
2: Pero lo tienen preso por otra cosa.
0: Involucrado en el asesinato de su expareja, pero bueno.
2: Del intento de asesinato, no la alcanzó.
0: Tienes razón.
2: Y ella lo denunció.
0: Sí.
2: Y ahí, cuando fueron al tipo a detenerlo, se encontraron que tenía una granja de bots. O sea. Sí. Cualquier cantidad de computadores donde estaba él manejando redes sociales, inventando fake news, inventando esto.
0: Denostando a las personas.
2: Todo para qué? Para servir a determinados candidatos. Y de hecho.
0: Pero espérate. Sergio, centrémonos en esto de Huawei. Tú dices que Huawei fue afectado por una fake news y todo aquello.
2: El problema, Marquito.
0: Yo creo. Es que.
2: Sí, dime.
0: Mira, yo creo que acá los estatutos hay que cambiarlo. Ellos no los van a cambiar porque los estatutos dependen de ellos, ¿cierto? Claro. Porque si yo te dijera, Bill Gates, ya te estoy colocando una exageración, evidentemente, o Elon Musk, o George Bezos, o los mayores empresarios en la historia del mundo, quisieran ser presidente de la NFP, no pueden.
2: No.
0: Porque no han sido dirigentes de clubes.
2: No, pues. Tienes que tener cierta cantidad de tiempo.
0: Entonces,
2: como dirigente en un club, como director,
0: Sergio,
2: o lo que sea de un club.
0: Es una cuestión absolutamente endogámica. Absolutamente endogámica. Se reproducen lo mismo. Los mismos se reproducen y se perpetúan en los cargos, pero per secula seculorum. Yo quise rescatar, Sergio, un audio que me llegó de un amigo mío, que no voy a dar el nombre porque está metido en el fútbol, y me dijo, por favor, piola. De el nuevo presidente de la Federación de México. Se llama Artur Villegas. Debe ser medio pariente de César Villegas, el dueño de Limache, que se bajó, ¿eh? Se bajaron Villegas y Antillo. Bueno, quiero que lo escuchemos. El audio es largo, pero por favor escúchenlo con atención y díganme si no les hace sentido lo que plantea el nuevo presidente de la Federación, no de la Liga, ¿eh?
2: No,
0: allá están separadas, sí. De la Federación. Vamos a escuchar los primeros extractos del audio que tengo con Joaquín, que hicimos. Vamos, Joaco, con el señor Artur Villegas.
3: Soy el nuevo presidente de la Federación Mexicana de Fútbol. Me invitaron a salvar el negocio. Yo vengo a decirles que el negocio ya quebró. Hace 40 años que no jugamos un quinto partido. Desde el 86, 7 mundiales festejando los octavos como si fuera un título. Y en Qatar ni a eso llegamos. Ahora, siendo locales, nos eliminó Inglaterra. Somos 130 millones de personas, casi el doble de Alemania, 20 veces Dinamarca, 40 veces Uruguay. Y ellos sí producen. Dinamarca nos da clases. Uruguay nos vende delanteros a 80 millones. Inglaterra, con la mitad de nuestra población, nos echó. ¿Por qué? Porque diseñamos un sistema para ser mediocres, un sistema para proteger al dueño, no para producir talento. Hoy eso se acaba. Uno, regresa el ascenso y descenso en agosto del próximo año. Se acabó la mentira de la estabilidad. ¿Estabilidad de qué? ¿De 40 años sin competir? La NBA no tiene descenso porque reparte 100 millones de dólares parejo y tiene tope salarial. Ustedes no reparten nada, no tienen tope y quieren protección de NBA con mediocridad de Liga Llanera.
0: Ay.
3: Sí.
0: Vamos por parte. Pero mira qué descripción y qué claridad del. ¿Te hizo sentido la realidad chilena o no?
2: Pero a ver. Mi pregunta es: ¿cuánto tiempo va a durar? Porque conociendo cómo son las cosas, le van a hacer cualquier cantidad de zancadillas. Espero que no, porque el tipo tiene toda la razón, pero toda la razón. Lo hemos dicho tantas veces cuando hablamos de México. Decimos, pero México sí, tiene una liga millonaria donde hay grandes jugadores que vienen especialmente de Europa. Van a morir a México, pero igual tienen un nombre y todo eso. Se llenan los estadios, bla, bla, bla, bla, bla. Pero a nivel de selección, México no es nada.
0: Nada. Ahí dice,
2: nada.
0: Celebramos los octavos de final, igual claro. Que Chile.
2: Sí, y ¿por qué uno dice, por qué México siempre participa en los mundiales? Porque está en la CONCACAF, donde el resto, aparte de Canadá y Estados Unidos, ¿no es cierto? El resto de los equipos son de segundo nivel, El Salvador,
0: Costa Rica, es un poquito más potente.
2: Mira, Haití está con todos los problemas que tiene. Haití estuvo en el Mundial.
0: Jamaica estuvo en alguna oportunidad,
2: claro, pero son todos de un nivel inferior a lo que se supone que es el fútbol mexicano. Y sin embargo, México nunca llega a ninguna parte. Y tiene toda la razón el señor Villegas, toda la razón. Y lo peor de todo, lo que más me llama la atención es que el ¿cómo se llama esto? Lo que él plantea, digamos.
0: Sí, su declaración de principios.
2: El escenario que él plantea me parece muy conocido con el nuestro.
0: Claro, absolutamente. Mira, sigamos escuchando al señor Villegas. Tenemos otro audio que hemos preparado. Vamos.
3: Si no quieres invertir por miedo a descender, vende el equipo. El fútbol no es un cete. Si quieres rendimiento sin riesgo, cómprate bonos. Segundo, regresa el torneo de reservas. Se acabó la farsa del sub-23. Hoy un chavo de 21 no juega en primera ni en expansión. A los 22 está acabado. Cada equipo va a estar obligado a tener reserva con 25 partidos televisados al año. Quiero que un chavo de 18 juegue 40 partidos, no 4, como en la NFL. Tercero, de 8 extranjeros a 4 en cancha, sin trampa. Hoy un mexicano de 20 tiene que ser mejor que un argentino de 28 que costó 2 millones para jugar 10 minutos. Imposible. Si vas a traer extranjeros, que sean para enseñar, no para tapar. Si con 4 se te cae el equipo, es porque tu cantera no sirve. Cuarto, se acabaron los naturalizados express. 5 años de residencia para jugar en México. Si no podemos formar un 9 en 130 millones, el problema no es el pasaporte, es que no trabajamos. Y quinto, vamos a crear una industria, no una liga. 1, metemos a las universidades, convenio nacional con beca y draft como en la NCAA. Hoy un chavo deja la escuela a los 14 y si no pega, a los 19 está sin fútbol y sin estudios. Eso es criminal. 2.
0: Ya, tiene muchas más puntos, ¿verdad? La profesionalización absoluta, iba a decir, del fútbol femenino también, contratos, buenos sueldos para las cabras y todo eso.
2: Mira, a propósito de eso, la sub-17 de Chile que tiene en el Mundial, uno de sus rivales es México.
0: Sí, y va a jugar con Marruecos también, me parece.
2: No. El Mundial es en Marruecos.
0: Ah, correcto. ¿Y no nos tocan los marroquíes?
2: No, nos toca con Australia.
0: ¿Ya?
2: Y dentro de poco, ¿ah?
0: Sí, pues en un rato más.
2: El otro lunes, el próximo lunes, el 19,
0: ¿sí?,
2: debuta Chile en el Mundial de Marruecos, el Mundial Femenino Sub-17, con Australia, después juega con México y termina con España.
0: Bueno, volviendo a lo que plantea el señor Artur Villegas, fíjate, bajar los 4, solamente 4 jugadores en cancha, 4 extranjeros.
2: Hay 8, ¿ah? Se pueden contratar 8. Los equipos pueden tener 8 extranjeros.
0: 8, imagínate.
2: O sea, y los 8 pueden jugar
0: al mismo tiempo.
2: Entonces, claro, para los canteranos mexicanos las opciones son menos. ¿Po?
0: Don Artur Villegas, tal como pensó Sergio Jerez, que es un mal pensado, pero hay que pensar mal, lamentablemente, en el mundo del fútbol, va a encontrar obstáculos porque estos argentinos de 28 años que llegan por 2 millones de dólares y que tapan, efectivamente, él dice, el extranjero que llegue a la liga, que llegue a dar un ejemplo, no a tapar.
2: Claro.
0: Pero, usted se va a encontrar con los empresarios de futbolistas, muchos de ellos ligados al narcotráfico, que tienen al fútbol mexicano donde lo tienen. Ejemplo, Cristian Bragarnik, que acá en Chile es dueño de 2 o 3 clubes, ya ni sé.

0: casi los tuvieron que sacar con guardias de seguridad, no solamente al entrenador, sino que al representante y al presidente de la federación. ¿Por qué? Porque acá, si tú tenés Luca, el presidente de la federación, ¿sabe qué? ¿Le gustaría ganarse $500,000? Tome. Un departamento donde en Dubái, tome. Un Ferrari no sé cuánto, tome. Pero déjeme a mí hacer el negocio. Yo le traigo al entrenador. Y el entrenador designa a mis jugadores. Ah. ¿O no?
1: ¿Le suena? Claro que le suena.
0: Eso es lo que tiene muerto el fútbol.
1: Me parece conocido.
0: Y en Chile, lamentablemente, es nuestra realidad. Es una realidad pequeñita en comparación a los capitales que mueve México.
1: Ah, bueno, claro.
0: Porque México, o sea...
1: Sí, pero en México los estadios van 30.000, 40.000 personas. Todos los partidos acá.
0: No, pero y tenía el lavado...
1: Aquí hay partidos donde van 380 personas.
0: Oye, pero ya tenía el lavado y el planchado el narcotráfico.
1: Ah, bueno, sí.
0: Sí. También. Entonces hay que meterlo dentro de los activos...
1: Y en dólares.
0: Bueno... Como sea, queríamos hacerle escuchar a ver si alguna de las ideas, a ver si el tono imperioso, el tono categórico del señor Villegas, mexicano, se le pega a uno de estos candidatos, que entre paréntesis, no nos olvidemos de algo, las elecciones de noviembre van a ser una especie de periodo de transición a un año más en donde tiene que ya estar establecida la federación.
1: Sí, la separación. En este momento la NFP y la Federación es lo mismo.
0: Es lo mismo.
1: El presidente de la NFP es a su vez presidente de la Federación. Y la Federación la conforman el fútbol profesional y el fútbol amateur.
0: Así es.
1: Pero el que manda es el fútbol profesional, porque el presidente viene del fútbol profesional. La idea es que la Federación sea una cosa y
0: la Liga,
1: la ANFP, que va a ser la Liga Profesional, sea otra.
0: Que tiene tres categorías, primera, segunda y la segunda profesional, ¿cierto?
1: Exacto.
0: Es la pega del presidente de la ANFP y su directorio. Pero la pega del presidente de la federación es mucho más amplia, abarcadora y trascendente.
1: Exacto.
0: Porque están metidos en las selecciones menores, están metidos en el fútbol femenino y desarrollan otro tipo de fútbol como el fútbol playa, el fútbol sala, etcétera, etcétera. ¿Cierto?
1: Sí. A nivel de selección.
0: A nivel de selección. Así es que ojalá que el presidente de la ANFP... entre paréntesis, Junge propuso no esperar hasta noviembre del próximo año, para elegir al presidente de la federación, sino que hacerlo en 6 meses, hacerlo a mitad de año.
1: De hecho, creo que tuvo una reunión o va a tener una reunión, algo así, con la Comisión de Deporte de la Cámara de Diputados.
0: Que yo creo que no es mala idea que haya rapidito, pero ojo, yo dije, esta cuestión es endogámica, son los mismos que se reproducen y ocupan cargo. Hoy es Junge, que es el brazo derecho de Milad, ayer era Milad, que era el brazo derecho no sé quién, y el brazo derecho no sé quién, y así se van perpetuando, bla, bla, bla, y por eso estamos donde estamos. Ojalá que el presidente de la federación tenga o pueda provenir de otro universo, no solamente... Mira, puede ser un entrenador, ¿por qué no? ¿Por qué no podría ser un
1: exjugador?
0: Un exjugador, un tipo, ¿verdad? Pellegrini, ¿tú crees que no sería un gran presidente de la federación?
1: Pues probablemente.
0: Lo más probable es que sea un gran, pero no podría serlo. Por los estatutos y las camisas de fuerzas que hay a nivel legal.
1: No sé, pero los estatutos el reglamento de la federación todavía tienen que hacerse. Está la ley que obliga a la separación, pero...
0: ahora vienen los reglamentos.
1: Toda la ley tiene un reglamento.
0: Claro.
1: Y vamos a ver cuáles van a ser los requisitos para ser presidente de la federación.
0: Así es. Yo coloco un tipo, ninguno de los del Consejo Presidente, ninguno, que se busque a alguien, un tipo con un perfil, no sé, no, es que uno piensa en los antiguos dirigentes, pues Sergio, uno piensa en Carlos Didbon, piensa en Nicolás Humor, piensa en Alvear, ¿cómo se llamaba? Ernesto Alvear.
1: Antonio Laván,
0: piensa en estos gallos que eran visionario. Antonio Laván compró un terreno ahí en Pedrero el año 50 y tanto, cuando Santiago no llegaba hasta ahí. Si no llegaba.
1: No, eso era campo.
0: Era campo, era potrero. Y dijeron, mira, aquí se podría construir el Estadio Colo-Colo. Y se construyó el Estadio Colo-Colo.
1: Sí.
0: Con todas las demoras del mundo y todo lo que queráis. Pero Antonio Laván dijo, ¿sabéis qué? Me tinca que ahí podíamos tener nuestro estadio. ¿Hace cuánto? 30, no, si fue, no. Esto fue en el 50 y el estadio se inauguró a fines de los 80.
1: 75.
0: ¿Como 40 años?
1: 76, pues viejo.
0: No, cuando se inauguró el Monumental.
1: Ah, cuando se inauguró. Sí.
0: Como 40 años después, sí. Más o menos. Imagínate. Ese tipo de dirigentes.
1: O el que compró los terrenos arriba.

0: en San Carlos de Apoquindo.
1: El arzobispo, ¿cómo se llama?
0: Monseñor...
1: Carlos Casanueva.
0: Carlos Casanueva, que compró, o sea, todo ese tremendo paño...
1: Para la Católica.
0: Que lo ordenó al Club Universidad Católica y que ahora está ahí el Claro Arena y un montón de otras instalaciones.
1: Entonces, ese tipo de dirigente yo lo coloco a cargo, no sé quién podría ser. Fíjate que para mí el nombre que me surge es Ricardo Humor. Y yo sé que los detractores de Ricardo Humor dicen no, porque Ricardo Humor le vendió Higgins a un grupo de chantas, incluyendo a Cristian Bragarnik.
0: Sí, ¿cierto? Sí, yo no ya. creo, yo creo que
1: pero reducir
0: yo creo que la Ricardo ya no quiere la guerra.
1: No, está cuestión, bien, no. Pero yo te digo, reducir la trayectoria de Ricardo Humor a la venta de O'Higgins a mí me parece injusto. Me parece súper injusto. Porque el aporte de él al fútbol chileno...
0: Bueno, no, pero...
1: Ya, pero que... él no va a ser, evidentemente, porque como te dices tú, está cansado y todo aquello. Pero alguien de ese perfil, más o menos. ¿Cachai, no? Alguien que diga, yo no vengo aquí a lucrar, ni me interesa el viático de la Conmebol, ni viajar a Qatar, ni en primera clase, ni estar en un hotel cinco estrellas, o, ¿qué? Cinco estrellas, dos estrellas. No, yo vengo al fútbol a crear las bases, a sentar las bases para que salgamos del subdesarrollo. De una vez por todas, güey. Sí, es terrible. Es terrible. ¿Qué nos dejó la generación dorada?
0: Nada.
1: Díganme. O sea, sí, dos aparte, Copa América.
0: Dos Copa América, dos participaciones mundiales.
1: Pero en términos de
0: jugadores que brillaron en clubes.
1: Sergio, estructuralmente.
0: Pero nadie aprovechó eso, po. Nadie aprovechó ese envión. Nadie aprovechó todo eso que se generó y que lo creó José Soundlandtai. Porque él fue el creador de este grupo.
1: Así es.
0: Después Marcelo Bielsa lo potenció y lo llevó a niveles superlativos. No olvidemos que por primera vez en nuestra historia nosotros fuimos segundo en las clasificatorias.
1: Y San Paoli nos da la primera Copa América.
0: Con San Paoli la primera
1: Copa. Claro.
0: Claro, entonces, pero después de eso, ¿qué? ¿Se aprovechó eso? Nada, nada. Al contrario, nos fuimos yendo cada vez más hacia el abismo. Cuesta abajo la rodada, como sea, lo decía el tango de Gardel.
1: Así es. Así es que, chicos, atento. Ojalá que el presidente de la federación de verdad sea un hombre que esté por sobre el bien y el mal y que mire al fútbol chileno con esa idea de sacarnos del pantano, del subsuelo o de donde estemos, porque estamos muy abajo. Ya, vamos a la pausa, Sergio Antonio. ¿Te parece? Tú por mientras preparas la fecha, una fecha que ya tiene un partido suspendido, el de la Católica con Audax. 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Vamos y volvemos porque nos queda harto todavía. Sergio está preparando la fecha de la A De la primera división y también del ascenso, que está re bueno.
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1: Volvemos, 13 horas con 39 minutos. Mientras Sergio prepara las fechas, que ya tiene un partido suspendido, reiteramos, muy importante para la gente de la Cato y del Audax, no hay partido el sábado a las 8 por las razones climáticas que todos conocemos. Una pildorita, tú sabes que Sergio Antonio nos contaba el otro día que al término del partido entre Argentina y Benín, Benín es un país asiático. Es asiático, ¿cierto? Sí. Oye, que cambian de nombre, ¿eh? Benín antes no se llamaba Benín, tenía otro nombre, pero bueno. Jugó es en la selección de Argentina y Leo Messi se despidió ya oficialmente del albiceleste. El árbitro fue Béjar.
0: Fernando
1: Béjar. Y en un gesto, digamos, de respeto por el argentino le pasó sus tarjetas, ¿cierto? Ahora bien, Messi las tomó y se las regaló a una cantante argentina que las andaba mostrando después.
0: ¿Sí?
1: Sí. Feo lo que hizo Messi. Feo. Porque, bueno, o sea, Messi puede pensar lo que quiera.
0: Si lo quieres hacer, la lupa callado. Po.
1: Es que, ¿sabes qué? Yo creo que si para él es su último partido con la selección argentina, yo creo que va a acumular la mayor cantidad de recuerdos. Mira, estas fueron las últimas tarjetas que...
0: Claro.
1: Que estuve en el partido, estas fueron mis últimos zapatos de fútbol.
0: Mis canilleras.
1: Mis canilleras y todo eso. Pero bueno, Messi es Messi. Eso quería decir nomás. ¿Estoy a dar la tabla o no? O sea, las tablas, digo, las fechas. ¿O no? ¿Por qué? Es que algo iba a decir.
0: No, no, no.
1: Ah, no sé, me quedaste mirando como diciendo...
0: No, es que quería decirte que, respetando toda su trayectoria futbolística, Messi no es de mi...
1: No, del mío tampoco, ¿eh?
0: No,
1: es santo de mi devoción.
0: No es santo de mi devoción.
1: Es un jugador brillante.
0: Que se aprovecha.
1: ¡Punto!
0: Que se aprovecha, ¿no es cierto?, de su nombre para que no lo toquen, no lo marquen, no lo miren, ni se acerquen siquiera, ojalá a él, porque cuenta con el apoyo del árbitro, de los dirigentes, de la FIFA, etcétera, etcétera. Un jugador que juega dentro de una...
1: burbuja.
0: De una burbuja.
1: Bueno, y además renunció a la selección argentina después de una derrota y eso no se hace.
0: Comparándolo con Pelé y Maradona, no. Sobre Messi yo tengo, por ejemplo, a Ronaldinho.
1: Y yo a Johan Cruyff.
0: Y a Johan Cruyff, en lo táctico, ¿ah? ¿Eh? Mm. en lo táctico, porque él tampoco brillaba, él brillaba por lo táctico.
1: No, pero técnicamente era un gallo súper dotado,
0: sí,
1: también.
0: No, pero yo te digo, pero ver jugar a Ronaldinho era un deleite. O sea, tú no sabías cuándo ibas a sacar un conejo del sombrero, digamos. No.
1: El mejor 9 falso en la historia de la humanidad es Cruyff.
0: Sí.
1: Porque esa selección holandesa jugaba con... Muchos dicen era el 10 del equipo. En la selección holandesa, la del 74, era Van Hanegem.
0: Cualquiera era el 10.
1: Van Hanegem era el 10.
0: Porque se cambiaban de posición.
1: Pero era el más especialista, el más talentoso. Te
0: digo, pero la gracia era que un defensa aparecía como delantero, un delantero como defensa. Es decir, era un equipo tan compacto que cualquiera hacía la función que había que hacer en el momento. Bueno. Pero ese es otro cuento.
1: Pero el 9 falso, que el mejor en la historia es Johan Cruyff.
0: De que
1: ya. No es. Vamos con la fecha.
0: El sábado. Este partido sí que está entretenido.
1: No, este. Cobresal, la U de Conce.
0: Cobresal con la Universidad de Concepción. La Universidad de Concepción es el penúltimo. Y Cobresal el antepenúltimo. Es decir, están los dos ahí al borde del abismo.
1: Así es. ¿A qué hora juegan?
0: Juegan a las 3 de la tarde con arbitraje de Gastón Filipe.
1: Pero juegan en el norte.
0: En el Estadio El Cobre del Salvador.
1: Ventaja para los cobresalinos, para el equipo de Gustavo.
0: Bueno. Después, a las 17:30, juegan Huachipato con O'Higgins.
1: En el CAP.
0: En el Estadio CAP de Talcahuano, arbitraje de Cristian Galás. Y Católica con Audi Italiano, que jugaban a las 20, quedó suspendido para una próxima fecha. El domingo, parte tempranito la jornada, a las 12:30 en el Sausalito, Everton con Deportes La Serena, arbitraje de Reinerio Alvarado. Tiene un nombre
1: extraño.
0: Sí. A las 3 de la tarde,
1: el partido
0: de la fecha, sí. Coquimbo Unido con Colo-Colo, dirige José Cabero en el Francisco Sánchez Rumoroso del Puerto Nortino. Después, a las 5:30, Deportes Concepción con Unión La Calera. Arbitraje de Héctor Jona, que volvió de su castigo, entre comillas.
1: Estaba más congelado.
0: Sí.
1: Parecía Fruna, helado Fruna.
0: Deportes Limache con Palestino a las 20 horas. Arbitraje de Francisco Gilaver, juegan en Quillota.
1: En Quillota.
0: En Quillota, donde Limache hace de local. El estadio municipal.
1: Lucio Fariña.
0: Lucio Fariña, que era un periodista.
1: Así es. Claro, muy bueno, el Estadio Maracaná ya el nombre de un periodista, el Estadio Nacional ya un nombre de un periodista.
0: Lucio Fariña era el corresponsal en Quillota del diario La Tercera.
1: Sí, pues sí.
0: Cuando nosotros estábamos allá. Y el lunes se cierra la fecha con Universidad de Chile con Ñublense a las 5 de la tarde, arbitraje de Cristian Garay en el Teniente de Rancagua.
1: ¿Sabes qué? Yo estuve a punto de decir, ¿cómo ponen un partido a las 5 de la tarde, horario laboral? Y
0: no, pues sí es feriado.
1: Sí es feriado, por eso. Ayer me castigué. ¿Te acuerdas cómo Espinita se castigaba? Me castigo, jefecito. Porque claro, yo dije a las 5 de la tarde es demencial, pues si la gente sabe a las 5 de la tarde de la oficina.
0: Pero
1: no, pues si es feriado, pues, Sotomayor.
0: Ya. Y Liga de Ascenso.
1: Ah, ya. Acá. Ojo, atención, cuidado.
0: Está que arde.
1: Arriba sobre todo.
0: Está Cobreloa con 45, 48. 48, 47 tiene San Luis de Quillota. 44 tiene Santiago Wander. Bueno, el sábado a las 12:30 juegan Deportes Recoleta con Magallanes en el Municipal de Recoleta. Arbitraje de Rodrigo Rivera. Wander con Curicó juegan a las 3 de la tarde.
1: Ya.
0: Dirige Diego Flores en el Elías Figueroa Brander de Valparaíso.
1: Ahí uno supone que Wander va a sacar ventaja porque Curicó es uno de los equipos que está peligrando por mantener la categoría, ¿verdad? Ajá. Así es que uno le pone fichas a Santiago Wander.
0: Ya.
1: Pero como está a 4 puntos de Cobreloa y a 3 de San Luis, aunque gane Wander y pierdan los otros dos, no puede ser puntero.
0: No
1: va a ser.
0: Pero
1: puntero.
0: Quedaría.
1: Claro, ahí, quedaría tiro de cañón. Se metería en la pelea.
0: Exacto. Vamos. Y se cierra la jornada sabatina con Deportes Temuco, con Deportes Santa Cruz a las 5:30. Arbitraje de Juan Lara Luco.
1: Ya. Santa Cruz está penúltimo.
0: Sí.
1: Así que también es súper. ¿O no? ¿Está San Felipe?
0: Santa Cruz. San Felipe.
1: Bueno, uno de los dos, pero Santa Cruz está bien abajo. Vamos.
0: Ya. El domingo, Deportes Antofagasta con San Marcos de Arica juegan en el Calvo de Bascuñán a las 12:30.
1: Antofagasta San Marcos ya.
0: Con arbitraje de Miguel Araos. Copiapó, Deportes Copiapó con Cobreloa a las 3 de la tarde.
1: Estadio dirige Luis Valenzuela Hermosilla.
0: Arbitraje de tu amigo Piero Massa.
1: ¿Está arbitrando en la B, Piero Massa?
0: No, es que están como en lo, los partidos de Warner, de
1: Cobreloa.
0: Cobreloa. Y de San Luis lo están dirigiendo árbitros de primera división.
1: De primera división,
0: sí,
1: ok.
0: Sí.
1: Les doy un dato que no es freak, pero que no todos lo saben. Luis Valenzuela Hermosilla, profesor normalista, copiapino, por supuesto, fue el único chileno que ha llegado a ser presidente de la Confederación Sudamericana de Fútbol. Tate, ahí los maté con el dato, ¿eh? Es el único chileno que ha llegado a ser presidente, ¿sabías tú?
0: No, no sabía.
1: Mira, bueno, así es que más que merecido que el estadio de Copiapó lleve el nombre suyo.
0: Sí. El lunes, día feriado. A las 12:30 juegan Deportes Puerto Montt con San Luis en el Bicentenario Chinquihue de Puerto Montt. Arbitraje de Nicolás Gamboa.
1: Que es de primera división.
0: Sí. Después.
1: Ah, le toca perfecto, le toca peludo al equipo del pelado. Del peladito Suazo.
0: Sí, porque Puerto Montt está.
1: Sí, Puerto, no, y el Chinquihue saca ventajas, Puerto Montt.
0: Sí, dicen que al Chinquihue le van a cambiar la superficie.
1: Es más vieja que nosotros.
0: Escoba. Sí,
1: sí, claro. Pues claro.
0: Sí, muy, muy. Es de la pista, de la cancha sintética a la antigua.
1: Claro.
0: Que ya no. Que incluso están prohibidas por la FIFA.
1: Así es.
0: Sí, porque es para romperse los ligamentos esa cosa. Bueno, a las 3 de la tarde, compadre, un partido de miedo.
1: ¿Por quién juega Frankenstein? Con Drácula.
0: Claro.
1: Juega algo así.
0: Ranger con San Felipe.
1: ¡Ay! Ivo Basay. Mi amigo Ivo Basay, ex compañero de trabajo. Pucha. Que te vaya bien. Sí. Como diría la señora Yolanda Sultana.
0: Claro.
1: Que te vaya bien, Ivo, porque tiene que salir en algún momento. Es que yo creo que es Yo el otro día escuchaba a Claudio Bravo, Sergio, cuando hablaba de la selección chilena y decía, cuando se mete la cultura de la derrota, es una cuestión inconsciente. Pero cuesta sacarla, cuesta sacarla. Bueno, menos mal Chile le ganó a México en el último partido. Y esto de no ser, no poder despegarse del último lugar, de ser colista todo el año. O sea, Ranger ha sido colista de la primera fecha, hasta ahora.
0: Ajá.
1: ¿Cuánto? ¿10 meses? No, el campeonato empezó en marzo. 8 meses, siendo último. Es una cuestión que en algún momento tienen que dar el salto, tienen que salir por último, quedar penúltimo. O sea, sería una inyección anímica importante para un equipo que lleva, es el, pero por lejos, el equipo que más público lleva en la primera división de ascenso, perdón, en la primera.
0: Ah, en la serie de ascenso.
1: En la serie de ascenso, no cambien mal los nombres, por favor. En la serie de ascenso, y uno de los que lleva más público a nivel global en el fútbol chileno, sí, considerando, claro, lleva mucho más público que equipos de primera división.
0: Ah, sí, porque hay equipos que no llevan nada.
1: Así es que Talca es una plaza no menor. Bueno. Pero esto es fútbol y tienen que ganarle a los cabros de San Felipe, que me están escuchando y me están odiando, por supuesto.
0: Ya. Árbitro de primera división, Franco Jiménez.
1: Ya, también porque se está definiendo el descenso.
0: Claro. Y cierran la jornada.
1: El lunes.
0: El lunes estamos hablando. Deportes Iquique y Unión Española a las 5:30. Arbitraje de Manuel.
1: Ah.
0: Manuel Vergara también, árbitro de primera división. En el Tierra de Campeones de Iquique.
1: Pucha.
0: Iquique le ha ido súper mal, ¿eh? Está de los últimos.
1: Sí, le dicen Clark Kent, Superman. Super mal, perdón.
0: Ah.
1: Oye, ¿sabes lo que pasa? Que mi nieta, tú sabes que mi nieta es hincha de Unión. Fanática de Unión Española, fanática, fan. Pero el papá, esto es muy doméstico lo que estoy contando, es iquiqueño, Felipe.
0: Ah,
1: Felipe,
0: yeah,
1: Sánchez. Así que yo pensé, yo les dije ya, cuando juegue Unión con Iquique, vamos a ir al estadio, pero yo pensé que se jugaba acá.
0: No, juegan.
1: No, allá. Y se juega en el Tierra de Campeones.
0: Juegan allá.
1: Así que el lunes por Pepito TV, por televisión, vamos a estar mirando en familia ese partido, ojalá que gane la Unión. Ya. ¿Qué buscas?
0: Ya, no, es que estaba buscando la tabla de posiciones, pero se me perdió.
1: Te le perdió. Ya. O sea, este fin de semana, acuérdense que se extienden los campeonatos, tanto los de primera como los de segunda división, se extienden hasta el lunes porque es feriado.
0: Ya, ahora, con esto de la suspensión del partido de Universidad Católica,
1: ¿sí?
0: Se estableció, ¿cómo se diría? Se estableció una duda.
1: ¿Ya?
0: ¿Qué iba a pasar con la final de la Copa de la Liga? Que se juega el próximo viernes.
1: ¿Dónde?
0: En el Claro Arena.
1: Ah.
0: Entonces, ahí hay una duda. ¿Se jugará? ¿Alcanzarán a despejarse las calles y todo el cuento? ¿Y el Claro Arena estará disponible para el partido? Bueno.
1: Claro, porque es lugar de abastecimiento, de acopio, sí, digamos, de acopio de provisiones, sí, y de.
0: La final, acuérdate que está entre Coquimbo Unido y O'Higgins.
1: Sí.
0: a las 20 horas el viernes. Vamos a ver, seguramente el martes se va a estar.
1: Pero hay cancha alternativa, que puede ser el Valparaíso, puede ser Viña. Si es que el Claro Arena no se puede jugar, o bien puede ser, no sé, pues,
0: Santa Laura,
1: no sé cómo está el césped de Santa Laura. Pero alternativas.
0: El otro día había un partido ahí de Recoleta.
1: Ah, contra Santiago Wanderers.
0: Sí, pues está perfecta la
1: cancha.
0: Estaba impecable la cancha.
1: Así es que Santa Laura.
0: Raro, pero estaba buena la cancha.
1: Oye, les queremos comentar algo del diario El Ágora.cl. A partir de esta semana vamos a sacar en nuestras redes sociales unas capsulitas con datos que le hemos puesto, estos locos datos del fútbol. Y se van a encontrar con unos datos, ratazos, de la historia del fútbol chileno que realmente los van a sorprender. Yo estoy reporteando uno. Que ustedes saben cuántos jugadores de Estados Unidos, estadounidenses, no digan norteamericanos porque norteamericano incluye México y incluye Canadá, estadounidenses, han jugado en Chile.
0: Yo me acuerdo de uno por ahora.
1: Yo me acuerdo de uno, pero uno solo ha sido campeón. Dio la vuelta olímpica. Lo dejo ahí, porque lo estoy... Quiero saber, después te voy a pedir el dato tuyo, a lo mejor no es el mismo, sí. Entonces no, ya tenemos...
0: arquero Johnny Walker.
1: ¿Él nació en Estados Unidos?
0: Él era estadounidense, porque jugó en una universidad católica.
1: Entonces son dos, y el otro fue campeón en Chile. Y no hace mucho. Buena. Ya, todos esos datitos... En estos locos datos del fútbol, capsulitas que van a estar en las redes sociales, en TikTok, en Instagram, en Facebook, en todas las redes sociales del diario El Ágora.cl. ¿Qué te parece?
0: Bueno,
1: ¿cierto?
0: Bien.
1: Ah, y el diario El Ágora se nutre también de savia nueva, ¿eh? Estamos creando un equipo de proyección con Sergio Jerez, ¿cierto?
0: Sí, va a variar.
1: Cabros sub-20.
0: Va a variar lo que ha sido toda mi... Mi, ¿cómo se llama?
1: Hay creado más equipos que Lucho Santibáñez.
0: Sí. Aquí estoy viendo, pues mira, Ranger tiene 18 puntos, está a 4 de San Felipe y a 4 de Santa Cruz.
1: Ah, que están, hay dos penúltimos.
0: A ver, ¿con sí. Santa Cruz?
1: Juega de visita, partido complicado que dijimos. Pero bueno.
0: Ah, con Temuco.
1: Con Temuco en el Germán Becker, complicado para Santa Cruz, pero juegan Rangers con San Felipe en Talca. Va a estar lleno ese estadio, ¿eh? Ojo.
0: Sí, pero San Felipe, o sea, los dos colistas, pues. Si gana Rangers va a quedar a un punto de San Felipe. Y si pierde Santa Cruz, va a quedar a un punto. Y Curicó Unido tiene 24, es decir, también está complicado. Marco Sotomayor Soto.
1: Sí. Oye, me están diciendo que tenemos que dejar el...
0: Esta es la fecha 27, por si... Que a 27, 28, 29, 30. Cuatro fechas para el final.
1: De la B.
0: Claro, lo mismo que la de la A, porque la A también quedan cuatro fechas.
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0: Sí, dime. Antes de irme, por fin, el premio de la paz es para una persona que se lo ganó con creces.
1: ¿Quién?
0: Acaban de designarlo a Navi Pillay, que es una sudafricana de 85 años, que fue defensora de Mandela, que fue luchó contra el apartheid, fue alta comisionada de Derechos Humanos de la ONU, y que una de sus frases es que hoy la que manda es la política del poder, lamentablemente. Así y ella es. Dijo que dedica el premio a los sobrevivientes del crimen internacional.
1: Bonito, también salió
0: después de ese patinazo que se pegaron con el premio Nobel de la Paz a la venezolana. Ahora, por fin, ¿no es cierto? Un premio de la paz que se la gana con creces.
1: Premio Nobel de Literatura a una escritora estadounidense que no me acuerdo el nombre porque no he leído nada de ella.
0: Es poeta, ¿no? Poeta.
1: No sé si es prosista o poeta, pero bueno, es también poeta, dos poeta. Mujeres, ¿eh? Con premios internacionales, premios planetarios.
0: Es una poeta.
1: 13:58, nos vamos, Sergio Antonio, un agrado como siempre estar contigo, y a Joaquín.
0: El lunes no hay programa, acuérdate.
1: No, pues sí sé.
0: Hay que decirlo.
1: Sí, porque capaz que yo llegue, ¿eh? Ando con más disperso que... me parezco al técnico de Unión Española, ya.
0: Ojo.
1: Don Joaquín.
0: El único.
1: Muchas gracias.
0: El único que está aquí al
1: pie. Está solito, Joaco.
0: No, porque los demás están todos en el.
1: Va a almorzar ahora Joaquín y después se va a Santiago en llamas. Así que, le toca más pega. Hasta luego, nos reencontramos el martes 13. No te casas ni te embarques, dice. Chau.
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1: Cuando te cansas antes del milagro. La Biblia dice en el libro de Gálatas, capítulo 6, verso 9, no nos cansemos, pues, de hacer bien, porque a su tiempo segaremos. Si no, desmayamos. ¿Sabe? El fruto requiere perseverancia. Muchos abandonan antes de ver resultados. Dios trabaja en procesos, no en impulsos. Tu cosecha depende de tu constancia. Entonces todo mi mensaje es, no te rindas, porque tu tiempo está más cerca de lo que crees. Mi nombre es Felipe Bunster y esta fue la reflexión en menos de un minuto por Inicia Radio e iniciaradio.cl.
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1: El salmista solía decir: en su presencia hay plenitud de gozo. Aleluya. Vamos a declararlo en el nombre de Jesús, con júbilo, con gozo, porque hay

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5: A esta hora, Inicia Radio te acompaña. 14 horas con 57 minutos. 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
1: Bendiciones, ¿cómo están? Muy buenas tardes a todos los que nos están viendo, sintonizando. Ya estamos partiendo este segundo bloque de este día viernes. La semana ha avanzado, pero rápidamente, pero con un ingrediente esencial que ha sido la gloria de Dios. Marianita, buenas tardes, ¿cómo estás?
2: Hola, Jaco, muy bien. ¿Y tú cómo estás?
1: Bien.
2: Así estamos gloriosos del Señor, estamos gozosos de lo que ha sido toda esta jornada. Ya estamos a jueves, ya, no, viernes.
1: Viernes.
2: Ya estamos a viernes. Bueno, los días han pasado muy rápido, pero no queremos que termine, pero a la vez agradecido de lo que el Señor ha estado haciendo estos días, que ha sido maravilloso.
1: Sin duda han sido días gloriosos en la presencia del Señor, donde hemos tenido la oportunidad de juntos como cuerpo, como iglesia, de adorar al Señor, de bendecir su nombre y por supuesto hemos recibido nuestra porción de palabra de la boca de Dios.

0: solo, que quizás sentimos que estamos como en un hoyo quizás y no podemos salir, hay que tener a un Juan, ¿cierto? A un Pedro que nos levante para ir a orar también, ¿cierto? Para hacer la obra del Señor. Así que eso es lo que yo recibí estos días, que el Señor nos decía, levántate, pero a la vez, si necesitas buscar ayuda, búscame a mí también.
1: Yo creo que una de las cosas importantes que tenemos que tener conciencia hoy por hoy en este nuestro Congreso Santiago en Llamas 2026 es que el eslogan dice donde su gloria permanece.
0: Así es.
1: Y nosotros tenemos también una acción que hacer para poder accesar esa gloria. Tenemos que movernos, como decía Así Mariana, es. Tenemos que salir quizás de nuestro status quo y tenemos que dar ese paso, quizás tenemos que pedir ayuda, quizás como el cojo a lo mejor estaba pidiendo limosna, tenemos Así que es. Pedir ayuda, quizás como muchas veces de pronto tenemos que clamar al cielo, pedir al Señor que venga a nuestro rescate, es necesaria una acción correspondiente. No todo nos va a llegar ahí donde estamos sentados, donde estamos acostados. Necesitamos movernos, necesitamos remecernos, necesitamos ahí generar algo en nosotros para que Dios responda. Nosotros hacemos nuestra parte con nuestra fe y sin duda la gloria de Dios hace lo imposible. Nosotros hacemos lo natural y Dios hace lo sobrenatural. Así. Y ahí se genera la ecuación perfecta para que ese milagro, para que esa situación difícil, para que esa crisis que a lo mejor estás viviendo pueda tener un vuelco, porque cuando viene la gloria de Dios, Mariana, cualquier cosa puede suceder. Sí.
0: Y ahí es cuando suceden el de repente del Señor.
1: Exactamente. Tantas veces que lo cantamos, decimos, tiene un de repente.
0: Tiene un de repente, sí. ¿Cierto? Y le decimos, y lo cantamos. Yo creo que es una de las canciones que a muchos nos gustan, pero también hay que creer en ese de repente. Creer en los de repente del Señor que no están en nuestros tiempos, no es cuando nosotros decimos, sino que en los tiempos de Dios. Que cuando Él dice, ahí va a ser el de repente del Señor, porque cuando, como tú decías, para nosotros quizás es sobrenatural, pero en esta sobrenaturalidad el Señor ya es natural. O sea, para Dios los milagros, el de repente para Dios es muy natural. Para nosotros quizás nos sorprende, pero cuando le creemos al Señor, cuando confiamos en su palabra y sabemos que para Él nada es imposible, yo creo que lo sobrenatural se nos empieza a hacer como natural, por así decirlo. Pero no como acostumbrarse, sino que siempre estar con esa expectativa de que el Señor tiene algo preparado para nosotros, que el Señor quiere hacer algo con tu vida. Y es por eso que estos días también hemos clamado que su gloria permanezca, que no queremos que su gloria se vaya, sino que permanezca, pero también que sabemos que la gloria del Señor permanece, pero nosotros también tenemos que permanecer en Él.
1: Oye, queremos contarles, por ejemplo, que el día de ayer tuvimos un día, pero extraordinario. Fue un día de la presencia de Dios, día de adoración, día donde ya muchas más personas comenzaron a venir y comenzaron a llegar. Y es precisamente esa nota la que vamos a ir a ver ahora. Así es que no te muevas de la sintonía, vamos a ir con esta especie de recap o resumen de lo que sucedió ayer día jueves aquí en Santiago en Llamas, donde su gloria
0: permanece.

0: el tiempo de Dios es lo más glorioso y es lo que más nos cuesta. Por eso cuanto más estemos a tiempo de Dios, más glorioso será lo que viene, más extraordinario será lo que se va a vivir.
1: Dios te ha traído para que te pongas de pie, para que le creas a Dios por un milagro.
2: Dios tiene tratos con cada uno de nosotros.
3: Jesús nos da cierta libertad y viene por la fe, por creer. 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
4: Se termina la temporada de estar funcionando solamente espiritualmente hablando, porque Dios te va a llevar que no solamente sirvas, sino que te llamó a permanecer cerca de Él.
5: Oye, ahí podemos ver el día extraordinario que hemos tenido, que el Señor se ha manifestado de una manera. Podemos ver también que el pastor hizo su lanzamiento del libro tan esperado y que lo estuvimos anunciando, ¿cierto?, en el otro programa. Así que ahí también pudimos ver el pastor que fue como hablar un poquito de su libro, ¿no?, cuando estuvo adentro con los demás pastores.
6: Así es, ayer fue oficialmente, por así decirlo, el lanzamiento del libro de nuestro pastor, Las Siete Marcas de la Identidad de un Adorador. Es. Bueno, y él en el lanzamiento hubo una especie como de plenaria donde nos estuvo comentando cómo se fue gestando, cómo fue naciendo este libro, cómo Dios fue guiándolo para poder plasmar en esas casi 300 páginas.
5: Así es.
6: Todo lo que han sido estos más de 40 años, como lo relata él, de ministerio, de llamado, de ejercer el pastorado, pero por sobre todo también de ejercer esa labor como un hombre adorador. Sabemos, creemos y estamos seguros que su llamado más fuerte, una de sus aristas más fuertes, es al tema de la adoración. Eso lo tenemos más que claro. Nuestra casa es una casa de adoración. El sello de esta casa, por supuesto, siempre es la presencia de Dios, es su palabra, pero la adoración es algo que ha tenido como cimiento, como base, gracias a nuestro apóstol, porque él por esencia es un adorador. Entonces, cuando él, digamos, plasma en estas líneas, plasma en estas hojas, experiencias, vivencias vienen de primera mano, porque él como adorador lo ha sido, lo ha experimentado y ha aprendido a ser un adorador. Y este libro precisamente nos habla de aquellas marcas que un adorador, que todo adorador, y cuando hablamos de adorador, Mariana, no es solamente que si cantas o no cantas,
5: así
6: o si tocas algo. Todos debemos ser adoradores.
5: ¿Qué opinas tú? Así es, todos debemos ser adoradores, porque es lo mismo que nos enseña el pastor en la misma escuela de adoradores, bien, ¿cierto? Que no es como llegar y hacer un servicio, sino que debe haber una intimidad detrás del servicio. O sea, nosotros mismos cuando nos paramos aquí no es llegar y hacerlo, sino que debe haber una preparación. Y es lo que el mismo pastor plasma en este libro, que antes de llegar a la plataforma hay un proceso. Hay un proceso que el Señor nos hace vivir a todos. Y además la adoración, o uno como adorador debe buscar al Señor en intimidad, debe buscar ese aceite, ¿cierto?, para ya luego derramar lo que el Señor nos entrega a cada uno. Y así mismo él cuenta, de hecho dice que en sus 40 años de como ministerio, por así decirlo, ¿cómo se llama? Como que busca primero al Señor para ya luego ir a una como plataforma, por así decirlo.
6: Así es. Bueno, y alrededor de Santiago en Llamas, así como hay palabra, hay revelación, hay adoración, también se tejen un montón de historia y también hay un montón de personas que nos visitan de regiones, cerca, lejos, y también personas que vienen del extranjero a beber de esta fuente. Y es precisamente que en este momento tenemos a una de nuestras noteras, una de nuestras corresponsales.
5: A ver, ahí,
6: Leida, estás ahí, dentro
5: está
6: del templo. Te damos el pase para que nos compartas cómo está la atmósfera allá dentro de nuestro templo principal.
7: Está hermoso acá, los hermanos adoradores recién estaban en su devocional antes de comenzar. Vemos como los hermanos siguen llegando y quisiéramos preguntarle a alguno de nuestros hermanos que ya están instalados, porque esto es en orden, ¿eh? Llegaron, hicieron su fila y llegaron y ya están acá. Vamos a ver qué nos cuentan nuestras hermanas. Hola, hermana, que el Señor le bendiga. ¿Cuál es su nombre?
8: Alicia González.
7: ¿Cuántos días lleva de este Santiago en Llama?
8: Todos los días, desde el 6.
7: ¿Dónde viene usted?
8: Vengo de Camin con San Pablo.
7: Ah, usted es de acá, de Santiago. Ah, qué bendición. ¿Y quién le acompaña?
8: La hermanita Cheri y la hermanita Coral, que ha salido un momentito.
7: Ah, salieron. Qué linda bendición. ¿Es primera vez que viene a Santiago en Llama o ya había estado?
8: Primera vez, porque yo tengo como 5 meses, creo que tengo acá, en la iglesia.
7: Qué bendición, siga disfrutando este hermoso tiempo de Santiago en Llama. Pasen, veamos, camarita, ¿me acompañas por acá? Vamos a ver por acá. Hola, hermanos. Hola, hermano, ¿cómo está? Que el Señor le bendiga. ¿Su nombre?
9: Rodrigo.
7: Hermano Rodrigo, ¿cuántos Santiago en llama usted ya tiene en el cuerpo?
9: 27 con este.
7: Rodrigo lleva mucho tiempo con nosotros. Yo sé su nombre, pero quería que lo dijera. 20 y tantos años. Cuéntame, ¿qué ha sido para, qué significa para ti Santiago en llamas?
9: Wow, es una fecha muy esperada por nosotros, la verdad, porque cada año el Señor nos sorprende y en cierta forma el Señor nos va dando las directrices en las cuales hemos ido caminando cada año. Casi tiene una palabra específica para nosotros.
6: Oye, Leila, ¿me escuchas o no?
7: Sí, te escucho.
6: Oye, pero ¿sabes que el hermano Rodrigo es el claro ejemplo
7: sí. De
6: la trayectoria completa, no solo de Santiago en llamas, sino que de nuestra casa como
7: sí. Tal? Sí,
6: porque precisamente estamos celebrando nuestros 27 años de aniversario, de cumpleaños. Entonces, nuestro hermano Rodrigo es la cara visible de todos los años de existencia que lleva, sí, no solo Santiago en llamas, sino que también nuestra iglesia. Entonces, ¿qué? Pregúntale si tiene algún recuerdo de antaño que nos pueda rememorar,
7: sí,
6: quizás el primer Santiago en
7: llamas. De acuerdo, le vamos a preguntar. Los chicos me dicen que eres el reflejo de Santiago en llamas porque has estado en todos. Entonces, quieren saber si hay algo en particular que te haya marcado en alguno de los Santiago en llamas.
9: Wow, en un comienzo se llamaba Seminario Profético Santiago en llamas, los primeros años. La verdad que ha sido muy especial porque de hecho uno, por ejemplo, tiene inquietudes, tiene dudas, tiene preocupaciones y el Señor siempre tiene la palabra específica. La verdad que en lo personal, cada uno me ha marcado de forma especial. Por ejemplo, esto, lo que es la gracia, ¿qué es lo que es la gracia del Señor?
7: Sí, qué hermoso. Gracias, Rodrigo. Yo, como dice Rodrigo, todos los Santiago en llamas tiene algo muy especial, pero para nosotros es una respuesta personal. Venga a vivirlo, hermano.

0: Que vaya, que vaya.
1: Hola. Usted es la razón por la que todos ellos están acá, me dijera. Sí.
2: Está la pastora, la líder, pero salió afuera.
1: ¿Y qué les motivó a venir? Hola, princesa. ¿Qué les motivó a venir a Santiago en Llamas?
2: Estar acá. Ay, pero.
1: ¿Qué les motivó a venir a Santiago en Llamas? ¿Por qué? Porque los chicos me dicen que usted les invitó y por esa razón ellos están todos acá.
2: Que nos sirven al Señor y yo le hice la invitación a ellos para poder motivarlos, en realidad, porque como son la mayoría joven, entonces más que nada por motivación, buscar al Señor.
1: ¿Y cómo ha sido este tiempo para usted?
2: Al menos yo, la experiencia mía es muy bonita, porque en el Señor uno sabe que todas las cosas le ayudan a bien, así que contenta por estar acá, motivada porque están mis hijos acá, mi hijo, primera vez que viene, recién él está buscando, empezando a buscar de Dios, así que contenta.
1: Qué hermoso, qué lindo tiempo, esto es un tiempo familiar también, hermano, muchas gracias, hermano, bienvenidos a todos, vamos a pasar al set, chicos.
3: Oye, tremendo tiempo, Leida, que nos has compartido. Totalmente. Y sabes que también es muy importante utilizar este tiempo como un tiempo evangelístico.
0: Sí, claro.
3: De
0: totalmente.
3: Poder compartir esta llama que quizás a lo mejor algunos podemos tener un poquito más encendida y encender a otros con la llama del amor de Cristo. Decirle a otros, sabes, yo estoy en un lugar, yo estoy participando en un lugar donde hay una llama y un fuego que cambia, que transforma, y esto transmitirlo a nuestros familiares y a otros.
0: Sí, totalmente. Además, podemos ver que vienen hermanos como el hermano Rodrigo, ¿cierto? Que 27 años, pero también como estos otros hermanos que era primera vez y que eran invitados, que la suegra lo había traído, así que esta es una instancia para invitar a los que no conocen del Señor.
3: Bien, los comenzamos a despedir, ya está comenzando el culto, así es que les enviamos un cordial abrazo, quédense en nuestra sintonía porque lo mejor está por venir en Santiago en Llamas 2026.
0: Así que ahí nos despedimos.

Señor. Todavía no estoy saciada. 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Yo quiero más de tu Espíritu.

capítulo 5, versículo 13 dice: cuando sonaban pues las trompetas, ¿dónde están las trompetas aquí?

instrumentos de música y alababan a Jehová diciendo, mire la verdad que hacían mientras alababan a Dios, porque Él es bueno, porque su misericordia es para siempre.

vamos a llamar la atención de Dios y vamos a hacer que esta casa se llene de su gloria. Busque a dos o tres y dígale. Busque a dos o tres y dígale. Tú y yo vamos a llamar la atención de Jehová hoy día y vamos a hacer que esta casa se llene de su gloria.

tuyos para danzarle a Él. ¿Cuántos agradecidos hay esta tarde en este lugar?

¿Cuántos de aquí han sido salvados por la sangre del Cordero? ¿Cuántos de aquí han cambiado su vida y han sido transformados? Levanta tus manos a Él entonces, y abre tu boca y canta un canto que nadie puede cantar. No calles tu boca. Este es fruto de tu testimonio. Es fruto de un corazón agradecido.

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puede levantar su mano al cielo y agradecer su presencia. ¿Habrá algún hombre, una mujer, un joven, un niño, un anciano que se levante por encima del resto? Se diga, ¿qué sería de mí sin tu presencia? ¿Hay alguien osado que pueda levantar su voz por encima del resto y le diga, ¿quién fuera? ¿Qué sería de mí si no hubiese salido a mi encuentro?

presencia. Oh, brazo la mamá y azoquete. Gracias, Espíritu Santo de Dios. Gracias, Espíritu Santo de Dios. Gracias, Espíritu Santo de Dios. Gracias, Espíritu Santo de Dios, por tu presencia. Exquisita es tu presencia. Gloriosa es tu presencia, Dios. Y si estamos aquí, Señor, es porque amamos tanto. Amamos tanto tu presencia. Amamos tanto tu gloria, que no es una carga, sino que es un deleite estar donde tu nombre es invocado. Señor, y hoy levantamos nuestras manos como pueblo de Dios para decirte que tuya es toda gloria, tuya es toda honra, tuya es toda alabanza por los siglos de los siglos. Y esta ovación de aplauso, vamos, iglesia, vamos, pueblo de Dios, Centro Cristiano Internacional, alabe su nombre. Aplauda y alabe, aplauda y alabe al nombre sobre todo nombre, al soberano. Vamos, yo creo que puedo alabar más fuerte que eso a su Salvador. Hay alguien que puede alabar más fuerte a su Redentor, al que murió en la cruz y resucitó, al que está sentado a la diestra del Padre. ¡Ey, al soberano!

antes de sentarse, estoy parado sobre la palabra que dice que vamos de gloria tras gloria, de poder tras poder. Estoy parado sobre la palabra que recibimos de Él una gracia sobre gracia, y de su plenitud tomamos todos. ¿Alguien dice amén a eso? Dígale a dos o tres, tómale el hombro al que está al lado suyo, muévalo un poquito, dígale: lo que viene es mucho mayor. Gloria a Dios por lo que hizo ayer, antes de ayer. Gloria a Dios por lo que hizo años anteriores, meses atrás. Pero tengo la fe y la certeza que los días que vienen son mejores, iglesia. No porque yo lo diga, porque está escrito en la palabra, que dice que vamos de aumento como la luz de la aurora va en crecimiento. ¿Alguien dice amén a eso? Dele otro fuerte aplauso al Señor. Ahora sí puede tomar su asiento, su lugar. Qué bueno verle. A ver si sonríe a dos o tres que tenga a su alrededor. Haga una sonrisa, muéstrale los dientes, sus bellos dientes. Dígale: qué bueno verte. A ver si estrecha la mano por mí. Dígale: qué bueno que estás aquí. Tal vez estoy prisionero a este micrófono, pero diga: qué bueno que estás aquí. Es un día laboral, no es un día feriado, es un día de trabajo. A esta hora estamos trabajando, pero qué bueno ver la iglesia del Señor. Qué bueno que está aquí. Gracias. Gracias. ¿Por qué quizás usted me dice gracias? Gracias por hacerse el tiempo. Hay muchos de aquí que quizás debiesen estar en su trabajo, pero se pidieron este día, se pidieron esta tarde para estar en la casa del Señor. Eso habla muy bien de usted, habla muy de familia. Es un fuerte aplauso al Señor por todos aquellos que están aquí, hicieron un esfuerzo, pero nada de ese esfuerzo se compara a la gran misericordia de nuestro Dios. ¿Alguien dice amén a eso? ¿Sabe lo más hermoso de eso? Que el reino de Dios sigue avanzando. A ver, haga conmigo así: seguimos avanzando. Hey, puede ser mejor eso. A ver, seguimos avanzando. Una de las cosas que Dios nos ha permitido tocar, alcanzar durante estos tres últimos años es precisamente un proyecto educativo. Quizás muchas familias están aquí y sabrán, para los que no saben, le cuento. Dios puso en el corazón de nuestro pastor poner una escuela, un proyecto educativo. Y es por eso que ya llevamos tres años con este proyecto educativo, este centro de estudios llamado Altares. Y quiero que puedan ver este video que habla de todo lo que hemos avanzado como iglesia, porque eso también gracias a usted, gracias a sus diezmos, a sus ofrendas, que podemos seguir extendiendo el reino de Dios, no solamente en el

0: Vamos, si va a aplaudir al Señor, apláudale. 3 años de este proyecto educativo, cerca de 400 estudiantes, alumnos. ¿Sabe por qué le mostramos esto? Porque el reino de Dios no se detiene, avanza para poder llegar a las diferentes áreas de la sociedad. Nuestro pastor siempre dice, la iglesia es el último bastión de integridad que le queda a la humanidad. Y vaya que no. ¿Cuántos están de acuerdo con esa frase? La iglesia es el último bastión de integridad. Si quieres saber más información del proyecto educativo, está apareciendo toda la información en pantalla. También va a haber un hall, un stand preparado ahí para... En el stand, ahí en el hall, para que pueda estar ahí, preguntar toda la información que usted necesita. Hablando siempre de niños, recuerde que tenemos el área de niños durante todo el congreso. Siempre una hora después de cada servicio ya están todos los niños de 4 hasta, o de 3 hasta 11 años. Sí, de 3 a 11 años, ahí hay un registro, hay un check-in que tiene que llevar, ¿verdad? Le pega un sticker al niño, solamente usted lo puede retirar. Todo un proceso. ¿Cuántos bendicen al área de niños? Un fuerte aplauso al Señor por la vida de todos ellos. Lo hacen muy bien. Muchas gracias por su tiempo, por su labor. Muy bien, ¿cuántos quieren oír palabra de Dios? Dígale que está al lado tuyo, hay más palabra de Dios. Mira al otro lado que está al lado del otro lado, dígale, hay más palabra de Dios para tu vida. Muy bien. Quiero dejar en este lugar a un hombre de Dios. Los que me conocen saben la importancia que es este hombre para mi vida. Después de mi apóstol Sergio, de mi pastor Billy, está este hombre de Dios que me ha inspirado en tantas cosas, en la juventud, en los mensajes, en su forma de vivir, en su forma de ser. Siempre lo he seguido y qué privilegio para mí tener la honra de poder presentarlo y dejarlo en esta nuestra casa. Iglesia, demos un fuerte aplauso al Señor por la vida del hombre de Dios. Desde Córdoba, Argentina, Pastor Sergio Velar.
1: Pastor Felipe, buenas tardes. Salúdeme, por favor, buenas tardes. Gracias, hijo. Muy bien, muchas gracias. Mucho gusto en saludarles a todos, que Dios les bendiga. Una alegría estar esta tarde aquí. En realidad he estado el día de ayer también y ha sido muy, muy gratificante. No tengo monitoreo aquí en el audio. Si me pueden ayudar, por favor. Ahí estamos. Bueno, les saludo rápidamente, si conoce algo de Argentina, y si no conoce, le cuento. Lo que está en el medio del país se llama Córdoba, esa es mi tierra de nacimiento, ahí tenemos nuestra congregación, que se ha esparcido por toda la Argentina, por muchos lugares de América Latina y también del mundo. Así que un gusto estar aquí, agradezco mucho al apóstol Billy, bueno, a todo el staff de predicadores. La verdad que el pastor Felipe me ha sido toda una bendición poder compartir con ellos también. Bueno, ¿cuánto me presta en su corazón? Unos 40 minutos. Como el 30%

el auditorio. Entiendo su duda, pero si usted me permite, me presta su corazón, yo prometo devolvérselo en buen estado. También le voy a sembrar unas cosas ahí y se lo prometo que lo devuelvo en buen estado. Gracias a los que aplauden por fe. Ahí estamos. Muy bien. Ahí vamos. Y podemos mejorar un poquitito. No tengo retorno aquí. No tengo. Si me puedes ayudar. Cuánta abundancia de palabras estos días. Cuánta alabanza, cuánta donación. Qué bonito. Yo provengo de una forma de iglesia muy similar, pero con algunos rasgos particulares que nos hacen ser diferentes, y celebro todo lo que estoy viendo aquí y todo lo hermoso que Dios está haciendo. Es la primera vez que estoy en este lugar, así que es un gusto enorme. Bueno, predico así porque no tengo el monitor. ¿Me puede? No. Si me puede. Ok. Bueno, allá vamos, que Dios nos ayude. Mi tema hoy se titula Un nuevo modelo de guerrero. Quiero que diga conmigo eso, un nuevo modelo de guerrero. No le escuché. Lo voy a hacer interactuar un poquito, no sé cómo, si mi estilo le resultará conveniente, pero bueno, para que trabaje un poquito conmigo, ¿está bien? Diga conmigo, un nuevo modelo de guerrero. Allá vamos. Ayer cuando llegué aquí, antes de mi participación, estaba predicando el pastor Alfredo Dimiro, y en un momento de sus expresiones, de tantas cosas bellas que dijo, hizo alusión a los cambios, y pensaba que lo único que permanece realmente es el cambio, porque el cambio está vigente, nos guste o no nos guste. Y pensaba que las culturas cambian, pero los principios permanecen. No sé si está de acuerdo conmigo. ¿Puedo hacerlo participar conmigo? ¿Puede ser o no? ¿Usted, Felipe, se está escuchando bien? ¿Sí? Ah, ok. Bueno, entonces me quedo tranquilo. Digo participar conmigo porque lo hablemos juntos, a ver, lo pensemos un poquito. Las culturas cambian, pero los principios de Dios permanecen. Y en lo personal soy del grupo de gente que cree que debemos prepararnos para lo que Dios quiere hacer con nuestra generación. Porque quiero confesar con toda mi convicción que somos gente de propósito. Gracias a los amenes entusiastas, pero somos gente de propósito. Ahora, el libro de Efesios, capítulo 2, verso 10, dice, estoy leyendo la Nueva Traducción Viviente, pues somos la obra maestra de Dios. Él nos creó de nuevo en Cristo Jesús a fin de que hagamos las cosas buenas que preparó para nosotros tiempo atrás. Interesantísimo. La palabra griega poiema es traducida como hechura u obra maestra, es decir, habla de algo realizado por Dios. Lo repetiré, somos la obra maestra de Dios. Es decir, que no estaría mal si yo declaro enfáticamente que usted y yo no somos producto de la casualidad, que Dios no solamente nos dio vida, claro que nos dio vida, pero también entiendo que Dios nos creó con un propósito. Diga conmigo, propósito. Y ese propósito debe influir en nuestra manera de pensar y de vivir. Yo necesito que usted me escuche el fundamento que estoy poniendo para desarrollar lo que voy a desarrollar en los próximos minutos. Es decir, Dios no solamente nos dio vida, sino que nos creó en Cristo con un propósito. Y ese propósito revelado a nuestra vida debe influir definitivamente en nuestra manera de pensar y en nuestra manera de vivir. Entonces, lo primero que quiero mencionarte hoy, bajo este tema, un nuevo modelo de guerrero, es porque Dios tiene que cambiar nuestra mentalidad para llevarnos a su propósito.
Dios tiende, necesita que cambiar nuestra mentalidad para llevarnos a su propósito. Comenzaré muy al comienzo, el libro de Génesis, en el comienzo de todas las cosas. En el capítulo 12, el verso 1, hay un texto o una historia que es muy conocida por los que somos lectores de la Biblia, como la inmensa mayoría aquí, y dice la palabra del Señor así: Jehová había dicho a Abraham, vete de tu tierra, de tu parentela y de la casa de tu padre a la tierra que te mostraré. Haré de ti una nación grande, te bendeciré, engrandeceré tu nombre y serás bendición. Bendeciré a los que te bendigan y a los que te maldigan, maldeciré, y serán benditas en ti todas las familias de la tierra. Y maravilloso, porque Dios llama a Abraham a salir de su tierra, pero no solo eso, sino que le promete una descendencia, le promete una nación. Pero antes de ver el cumplimiento de esa promesa, Abraham necesita aprender a mirar más allá de las circunstancias. Digo esto porque en Génesis capítulo 15, días después, Dios tiene que decirle a Abraham lo siguiente: mira ahora los cielos y cuenta las estrellas, si es que las puedes contar. Estoy intentando sintetizar, me disculpa, el texto bíblico. Mira ahora los cielos, cuenta las estrellas, si es que realmente las puedes contar. Y en lo personal, si usted me ayuda, me prometió que me va a ayudar, ¿verdad? Ya, no lo veo todos convencidos, pero ahí, acá hay una barra que sí, me parece. Entonces, quiero que imaginemos el cuadro. A mí me gusta leer la Biblia así, ¿no? Imaginar el cuadro, imaginar la escena. Abraham vivía en una tienda, espero que se entienda lo que quiero expresar, la palabra tienda, vivía en una carpa, una tienda. Y Dios lo invita a contemplar el universo. Dios tenía que ampliar la visión de Abraham para que Abraham pudiera caminar en la promesa, esa promesa que era mucho más grande que su realidad presente. No hay problema con la realidad presente. El tema es que Dios lo estaba impulsando a otra cosa, porque Dios tenía otros planes. Entonces Dios le tiene que cambiar la imagen de un techo de lona, aburrido, el mismo techo que ve siempre, lo saca de ahí y le dice: quiero que mires el cielo y procures contar las estrellas. Dios le cambia el techo de una carpa por el universo. ¿Ves? Lo saca y le dice: necesito que mires y por favor intenta contar las estrellas si es que puedes. Y Abraham dijo: con mucho gusto. Una, dos, tres, cuatro. Cuando iba por la 9820, dijo: no, ¿sabes qué? No, ya no puedo más. Entonces Dios tenía que ampliar la visión, porque está muy linda la promesa: salir de tu tierra. Los cristianos mencionamos eso, salir de tu parentela. Hablamos de ejercer fe, de vincularnos con un proyecto nuevo, y eso mucha gente adhiere. Pero antes que se produzca el cumplimiento de la promesa, Dios tiene que tratar con nuestras estructuras pensantes. ¿Por qué? Porque usted sabe lo que le pasó a personas como a mí, y a lo mejor a usted en alguna etapa de la vida. Hay personas que viven encerradas en los límites de sus experiencias, en los límites de sus recursos, en los límites de sus temores. Es complicado eso, o sea, tener la expectativa de que Dios haga algo hermoso, lo cual es bueno, es una expectativa lícita, pero cuando nuestras experiencias vividas, los recursos con los que contamos y nuestros temores, que a veces no son pocos, nos impiden entonces poder cumplir el propósito que Dios tiene para nuestra vida. Por eso Dios nos llama a mirar más allá. Yo quisiera pedirte que levantes tu mano. Ayer a los que estuvieron presentes les pedí, lo volveré a pedir hoy. Le voy a pedir disculpa una vez, pero después ya no le pido más disculpas. ¿Está bien? O sea, quiero que trabaje conmigo, por favor. Nunca permitas que tus limitaciones de tu presente se conviertan en los límites de tu futuro. O sea, no tengo problema en reconocer las limitaciones del presente. Hasta puede llegar a ser sabio, ¿por qué no? Decir: mire, pastor, esta es la realidad que yo vivo, esto es lo que me pasa. Pero eso que no impida que se conviertan en los límites de tu futuro. ¿Ves? Entonces, cuando yo estoy hablando de un nuevo modelo de guerrero,
estoy tratando de impulsarte a una nueva manera de pensar. Romanos capítulo 12, verso 2, la gran mayoría de los que estamos aquí podríamos citarlo de memoria. Hay gente que lo expone este texto de una manera espectacular. El escritor dice, no imiten las conductas ni las costumbres de este mundo, más bien dejen que Dios los transforme en nuevas personas al cambiarles la manera de pensar. Impresionante, tremendo. Es decir, que no podemos pretender una vida transformada conservando una mentalidad que se resiste a Dios. ¿Ves? Son cosas que a veces parecen demasiado básicas, pero con los años que llevo como pastor, yo soy pastor de gente, ¿sabe? No soy pastor de oficina, vuelvo a ser humano, me baño, me pongo perfume, pero vuelvo a ser humano porque vivo rodeado de gente por todos lados. Y por alguna extraña razón de la vida que yo no logro comprender aún, tampoco me interesa mucho comprenderlo, Dios me permitió visitar una cantidad enorme de países, estrecharle gente, la mano a gente que yo nunca imaginé que le iba a estrechar la mano. Estos pies han pisado tierras que yo jamás pensé que iba a pisar. He estado en ambientes hostiles y he estado en ambientes como estos, donde la gente me brinda cariño, un hermano aplaude, me dan de comer, me tratan hermoso, pero he estado en otros ambientes también, ¿verdad? En diferentes y cambiantes circunstancias de la vida. Entonces puedo decirte esto con autoridad, que usted no puede pretender una vida transformada conservando una mentalidad que se resiste a lo que Dios quiere hacer. Y aquí viene el desafío. Todos los que levánteme la mano el que tiene un sueño, pero no de dormir, hablo de, no, porque le veo la cara. Los que tienen metas, anhelos, sueños, levánteme las dos manos y los dos pies. No. Con las dos manos es suficiente. Gracias. Los que tienen sueños, metas, proyectos, anhelos en la vida, ¿cuántos dicen amén a eso? Bueno, no podemos, míreme, señora, míreme, hermano, no podemos enfrentar los desafíos de una nueva generación con una mentalidad que se niega a ser renovada. Por eso hablé al principio de los cambios, que lo único que permanece es el cambio. Entonces, la transformación tiene que comenzar en nuestro interior. Dios cambia nuestra manera de pensar para que luego transformar nuestra manera de vivir, es lo que está expresando el texto, entiendo. Porque todos vamos a coincidir aquí que lo que tú crees condiciona lo que haces, ¿sí o no? Gracias por su entusiasmo. Lo que tú crees condiciona lo que haces. Si usted me dice, a mí alguien me envió un WhatsApp y me dijo, pastor, tenga precaución, la temperatura en Santiago en esta época es de este tipo, entonces eso me condicionó a mí para traer una ropa que yo interprete que era adecuada para el momento, porque yo creí en lo que alguien me envió aquí. Bueno, Felipe tuvo la gentileza de enviarme un mensaje y me dijo, mire, este es el clima, y es correcto. Él fue a predicar a mi ciudad, hacía un calor, y cuando él llegó, bajó la temperatura a 0 grados, ¿recuerdas? Y ¿cómo lo íbamos a advertir? Yo no sabía que iba a pasar eso. Tal vez probablemente no llevó la ropa adecuada porque no estaría preparado. Lo que uno cree le condiciona. Llegué aquí, en Argentina estaba lloviendo, yo había predicado en una ciudad llamada Catamarca, vine a Buenos Aires, Santiago, me acompaña mi yerno aquí, y cuando llegué, al sacar la maleta, veo que la maleta está húmeda. Bueno, dije, ok, estaba lloviendo, no hay problema. Cuando he llegado al cuarto del hotel, 1 de la mañana, el vuelo retrasado, no estaba húmeda. Chorreaba agua, era agua, todo agua. Así que la camisa que me ve es chilena, me la acabo de comprar. El saco también es chileno, porque lo primero que encontré, no tenía ni cómo venir, porque primero que no sé planchar. Segundo, no se me secaban las cosas. Digo, no, a mí me preocupo más y vamos a perder. Pero lo que estoy diciendo es que lo que tú crees, tus circunstancias externas te condicionan tu manera de actuar. Entonces, ahí va mi punto. Antes de usarnos, Dios quiere cambiar tu imagen, quiere cambiar tu manera de pensar. ¿Cuántos quieren que Dios use su vida?
¿Cuántos quieren? Perdón, estoy haciendo muchas preguntas. Perdón, me invitó a predicar y luego a trabajar a usted. Dios mío, qué cosa. Pero ¿cuántos tienen sueños, planes, proyectos? ¿Quieren que Dios use su vida? Me gusta eso. Algunos lo veo demasiado serios. Yo lo que quiero es estar tranquilo si usted respira, ¿no? No está con vida. Sí, ok. Entonces, la Biblia dice transfórmense. La palabra transformar, según el diccionario de la Real Academia Española, dice ir más allá de los patrones establecidos. Es una traducción de nuestros diccionarios de América Latina. Transformación, ir más allá de los patrones establecidos. Y entonces quiero entrar a la transición de lo que yo quiero decir ahora. Encuentra en la Biblia una de las historias, digo yo, a riesgo, no digo que sean usted, en mi caso, fue una de las primeras cosas que escuché de preadolescente en la iglesia y que luego me he nutrido escuchando este mensaje. Usted encuentra Primera de Samuel, capítulo 17, y encontramos precisamente esto, dos maneras diferentes de mirar una misma situación. Un ejército ve un gigante y dice, es imposible vencer. Un muchacho ve una oportunidad para que Dios sea glorificado. Misma situación, dos visiones diferentes o dos diagnósticos diferentes. Ambos pueden tener un grado de razón, ¿eh? Porque el ejército dice, no, ¿cómo vamos a vencer ese hombre? El muchacho dice, semejante cabeza no le puedo errar si le tiro una piedra. O sea, todo depende de la actitud con la que tú mires. Y en esa historia hay un ejército que había perdido la iniciativa. Pero dice la palabra del Señor, muy, muy interesante, el verso 15-16, David iba y venía para ayudar a su padre con las ovejas en Belén. Durante 40 días, cada mañana, cada tarde, el campeón filisteo se paseaba dándose aires delante del ejército israelita. Tremendo. Es una historia archiconocida. Discúlpeme a aquellos que dicen, traen un pastor de Argentina para que me lea esta historia que la escucho hace 20 años. Me disculpa, por favor. Pero usted no tiene ni idea de lo que yo voy a decir en los próximos minutos. ¿Está bien? Les lo tengo que decir, discúlpeme. 40 días, Goliat se presenta delante del ejército de Israel, por la mañana y por la tarde. ¿Cuánto creen que eso es mucho? ¿No cree que te amenacen 40 días a la mañana y a la tarde, te intimiden, te manipulen, te insulten? Es mucho. Y se presentaba delante del ejército de Israel. Los soldados lo escuchaban, lo miraban y huían atemorizados. Es decir, Israel tenía ejército, tenía soldados. Si usted cree conmigo lo que estoy diciendo, me regale un amén. Tenía soldados, tenía armas, probablemente tenía entrenamiento, probablemente tenía organización. Es decir, potencialmente podían presentar algún nivel de defensa. Tenían un ejército, pero un ejército paralizado por el miedo. Entonces, el problema, Pastor Alfredo, nunca fue la ausencia de soldados, sino la ausencia de valentía para enfrentar el desafío. Y ese es el peligro de vivir solamente en la teoría. Y yo quiero volverme en contra de eso, porque hay personas que conocen mucho, pero hacen poco. Yo sé que en Chile no pasa eso, gracias a Dios. Pero allá donde yo vivo, hay gente que habla mucho, pero hace poquito. Gente que dice, yo iría, pero nunca va. Yo serviría, pero nunca sirve. Yo daría, pero nunca da. Yo haría, pero nunca hace. Es como, se lo voy a definir así, es como intentar alimentarse leyendo el menú de un restaurante. Entonces usted tiene hambre, se siente, le traen el menú, usted lo lee, ¿no? Lo lee, se lo devuelve. Eso a usted le ilustra lo que se vende, pero de ninguna manera va a saciar su apetito, ¿sí o no? Usted puede leer todos los menús del mundo, pero si no come, va a tener hambre. Entonces lo que quiero plantearte es lo siguiente, que podés conocer todos los platos, pero si no comes seguís teniendo hambre. Señores, está lleno de teóricos hoy en el reino de Dios.
gente que habla, te dice cómo hacer las cosas. Pero yo aprendí algo. Una cosa es conocer el camino y otra cosa muy diferente es recorrerlo. Ejemplo, el hermano Dani, su nombre, nos trajo en el auto, tan amable él, su esposa. Y entonces yo puse desde el hotel cuánto se demoraba la iglesia y hice una estructura mental sobre lo que iba a pasar. Pero cuando él llegó, producto de la hora, no era como yo decía. Demoramos el doble de lo que yo decía. Asúmele la lluvia, las cosas. Y yo lo veía tan sencillo, pero una cosa fue subir al auto y que alguien me condujera. Yo no tengo la menor idea. En la teoría estaba muy bien, la foto, el GPS, pero muy distinto fue llegar. Y así la vida, ¿no? La iglesia no necesita solamente personas que sepan lo que hay que hacer. Necesita de hombres y mujeres que estén dispuestos a hacerlo. Cuando David llegó al campo de batalla, donde estaban los soldados, llegó a un campo de batalla donde estaba lleno de soldados, pero faltaba valentía. Quiero que levante su mano al cielo, por favor, con potencia. Por favor, ayúdeme. No naciste solamente para observar lo que sucede en tu generación. Dios quiere utilizar tu vida para bendecirla. Usted evidentemente o no me escuchó o probablemente yo no me expresé bien. Va de vuelta. No naciste solamente para observar lo que pasa en tu generación. Dios quiere utilizar tu vida para bendecir tu generación. Levánteme la mano el que tiene sueños, planes, proyectos, anhelos. El que tiene sueños, ahora no aplauda, solo levante el que tiene sueños. Yo vengo con un bidón, un recipiente lleno de combustible para rociárselo y que se prenda fuego. Pero no es que quiero matar gente, no. Digo, espiritualmente que se encienda hoy. Porque usted levantó la mano y me dijo que tiene sueños, metas, planes, proyectos, anhelo en la vida. O sea, tu observación, porque yo pienso, porque yo opino, eso es lícito, pero hay un momento que cansa eso. Hay un momento que hay que ponerse en marcha, amigo. Dios, entonces ahí viene mi tema. David marca el nacimiento de una generación de relevo. Cuando yo hablo relevo, puedo hablar de una cuestión cronológica, lo natural de la vida, ¿no? El paso natural de la vida, por supuesto que involucraría a todos los jóvenes, pero esto no nos excluye a nosotros los adultos. Claro que le estoy apuntando a los jóvenes también, pero no excluye al que tiene una vida ya vivida, porque marca el nacimiento una generación de relevo. Y yo quiero declarar algo: vamos a llenar la tierra de su gloria. Lo creo con todo mi corazón. Creo en que se levanta en América Latina una iglesia poderosa. Yo sé que voy a escuchar buenas noticias de Chile, lo que Dios va a hacer con la iglesia del Señor. Sé que van a prosperar, sé que Dios los va a bendecir, sé que puertas Dios va a abrir, sé que milagros vienen de camino, sé que la iglesia se va a multiplicar y que no va a alcanzar ni una, ni dos, ni tres, ni cuatro, ni cinco, ni seis, ni siete reuniones para captar toda la gente que va a venir. Sé que van a venir finanzas, recursos humanos, que Dios va a levantar predicadores, maestros de la palabra, profetas, salmistas, adoradores, músicos, levitas. Yo creo profundamente en el mover más extraordinario de Dios sobre la América Latina, que con todos sus problemas, que vaya que si los tenemos, es el recurso moral que al mundo le queda hoy. Ahora, para eso hay que cambiar la mente, porque mire, 1 Samuel 17, todos los hombres de Israel, al ver que aquel hombre huían de su presencia y tenían mucho miedo, diga conmigo miedo, los hombres de Israel decían: han visto a ese hombre que ha salido, él se adelanta para desafiar a Israel, sucederá que al que lo vence el rey lo enriquecerá con grande riqueza, le dará a su hija, eximirá tributo de su casa paterna en Israel. Y David dijo a Saúl: no desmaye el corazón de nadie a causa de él. Tu siervo irá y luchará contra este filisteo.
Saúl dijo a David, tú no podrás ir contra ese filisteo para luchar contra él, porque él es un muchacho, él es un hombre de guerra, es su juventud. David respondió a Saúl, tu siervo ha sido pastor de ovejas. Es un diálogo fantástico este, de explicaciones, de argumentos, que puedo, que no puedo, que sí puedo, no, pero mira que puedo. David saca el Instagram y le muestra, mira, yo, mira una foto, yo ando matando osos y leones hace tiempo. Mira, mira, ahí estaba David. En el cuarto de David tenía colgada la cabeza de un león. Le dijo, mira, yo, ven. El rey lo miraba y decía, no, no, no, cuenta falsa, no. Inteligencia artificial. Tú no, porque no, no, evidentemente no, no estás calificado para eso. Y David le argumenta, no, porque yo tomaba un león y un oso, y cuando venía la oveja del rebaño, yo salía tras él, lo hería, rescataba eso y le cuenta las historias, y se levantaba contra mí, yo la agarraba de la melena, lo hería, lo mataba, fuera león, fuera oso, fuera ciervo, y lo remata así. Este filisteo incircunciso será como uno de ellos porque ha desafiado los escuadrones del Dios viviente. El rey escucha. Esta guerra, este texto tan conocido que usted ha tenido paciencia de escucharme, esta guerra tiene elementos para demostrar por qué afirmo lo que afirmo, que somos una generación de cambio, de transformación, y por qué le llamo un nuevo modelo de guerra o de guerrero. Porque voy a incorporar los elementos ahí. Lo primero que veo son los soldados. Diga conmigo, los soldados. No le escuché nada. Y yo lo voy a identificar a este grupo de gente como el ejército de Dios. Es decir, no es que no había soldados, solo que había que despertarlos, nada nuevo, ¿verdad? Y ahí estaban los soldados. Diga conmigo, los soldados. ¿Para qué sirve un soldado? Del griego, del latín, de donde quiera. ¿Para qué sirve un soldado? ¿Se lo hago más fácil? Para pelear. El tema es que yo leo y no pelean. Ahí estaban leyendo el libro, 7 pasos fáciles para vencer al gigante. Mate a su gigante en 4 domingos. 12 caminos para vencer al gigante, 24 leyes para ser un matador de gigante, y por último el bestseller de la época, yo maté al gigante. Señores, cansa. No sé usted, pastora, pero cansa. Es probable que vivir en la teoría, los opinólogos de las redes sociales hoy, que te dicen cómo hay que pastorear una iglesia acostado en su cama a las 3 de la mañana, viendo algo que no le voy a decir por respeto a esta casa y opinando un poco de la iglesia también. Ellos te enseñan sobre la vida. Uf. Los comentaristas de la fe. A mí me gusta el fútbol, ¿sabes? Poquito, no crea que mucho, poquito, poquito. Y usted escucha un relato de un partido por televisión o por radio, y hay un señor que es el que lleva el liderazgo en la transmisión y relata, lleva la pelota, tira hacia el centro, ¿no? Según los estilos de cada país. Y luego hay un señor que está al lado que es el que comenta y aporta. Y dice, no, porque debería haber ido para allá, porque el arquero... Ahora, yo digo, si ese señor que comenta lo pusiéramos a jugar en el campo de juego y te opina, yo hubiera, inconcebible que erre el gol, ¿cómo erró el gol? Yo me gustaría verlo con un pantalón corto, su panza prominente. Intentando insertar esa pelotita dentro de ese rectángulo que se llama arco. No lo logra nunca, ¿eh? Pero él le enseña cómo se hace. Él lo sabe todo. ¿Ves? Como yo, que veo un partido de fútbol y le hablo en la televisión y le digo a todos lo que tienen que hacer, le explico, ¿verdad? Y mi esposa me dice, ¿pero por qué le hablas a la televisión?
Bueno, porque para que... No, eso no es para aplaudir. Mi hijo ya hace lo mismo y mi hija hace lo que hace mi esposa. ¿Por qué le hablan a la televisión? A vos no te hace eso, Lucas, ¿no? Ya no. ¿Por qué hacen? Son los comentaristas de la fe. Tenemos demasiada gente viviendo en la teoría. Señores, una cosa es conocer un camino, otra muy diferente recorrerlo. Levánteme su mano a partir de ahora, en los próximos minutos, voy a pedirle ahí que interactúe conmigo. Señores, tú eres un soldado de Dios. Pastor, vivimos en un mundo tan conflictivo, con tanta guerra. No, pero entiéndame, un soldado de Dios, usted, saque soldado, ok. Usted es el recurso de Dios para bendecir la tierra. En ti hay potencial de Dios para cosas grandes. Dios cree en ti, Dios ha depositado gracia dentro tuyo. Hay potencia de Dios dentro de ti. Levánteme su mano. Dentro suyo hay música que nadie compuso. Dentro suyo hay libros que nadie escribió. Dentro suyo hay mensajes que nadie predicó. Dentro suyo hay hijos. Dentro suyo hay nietos. Y si quiere, hay bisnietos. Dentro suyo hay edificios. Dentro suyo hay fórmulas químicas. Dentro suyo hay... Dios mío, usted tiene un potencial. Gracias por ponerse de pie, señora. Dentro suyo hay un potencial extraordinario. Dios cree en usted. Dentro suyo hay talento. Dentro suyo hay ideas fantásticas que Chile necesita que sean expresadas. Dentro suyo hay sermones, hay predicaciones que van a conmover esta generación. Dentro suyo hay planes, hay proyectos que Dios ha puesto para establecer su reino acá en la tierra. Hay gente que escogió una profesión, un oficio, y quiero decirte algo, Dios también tiene un propósito con tu oficio, con tu profesión, con la carrera que has seguido, con tu proyecto profesional. Dios tiene planes con tu vida. Eres el recurso de Dios para cambiar la historia. Ahora, el otro elemento es Saúl. Diga conmigo, Saúl. Saúl es el rey de quien uno espera el ejemplo. El que dice, porque, a ver, podemos hablar así entre nosotros en privado. Usted no cuenta nada de lo que estamos diciendo aquí, ¿verdad? Esto no se filma, no se transmite nada, ¿verdad? Estamos tranquilos aquí en privado. ¿Está bien? Hacemos un pacto de silencio, no lo decimos a nadie. Tenía, a ver si yo se lo cuento así, ¿tenía Saúl derecho a tener miedo o no? Yo le voy a decir que sí, porque era muy grande el tipo ese. Pero por lo menos aparentar valentía, tirarle una piedra de lejos, decirle a la salida te encuentro, ya vas a ver lo que te va a pasar, algo, mañana te busco, algo. No. Y tiene que, Saúl, creo yo, marca una generación que se está yendo. Un hombre que pudo hacerlo pero no lo hizo. Le faltó integridad, decisión, carácter. Voy a decir algo, usted no tiene que decir amén, yo soy muy respetuoso, soy pastor, amo la iglesia, así que no se me tiene que explicar sobre el respeto a una casa. Pero voy a decir algo bajo mi responsabilidad. Creo que Saúl representa a una estructura que tiene poder político, pero no tiene gente. Tiene estructura, pero no tiene convocatoria. Durante muchos años la iglesia creció bajo una fuerte influencia denominacional, pero las estructuras denominacionales fueron perdiendo poder, influencia, y Dios ha restaurado la autoridad pastoral. Y Dios hoy levanta la iglesia como una entidad formativa, formadora y enviadora. Tú necesitas un formador para tu vida. Yo necesito un hombre ungido para formar tu vida, un pastor, una iglesia, someterse a una visión, aprender, más allá de justicia e injusticia, usted ser formado. Yo no digo que usted soporte abuso, no me malinterpreta, por favor. Pero sí también aprender a sostener el carácter cuando hay una injusticia, porque la vida se nutre de eso, ¿sí o no? Yo creo ser un hombre educado, respetuoso, pero también debo tener días malos, digo yo, donde necesito que la gente me tenga un poquito de paciencia.
o misericordia. Estoy intentando decirte que Saúl representa una generación que se va, porque ser discipulado es vital. Necesitas un formador de Dios para tu vida. Levante su mano. Usted necesita a alguien que lo entrene para ver lo sobrenatural. A los que recortan los mensajes y nos quieren hacer daño, ahí tiene una partecita para cortarlo y sacarlo de contexto. Le doy la idea para que no trabaje mucho. Alguien que te entrene para ver lo sobrenatural, porque cuanto más aprendes, más maestro sos para los demás. Un formador te prepara para tu hoy, pero también te prepara para tu liderazgo de mañana. Quiero que lo recibas, por favor. Levante su mano al cielo, por favor. Eso es, Saúl se está yendo. Debe pelear, pero no pelea. Y al que tiene intenciones lo cuestiona. Por eso quiero pedirte hoy que seas fiel a una casa que Dios te puso. Que respondas, ame su iglesia. Ah, pero usted porque el pastor le dijo que... No, el pastor no me dijo nada. No, por favor, no me subestime. Vengo a decirle que lo que usted necesita un formador. La iglesia es el invento de Dios. Hoy todo el mundo habla mal de la iglesia, señores. Eso es un pecado, es una locura. ¿Usted cree que eso queda sin recompensa? ¿No hay justicia para eso? Yo quiero decirte, bendiga su casa, su iglesia. Y si usted ve un error o algo que usted trabaje para cambiarlo, ponga su parte, aporte, ayude, sume, diga algo. Por eso, bueno, ese aplauso medio forzado, pero aplauso. Ahora fíjese, voy a introducir en la historia a Goliat. Diga conmigo, Goliat. Y aquí nace el tema de mi mensaje. Yo le llamé un nuevo modelo de guerra. Porque Goliat, le digo a los pastores, no sé si comparten conmigo, a los que predican, Goliat plantea un nuevo modelo de guerra. Goliat dice, por primera vez en la Biblia se encuentra la expresión, no hace falta pelear. Interesante. Es como un pacifista moderno. Él dice, no, ¿para qué vamos a pelear? Dos ejércitos, derramamiento de sangre, gastos bélicos, pérdidas de vida. Mándeme un hombre que lo represente. Yo represento a mi pueblo. El que triunfa, prevalece, y ese le rinde honores al otro. ¿No parece una solución hasta justa, humana? Son los pacifistas modernos. La iglesia no, la iglesia tiene que estar ahí, quietita, que no diga nada. No hace falta. Toda una nación tiene que rendirse sin pelear. Y a veces la iglesia, no es su caso, pero ha dicho, no peleemos. Pero Dios está levantando una generación que sabe pelear. Y yo por pelear no hablo de, usted me entiende, por favor, no hablo de la agresión, no hablo de hacernos daño el uno al otro. Estoy hablando de alguien que sabe pelear por el destino de su tierra. Hey, levante su mano al cielo. ¿Se ha dado cuenta el sistema antidios que gobierna el mundo actual? Vienen a robarle sus hijos, vienen a robarle su dignidad, vienen a robarle la hombría, vienen a robarle la feminidad, te ridiculizan el matrimonio, ridiculizan su sexualidad, se burlan, son implacables, son literalmente, la Biblia los define, son salvajes. Vienen a hacerte pedazos, odian la iglesia, odian todos los valores del reino de Dios. Hacen ley, tristemente, como en mi país, no debe haber un nivel de decadencia más bajo que hacer ley matar a los bebés en gestación. Después de eso no sé qué hay, ¿eh? Porque matar a un bebé en gestación y hacerlo ley, que tenga legalidad. Yo quiero generar empatía para alguna persona que me escuche y que me oye, porque hay circunstancias en la vida que te pueden llevar a estar desesperado y es comprensible. Pero nunca matar a un bebé será la solución de nada. ¿Habrá otras medidas que tomar? ¿Habrá que enseñar educación sexual responsable? ¿Habrá que asistir de otra manera? ¿Habrá que proveer una legislación que permita adoptar niños? Yo no sé, pero nunca la solución es matar a un bebé. Acabo de ser abuelo hace 9 meses, por favor. Eso que ha nacido ahí, tan precioso, pero
Dios mío. Eso es la lucha, lo que yo le hablo. Goliat dice, mándeme un hombre. El problema, mándemelo solo. El problema es cuando estamos solos, porque el diablo generalmente ataca individualmente. Por eso necesita que usted no se congregue, que no venga a la iglesia, que haya otras prioridades, que usted pierda vínculo con el cuerpo de Cristo. No, mejor no. No, que el hermano es muy injusto conmigo. No, y la gente, que señores, ¿cuántos se identifican como cristianos acá? Yo pensé que iba a explotar un amén esto. ¿Cuántos se identifican como cristianos acá? Jesús tenía un currículum, él decía, soy experimentado en quebrantos. Experto, tenía un máster en quebrantos. Vaya usted por esas cosas de la vida, venir a una reunión, estar sentado y sin querer le pisa el pie al hermano. Tienen que llevarlo a un seminario de 6 meses de sanidad interior. El pastor tiene que intervenir. Usted me dice, está exagerando, usted sabe. Levante su espada conmigo, por favor, al cielo. ¿Cuál espada? Lógicamente es imaginaria. ¿Dónde? No está en ningún lado, no la busque, es imaginaria. Levántela. Ahí va, tómela. Levántela, por favor. Póngame cara de guerrero valiente. A ver, póngame. ¿Esa es? Bueno. Ok, bien. Le digo que no actúa muy bien, pero está muy bien. Vamos. Levante su espada conmigo al cielo, por favor. Y aparece otro individuo llamado David. Porque, señores, ante un nuevo modelo de guerra, Dios levanta un nuevo modelo de guerrero. A Dios no le toma nada por sorpresa. Él dice, no hay que pelear más. No, mándeme un hombre. Y ante ese modelo de guerra que los desubica todo, porque todos dicen, oh, Dios dice, ok. Y aparece un chico. La Biblia lo describe. Cuando el filisteo miró y vio a David, lo tuvo en poco. Porque era un muchacho rubio y de hermoso parecer. Yo me puse a investigar un poquito. La palabra hebrea traducida como rubio es admoní, y puede referirse a una persona de apariencia rojiza, sonrosada. No necesariamente significa que es de cabello rubio, como lo entendemos hoy, pero supongamos, no tiene trascendencia eso. Pero el muchacho era poeta. ¿Cuál es su perfil de un guerrero? Los que tienen algunos años, los que son veteranos como yo, los que tienen años vividos, Rambo, por ejemplo, ¿no? ¿Sí o no? Lleno de cicatrices. ¿Sí? Perdónenme si no es muy especial. ¡Ey! No me mire así con esa cara. Míreme bien, por favor. Míreme. ¿Usted qué piensa un guerrero? ¿No? Tipo rudo. Ayúdeme, por favor. Sí, fue. Aparece un muchacho que toca el arpa. Es cantante y compositor. Cuida ovejas. O sea, cuando el gigante lo ve, dice, ríase conmigo a la cuenta de 3. 1, 2, 3. Eso hizo. No tenés que decir. ¿Te pasó que a veces no tenés que decir? Entonces aparece un nuevo modelo de guerrero ante un nuevo modelo de guerra. Yo no le resto importancia al aspecto rudo del soldado, entiéndame, pero hoy la guerra, pastores jóvenes, quiero decirle, se plantea en el mundo de las ideas. La guerra se plantea en... Le estoy hablando de un hombre a una mujer pensante. La guerra hoy es en el plano de las ideas, en las universidades, en los lugares de poder, en los medios de comunicación. ¿Usted ha visto lo que son los medios de comunicación en la América Latina? Moldeando la opinión pública, ridiculizando la fe. Luego se llaman medios independientes. Según quien paga, es lo que dice. Señores, ha llegado el momento de pelear a otro nivel.
¿Y por qué pastor predica esto? Porque quiero inspirarte para que te capacites, para que instruyas, te instruyas, porque la guerra de los próximos días es otra guerra. Y para otra guerra hace falta otro tipo de guerrero. Usted me dice, pastor, no tengo dinero, no tengo recurso. Bueno, bien, son condicionamientos, pero de ninguna manera tienen la capacidad de determinar hasta dónde puede llegar en la vida. Te condiciona, sí, no es lo mismo el chico que nunca tuvo nada que el que tuvo, ya lo entendí. No, yo vengo de un hogar, mamá nos crió a tres varones, el papá se fue de la casa, así que no me cuente la historia del niño pobre, pues ya la conozco. Ya la sé, la viví. Pero eso no de ninguna manera tiene la capacidad, mírenme, por favor, tiene la capacidad de determinar a dónde puede llegar en la vida. Y no es una frasecita armada, es una convicción del corazón. Yo me impresiona. Hey, Dios puede abrirte puertas sobrenaturales. Levante su mano al cielo conmigo, por favor. Como quedan 12 minutos, llegó el momento de ponerse de pie conmigo, por favor. Pegue un salto. Arriba, conmigo. Si alguien tiene un problema de movilidad, no hay problema. Pero el que pueda, si no, pegue un salto. Espada en mano, todo el mundo arriba, vamos. Sonrisa. Esa es tu sonrisa, Dios mío, ¿cómo será cuando lloras? Necesitaría alguien con el piano. Quiero que levantes tu mano al cielo. Felipe, me pasa, yo voy a pesar de lo biológico, a veces voy a predicar a convenciones de jóvenes, en muchos lados, y veo el trabajo con jóvenes, recreación, entretenimiento y actividades sociales. Mejor se hubieran dedicado a ser director de un barco de crucero que pastor de jóvenes. ¿Sabe qué genera eso? Muchachos sin pacto, sin compromiso, jóvenes cristianos vagabundos en el reino, que no aman la iglesia, que andan de acá para allá como las olas del mar, son llevados por cualquier moda, no tienen compromiso con la iglesia local, no tienen pastor a quien rendir cuenta, no le puede exigir responsabilidad. Yo les llamo los vagabundos del reino. Y tú ves líderes con una agenda de distracción. No, Santiago en llamas, hay que estar todo el día en la iglesia, aparte está ese pastor que no sé qué dice. Porque argumento hay para todo. A eso súmele las productoras cristianas que hacen eventos para llenar sus bolsillos. Acá en Chile no pasa, gracias a Dios. Pero no tienen propósito. No saben el valor de un alma, de discipular, de enviar a los jóvenes a un encuentro, a un matrimonio para ser sanados. Quieren ser famosos, intercambian direcciones, armarse una agenda. Pero tú no le hablas de visitar a un enfermo, atender personas, orar por un milagro. No tienen tiempo. Son hableros, no obreros. No buscan la oración. Le molesta cuando cantan, le molesta si no cantan, todo le molesta. Se ocultan de estar una fachada de piedad, pero lo único que le interesa es su gratificación personal. Levante su mano al cielo. Dios está levantando una generación, hombres y mujeres como usted, señora, señor, que le hemos creído a Dios por un milagro. Que este día viernes, ¿no? Viernes, cuando son las 5:20 de la tarde estamos llenando las instalaciones de este lugar, no porque somos vagos, no tenemos nada que hacer, sino porque organizamos el tiempo, porque entendemos que la iglesia planteó una actividad que va a inspirar nuestra vida, nos va a desafiar, nos va a enriquecer, nos va a llevar a otro nivel. El problema se llama Saúl, porque Saúl le dice a David, no podrás, nunca lo lograrás. El viejo sistema, no podrás, nunca lo lograrás. ¿Para qué? No hace falta. Tres cosas, un minuto. No, 30 segundos para cada una. Primero, David tenía experiencia. Diga conmigo, experiencia. No le escuché. ¿Por qué? Y porque le dice, mire, señor rey, yo le traje las fotos de mi Facebook, de mi Instagram, TikTok.
top. Mire, aquí tengo cuando yo mataba osos y leones. Él se presenta como la solución a su generación, pero el hombre ya había recorrido un camino, había transitado un camino. Yo vengo acá, me paro, conocí la iglesia ayer, y yo pienso y digo, ah, yo ya sé qué hicieron los pastores de acá. Fueron a un lugar donde venden un polvo mágico, compraron una varita mágica, y entonces dijeron, a la una, a las dos y a las tres, y aparecimos todos nosotros. Yo no he hablado mucho con el pastor, pero por mi experiencia, esto debe haber costado lágrimas, esfuerzo, fe, trabajo, incomprensión, crítica, alegría, gente anónima que sirve. Eso le contó el pastor. No, pues si yo no he hablado con él. Lo que pasa es que soy pastor, ¿sabe? David tenía experiencia. Caminó en él, mató sus osos, mató sus leones. ¡Ey! Que tu mensaje lleve el respaldo de una trayectoria. Estoy en una etapa de mi vida que no quiero escuchar a nadie que me predique cosas que no vivió. ¿Cómo ser un empresario exitoso y después me pide dinero para ir a comer? Sí. ¿Cómo? Usted ve en las redes sociales y la gente te enseña de todo. Y digo, ¿qué autoridad moral tiene para enseñar? ¿Cómo tener un matrimonio exitoso? Qué bien. ¿Usted lo conoce o no? Pero habla, la señora habla. El caballero dice, todo el mundo dice, levante su mano al cielo, por favor. Es más, cambio, no levante la mano, tápese los oídos un poquito así. Hay demasiado ruido, y ahora diga, yo recibo todo lo que Dios tiene para mi vida, lo quiero, lo tomo, lo recibo. Señores, las batallas que libras en secreto seguramente te están preparando para las responsabilidades que Dios te va a confiar en público. David tenía convicción, diga conmigo, convicción. Estoy en una ciudad llamada Rosario, en Argentina, esperando mi turno para predicar. Había una multitud, no era el evento de la iglesia, sino que la iglesia le habían solicitado para la actividad del auditorio. Entonces yo estaba sentado así en la primera fila, estaban cantando los hermanos, muy bonito, estaba cantando ahí, pero había algo que me molestaba. Veía un niño que corría de acá para allá, y yo decía, ya va a venir un servidor y lo va a detener. Pasó un minuto, dos minutos, tres minutos, y el niño corría, corría, hasta que por fin yo noto que viene una señora, le quiere llamar la atención, y el niño no, siguió corriendo. Yo miraba el cuadro hasta que por fin llegó el pastor. Se sienta, silla de por medio, lo llama, el niño viene. Yo no sé qué le dijo el pastor, pero le hacía así. ¿Qué estaría pasando en el diálogo? No sé qué era. Y el niño estaba alterado y lo sentaron al lado mío. Y se sentó al lado mío. Pero estaba así. Una cara tenía de pícaro, de buen chico. De niño. Entonces yo, adulto también, me acerco, estaba la música fuerte, y le digo, ahora no te moves, No te moves, ¿Sabes lo que me dijo? 5 años, me miró y me dijo, pero por adentro me muevo. Tremenda una cosa. ¿Qué tiene que ver con el mensaje, pastor? David tenía convicción. Saúl le dijo, no podrás contra el filisteo. Pero David no permitió que la evaluación determinara su respuesta.
Su confianza, entiéndalo, no nacía de la exagerada opinión de sí mismo, nacía de lo que conocía de Dios. Levante su espada conmigo al cielo. Hey, convicción no es creer que somos capaces de hacer cualquier cosa, es permanecer firme en lo que Dios te llamó a hacer. Bendito sea Dios, recíbalo. Él sabía que Dios lo podía librar. Es como los muchachos de la Biblia, del libro de Daniel. Sabían, ellos sabían, y si no lo libraba, de todas maneras no se inclinarían a la estatua. Eso se llama convicción.

levanta un nuevo modelo de guerrero. Yo celebro la llegada de una generación de hombres y mujeres que Dios ha levantado para bendecir la América Latina. Los miro absorto.

imagínese lo que un ejército de gente muerta viva pueda lograr cuando ya no es intimidada por la tumba. Es como Lázaro. Hace la reunión en la casa, una reunión donde hay un ex difunto, la familia y los otros afuera que lo quieren matar. ¿Cómo vas a querer matar a un ex muerto? Es absurdo, o sea, no tiene miedo. Te voy a matar, pues ya estuve muerto. Te dice cuando quieras, o sea, si yo vengo de ahí. Gracias a Dios que corrió en la piedra, me sacó ahí. Señores, los cristianos viven de la eternidad y no ven la muerte como física, como un fin, sino como una nueva entrada a una dimensión de Dios. Claro, los cristianos amamos el don de la vida. ¿Queremos vivir? Claro, ¿cómo no? Pero cuando usted encuentra una persona que perdió el miedo a la muerte, encontró una persona que es libre para vivir. Levante su mano al cielo. Porque hay un montón de imitadores en nuestras calles que parecen valientes por fuera, pero son pequeños niños asustados por dentro. Son los teólogos de las redes sociales, los opinólogos que lo saben todo. Tráigalo a trabajar una hora con usted a ver cómo funciona. Hey, que los guerreros pasen, pero que la gloria permanezca. Porque en definitiva, los guerreros pasarán, pero que se quede la gloria, que su gloria permanezca. Es lo que expresa David diciendo: todo el mundo sabrá que hay un Dios en Israel. Oro que te bendiga Dios. Dios bendiga esta casa. Dios bendiga esta iglesia. Si usted se identificó con esta palabra, hágamelo saber levantando su mano. Sé que le hice levantar la mano muchas veces. Me disculpo, por favor. El año que viene voy a cambiar eso. Creo. Ok, levante esa mano. Oro que te bendiga Dios, que Dios bendiga tu casa, tu vida, tu familia, que Dios te levante un nuevo tiempo, que todo lo que te intimida se rompa por el poder de la palabra, que todo lo que te limita se corte por el poder de la palabra, que Dios levante una juventud poderosa, que Dios levante papá, mamá, hombres y mujeres adultos, llenos de gracia, de unción, de poder, para criar sus hijos, para tener la autoridad, para levantar una generación poderosa en Dios. Que Dios bendiga a tus hijos y que Dios bendiga a los hijos de tus hijos. Que Dios bendiga a Chile, que Dios de norte a sur, que Dios bendiga esta tierra bendita. Y como expresa la frase cuando ingresé a la iglesia, Chile, tierra de avivamiento, Chile, tierra de bendición. Que Dios te bendiga, que Dios te prospere, que su gloria permanezca.

sé que el pastor Sergio, pero esta palabra tiene que ser ministrada. Si alguien quiere salir de su lugar, venir aquí adelante, decir: Señor Jesús, yo quiero ser uno de ellos. Yo quiero ser parte de uno de esos guerreros, Señor, que está dispuesto, Señor, a cambiar mi mentalidad, a entender que soy el recurso de Dios para este tiempo, a decir:

Puede levantar su mano al cielo. Reciba todo lo bueno que Dios tiene para usted hoy. Haya una impartición gloriosa del Espíritu. 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Proclamamos esta canción con toda nuestra con todas nuestras fuerzas. Sí, Señor, nombre que es sobre todo nombre. Sí, Señor.

0: Sí, Señor.
1: Todas las personas que estamos aquí, que estamos desarrollando un servicio a Dios en el templo, levante su mano. Le hablo a pastores, a líderes, a gente que sirve. Yo no sé cómo lo denominan aquí, pero usted me entiende. La Biblia dice que Él adiestra nuestras manos para la batalla y nuestros dedos para la guerra. Reciba esa impartición del cielo. Ante un nuevo modelo de guerra, Dios levanta un nuevo modelo de guerrero. La unción, la gracia, la autoridad esté sobre tu vida. Que Dios bendiga esta casa, sus pastores, su gente, sus niños, sus jóvenes, sus adolescentes, sus hombres, las mujeres. Sea la iglesia prosperada, bendecida. Y Dios bendiga tu ministerio, lo que Dios te ha dado, la labor que llevas adelante, seas prosperado. Sheikha Rabu, Rika Bandu Rey Shatarabakata. Que vengan fuerzas del cielo, gracia sobrenatural, días de multiplicación, de abundancia, cielos abiertos y fortaleza para enfrentar las presiones de la vida. Lo recibimos por la fe en el nombre de Jesús y decimos amén, amén y amén.

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A esta hora, Inicia Radio te acompaña. 17 horas con 49 minutos. 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

Somos una generación libre, libres del temor. Y hoy estamos decididos a levantar el nombre de Jesús en alto. Si estás listo, canta conmigo.

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1: ¿Cómo están, hermanos y amigos? Por esta hermosa plataforma de Misia Más estamos junto a la pastora María Eugenia, compartiendo este programa especial de Santiago en Llamas.
2: Así es, contentos, alegres. Mire, ya estamos terminando este bloque de la tarde y ya expectantes de lo que Dios va a hacer. Así que contentos.
1: Así que quiero decirle que no estamos solos, como se dan cuenta. Está la chiquilla acá, Mariana y Cara, que tiene, Carito, que tienen información para usted. Mariana.
3: Hola, pastor, pastora, ¿cómo está? Le damos la bienvenida también a los que nos ven, ¿cierto? Por la radio, por el YouTube, así que ahí los saludamos. Carito, también, ¿cómo estás?
4: Bien, súper bien. Día viernes con todo. Oye, qué tremenda semana. Qué tremenda ha sido esta semana. Gracias, Señor, por todo lo que has hecho en medio de nosotros. Qué alegría poder estar con ustedes también el día de hoy, Marianita. Así que les saludamos, les bendecimos en esta tarde. Queremos que usted se incorpore a esta transmisión. Queremos que usted pueda ser parte también de estas bendiciones. Queremos que usted también reciba de parte del Señor todo lo que tiene para usted, para su familia. Y por eso estamos acá. ¿Verdad?
1: Así es. Y compartimos plataforma, ¿por qué? Porque está el canal de YouTube del Centro Cristiano Internacional, donde nos pueden dejar sus mensajes. Y están las radios de Inicia Más. Estamos hablando de Punta Arenas, de Coyhaique, de Puerto Aysén. En la isla de Chiloé nos están escuchando en Castro. Y también en el sur de Chile. Estamos hablando de Osorno, de Valdivia, de Temuco y de Panguipulli. Y aquí cerquita de Santiago, en San Antonio. Y en el norte, San Felipe, Ovalle y Copiapó.
2: A mí siempre me asombra. Sabe todos los lugares que está la radio, ¿cierto? Inicia Más a lo largo de Chile. Para poder entregar esta información tan valiosa, ¿cierto? Para aquellos que vienen camino, para aquellos que vienen camino y no perderse esta instancia hermosa que es poder congregarnos, escuchar una palabra de Dios, ser edificados.
1: Ahora, hay que considerar ciertas cosas. Si usted quiere reportar sintonía, saludarnos, diciendo, nos escuchan por radio, por televisión o en el canal de YouTube, ¿sabe cuál es el medio? Marian tiene la respuesta.
3: Así es, como decía el pastor, si usted quiere mandar saludos y que los leamos, decirnos, aquí lo estamos viendo con mi hija, aquí toda la familia, por YouTube, CCINT Chile, es la plataforma de YouTube para que nosotros podamos leerlo. Ahí lo puede sintonizar y nosotros vamos a estar leyendo sus comentarios.
4: Así es. Sí, pues queremos saber de usted, queremos saber en qué está, de dónde nos está mirando, de dónde nos está escuchando. Queremos saber si ha recibido algo nuevo de parte del Señor. Queremos saber, somos muy fijones, ¿verdad?
3: Sí, queremos saber.
4: Queremos saber de usted, así que escríbanos, estamos atentos a lo que usted nos pueda decir.
2: ¿Saben, chicas? Yo escuché algo, perdón. Hace el día de ayer, una persona que se congrega aquí en Centro Cristiano Internacional, ¿saben cómo llegó? A través de las redes sociales. Vio una reunión. Así que es tan valioso este espacio, el poder transmitir buenas noticias. Y eso es lo que hacemos a través de las redes sociales.
1: Sí, a contar del martes comenzó el Santiago en Llamas, que es un congreso internacional. Porque hace 27 años atrás, por esta fecha, nace el Centro Cristiano. En esa oportunidad se llamaba Centro Cristiano Providencia y al pasar los años se llama Centro Cristiano Internacional. Y lo que era nuestro aniversario, ¿cierto?, se consolidó con este congreso que se llama Santiago en Llamas. A contar del día martes comenzamos, martes en la tarde, miércoles en la tarde, jueves todo el día y hoy día viernes hemos estado todo el día aquí esperando ahora en la tarde que hay un culto muy especial. ¿A qué hora comienza, Carmen?
4: Bien, sí, bueno, con respecto a eso, ¿verdad? Comentar que los horarios han ido cambiando, sí, que el día de mañana también comenzamos temprano y que el día domingo, porque estaban preguntando por ahí, también desde tempranito, desde las 9 de la mañana vamos a estar aquí reunidos nuevamente porque ese día termina este congreso, lamentablemente.
3: Oye, el domingo tengo entendido que es un solo culto, una sola reunión.
4: Sí, hasta el momento sí.
3: Hasta el momento.
4: Todo puede pasar. Sí, usted sabe.
1: ¿Y han llegado mensajes, Mariana?
3: Vamos a revisar si hay o no mensaje, porque habíamos estado revisando y no había nada. Vamos
4: ¿todavía?
3: A ver si...
4: No, yo creo que ya debe haber escrito a alguien, ¿verdad? Sí, a esta altura.
3: No, a ver, vamos a actualizar. Ahí está, en vivo.
4: En vivo.
3: Sí, sí, hay hartos mensajes. Dice, desde Guatemala, un saludo. Desde Puerto Rico también nos están mirando. Desde Rosario, Argentina.
4: Ah, saludos.
3: Sí, también. Mira, hay dos personas aquí que nos ven desde Rosario, Argentina.
4: Mira.
1: ¿Sabe que cuando usted coloque un mensaje, aparte, algunos tienen nombres extraños? Entonces, por ejemplo, ARX186. Entonces, si usted tiene un perfil extraño, mejor coloca de Rosario, Argentina, la hermana Juanita, Antonia, y así nos ayuda para que Mariana pueda dar su nombre y poder saludarle. ¿Sabes qué me recordaba? ¿Te acuerdas la primera vez que fuimos a Guatemala cuando el pastor Billy fue a Guatemala?
2: Uy, sí, eso fue en el año 2004, no, 2006, por ahí, ¿cierto? Sí. Uy, han pasado los años, es un país que amamos, es un país que nos abrió, ¿cierto?, los brazos, y donde encontramos ahí una iglesia maravillosa que es Ebenezer.
1: Sí, ahí está el pastor, ¿cierto?, de nuestro pastor, que es el apóstol Sergio Enríquez, por eso nosotros tenemos una cercanía muy linda con Guatemala. Y de Argentina vienen varios pastores que están bajo cobertura del Centro Cristiano Internacional. Así que si usted es pastor, también puede venir. ¿Por qué? Porque la entrada es gratuita, solo tiene que estar atento a los horarios. ¿Cuáles son los horarios de mañana?
4: Horario de mañana, comenzamos tempranito a las 9 de la mañana. Pero usted no va a llegar a las 9, pues, ¿cierto? No, porque el estacionamiento aquí es un lío. Así que llegue tempranito, por lo menos una hora antes, ¿verdad, Mariana?
3: Así es, sí. No, además que a mañana día sábado, y creo que mucha gente quizás no trabaja, entonces va a venir todo el día.
4: Sí, es verdad. Después de eso, tenemos un segundo bloque a partir desde las 3:30.
3: Así
4: entonces
3: es.
4: Tenemos ahí un tiempo para comer, para almorzar, y después nos integramos nuevamente a las 3:30.
3: Así es.
4: Y finalmente tenemos nuestra noche de cierre, ¿verdad? A partir de las 7 de la tarde. Sí. Y ahí toda la noche sin parar, como dice la canción, ¿verdad?
1: Muy bien.
3: Sí.
2: Igual, ¿sabes qué? Quiero dar un agradecimiento a todo el equipo de seguridad, ¿cierto? Mire, con lluvia estuvieron,
4: sí,
2: ahora
4: tremendo.
2: Sin lluvia van a estar, y siempre están con la amabilidad, con ese cariño, y también en el sector de alimentación hay gente muy amorosa, hay servidores de la casa que están dispuestos, ¿cierto?, a entregar ese amor, ese afecto
5: 16,
2: a través del servicio.
5: 17, 18,
1: querida
5: 19,
1: hermana, quiero decirles 20, que, bueno, 21. En este programa, que es un programa especial de Santiago en Llama, donde nos unimos dos equipos, el equipo de Backstage del Centro
3: Así
1: Cristiano,
3: es.
1: Y quienes estamos en las labores en Inicia Más. Uh-huh. Así que nos están diciendo que por ahí anda Lucas Zúñiga haciendo una nota. Así que, señor director, vamos con Lucas.
6: Bendiciones, amados, que el Señor les bendiga. Nos encontramos acá con unos invitados internacionales. Hoy día ese es el plan. Tenemos invitados internacionales, así que los vamos a conocer, los vamos a presentar, vamos a hablar un poco cómo están y vamos a partir por acá. Pastor, su nombre.
7: Mefi Gómez, desde la ciudad de Guatemala. Qué gusto poder saludar a los hermanos acá de CSI, de esta iglesia tan hermosa.
6: Tremenda su voz. Pastor, el Señor le bendiga. De acá, su nombre, de dónde viene y con quién viene.
8: Pastor Eddie Higueros, de Guatemala. Les saludamos en el nombre de Jesús. Venimos con Marvin, con el pastor Menfi, y damos gracias a Dios por estar acá.
6: Nos filtraron ya una información que su nombre es Marvin. Pastor Marvin, ¿de dónde viene usted? ¿Con quién viene? ¿Cómo está?
9: Aquí, buenas tardes a todos los hermanos que nos están viendo a través de esta señal. Mi nombre es Marvin Gómez y vengo desde Miami, Estados Unidos. Y estamos muy contentos de estar acá.
6: ¡Qué bueno! ¡Qué nivel! Aquí está rodeado de pastores internacionales. Un privilegio el mío. Vamos a conocerlos un poco más. Pastor, ¿primera vez en Santiago en Llamas? ¿Primera vez en Chile o ya ha venido antes?
7: No, pues esta es mi primera experiencia acá en este lugar. La verdad, admirados por esta grande bendición, el grande amor, el gran cariño que pues nos han recibido. Te cuento, mi hermano carnal me hizo la cordial invitación. Y pues para mí es una bendición estar por primera vez acá.
6: Qué bueno, ¿por acá, primera vez?
8: No, es segunda vez, segundo año. El año pasado venimos con mi esposa y mi hijo y fue una gran bendición. Hoy pues vine solo cuidando a los pastores.
6: ¿Un mensaje que le quiera mandar a su esposa, a la iglesia que está allá?
8: Les saludamos en el nombre de Jesús, les extrañamos, pero aquí estamos recibiendo en el nombre de Jesús la llenura que llevamos impartida allá a todos aquellos que están en Iglesia Jesucristo Rey de Gloria. Que Dios me los bendiga grandemente. Besos.
6: Excelente. Pastor, ¿y usted, primera vez, segunda vez? Cuénteme un poco, ¿qué tal la experiencia?
9: La verdad que esta es ya mi cuarta vez aquí en Chile.
6: ¿Cuarta vez?
9: Cuarta vez. Cuando vine la primera vez, pues la verdad fui muy bendecido y me ha marcado realmente. Fue un antes y un después. Y hemos probado y queremos más.
6: Aleluya. Vamos a hacer unas preguntas así más o menos de Chile. ¿Qué tal la comida? De lo que lleva acá, ¿qué es lo más rico que ha comido?
7: Pues primero quiero hablar del clima, porque el clima nos lleva a la comida.
6: Bien, bien. Buena introducción.
7: La cuestión de que cuando venimos acá en Chile, y una de las cosas que me sorprende es de que estamos en Santiago en llamas y la lluvia no ha podido apagar las llamas. Y eso me llena de gozo, me llena de gozo, de alegría. El frío nos recibió, pero la comida llenó de calor nuestro corazón.
6: Fue poético eso. ¿Y usted qué tal?
8: Bueno, la comida muy rica, totalmente diferente a la nuestra, pero para mí el completo no tiene que hacer falta, ¿verdad?
6: Completo, muy importante. Pastor, ¿y usted?
9: Bueno, para mí la comida que más me ha gustado ha sido los porotos con riendas, creo que le llaman. Y eso es muy rico, muy chileno, la verdad. Y nos vemos, la verdad, hasta hemos agarrado libras ya.
6: Aleluya, no, los porotos son, pero deliciosos, deliciosos. Muy breve, muy breve. Un rema de todo lo que se ha enseñado, que ha marcado su corazón, que le gustaría llevárselo para la iglesia.
7: Amor y servicio. Así, amor y servicio.
6: Tremendo. ¿Por acá?
8: Yo el rema que llevo es un Pedro y un Juan, ¿verdad? Que han estado hablando. Y la verdad es que nosotros somos, ahí sí que Pedro y Juan, en cuanto a viajes, siempre nos ponemos de acuerdo en los retiros. Pastor, ¿va a ir? Sí, ¿va a llevar a su esposa? Sí, ¿o no? Entonces ya hoy venimos solos, ¿verdad? Venimos cuidándonos, ¿verdad?
6: Y por acá, cuénteme, un rema, algo que ha marcado su vida y que gustaría llevarlo a su iglesia.
9: Avivamiento, fuego de Dios.
6: Gloria a Dios, qué tremendo. Así que le damos la gracia al Señor por esta oportunidad de que ustedes estén aquí con nosotros. De verdad, es una bendición. Los han atendido bien, ¿verdad?
7: Excelente. Y hablando de atención, quiero saludar a los hermanos que nos han... Filonexia, exactamente, un saludo para ellos. Solamente, si no me regañan.
6: Muy bien, pastores. Que el Señor les bendiga. Vamos con el set. Que el Señor les bendiga. Chao.
1: Gracias, bien. Gracias Luca, ahí entrevistando a pastores que están con nosotros acá en el Santiago en Llamas.
2: Qué lindo, porque lo que pasa en Santiago en Llamas, cierto, año tras año, es que pueden venir pastores de distintas naciones de a lo largo de Chile, y me gustó esto, amor y servicio, avivamiento y fuego.
4: Amén, gloria a Dios.
2: Y eso también lo vemos en los servidores de la casa, donde se han dispuesto, donde hay cariño, donde hay un afecto, y hay una palabra, ¿sabes? Que yo tengo atesorada una palabra en mi corazón, que está en Hebreos, que dice: Dios no es injusto para olvidar la obra de tus manos hacia los santos. Y creo que cada una de las áreas de servicio de esta casa somos bendecidos, ¿cierto? Al entregar ese servicio en amor a aquellos que vienen. Así que la bienvenida a todos los pastores que vienen de distintas naciones a recibir una porción de la palabra de Dios.
1: Así es. Si usted está sintonizando recién la radio, por la radio Inicia Más, les queremos contar que estamos en un programa especial acá en Santiago en Llamas. En Santiago en Llamas, que es un congreso que se realiza aquí en el Centro Cristiano Internacional, que usted también puede ser parte. Y si sigue en sintonía, prepárese, porque hoy en la noche hay un culto muy especial, ¿o no, Carito?
4: Así es. Bueno, todos los cultos son especiales, ¿verdad? Sí, pero los de la noche tienen algo distinto de parte del Señor. Es como que Él nos abraza para poder ir a descansar a nuestra casita, para poder llevar y compartir de todo lo que Él nos entrega con nuestra familia. Entonces, sí, le invitamos a que pueda estar conectado con nosotros, a que venga. Quizás usted está dudando todavía si venir. venga, no lo dude más porque acá hay una porción para usted.
1: Y recuerden que pueden dejarnos mensajes.
4: Sí, pues. Sí, pues sí, pues no estamos solos, no estamos solos.
3: Mensajitos, yo creo que el primer aviso que dimos, la gente lo escuchó porque hay hartos mensajes, nos hablan desde Estados Unidos, desde México, de Colombia también que nos están viendo, así que nos dicen también de Peñaflor, ya más central por así decirlo.
4: Peñaflor.
3: Se hace presente de Peñaflor.
1: Quiero contarles que el equipo de producción prepara cada día algo especial, tratan de compactar cosas que suceden y se hacen notas. Así que ahora vamos a la nota que fue preparada en el resumen del día 4.
5: Hola hermanos, ya terminamos nuestro primer bloque del día de hoy y estamos grandemente bendecidos. Tres mensajes poderosos y ahora estamos en nuestro break. 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Vamos a ver con qué nos encontramos. 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Mire todo lo delicioso que tienen. Hermana, ¿qué está llevando?
10: No lo sé, desconozco. Yo solo pedí, quiero de eso, con chispitas.
5: Bueno, estas son frutillas bañadas en chocolate. Que lo disfrute.
10: Ay, gracias.
11: Yo voy a llevar un pernil con papas cocidas.
5: Mire, pero que no su hay. Fe, claro. Por fe nomás, porque no hay, pues, hermano. Hola, hermana. Que el Señor le bendiga. ¿De dónde viene usted?
12: De México.
5: ¿De México?
12: Del estado de Chiapas.
5: Oh, wow, bienvenida.
12: Gracias, hermanita preciosa.
5: Qué bueno. ¿Cuándo llegó?
12: Llegamos el domingo.
5: Wow, qué lindo. Uh-huh. ¿Y qué va a comer?
12: Ay, voy a comer una pipiris nice. Creo que así se llama. ¿O no?
5: Hola, ¿cómo están?
13: Salte bien.
5: Qué bueno. Cuénteme, ¿qué va a comer?
13: Sí, estamos esperando aquí para ordenar un completo.
5: ¿Un completo? Completo. ¿Usted de dónde viene?
13: De Guatemala.
5: De Guatemala.
13: De Guatemala.
5: Señor, le bendiga. Saludamos a todos nuestros hermanos de Guatemala.
13: Bendiciones.
5: ¿Usted ya había comido completo?
13: No, es primera vez.
5: ¿Primera
13: es
5: vez?
13: Es primera, queremos probar.
5: A ver,
13: probar.
5: Dígame, ¿qué piensa usted que lleva el completo?
13: Pues me imagino carne.
5: No, pero se va a sorprender porque es delicioso de todas maneras.
13: Muchas gracias. Sí. Vamos a probarlo.
5: Bienvenido, sí. Qué
13: gracias,
5: bueno que
13: hermana.
5: Puedo viajar.
13: Gracias, gracias.
5: Y bueno,
13: hermana.
5: Aquí nos quedamos disfrutando un ratito más de nuestro tiempo de almuerzo. Recuerde que está el food truck disponible para que usted llegue a comer algo delicioso. 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
15: Hola, aquí estamos en la presentación del libro de nuestro apóstol Billy. Junto a otros ministros podemos ver cómo están hablando de su primer libro, cómo es su experiencia. Tenemos que recordar que es el primer libro de nuestro apóstol y es para los adoradores. Así que es una bendición. Espero que ustedes lo puedan leer y tengan esa posibilidad de leerlo. Sé que va a ser de bendición para ustedes. Aquí estamos junto a nuestro pastor Billy Bunster, que está firmando los libros para nuestros hermanos que están haciendo esta fila. Apóstol, ¿Qué siente con este nuevo logro para usted?
16: Sin duda un paso más en nuestra vida, un paso más en nuestro ministerio y un deseo que había en mi corazón hace mucho tiempo y que los hijos nos enseñaron a poder desarrollarlo. Así que me siento muy, muy, muy honrado. Creo que es el resultado de buscar a Dios, de pedirle y tener esa intimidad de decir, Señor, yo quiero representar tu corazón, quiero representar, y es en el fondo lo que es este libro, es tener una identidad. La Biblia nos marca a nosotros cómo debemos de vivir, y esa identidad es la que debemos poner en nuestros corazones como adoradores.
15: Hemos tenido días maravillosos en la presencia del Señor en este Santiago en Llamas, donde su gloria permanece. Y eso es lo que queremos buscar, que la gloria del Señor permanezca en esta casa.
2: Así es, días maravillosos estamos viviendo en este Santiago en Llamas 2026 y vimos ahí un resumen de este cuarto día, ¿cierto?
4: Tremendo, me dio un poco de hambre.
17: Sí. Oye, yo de probé el food truck, las hamburguesas, y muy buenas.
4: ¿10 de 10?
17: Sí,
4: oh, qué rico. Sí, ¿no? Y hay mote con huesillos, sí. Hay frutillas con chocolate.
2: Chocolate
4: con un café exquisito. Sí.
18: Oye,
4: qué rico.
18: ¿Soy el único que va a tomar café?
2: Debo decir, lo voy a confesar, que fui a comprar un mote con huesillo.
4: Oh, qué rico.
18: Qué rico.
2: Café.
18: Y en la mañana temprano, para todos los que están en Inicia Más, un Barrón Lupus.
4: Tremendo. Desayuno de campeones.
18: Sí, se lo lleva a Joaquín el Barrón Lupus, con promoción. Mira. Y como lo tomo de día, se quedó con 2 bebidas.
2: Bien por Joaquín.
18: Ahora, qué si usted rico. No sabe lo que es un Barrón Lupus, ¿alguien del equipo sabe qué es un Barrón Lupus?
4: Yo sí sé. A ver. Es uno de mis favoritos. Barros Luco, carne con queso dentro de un pan. Maravilloso.
17: Así es.
4: Maravilloso. Con un tecito, con una gaseosa, ¿verdad? También puede ser.
18: Y se llama Barros Luco en honor a un presidente que mañana, sí. Me parece que iba a la confetería Torres, tomaba desayuno y pedía su Barros Luco.
4: Exactamente.
17: Así es. Ese era como su desayuno.
18: Exacto.
17: Sí. Y ahí quedó ese nombre.
18: Salí en la dieta. Sí, lo que pasa es que yo dejé el pan, mi esposa está presente, dejé el pan, pero él no me quiere dejar a mí. Así que ahí estamos.
4: ¡Ay, qué tremendo! Ya, pero qué rico.
17: Sí.
18: Bien. ¿Qué información técnica tenemos, Carito?
17: Recién.
4: Sí, una información que recién nos está llegando es que ya no tenemos estacionamientos, ni en Lira ni acá. Así que...
18: A buscarlo alrededor.
4: Eso. Plan B, buscar alrededor o venir en metro. Sí. Venir en metro, tenemos nuestro bus de acercamiento que sale desde nuestro Rodrigo de Araya, nuestro palomito, está esperándole ahí para que usted se baje del metro y lo trae directamente hasta acá.
17: ¿En Lira tampoco hay?
4: Lira tampoco hay. Imagínate.
18: Vamos a los mensajes entonces.
17: Pasemos a otro tema. Sí, nos saludan desde Australia.
4: ¡Wow!
17: Sí, allá yo creo que será como otro horario, ¿no? Allá será de noche o no. No sé.
4: Que nos diga ahí qué hora es exactamente en Australia.
17: La hermano que nos saludó de Australia, díganos en qué está, de día o de noche.
4: Sí,
17: nos
4: Marianita?
17: Saludan también desde México.
4: México, sí.
17: Desde México. Sí, decía que un saludo al pastor Ricardo.
4: Ah.
17: No Saludos. Sé quién será, pero sí, saludo al pastor Ricardo. Sí, ¿qué más dice? Desde Chile, hay una hermanita
4: Chile.
17: Chilena.
4: Chile, sí. Presente.
17: Sí, otro desde Coquimbo también nos saluda.
4: La hermosa tierra.
18: ¿Usted sabe qué me pasó en Coquimbo?
17: ¿Qué le
4: a
17: pasó?
4: Ver, ¿se puede contar
18: Mi esto? Esposa se acuerda. Nosotros, jovencitos, tuvimos a nuestro hijo un año y medio, y mi esposa no me lo pasaba para cuidarlo. Entonces arrendamos una cabaña ahí en la herradura de Coquimbo, y mi esposa me dice, ya, voy, quédate a cargo de Juan Pablo. Juan Pablo tenía un año y medio,
1: Y de repente yo me doy vuelta y Juan Pablo estaba sangrando de boca y todo porque se había caído y se rompió un diente.
2: En menos de 5 minutos.
1: En menos de 5 minutos, mi esposa dijo, te dije que lo cuidaras.
2: Uy. Eso pasa, pero ya, ya pasó. Bueno, pasó en esa ocasión. Pero sí, mire, lo bueno es que nos están escuchando, ¿cierto? Y nos están viendo a lo largo de Chile, en muchas naciones. Estuve viendo hace un poquito, cuando estábamos en la publicidad, ¿cierto? Lo que es el recuento del cuarto día. Más de 600 personas conectadas a través de YouTube.
17: Así es.
2: Eso es una gran alegría porque hay gente que está mirando, hay hermanos en Cristo que están mirando y yo sé que una palabra de Dios puede transformar el corazón. Hemos recibido palabra en este día, estuvo el pastor Sergio Velar hace un ratito atrás, nos habló, cierto, del guerrero, nos habló de las características de David, nos habló de que David tenía experiencia, que David tenía convicción, y como cristianos debemos ser hombres y mujeres con convicción y debemos seguir a Cristo. Eso es lo que buscamos en este Santiago en Llama, que una palabra de Dios llena el corazón y transforme las mentes y nos pueda llevar a avanzar. Nosotros tenemos una frase, avanzar con fe. Avanzar con fe sabiendo de que estamos sostenidos, como dice también en Hebreos, como mirando al invisible, que ese es Cristo.
17: Amén.
1: Hay dos cosas que tengo que decirle. Uno, que en Australia están en el futuro.
17: Sí.
1: Sí, porque allá es sábado y aproximadamente como las 8 y algo de la mañana, por allá. Pero quiero decirle que en un momento más va a comenzar el culto de la noche y prepárese para venir mañana. Hoy yo tengo que decir quién va a predicar.
17: Ay, a ver. ¿Quién?
1: Liz Ney de Fon.
4: ¡Qué bendición!
1: La hermana de Liz Ney.
4: ¡Qué bendición! Mujer guerrera de fe.
2: Tremenda mujer de Dios que viene con una palabra de poder, ¿cierto? Y que vengan nuestros corazones dispuestos a recibir toda esa semilla para que podamos dar fruto en su tiempo.
1: Carito, y si los hermanos vienen con niños, ¿cómo se organizan acá en el Santiago en Llamas?
4: Muy importante, porque acá tenemos un espacio para ellos, se llama Cuna Profética. Y es para que ellos puedan estar durante todo el culto, ¿verdad? Y allá hacen actividades para las edades que tengan sus niños, actividades específicas y significativas también para ellos, para que puedan aprender de la palabra y puedan también ser muy bien cuidados. Así que usted téngalo en cuenta, venga tranquilo, sus hijos van a estar muy bien cuidados y usted podrá disfrutar y recibir en el culto. Sí.
17: Sí, de hecho, tú ahora que nombras cuna profética, yo tengo una hermana de 10 años y ella va a cuna y justamente ayer me hablaba de lo que le habían enseñado y le enseñaron sobre el sacrificio que hizo Jesús.
4: Oh, qué hermoso.
17: Ahí ella me contaba que el hermano de cuna le enseñaron, o sea, en verdad le decían, por ejemplo, el castigo que sufrió Jesús, por ejemplo, cuántos latigazos decía, me contaba que en la cruz, cuando estaba Jesús, los brazos como que no alcanzaba el clavo y tuvieron que tirarlo, como desgarrar sus brazos. Entonces ahí ella me contaba que le habían contado, o sea, el sacrificio. Y ella misma hacía una reflexión y yo pensaba que, claro, o sea, que qué bonito que nuestros niños puedan aprender en cuna. Así que si usted viene y dice, ay, quizás para puro jugar, no. En verdad les enseñan de la palabra. Y como decía Carito, están muy bien cuidados.
4: Qué lindo.
1: Sí, saben, ayer vi una experiencia muy especial, porque se hizo el lanzamiento del primer libro de nuestro apóstol Billy Munster. Y sin duda fue una instancia íntima, ¿cierto, amor?
2: Así es, fue muy especial, fue íntimo. Pudimos ahí escuchar a nuestro apóstol Billy Munster. Yo creo emocionado, pero alegre, porque fue un desafío de fe, fue un desafío en el cual fue movido a poder escribir este libro y

0: yo sí.
1: No. ¿Aún
2: yo
1: no?
2: Todavía yo sí. No.
0: Ah, yo ya. Sí, y por favor, apóstol, necesito que me lo firme.
3: Muy bien.
0: Quede en la fila.
2: Sí,
0: no, maravilloso. Qué lindo poder leerlo a él. Creo que es algo de verdad que sale de su corazón, de su experiencia. Para cada uno de nosotros es un regalo maravilloso. Maravilloso.
2: Qué bonito.
0: Sí.
2: Además es algo que el pastor nos enseña siempre, yo creo que sí. Un adorador antes de la plataforma tiene que vivir un proceso. Tiene que conocer al Señor en intimidad para llegar a esa plataforma.
0: Sí, pues.
1: Bueno, quiero contarles que uno de nuestros noteros es Roxy y ella anda por allí, así que vamos con ella para ver dónde anda Roxy.
4: Así es, pastor, aquí estamos en el templo principal. Yo me encuentro muy bien acompañada porque descubrí que este hermano viene de la ciudad de Curicó. Y lo voy a presentar, él se llama Sergio Cordero. ¿Cómo está, hermano Sergio?
5: Muy bien, gracias a Dios. Contento, feliz de estar en este lugar. Gracias al Señor que nos dio la posibilidad de poder venir este año. Y estamos gozosos de participar y escuchar las prédicas, todos los exponentes que hay. Aprendemos bastante con esto, nos gozamos con la alabanza y con todo el mover que hay dentro de este lugar.
4: ¿Con quién anda?
5: Ando con dos hijas, con mi nieto también, Abraham, y una hermana amiga también de Curicó.
4: Cuénteme, ¿cómo se enteró de Santiago en Llamas? Porque en nuestra conversación previa, usted me comentó que no es de nuestra congregación, tampoco de una casa hija, pero es hermano en Cristo. Por lo tanto, me gustaría saber cómo se enteró.
5: Mientras mi hija estudió acá en Santiago durante 5 años, ella se congregaba acá, como del año 2017 en adelante. Tuvo 5 años acá. Entonces ella venía a todos los cultos, trataba de no perderse ninguno. Durante la semana también venía. Y siempre se impregnó de esto, de Santiago en Llamas. Y nos transmitió.
4: ¿Ella le transmitió a toda la familia?
5: Claro, he venido con mi esposa en otras oportunidades, con mis hijas. Y nos hemos gozado en años anteriores también.
4: Entonces, ¿cuántos Santiago en Llamas lleva usted?
5: ¿Cuántos Santiago? Bueno, además lo vemos, cuando no podemos venir, lo vemos por YouTube, por televisión, pero estamos todos los años prácticamente en contacto con esta.
4: Porque usted llegó hoy día en la mañana, me contaba.
5: Hoy en la mañana, a las 9 de la mañana, y hemos estado todo el día acá, almorzamos acá.
4: ¿Ha probado acá toda la comida, la cafetería, el food truck?
5: Muy bien organizado eso, porque años anteriores no había esta posibilidad. Nosotros salíamos a comer cerca de aquí, afuera del recinto.
4: En los alrededores.
5: Claro, pero ahora está todo aquí, así que no hay para qué salir. Y rico todo, pollo con papa.
4: De todo lo vivido hoy, ¿cuál es la palabra que usted atesoró en su corazón?
5: Bueno, lo que dijo Dimiro en la mañana fue la que más me ha gustado hasta el momento, no por menoscabar a los otros exponentes, predicadores, a Sergio Enrique, que de hecho yo me llamo así, me llamo Sergio Enrique. Pero de los que más me ha gustado ha sido Alfredo Dimiro. Y ahora también me gusta también la unción que tiene Lindsay de Fon. Por eso hemos venido a escuchar su palabra.
4: ¿Usted sabía que CCINT, el lema es nuevos comienzos? ¿Creemos en nuevos comienzos?
5: Sí, sí, sí.
4: ¿Lo cree para usted?
5: Sí, por supuesto. Sí.
4: ¿Cree que Santiago en Llama va a traer en su vida un nuevo comienzo?
5: Sí, yo creo, sí, porque...
4: Afírmelo.
5: Una palabra solamente nos hace cambiar de pensamiento, de actitud. Y si estamos decaídos, deprimidos, nos hace retomar nueva fuerza y seguir adelante, porque la vida continúa. No importa las adversidades que vengan.
4: Claro que sí. ¿Podría motivar a la teleaudiencia, aquellos que probablemente estén en Santiago de Chile, que aún hay espacio, motivarlos para que puedan recibir una palabra de aliento, de ánimo, de fortaleza? Coméntele ahí, dígale ahí, vengan.
5: Por supuesto. Es un enriquecedor esto, es motivador. El Señor siempre tiene una palabra fresca, una palabra nueva, que dar a nuestras vidas, la cual nos levanta muchas veces, nos saca de la tristeza, de la depresión, de la amargura, y el Señor llega.

0: a nuestro corazón con nuevas esperanzas. Por eso es como, siempre hay nuevos comienzos, siempre, siempre.
1: Y lo más importante, que la gloria del Señor permanece en esta casa.
0: Sí, pues, por supuesto. Porque para mí el pastor Billy es una punta de lanza en este país. Él ha ido abriendo caminos. El hecho que él tenga televisión, radio, un colegio y aún futuros proyectos, es algo que uno se siente honrado como hijo de Dios. Es maravilloso. O
1: sea, como el Señor respalda la obra.
0: Sí, por supuesto. Para mí es un hombre de fe. Ha tenido grandes logros y eso se reconoce, maravilloso.
1: Muchas gracias, hermano Sergio. El Señor le bendiga, que lleguen bien a su casa y a toda su familia bendiciones. Yo quiero señalar que este es un tiempo precioso que estamos viviendo y así como el hermano Sergio lo manifestaba, estamos todos en la misma sintonía. Adelante.
2: Muchas gracias, Roxy, por estar ahí y traernos, ¿cierto?, lo que sucede acá en Santiago en Llamas, porque vienen de distintas ciudades y mañana sábado, prepárense porque mañana sábado vienen los buses de regiones.
3: Los buses de regiones ya están preparados y aquí se ha acondicionado, ¿cierto?, el lugar, ¿cierto?, para poder recibir a todas las personas que van a venir de las distintas regiones a disfrutar de este Santiago Ñam. Me alegraba escuchar a este varón porque, claro, tenemos este lema, creemos en nuevos comienzos, pero no es solamente una frase, sino que es una vivencia. Aquí hemos conocido familias restauradas, hombres y mujeres ha venido la libertad de Cristo, que a lo mejor han venido destrozados, pero Dios ha dado ese nuevo comienzo a ellos y a muchas familias.
2: Así es. Queremos saludar a todos los que nos están escuchando por radio en las distintas ciudades, en la Patagonia chilena, en el sur de Chile y en el norte, pero además también por un canal maravilloso de televisión que es el 15.3 de Inicia Más para la región metropolitana, a las 32 comunas, y además en la Patagonia el canal es 38.3. Ahora, si usted se quiere comunicar con nosotros, tiene que ir al canal de YouTube del Centro Cristiano Internacional, porque aquí está Marían con los mensajes y saludos.
4: Sí, estaba uno, dice, desde Familia de la Paz, la congregación Familia de la Paz, dice, Pastor Christopher y Pastor Ajo mandaban saludos. También le mandan saludos a Carito desde Honduras. Así que ahí los saludamos.
5: Cariño para allá, bella.
4: Así es, nos ven también desde Antofagasta. Nos están mirando. Sí, nos saludan también desde Chillán, dice. Chillán viajando esta noche para acá.
5: Mira, para llegar a Chillán.
4: Sí, qué hermoso. Así que ahí mañana los esperamos.
5: Sí, qué hermoso. Sí, de verdad va a llegar mucha gente, sí. Gloria a Dios por eso. Pedimos también al Señor que sean protegidos
4: en
5: su trayecto, que los guarde, ¿cierto? Que los cubra. Y queremos saber de usted, queremos que nos salude, que nos cuente. Cómo llegó, cómo conoció al Señor, qué ha sido de usted en este tiempo, en esta semana tan hermosa de parte del Señor. Queremos conocer cómo el Señor también ha impactado su corazón.
2: Así que les recordamos que este es un programa especial, una transmisión en conjunto de Inicia Más, todo el equipo de trabajo del Centro Cristiano Internacional. Así que no se vaya de la sintonía, no se desconecte, vamos a una pausa y retornamos.
4: Ya volvemos.

0: Hemos vuelto, cierto, después de, mire, ahí nos entregaron la información de este lindo proyecto, cierto, que ya es una realidad, que es Altares, y sí que para que estén atentos ahí a las redes sociales, cierto, y toda la información acerca de Altares Homeschool.
1: Sin duda, a cada uno de nosotros Dios nos ha hablado, y yo quiero preguntarles, chiquillas, ¿qué les ha hablado el Señor desde el martes? Yo sé que hay varios mensajes y temas, mm-hmm, pero siempre queda como algo que va quedando ahí en el corazón.
2: Sí, es verdad. Es verdad, bueno, para mí todas las prédicas, por supuesto, tienen algo muy especial de parte del Señor, que tiene un significado muy distinto siempre. Pero esta vez quedó aquí en mi mente y en mi corazón, que a medida uno va avanzando, ¿cierto?, en la vida y todas las cosas que nos van sucediendo, que va permitiendo el Señor, nos permite conocerlo de una manera distinta,
3: ay, sí,
2: diferente. Un Señor que provee, un Señor que sana, un Señor que liberta, un Señor que es mi bandera, un Señor que es mi escudo.
3: Así
2: y así, a medida uno va caminando en la vida, ¿verdad?, conocemos al Señor de una manera distinta. Y qué lindo, porque Él se encarga de ponernos ahí en situaciones tan específicas y tan especiales para poder conocerle de esa manera, que eso me quedó aquí muy grabado.
3: Qué bonito.
2: Marianita,
3: sí.
2: ¿Y tú?
3: A mí también dos cosas que me quedaron. Una, que levántate. O sea, ya como sí, que basta y levántate.
2: Wow, sí,
3: y lo segundo, que a veces sino que es necesario tener un Pedro o un Juan que te acompañe. Que si quizás estás cansado, te levante, que te diga, vamos a orar, que si te ve durmiendo, te despierte. Esa fue lo que a mí me ha quedado estos días.
2: Gloria a Dios. ¿Y a ustedes?
1: Oye, me llamó la atención eso, sobre todo que se produjo algo muy especial en Santiago en Llamas, porque el día miércoles estuvo el profeta Víctor Hugo, quien fluye, ¿cierto?, bajo el don profético y predica mediante profecía. Es algo bien particular. Si ustedes se dan cuenta, él no ocupa muchas notas, no tiene PowerPoint, él empieza a fluir y todo. En ese mismo instante que el profeta Víctor Hugo predicaba, estaba tomando el vuelo el pastor Sergio Olar desde Buenos Aires, que se vino directo porque él estaba en Catamarca, no estaba en Córdoba.
3: Claro.
1: Así que venía viajando. Y para quienes no saben, que cuando usted se conecta a la transmisión en vivo, usted disfruta, pero si después la va a buscar, no está. Porque la transmisión en vivo después se edita y se prepara. Y días después se entrega. Por lo tanto, el pastor Sergio Olar no supo lo que predicó el profeta Víctor Hugo, y justamente ambos hablaron de ese Pedro y Juan.
3: Así es.
1: Pero en el caso del pastor Sergio, lo predicó en un formato pastoral, porque él
0: es
1: un pastor
0: de iglesia. Claro. Y ahí me quedo con lo que nos decía Mariana, ¿cierto? Pedro, Juan, pero está el otro protagonista, aquel que está sentado, el que está en la puerta, pero tiene que haber alguien que lo levante, tenemos que avanzar, no puede haber una puerta que nos detenga, sino que avanzar, y ahí está la visión, el propósito. Creo que esa palabra, Pedro, Juan, ¿cierto? Yo creo que nos marcó Hechos, capítulo 3, esa palabra, y bueno, hoy día también, cuando nos hablaron de David, de la convicción, de la experiencia, de ese propósito y de ser guerrero, pero en las manos del Señor.
1: Sí.
0: Y qué lindo, y solo quiero acotar esto: Jehová es mi pastor, nada me faltará.
3: Así
0: el Señor es mi pastor, nada me faltará. Salmo 23.
1: ¿Sabes qué? Yo creo que cuando uno viene al Santiago en Llama, tiene que tener un corazón dispuesto.
3: Totalmente.
1: A poder recibir lo que cada ministro invitado trae. Entonces, los ministros invitados en esta ocasión, está el apóstol Sergio Enrique, que es el pastor de mi pastor Billy, que él fluye en una unción apostólica. ¿Y eso qué significa? Que él te va enseñando, pero hay cosas que van quedando para que tú estudies.
3: Sí.
1: Esa es la característica. En el caso del profeta Víctor Hugo, va predicando, pero empieza a profetizar.
3: Claro, sí.
1: ¿Cierto? De hecho, tomó una de las personas que él no conoce, que es un pastor que yo conozco, y le empezó a profetizar. Y cuando termina de oír, le habla por su nombre. Le da el nombre, porque obviamente es el Espíritu Santo que está usando
3: así
1: el profeta.
3: Gloria a Dios.
1: Entonces, pero fluyó en una unción profética. Y el caso del pastor Alfredo Di Miro, él fluye en una unción magisterial,
3: así, o sea, es
1: siempre enseñando.
3: Sí,
1: enseñando.
3: Sí, sí, sí.
1: Lo que me llama la atención, lo que dice mi esposa con respecto al pastor Sergio, porque el pastor Sergio fluye en una unción pastoral, y yo me quedé con este mensaje que me quedó dando vuelta, sobre todo por lo que estamos viviendo en estos últimos tiempos con los avances tecnológicos, que hay llega Goliat y plantea una nueva batalla, un modelo de guerra diferente. Entonces los israelitas quedaron ahí y dice, pero Dios prepara un guerrero para ese modelo. Y yo creo que es lo que estamos viviendo. Sí, con eso me quedé yo.
0: Y Santiago en Llamas, esto es un tiempo de equiparse. Así equiparse es. Como iglesia de Cristo, porque como dice la palabra, el día es malo, pero tenemos que estar equipados, no ser hombres y mujeres fluctuantes, sino que tener la convicción a quien amamos y a quien servimos, que es a Cristo.
2: Gloria a Dios. Qué tremendo.
1: Vamos con algunos datos, porque mañana, o sea, ahora en un momento más, comienza la reunión, usted no se desconecte.
3: Las pruebas de sonido, podemos ver a los adoradores también, que ellos se preparan, así que ya está a punto de comenzar.
1: Pero Carito, tienes que darnos los datos para mañana, porque mañana están los tres bloques. ¿Qué consideraciones deberían tener todas las personas que vienen mañana?
2: Mañana, lo vamos a repetir, porque es importante que usted llegue temprano, porque los estacionamientos de verdad que se van rapidísimo. Es un primer lugar. Usted asegura su estacionamiento. Además, comenzamos a las 9 de la mañana, ya en puntito. Después tenemos un espacio para que podamos comer, almorzar, descansar, y volvemos a las 3:30. Luego de eso viene el culto de cierre, ¿verdad? Que es a las 7 de la tarde, y para eso ya nos estamos preparando, ¿cierto? Nos estamos ataviando ya hace mucho tiempo, gracias al Señor, así que será un momento espectacular con el Espíritu Santo. Seguramente hay algo muy especial de parte de Él para toda nuestra congregación. Eso por un lado, y recordar que el día domingo tenemos culto a las 9, y ese es el día en que culmina nuestro Santiago en Llamas.
3: Así es.
2: Solo un culto a las 9 de la mañana.
1: Así es. Queremos saludar a todos los amigos que están en radio, a los que están oyendo en la ciudad de Punta Arenas, que están en Port Aysén, en Coyhaique, y también en la Isla Grande de Chiloé, por Radio Inicia Más en Castro. También tenemos a nuestros hermanos del sur que están en Osorno, en Temuco, en Valdivia, y por supuesto los amigos de Panguipulli. Y ya más a la zona norte, saludamos a los que nos están oyendo por radio en San Antonio, en San Felipe, también en Copiapó y en Ovalle. Y todos los que están en las plataformas digitales de Inicia Más, pero además los que están en el Centro Cristiano Internacional. Así que todos los que están viendo por el canal de YouTube del Centro Cristiano Internacional, los quiero invitar para que busquen el canal de YouTube Inicia Más. Lo sigan, suscríbanse y presionen la campanita, porque en la semana está la pastora María Eugenia en el programa Nosotras, junto a la pastora, ¿verdad? Claudia, y a mí me toca estar con el apóstol Billy en Trazo, y así otros programas más. Así que ya más al tiempo, y necesitamos saludar a nuestros amigos que nos han dejado mensajes, María.
3: Sí, estaba aquí leyendo. Nos saludan desde Puerto Rico. Nos saludan también desde Guatemala. Guatemala, siempre hay alguien presente.
2: Sí, siempre presente, Guatemala, claro.
3: Sí, dice que Chillán llega a las 5:30 a.m. La persona que venía viajando o viaja a la noche llega a las 5:30 a.m.
1: Wow.
3: Sí, desde también, bueno, Puerto Rico dijimos, desde Argentina. Nos saluda.
1: ¿Quién escribe ahí de Argentina? Que yo tengo algún amigo argentino.
3: Dice Marta Mónica.
1: ¿Conoce a Marta de Argentina?
2: Bendecimos a Marta.
3: Dice también desde Bogotá, Colombia, saludos al pastor Ricardo.
1: Muy bien. ¿Y quién será de Colombia?
3: Omar y Elsa Toro.
1: Ah, mira qué bien.
3: Usted debe saber ahí. Desde Brasil nos saluda.
1: ¿Alguien fala brasileño aquí o no? ¿Tú falas?
2: No.
1: Yo no falo fuerte.
2: Muy bien.
3: No, ahí hay que aprender.
2: Palabras aisladas, sí.
1: Portuñol, en Portuñol.
2: Eso.
3: Dice, desde Argentina nuevamente Ruth y Andrés nos saludan.
1: ¿Cuál es el corazón, amada mía, que hay que tener para estar en el Santiago en Llamas? Porque quiero decirle algo, a veces donde viene mucha gente, pasan algunas cosas que no son agradables por lo inconveniente de la multitud. Y ahí es donde uno debe tener el corazón correcto y que nada te quite la bendición. Nada te quite la bendición. De hecho, el pastor Felipe hoy día dijo lo siguiente: hermanos, hermanas, usted reserva puesto. 20 minutos parte el culto y ya no se va a poder colocar el velo a lo largo reservando puesto, porque las instrucciones de nuestros hermanos servidores son retirarlo. Y cositas así como esa, a veces el corazón...
0: Siempre tiene que estar ese corazón humilde, ¿cierto? Y pensar en el otro, porque también tenemos que visualizar esto. Hay personas que es primera vez que van a llegar a este lugar. Mire, podemos dar la dirección, porque yo creo que hay algunos que dicen, ¿dónde es esto? Esto está en Carlos Fernández Concha 260. Y amado, tenemos que tener ese corazón humilde, tenemos que tener ese corazón sensible para que todos podamos ser edificados, que todos lo podamos disfrutar, no colocar mala cara, sino que siempre, mire, la palabra de Dios dice, corazón alegre, hermoso el rostro, que los rostros puedan estar hermosos, que nos podamos alegrar y que nos podamos comunicar, ¿cierto? Y que podamos ser sensibles a poder ser amables con el otro.
1: Así es. Amén. Oye, chiquillas, ¿qué es esto de cultura de templo? ¿Quién me puede explicar de las dos?
3: Carito, tú.
2: Ah, ya.
1: Carito.
2: Sí, bueno, cultura de templo es lo que estamos hablando ahora. Precisamente es eso, el entender que usted no va al estadio, pues, hermano, hermana. Usted viene a la casa del Señor y por eso tenemos que comportarnos a la altura de estar a la casa del Señor. Usted no va a llegar gritando acá, ¿cierto? O de mal humor, ¿verdad? Botando papeles al suelo, ¿verdad? No, nada de eso, pues. Como así estar es en su casa. Yo creo que usted es muy ordenado y limpio en su casa, por lo tanto acá aún más debe
3: así
2: ser.
3: Así, de hecho, eso mismo estaba pensando. O sea, cuando uno... Pensar que la casa del Señor es nuestra casa. Entonces, en nuestra casa uno no raya el baño, no sube los pies, no pega el chicle... O si no deja basura en el suelo. De hecho, yo creo que al contrario. Si, en mi caso, si hago algo así, mi mamá me reta. Así que yo creo que aquí pasa lo mismo. O sea, no nos van a retar como tal, pero se les menciona, hermana, puede recogerlo. O incluso no lo hacen, sino que nuestros propios hermanos a veces lo tienen que hacer. Entonces, aquí hay que pensar que todos somos hermanos y todos somos personas, obviamente. Y pensar que no hay que hacer lo que el otro, uno no quiere que le hagan.
2: Bíblico.
1: Sin duda, sí. Estar juntos acá y compartir, queremos decirle que es maravilloso. Si así usted es, no puede venir, ahí están las plataformas digitales así para es que se pueda sumar. Y cada uno de nosotros tiene algunas palabras para poder compartir de despedida. Así que, María. Amén.
3: Aquí nos despedimos, bendiciones. No se despegue la transmisión, siga recibiendo. Y un abrazo y muchas bendiciones.
1: Carito.
2: Les bendecimos. Qué agrado poder acompañarles nuevamente. Muchas gracias por estar ahí. No se desconecten.
0: Así disfrutemos es este Santiago en Llama 2026. Hoy comienza esta prédica extraordinaria y un tiempo de ministración y que nuestros corazones puedan estar preparados.
3: Totalmente.
1: Y para nosotros y todo el equipo es una bendición poder hacer este programa. Nos unimos, se inicia más todo el equipo del Centro Cristiano Internacional buscando una cosa, que su gloria permanezca. Así que no se vaya, ya comienza el cierre de este día con un culto muy especial. Así que nos vemos y no se conecte. Bendiciones.
2: Bendiciones.

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No solo buscamos que aprendan conocimiento o que desarrollen sus capacidades, sino que también sean buenas personas, que sean un aporte para la sociedad y que comprendan su sentido de propósito.

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Si esa ovación es para Cristo, puede hacerlo fuerte sobre su cabeza. ¡Aleluya! ¿Hay alguien aquí que pueda dar un grito de júbilo? ¡Gloria a Dios! ¿Alguien me puede hacer con su mano así si está contento esta noche? Habemos varios contentos acá. ¿Me puede hacer una seña si está agradecido del Señor? ¡Gloria a Dios! Estamos contentos y agradecidos. Yo creo que es una mezcla perfecta para hacer una fiesta.

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0: Ok, creo que estamos de acuerdo. Yo no sé si usted ha venido a una fiesta esta noche. Yo he venido a una fiesta celestial, a una convocatoria del cielo. Yo he venido a una convocatoria del cielo esta noche. El campamento celestial se une al campamento terrestre, terrenal. Entramos en esa dimensión. Pero también hay campamentos que se unen aquí en la tierra para alabar al Señor. ¿Usted lo cree? ¿Se goza por la unión de todos estos campamentos? Aleluya, yo quiero invitar desde Tampa, Florida, a nuestra pastora Lisney de Font, con quien vamos a adorar el nombre del Señor. Si ese aplauso y grito es para el Rey, puede hacerlo fuerte.
1: ¿Hay alguien que vino listo para celebrarle? Que se escuche su cubo.

noche. Vamos, toque a alguien y dígale, celebra por lo que va a suceder. A veces celebramos por lo que sucedió, hoy celebra por lo que va a suceder. Aleluya. Vamos, pero sacude a tu vecino, dile, celebra por lo que viene, celebra por lo que viene.

mire, puede hacer un poquito así. Puede hacer un poquito así, tiene algo de espacio. Ok, puede levantar sus manos. Tiene espacio y se puede mover. Cuando suena la trompeta, el pueblo de Dios reconoce el sonido.

del Señor. Alaba su nombre, iglesia. Oh. Puede adorar aquí el nombre de Jesús. Alguien puede declarar su hermosura con palabras de su boca.

puedes decirle al Señor: más allá de esta canción, más allá de esta alabanza, más allá de esta hermosa letra, puedes levantar tu voz con una declaración de amor.

ataduras te ha puesto, ha cambiado tus vestiduras, te dio un nombre y puso sobre ti un sello, el cual tiene un valor que nadie más puede pagar. Es el sello de su sangre, es el sello de su libertad. Y ese sello te hace ser de tal manera que ni las puertas

y hagamos que este lugar se llene más allá de una canción. Hagamos que este lugar se llene de palabras de gratitud. Adoradores, levanten su voz. Hagamos que este lugar se llene de palabras de gratitud. Hagamos que este lugar se llene de palabras de amor para Él. Y como un estruendo que haga temblar a las tinieblas.

y mi profecía aún no se ha terminado. Así te dice el Señor: en los posteros días, dice Dios, derramaré de mi espíritu sobre toda carne, sobre vuestros hijos, sobre vuestras hijas. Derramaré de mi espíritu sobre mis siervos y sobre mis siervas. He provisto un cántaro lleno de aceite, dice el Señor, para ser vertido aquellas vasijas que vinieron vacías, aquellas vasijas que vinieron enyugadas. Se pudre el yugo por lo que estoy virtiendo, dice el Señor. Se acaba la sanidad, se acaba la enfermedad del alma, porque yo derramo sanidad. Y se te acabó el tiempo de oscuridad, dice el Señor, porque el aceite que estoy derramando será para alumbramiento de tu vida, para alumbramiento de tu casa y de tu familia. Prepara tu vasija, solo disponte, porque he provisto un cántaro lleno de aceite fresco para ser vertido sobre ti, dice el Señor.

ahora te llamarán tierra fértil, ahora te llamarán tierra fructífera y sabrán que yo soy tu Dios, dice el Señor.

Mas hoy dice el Señor, yo te libero de esa carga. Yo te libero de esa carga que hay en tu alma, dice el Señor, por cuanto me has dicho, Padre, ya no quiero estar en esta condición, y has clamado a mí, hoy yo te respondo y te declaro.

Dele palmas al Señor esta noche.

hermosa es la presencia del Señor. Puede tomar su lugar. Puede tomar su lugar. Quiero decirle que estamos con casa llena hasta las banderas. Así que todo espacio, por favor, sea lleno. Si hay algún espacio, por favor, avísenos para poder sentar algunos hermanos. Aquí, ok. Los hermanos, por favor, me van ubicando. Me van ubicando. Aquí hay un espacio. A ver si van pasando los hermanos, los que están afuera.

Ok, acá hay dos espacios, acá hay dos, acá hay uno. A ver, rápido, por favor, los hermanos de las puertas. Rapidito, muévame, muévanse rapidito, por favor. Acá tenemos dos espacios. ¿Ustedes están esperando espacio? Ok, vengan a sentarse acá. Porque si espero, aquí hay dos espacios. Acá hay dos. Ok, acá tenemos otro espacio. Si hay un espacio a su lado, levánteme la mano. Ok, si hay un espacio a su lado, levánteme la mano para que los hermanos se puedan sentar. Si es uno, si es dos, más que uno no creo que encuentre, pero allá hay uno, allá hay uno. Allá, muévanse para acá, muévanse para acá. Acá quizás no van a poder estar juntos, pero como dicen en mi pueblo, anyway. Amén. Ok. Y aquí va a suceder algo que es muy chileno. Y usted me va a contestar, pero aquí el que fue a Melipilla. Exactamente. Amén. Y no me venga aquí que después, y el que fue a Curicó, de la mecha lo sacó. No, no, no, no.

Ok. Aleluya.

Creo que mientras los hermanos van ubicando, quizás algunos, los que quieran, no tenemos más sillas aquí, hay sillas afuera, pero si quiere, lo hablamos con la hermana Lisney, si quiere sentarse en el suelo aquí adelante, lo puede hacer, solo si quiere hacerlo. Pero me dijo ella, ahí vamos a probar la humildad de los hermanos, si hay humildad. Pero si quiere, puede sentarse en el suelito aquí y no hay problema. Ahí el Samuelito se va a sentar ahí. Pero no ahora porque vamos a ofrendar. Solo en el costado, Samuelito, en los costados. Siéntese en los costados, por favor, en los costados. Dice la palabra del Señor en el libro de Génesis, capítulo 46, verso 1. A ver si me pone. No hable. Haga un ejercicio que es muy difícil. Junte el labio de arriba con el labio de abajo y péguelo. Ok. Dice: salió Israel con todo lo que tenía. ¿Cómo salió? Con todo lo que. Todo lo que tenía. Y vino a Beer-Sheba y ofreció sacrificios al Dios de su padre Isaac. ¿Qué es lo que hizo? ¿Qué es lo que hizo? Ofreció sacrificio. La palabra del Señor dice, hermanos amados, que José trae a su familia, y la pone para salir de la tierra de escasez, y dice que luego que él ofrece sacrificios al Señor, al Dios de su padre, dice: y habló Dios a Israel en visiones de noche y dijo: Jacob, Jacob. Y él respondió: heme aquí. Y dijo: yo soy Dios, el Dios de tu padre. No temas de descender a Egipto, porque allí yo haré de ti una gran nación. Quiero decirle algo. La mayoría de las veces, Dios no se comporta como nos comportaríamos nosotros. Entonces Dios espera que nosotros tengamos una actitud para con Él. Y dice la palabra del Señor que José trajo a su familia. Estaba pasando tiempos de escasez, tiempos de hambre. Pero dice la palabra del Señor que Jacob salió con todo lo que tenía. Y con todo lo que tenía vino a Beer-Sheba. Y en ese lugar, en Beer-Sheba, él ofrece sacrificio. La palabra, hermanos, Beer-Sheba significa el pozo del juramento. El pozo del juramento. Es allí donde Dios se juramenta contigo. Porque traes al Señor lo que a Dios le pertenece. Cuando usted camina, hermanos amados, y va, y Dios te quiere sacar de la tierra de escasez, de la tierra de necesidad. Pero a pesar de que Israel o Jacob

0: estaba viviendo un proceso, un tiempo de escasez, dice que de lo que tenía ofreció a Dios. Y cuando él ofrece, Dios se aparece para hablar con él y le dice: Jacob, Jacob. Y él dijo: heme aquí. Y le dice: no temas descender a Egipto, porque allí, de ese lugar, haré de ti una gran nación. Dios quiere hacer de este pueblo una gran nación. Aquí estamos convocados miles, miles, y miles nos están mirando, miles nos están viendo a través de los canales de televisión, a través de la radio nos están escuchando, a través de los medios de digitales. Y Dios ha estado hablando de diferentes formas. Tenemos testimonios extraordinarios. Pero si hay algo que cambia el corazón, es cuando nosotros venimos delante de Él y decimos: Señor, en este lugar de juramento, en este pozo donde salen aguas de bendición, desde este pozo donde Dios me está dando agua, en este lugar yo voy a ofrecerte una ofrenda. Porque sé que de aquí en adelante mi vida no va a ser igual. Muchos me preguntan y me dicen: pastor, ha sido largo el camino, ha sido difícil el camino. Y siempre les cuento, yo empecé este camino hace muchos años. Y todo comenzó por una ofrenda. Y la ofrenda que yo di era todo lo que teníamos con mi familia. Y le voy a decir cuánto era todo lo que teníamos para el resto del mes: $10, 10 mil pesos aproximadamente. Y esa noche tú estabas allí. Esa noche lloré por mis 10 mil pesos, como una Magdalena. No lloraba porque Dios me estaba despojando de lo que tenía, lloraba porque sabía que Dios iba a hacer algo sobrenatural en mi vida. Esa ofrenda, con sinceridad en mi corazón, cambió mi historia. Hoy vivo la experiencia extraordinaria de la bendición de Dios. Hoy puedo reunirme junto a ustedes. Hoy puedo estar con distintos lugares en distintas partes del planeta y decir: Dios ha sido bueno. Él nos ha ayudado, Él nos ha bendecido. No seas agradecido cuando Dios te ha provisto. Sea agradecido cuando todavía estás viviendo momentos de escasez. Sé agradecido en lo poco y Dios te recompensará, no en lo poco, en lo mucho. Así funciona, no me pregunte por qué, así funciona. Y Dios quiere bendecirte. Señor, bendigo a cada uno de mis hermanos, a cada uno de mis hermanas, a cada joven que hoy puede cambiar su historia, a cada pastor y ministro, a cada siervo y sierva, a cada hombre, mujer que ha venido para recibir algo. Dios quiere cambiar nuestra historia. El eslogan de este retiro es: para que su gloria permanezca. Pero la palabra del Señor dice: nadie se presentará delante del Señor con manos vacías. Y allí hay un misterio, que Dios se revela, Dios se manifiesta, aquel que tiene su mano abierta para dar. Bendícele, Señor, con toda bendición de lo alto, en el nombre de Jesús. Amén y amén. Pase, por favor.
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1: Y yo lo entendí perfectamente, pero me llama y me dice: Billy, voy para Chile. Y yo decía: gloria a Dios, porque Dios es bueno. Démosle un aplauso a la mujer de Dios, la pastora Lisney de Fon.
2: Aleluya. Si es para Dios, déselo más fuerte. Seguro que puede hacerlo mejor, amén. Seguro puede darle a Dios una alabanza extravagante. ¿Hay alguien que vino listo para que Dios le hable? ¿Hay alguien que vino listo para que Dios le toque? ¿Hay alguien que vino listo para tocar la gloria de Dios? Aleluya. Dígale al que está a su lado: alístate desde ya. Gloria a Dios. Qué hermoso privilegio estar aquí. Pensé que en este barco no me montaba, pero a última hora Dios lo permitió. Así que bendito Dios por poder estar aquí disfrutando. Ay, ay, hay una bandera de Cuba. No, ¿sí? Dos. Ahí llegaron mis paisanas. Qué lindo. ¿Qué? Y hay una de Venezuela. Somos primos. Bueno, ya me desconcentro. ¿Por dónde iban? Ya. Pensé que no iba a llegar, pero bendito Dios, a última hora, en medio de una situación que estamos viviendo, Dios nos permitió llegar. Y feliz de estar en medio de esta fiesta tan extraordinaria, disfrutando de lo rico que Dios ha traído, ¿verdad? Ha sido una pletora de bendición la palabra, la de hoy, que nos predicó el pastor Sergio Velar. El que no se active con esa palabra, hermano, es el paralítico de la puerta a la hermosa, porque literalmente Dios nos sacudió y nos habló. Estoy feliz de estar entre ustedes. Saludo a todos. Si hay algún pastor entre nosotros, seguro que hay más de uno. Levante su manita y les saludo. Dios me les bendiga a todos. Gracias por su linda presencia. Yo digo que cuando llegamos a la casa de Dios no es porque no tengamos nada que hacer, sino es porque sabemos cuál es el orden de prioridad correcta. Así que le bendigo por posponer su agenda. Vengo acompañando a mi esposo, el hombre más hermoso que camina en la tierra. Allá está. Y hoy me acompaña mi primogénito, el Cris, el que está en el piano. Él es mi primogénito. Así que ando bien cuidado, bien cuidado. Y quiero poderle predicar y ministrar, no sin antes pedirle que le diga al que está a su lado: si no participas, te quedas fuera. Ok, como ya lo hizo a la manera chilena, ahora le ruego que lo haga a la manera cubana. Sacúdelo y dile: si no participa, te queda fuera. Gloria a Dios. Quiero poderle ministrar pidiéndole a Dios que añada bendición a su palabra. Quiero poderle predicar bajo un tema al que le puse por nombre: la gloria no es una visita. Para muchos, a veces la gloria de Dios se vuelve el eslogan de un movimiento o de un evento. Hoy caímos en la situación donde un nombre vende y el marketing digital ha hecho que los principios divinos se vuelvan simplemente eslogans de algo que va a suceder y que nunca sucede. Así que cuando yo estaba orando por el tema, escuchando a todos los predicadores, oyendo lo que cada uno traía, venía algo a mi corazón y era poder hablar de algo más. De algo más de la gloria, poder poner mi granito de arena en el tema. Quiero que lea conmigo un pasaje excesivamente conocido, Juan capítulo 11, versículo 40. Juan 11, 40. Y mientras usted va leyendo, va buscando su Biblia, ¿cuántos trajeron Biblia? ¿Me la enseña? A verla. Lindo. Bueno, muy bien, muy bien. Sabía dónde venía. Bueno, quiero que lea conmigo un pasaje que todos nos conocemos, ¿verdad? Está Lázaro muerto, lleva muerto 4 días, ya empezó a descomponerse, había una piedra en la puerta de la tumba y llega Jesús, Marta estaba allí y empieza a cuestionar y el Señor le dice: Marta, Marta. Y quiero que lea conmigo lo que dice la palabra en Juan 11:40, cuando Jesús le responde a Marta. Jesús le dijo: ¿no te he dicho que sí? Verás la gloria. Ayúdeme a leer. Usted puede leer y puede hacerlo mejor. Jesús le dijo, no te, Jesús le dijo, ¿no te he dicho que sí? Verás la
3: gloria.
2: Una vez más. Jesús le dijo, ¿no te he dicho que sí? Verás la
3: gloria.
2: Quiero saltarme por un momento el pasaje que todos conocemos y dominamos, y quiero poder avanzar a una realidad extraordinaria que hay en este pasaje. El Señor le está diciendo a Marta y le está diciendo frente a todos los que están oyendo, no te he dicho que si crees verás la gloria de Dios. Lo cantamos, no lo sabemos de memoria, pero aquí hay un profundo principio. El Señor le dijo, tú pones el creer y yo pongo el hacer. Él dijo, tú pones la fe y yo pongo la gloria. Pero hay una palabra clave que la leí yo y no usted, y es la palabra verás. Diga al que está a su lado, verás. Significa que la gloria no es un concepto, sino es algo visible. La fe no se ve, la gloria sí. La fe no se ve, la gloria sí. Lo repito, la fe no se ve, la gloria sí. Así que Jesús le está diciendo a Marta, pon tú lo que no se ve, que yo pondré lo que puedes ver. Yo pondré la gloria si tú pones la fe. Esto me lleva a algo, hermano. La iglesia habla demasiado de fe y no está mal. El punto es que la fe es la antesala de la gloria. Jesús dijo, ¿quieres ver gloria? Ponme fe. ¿Por qué Marta creía en la resurrección venidera y no creía en que Jesús podía resucitar a su hermano? Porque la fe no se ve. Y la fe es un lenguaje que muchos han abrazado. No es un lenguaje, pero para muchos la fe se ha convertido en un lenguaje. Yo creo, yo creo, yo creo. Y claro, hablar es fácil. Como nos predicaba hoy en la tarde el pastor Sergio, hablar es fácil. Todo el mundo que tiene hoy internet puede hablar. Pero no todo el que habla puede demostrar lo que dice. Entonces lo que el Señor está diciendo y lo que Jesús le estaba diciendo a Marta es, al menos ponme fe. Pero Señor, yo creo, no, si creyeras yo lo hiciera. ¿Me entiende? Yo creo, Marta. Es fácil creer en lo que quizás no puedes ver, la resurrección postrera. Lo difícil es creer en lo que sí puedes ver, porque eso te muestra realmente si tienes fe. Entonces la gente es experta hablando de fe. El problema es que la gente no deja que la fe se manifieste, porque manifestar fe es ver que no tienes fe, que solo aprendiste a hablar de ella. Yo creo, yo creo, yo creo. ¿Y si qué? ¿Y si crees que has visto? Así que dígale al que está a su lado, la gloria no es una visita. La gloria no es una visita. Hermano, la fe no es el destino del creyente, es el punto de partida del evangelio. El evangelio comienza por la fe, la salvación comienza por la fe. La Biblia dice, y todo aquel que cree en su corazón que Jesús es el Señor será salvo. La salvación comienza con la fe, el mover de Dios comienza con la fe. Entonces la fe es el punto de partida, es la antesala de la gloria. El problema está en que nosotros hemos hecho de la fe la estación definitiva o el final del evangelio. Hemos convertido en la fe en todo y no en ese punto de partida. Pastor, ¿está diciendo que la fe es mala? No. ¿Está diciendo que es innecesaria? Tampoco. Es gloriosa, es extraordinaria, pero es un rudimento, es un fundamento, no el edificio. El Señor le estaba diciendo a Marta, hay una fórmula, cree y verás la gloria. Por eso es que el Señor, cuando empieza a hablar de fe en la iglesia, dice, ¿crees? ¿Y dónde están tus obras? Qué fácil es decir yo creo hasta que alguien te dice qué has hecho con tu fe. Yo tengo fe. ¿Y qué haces con tu fe? Los discípulos, yo tengo fe, listo. ¿Y por qué no paraste la tormenta? Me tienen que despertar con un problemita insignificante. Y no es que tienen fe. Tienen fe, pero no pueden parar la tormenta. Entonces la fe es un lenguaje, no la antesala de la gloria, no el punto de partida de la gloria. Hermano amado, hablamos mucho de fe, pero poco manifestamos gloria. La fe es lo que desata la gloria. ¿No te he dicho que sí? Verás la
3: gloria.
2: Mira el que está a su lado y dígale, no puedo ver tu fe. postura evangélica no habla de fe. Ver a alguien estremecerse no habla de fe. Ver a alguien levantar las manos no es medible para la fe. Ver a alguien cantar con mi fe, eso no mide la fe. Oír a otros cantar el corito, si tuvieras fe como un grano de mostaza. Qué rico se oye, pero el punto es, ¿ya moviste la montaña? ¿Ya moviste la montaña? Cantarlo es fácil, hablarlo es fácil, decirlo es fácil, adoptar un idioma es fácil. La pregunta está en convertir, si yo he logrado convertir la fe en la antesala de la gloria. Y esto me lleva a compartir contigo algo impresionante, Hebreos capítulo 11 en adelante. Si yo digo Hebreos 11, todo el mundo me va a decir que voy a hablar de la fe. Lea conmigo el verso 1, la Biblia dice: ¿es pues la fe la sustancia de todas las cosas que se esperan? Vamos, aquí hay alguien que sepa leer. Entonces no le tenga miedo a la pantalla. ¿Es pues la fe la sustancia de las cosas que se
3: esperan?
2: La de las cosas que demostración. No me hables de fe. Muéstrame que tu fe puede producir gloria. No me digas que crees. No, yo sé quién soy. ¿Qué haces con tu identidad? No, yo soy un hijo. ¿Y qué haces con eso? No es que sé, es cuánto puedo hacer con lo que sé. Y ahora en esta palabra, esta es una versión, la versión que usted conoce quizás es después, la fe, la certeza de lo que se espera, la convicción de lo que no se ve. Estoy segura que ese es el versículo que usted conoce. Pero ahora mire lo que dice el verso 2. Dice Hebreos 11:1, vamos a leer Hebreos 11:2. Porque por ella alcanzaron testimonio los antiguos. Hoy nos predicaba su pastor sobre el testimonio. Y empieza Hebreos capítulo 11 a hablar de todos aquellos que hicieron algo por la fe. Ayúdeme a predicar. Vine como el pastor Sergio, pedirle que usted me ayude. Hebreos 11 habla de los héroes de la fe. ¿Quiénes fueron los héroes de la fe? ¿Quién? Abraham, ¿quién más? Noé, ¿quién más? ¿Quién más? Sara, ¿quién más? José, Abraham, ¿quién más? Abel, ¿quién más? ¿Quién? Rap. Es que de este oído estoy sorda. No, es broma. No agarraba señal. Listo. Somos expertos conociendo las hazañas de los hombres de la fe, ¿verdad? Quiero que abra su Biblia en Hebreos 11, tan rápido como pueda. Hebreos 11. Búsquelo. Si el que está a su lado no trajo Biblia, por favor, préstesela, compártala. Hebreos 11, búsquelo, búsquelo. Quiero que me ayude. Hebreos 11. Ok. Déjeme buscarlo yo también. Hebreos 11. ¿Lo tiene? Ya leímos. Por ella alcanzaron buen testimonio los antiguos. Por la fe entendemos. Listo. Verso 4. Abel. Verso 5. Enoc. Verso 7. Noé. Verso 8. Cuatro tienen Biblia. Ahí. Lo estoy probando, ¿vio? Dos cosas, si sabe leer y si me está siguiendo. Verso 8, por la fe, Abraham. Bien. Verso 11, por la fe, Sara. Muy bien. Me perdí. Voy para allá, espérense que esto se me movió. 17, por la fe, Abraham. Ok, 21, por la fe, Jacob. Estos de aquel lado están despiertos. Verso 22, por la fe, ya se me despertó el resto, ya le sonó a alguien el despertador. 23, por la fe,
3: sí.
2: 31, por la fe,
3: rap.
2: Rap. Ahora quiero hacerle una prueba. ¿Puede ir conmigo al verso 39:40? ¿Lo tiene? Dígale al que está a tu lado y te van a tumbar un becerro. Dice la Biblia: y todos estos, aprobados por testimonio de la fe, no recibieron la promesa, proveyendo Dios alguna cosa mejor para nosotros, para que no fuesen perfeccionados.